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2: Ayer estuvimos en Entre Ríos con alcalde, concejales, ejecutivo, ejecutiva, pero también con alcalde, con la mancomunidad y las 6 federaciones, ya empezando a cómo organizar la feria de intercambio internacional del trópico de Cochabamba llamada FITROP.
3: FITROP.
2: FITROP. Y, a ver, este viene del Congreso de las 6 federaciones, realizado también entre Ríos, diciembre del año pasado.
3: Así es.
2: Siempre en cada congreso hay nuevas iniciativas, nuevos aportes, nuevas acciones, nuevas propuestas. No solamente nos quedamos con lo que teníamos. Y dos temas. Nos ha recomendado la plenaria, primero, hacer la feria regional llamado. Y segundo, las Olimpiadas Estudiantiles. En Trópico de Cochabamba.
3: Y los dos están programados ya, ¿no?
2: Quiero que sepa, pues va a ser en los municipios. Los 5 años de los 5 municipios, estamos empezando Entre Ríos. Después que hemos suspendido una noche acá, a las 12, a 1 de la mañana, debates, reuniones, a inspeccionar. Hemos ido por inspección. El mejor en este momento era Entre Ríos. Tiene espacio, dobles vías. Tienes que acomodar en la población correspondiente. Repito, todos deseaban que el primero sea en su municipio, pero han entendido. Igual, el próximo año, por ejemplo, va a ser acá en Estados Unidos, en Sinaloa.
3: Y va a ir rotando entonces por
2: sí,
3: cada
2: municipio. Sí, va a ir rotando. Creo que Vilgazaba ya reservó para 2029. Ya desde ahora ven preparándose. Una total expectativa. Es una feria netamente agropecuaria. El trópico va a exponer sus productos, agrícola y pecuaria. ¿Dónde va a ser ganado? ¿Dónde va a ser los peces, por ejemplo? ¿No? Y repito, yo voy a tener también mi stand de Tambaquí.
3: Tambaquí de la Revolución.
2: Tambaquí de la Revolución. Y me están dando algunas sugerencias, como tener una pequeña piscina, bueno, es una locura.
3: Sí, va a ser toda una buena presentación.
2: Ah, pero todos están preparándose.
3: No, los de la radio vamos a tener nuestro stand presente.
2: Ya, ayer reservé tu espacio por si acaso.
3: Oh, gracias, presidente. Sí, vamos a tener. Para transmitir y para presentar la radio, es la idea, ¿no? Como medio de comunicación.
2: Entonces, el tema agropecuario va a ser por municipio o por rubro. Un lindo debate. A mí me ha sorprendido, ¿no? Expectativa de comprar plantines con injerto. Me llamaron de Beni, me llamaron de Pando, me llamaron ahora del norte paseño. ¿Qué? Faltas. A Pitahaya, ¿no?
3: Oh, o sea, la famosa Pitahaya.
2: A la expectativa. Ah. Tampoco tengo mucho a Pitahaya, pero sí en palta. Cacao, ¿no? Los cítricos. Aquí tenemos, a ver, sitio 7 sabores. Lima naranja, ¿no? Ya
3: mandarina,
2: en dos naranja, años, tres años ya está dando la naranja, después de que plantes, mandarinas.
3: Además de la criollita, ¿no?
2: Pero también está de moda, estamos un poco pidiendo cómo tener, por ejemplo, las mosaendas. Entonces, ese también va a haber plantines, un lugar solamente para plantines, no plantas. Están preparándose una locura, yo diría, al margen de la exposición de productos, pero también están trayendo para vendernos. Claro, has debido ver aquí a la 1 de la mañana con motos, carros 100% eléctricos.
3: Sí, sí, sí, hemos también hecho un videito.
2: Que me perdone nuestro alcalde de Entre Ríos, subió a la motito, 100% eléctrico, pequeña nomás, se ha dado la vuelta, otra vez, como un bebé se ha divertido. Sorprendido, pues, a todos nos sorprende, ¿no? Pues va a venir, está encantado, la empresa va a tener ahí, va a poner motos, carros, toritos, llamados, ¿no?
3: Los toritos, de servicio, moto con su espacio para dos personas.
2: Así es. Los toritos. Pero sobre todo la exposición de productos.
3: La idea es promocionar los productos del trópico, principalmente, presidente.
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7: Buenas noches, 27 ya de las 20 horas. Hoy tenemos fútbol, así es, para toda la gente que está en nuestra sintonía. Copa Sudamericana, se viene Bolívar ante un equipo brasileño, Sao Paulo. Vamos entonces a compartir este emocionantes minutos que vamos a vivir y una esperanza que aún late para que Bolívar pueda avanzar en esta competencia internacional. Inmediatamente entonces saludamos a Lucas, que va a relatarnos toda la emoción de este encuentro.
8: Hola, ¿cómo están, amigos? Otra vez estamos al aire para contarte los 90 minutos. La hazaña que espera Bolívar en el estadio en Morumbí ante el Sao Paulo. Recordemos que en la ida empataron 1-1. A propósito, el recuerdo de ese empate que ha sido sabor amargo, pero que Bolívar tiene la capacidad, tiene con qué enfrentar este cotejo de vuelta. Y ese empate que se ha vivido justamente de todo lo que ha significado el 1-1 y con todos los detalles a encontrar esta jornada, seguramente con todo lo que el técnico ya habló con el grupo. Y este recuerdo que tenemos del 1-1 que ha terminado en el Hernando Siles, y hoy van a querer dar una victoria, porque creo que el equipo de Bolívar está a la altura de un torneo internacional. Dependerá de los 11 que presente el técnico Restrepo. Acá está el 1-1 en el Hernando Siles, la ida de octavos de final de la Copa Sudamericana.

¿Cómo comenzó? Gol de Sao Paulo. Gol de Sao Paulo, conjunto visitante. Minuto 23, prácticamente de lo que va a tener tiempo. Todo comenzó de tiro libre y el rebote de la barrera. Y ahora el córner del centro. Y Sao Paulo marca el primer tanto. El defensor subió. Arboleda marca el minuto 23 de la primera parte. Floja marca la defensa de Bolívar. Se anticipó Arboleda, todos. Asprilla le ganó. Y la pelota se mete al arco. Su rápida altura. Lampe sorprendido. Ahora el partido está en el Hernando Siles. Bolívar 0, Sao Paulo 1. En el tanto, Arboleda. Sacan todo lo que mete Bolívar, otro centro, la pelota va arriba, atención en el área, otra vez Duarte, va, remata,

0: centro hasta que Melgar sacó un remate de 40 metros de distancia. Duarte anticipó a Gatrucho. Arbolino anticipó al jugador Astilla, pero el remote del palo volvió la pelota y a quema ropa Melgar. A media altura y de balón el guardameta soltó y ese balón se metió al arca. A minuto 18 del segundo tiempo. Esto empata el conjunto de Bolívar, la academia Bolívar 1, Sao Paulo 1 en el tanto. Carlos Polino Melgar lo hizo por el conjunto nacional. Empata el elenco académico. Violincha, el estadio empieza a tener pasamiento. Gol del conjunto académico, 1-1 el partido. En este momento dice el señor Wilmar Rondano más. Terminó. Final del compromiso, octavo de final partido de ida en el Santa Siles. Final del match. Bolívar 1, Sao Paulo 1. Terminó el cotejo. La próxima semana será el partido de vuelta. Veremos qué pasa en el Morumbi. Muy bien, ahí estaba el 1-1. Que ha dejado el partido de ida, por supuesto, por la Copa Sudamericana. Muy bien, vamos a dar también la bienvenida a nuestro colega de trabajo, a William Vidal, que se suma un momento más en el comentario esta noche de Copa Sudamericana, cuando resta muy poco para que arranque el cotejo. Recordemos también que esto será un partido con muchísimas aspectos que tiene que tomar en cuenta el técnico para obtener una victoria. ¿Es una victoria o nada, Barrio Junto? El cuadro académico. A continuación repasamos las 11. Ya está en la cancha también el peruano Kevin Ortega para que dirija este cotejo. William Vidal, bienvenido a esta noche de Copa Sudamericana, octavo de final, partido de vuelta en el Morumbí, Sao Paulo local, Bolívar el visitante. Adelante, William Vidal.
1: ¿Qué tal, Lucas? Muy buenas noches. Así es, como dices, estamos en el partido de vuelta en el Morumbí, donde Sao Paulo recibe al conjunto de Bolívar para ver quién clasifica a cuartos de final.
0: Perfecto, arrancamos con el 11 del conjunto de Bolívar, William, los 11 del técnico Restrepo para este cotejo sumamente fundamental en lo que quiere de cara a futuro el conjunto boliviano, los 11 de la academia.
1: Lucas.
0: Adelante, los 11, conjunto de Bolívar, William.
1: Bien, los 11 de Alejandro Restrepo. En la portería lo tenemos a Carlos Emilio Lambe. En la defensa tenemos una línea de 4. Lateral derecha. Javier Arriaga, camiseta número 3. Santi Echeverría, camiseta 5. Lateral por izquierda. En el medio campo, camiseta número 14, Robson Mateus. Camiseta número 80, Tonino Melgar. Camiseta número 26, Edwin Saavedra. Y camiseta número 17, Patricio Rodríguez. En la delantera, dos hombres. Camiseta número 27, Dairon Asprilla. Y camiseta número 77, Dornis Romero.
0: Muy bien, a punto de arrancar el cotejo, minuto de silencio en el estadio Morumbí, en lo que tiene Brasil. Ahí está el juez central Ortega para lo que será este duelo, el cotejo fundamental, reitero, para lo que significa el conjunto boliviano. Ahí el círculo, el minuto de silencio que se produce en este momento. Bolívar visitante, conjunto de Sao Paulo, será local, los 11 que ya ha reparado nuestro compañero comentarista esta noche, William Vidal. Momento más, ya comienza el cotejo.
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0: Y comenzó, amigos, arrancó, ya está el bar, ya en el Morumbí. Bolívar, campo, es norte, el equipo de Sao Paulo local, campo sur. Arrancó el partido, la pelota que va llevando el conjunto de la academia, buscando el pase para Espilla. Ahí va el juego para los Fidel, Sabina, con la pelota para Sabina. El balón que viene por derecha, sacando a la gente de Sao Paulo, la pelota va para jugar con el toque. Está Aurelio, viene la pelota para Aurelio Buta. Pelota para Sabino, el juego para el defensor Duarte, va Duarte, tocó la pelota para Iago, nuevamente para Duarte. Aquí va el juego del oculto del cuadro de Sao Paulo. La pelota viene para el sector más arriba con el juego para Artur. Metió el pase largo arriba buscando a Luciano Neves, también al delantero Cañeri, la pelota que va en el arco, viene Lampe. Lampe primero está firme en el arco norte. Ya son minutos con 25 segundos de inicio del partido. El encuentro está 0-0 en el Morumbí. Copa Sudamericana, partido de vuelta, octavo de final. La pelota para el conjunto de la academia. El capitán Jesús arriba buscando para José. En todo caso para el toque, medio campo no encontró. El trabajo nuevamente para el equipo local de Sao Paulo. Balón para que toque, ahí con Luciano Neves. Balón para Newton, suelto balón para Marcos Antonio. Sostuvo la jugada por la izquierda, arriba buscando para Daniel Ciño. Ahí por la punta izquierda la pelota para quien está buscando el centro para Caleri. Antes cerrando el conjunto académico, William Vidal, minuto y medio de lo que va la primera parte. Sao Paulo 0, Bolívar 0, inicia el encuentro.
1: Arrancaron los primeros 45 minutos en el Murumbí, donde Sao Paulo ya tuvo su primera llegada hacia la portería de Carlos Emilio Lampe. Un partido que va a ser determinante para las aspiraciones del conjunto de Bolívar, queriendo pasar a cuartos de final y, ¿por qué no?, enfrentarse a Boca Junior, que ya se encuentra clasificado en cuartos de final.
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0: Aquí va la pelota para el Pato. Campo norte para la gente de Bolívar. Va el defensor. Aló para Dorni Romero. La parte igual. En todo caso para Romero. Se levanta Romero con una deficiencia en la cancha. Sin embargo, el balón que va por la izquierda con José, el capitán de Bolívar. Buscando la salida para Sabina. La pelota nuevamente para el Pato. Viene el Godorro junto académico. Viene Patricio Rodríguez. Va el Pato. A guardameta Lampe. Lampe mandó la pelota para el defensor. Arriaga. Arriaga que levanta la cabeza. El balón que despeja largo al campo azul. Corre al pie como también Martín Gautelucho. Está cerrando con el justo el defensor Duarte, la pelota para Iago. El balón va por la izquierda con el jugador Aurelio Buta. Va la pelota para Aurelio Buta. Tiene que cerrar con todo el jugador Pato Rodríguez en el conjunto académico, que por ahora se muestra mejor que el resto de sus compañeros. La pelota será para el elenco de Sao Paulo. Se molesta Pato porque decía al juez central Ortega que era para el conjunto boliviano. Sin embargo, la pelota ya va moviendo el equipo local de Sao Paulo. Balón para el defensor, entregando para Sabino. Balón para Sabino que va. Lleva algún momento la pelota que avanza al campo norte. Ya llegó la rueda central. Buena jugada. Avanza Sabino. La pelota viene por la derecha ahora. Para Artur. Nuevamente la pelota para Aurelio Buta. Va Buta. Gambetea. Viene Buta. Atención. Va Buta. Engancha. Toca la pelota corta. Cerrando el Pato junto a la marca de Sabino. También está en la presión. También Melgar. La pelota que sigue llevando el equipo de Sao Paulo. Arriba va para Artur. Viene el centro en el área mayor. Salta Caleri. La pelota que va para Arriaga. Juego dividido. Atención. Enganchó. Otro centro. No. La pelota que va a sacar el equipo de Bolívar. Sin embargo, atento también el conjunto de Sao Paulo de Brasil. El balón que vuelve nuevamente por la izquierda para Iago. Adelanta para Daniel Ciño. La pelota para Daniel Ciño. Tocante para Luciano Neves. Nuevamente para Daniel Ciño. Lateral izquierdo con Iago. Al toque que metió para el medio campo. La pelota para Newton. Ahora para el defensor Sabino. Alón para la derecha con el juego Sabino. Tocando para Newton nuevamente, la pelota mandó para Marcos Antonio. Arriba por la izquierda, la pelota por la punta, viene para Daniel Ciño. Buscando el centro, una pausa, la marca de Ecuador. Ahí con Jesús, el juego para que busque el toque para Caleri. Caía Caleri, otra jugada para Marcos Antonio. Viene el juego, cerrando el conjunto académico. Son 4 con 35 de la primera parte. Bolívar está empatando. Morumbí, Sao Paulo 0, Bolívar también 0.
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0: Saque de banda para la gente del cuadro académico cuando son 7 minutos de la primera parte de la pelota que va a mover nuevamente la gente del cuadro de Sao Paulo. Va buscando la parte del cielo con la pelota para Arthur. Cerrando la gente de la Canini, la pelota media le ganó. Viene Arthur, se va, viene para el juego de Arthur. Metió la pelota para Canini. Con todo cerrando Santiago Echeverría junto a Reaga. La pelota mandó para el costado, saca de banda para el equipo de Sao Paulo. En la lateral está Aurelio Buta junto a Arthur. Prefiere que lo haga Aurelio Buta. El lateral derecho que tiene el conjunto del técnico Donibal Junior en estos primeros 7 minutos. William Vidal, comentario.
1: Primeros 7 minutos del compromiso donde se ve, ¿no?, el conjunto de Sao Paulo que va en busca de poder abrir el marcador, pero ahí atento la saga central del conjunto de Bolívar, que esperemos que en este compromiso no tenga aquellos errores que tuvo en el pasado compromiso en el Hernando Siles, donde le costó un tanto, por ello tiene ese empate. Pero más allá de eso, el conjunto por ahora se encuentra ordenado, la saga central del conjunto de Bolívar, y Sao Paulo, teniendo la pelota, todavía tiene ese dominio en el Monumbi.
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0: Y la pelota que nuevamente va para la gente de Sao Paulo. Va el juego para el medio pista. La pelota para Marcos Antonio. Tocando para Newton. El balón que va por la derecha. El pase abierto al extremo derecho para los pies de Aurelio Buta, lateral. El balón nuevamente va para la gente de Sao Paulo. Buscando para Newton. Metió el centro para Canelli. Antes está cerrando la gente de Bolívar con el defensor. El jugador Arriaga. El balón que mandó para Saavedra. Salida constante con Saavedra. La pelota para el Pato. Va el jugador Robson. Ahora sí, Robson Mateo. La pelota que viene en todo caso para Romero. Nuevamente va Robson Mateo. Tocó la pelota por derecha para Jesús. Viene buscando a los pies de Saavedra. La pelota va para Saavedra. Va, media vuelta, gira. Con Kirkwar Saavedra. Viene por la izquierda para el defensor finalmente para Santiago Echeverría. Va Santi. Santi, la pelota mandó corto para los pies del capitán José. José para los pies de Patricio. Va el Pato. Viene Patricio. Jugando el Pato para el guardameta Lampe. Lampe solitario en el área mayor para que juegue el conjunto académico cuando son 7 minutos, casi 8. En lo que va la primera parte, el fútbol está en el Morumbí 0-0. Octavo de final, partido de vuelta en la Copa Sudamericana. La pelota que manda largo el defensor Santiago Echeverría buscando la salida de Aspilla. No encontró el defensor atento con Sabino junto a Duarte. El guardameta ahí con Rafael. Tocará lentamente para Duarte y el balón para Iago. Balón para el equipo de Sao Paulo de Brasil en su cancha.
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0: Otra vez la pregunta para la gente de Sao Paulo. William Vidal, Donibal, Junior, el técnico conjunto de Sao Paulo, como también el Restrepo de la gente del cuadro académico en la cancha. Indicaciones.
1: Sí, ambos técnicos ya empiezan a dar indicaciones por parte de Bolívar, siempre llamando la atención, ¿no?, hacia la zona defensiva, como también al medio campo, y por parte de Dorival Junior, ahí a la delantera, porque si bien el conjunto de Sao Paulo llega hacia la portería de Carlos Emilio Lampe, no está siendo eficaz a la hora de poder definir.
0: Va el remate para Toque, atención, avanza, va Dorni, va Romero, va Romero, Romero, que se va. Toca la pelota corta para Astilla. Comete falta Astilla, le pegó un hombre defensor del conjunto de Sao Paulo. Gran contragolpe Dorni Romero, si tiene la pelota Dorni Romero y apuesta el contragolpe, es el arma fundamental para la academia. El cuadro boliviano cuando son 9:45, 10 prácticamente lo que va a llevar tiempo. Está el encuentro 0-0. Ahí va pensativo el técnico de Aníbal Junior, en la gente del cuadro local, como también el plantel visitante, concentrado en lo que indica el técnico Restrepo. Balón que va a mover nuevamente la gente de Sao Paulo, está en la cancha sur. Balón para Duarte, moviendo a Duarte, el toque corto para la izquierda para los pies de Sabino. Balón para Sabino, viene nuevamente para Duarte con el juego. Va el defensor buscando la salida para la derecha con el jugador Aurelio Buta. Balón para Buta, mueve el juego para arriba en diagonal, buscando para Artur. Balón para que enganche, buena jugada, le dejó pagando al pato. Metió el centro Artur, atención a área mayor, la cabeza de Luciano Neves para Calieri. El guardameta sale bien Lampe. Ahí el forcejeo con el cuerpo mano a mano entre Calieri y el jugador Arriaga. Ganó el defensor junto al guardameta del conjunto académico. La pelota que está en la mano del arquero, la gente del cuadro celeste. Reventó Lampe, la pelota va viajando al campo sur con la cabeza, bajando bien Iago. Buscando la salida para su compañero Daniel Ciño. No encontró el balón, que se va de la cancha. Saque de banda para el equipo del cuadro académico. Ya son 11 minutos de la primera parte del Morumbí. Octavo de final. Por ahora la llave está empatado. Están esperando los penales. Ahí saque de banda con Jesús, el hermano de José. Va tocando con la mano la pelota arriba, buscando para Aspilla. No encontró el defensor. La pelota para Daniel Ciño. Protagonista en el medio campo junto a Newton. El balón que va a la punta, el guardameta Rafael. Rafael mandó la pelota por la derecha. Subiendo allá está el jugador del plantel de Sao Paulo con Aurelio Buta. La pelota corta para el defensor con Sabino. Sabino que avanza, uno mete la pelota que va llevando para que juegue. Ahí va nuevamente para Duarte. Lentamente el juego cuando ya son casi 13. William Viral en este primer tiempo. Está el encuentro 0-0 y Sao Paulo que nuevamente busca el contragolpe. Revienta la pelota Arriaga. Y la pelota nuevamente será para la gente local del conjunto de Sao Paulo. William Viral, comentario.
1: Ya vamos llegando a los primeros 15 minutos de este primer tiempo. El conjunto de Bolívar tiene alguna que otra sorpresa ahí con Dorni Romero, pero más allá de eso, el conjunto de Sao Paulo está teniendo el protagonismo en estos primeros ya casi 15 minutos de este primer tiempo.
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0: Bueno, para el equipo del cuadro de Sao Paulo. Saliendo para el defensor para Duarte. Balón para que todo el servicio nuevamente para Sabino. Duarte, Aurelio Buta. Llegó la pelota el defensor Duarte. Duarte que con la derecha mandó los pies de Sabino. Sabino la pelota que va recostado por la izquierda para Iago. El general que tiene el conjunto de Sao Paulo. Saliendo va en medio campo. Vuelve a su terreno. Presionando la jugada del conjunto Bolívar, la pelota para Newton, la presión de Robson Mateo, la pelota que manda al largo en profundidad, atento el guardameta Lampe, Lampe que queda con el área mayor. Ahí domina el guardameta del conjunto académico cuando son 13 minutos y medio, casi 14 del primer tiempo. Está el compromiso 0-0 en el Estadio Morumbí de Sao Paulo. Ahí va a jugar el guardameta Lampe, Lampe que va a reventar largo el balón. Que viene el campo sur, salta el jugador Aspilla, también lo hace el hombre de el Sao Paulo, ganó Aspilla, la pelota para el fin de Robson Mateos, Robson para Jesús, buscando el balón, allá va a jugar el conjunto académico, perdió la pelota, Robson estuvo atento, y a la contra va el conjunto de Sao Paulo, la pelota para Marcos Antonio, tocó la pelota para el fin de Daniel Ciño, nuevamente Antonio, y el balón que despejó Jesús, salvando ahí el lateral para el equipo del conjunto visitante, en este caso local de Sao Paulo. El balón que va nuevamente a llevar el equipo de conjunto local de Donival Jr. La pelota para Duarte. Viene Duarte, el defensor del conjunto. El equipo de Sao Paulo. Viene Duarte. Balón para que juegue con Sabino. Nuevamente tocó la pelota por la izquierda para Iago. Tocó al medio campo. Entregó la pelota para Newton. Nuevamente para Iago. Buscando la salida para Daniel Cillo. No encontró. Prefiere balón para el defensor. Nuevamente Duarte. Duarte, la pelota para Aurelio Buta. Balón para Buta, buscó arriba para Artur, cerrando el capitán José del equipo académico con Patricio, va el toque para Saavedra, se equivocó Saavedra, la pelota mandó fuera y la tenía para el equipo del conjunto local de Sao Paulo, 15 minutos de la primera parte, está el compromiso 0-0, temprano en Entre Ríos, en el Carlos Villegas por la Copa Paseña, cayó el local San Antonio, 0, Aurora 1, la pelota que va arriba, metió el saque de banda la gente de Sao Paulo, despegando Santiago Echeverría nuevamente para el equipo local, Patricio que cierra nuevamente. Está reclamando el pato. Rodríguez en el conjunto académico. La pelota va nuevamente para Aurelio Buta. Buscando para Newton. Entregó la pelota, se equivocó. Quitó Aspilla. Va Dairon. Corre Dairon con la pelota. Viene solo contra el mundo. Ganó el equipo de Sao Paulo. La pelota que va. Comete falta al conjunto académico. El pato con Saavedra. Ojo la amarilla para Saavedra. Y sí, le sacó la amarilla a petición del jugador del conjunto de Sao Paulo, William Vidal. Le reclamó el jugador de Sao Paulo. Y como que instruyendo al juez central peruano Ortega, y este sacó la amarilla para mostrarle a Saavedra del conjunto académico. William Vidal,
1: primera tarjeta amarilla para el conjunto de Bolívar. Como lo dices, ¿no? La presión también empieza a sentirse ahí en la terna peruana. El juez central Kevin Ortega amonesta con la cartulina amarilla al jugador camiseta número 26, Erwin Saavedra.
0: En la pelota que sigue llevando el equipo de Sao Paulo, buscando por la izquierda. Por ahora Bolívar, al menos está cerrando todo. Ojo a los centros largos, al contragolpe que busca Sao Paulo. La pelota para el guardameta Rafael. Rafael mandó con la ayuda largo al terreno. El conjunto académico, la pelota cabeceó. Jesús empuja, Jesús, la falta. No, no hay nada, simplemente lateral para el equipo conjunto visitante, cuando ya son 16 con 25 segundos de la primera parte. En el Morumbí, Brasil, Copa Sudamericana, octavo de final, partido de vuelta. 0 Sao Paulo, 0 la Academia. Bolívar está empatando.
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0: Balón para Newton. El equipo de Sao Paulo con la pelota va llevando para Marcos Antonio. Noche en la espalda. Va Antonio, la pelota para Marcos Antonio. Atención. Entregó la pelota para arriba para los pies de Cagliari. Va Cagliari, va en el centro del área. ¡Gol! ¡Gol! De Sao Paulo, Luciano. Apareció Luciano Neves. Al minuto 17, 18 prácticamente de lo que va en la primera parte. La defensa vuelve a equivocarse en el conjunto académico. Todo iba bien hasta que la saga central volvió a equivocarse. Anticipándose Luciano, un hombre que lee bastante bien la jugada. Pelón que metió el centro y ahí nadie marcaba. Luciano llegaba tarde a Arriaga y la pelota que con la empaló a media altura. De primera no esperó que el balón bajase. Así a quemarropa diríamos, a media altura. Le pegó al arco y marca el primer tanto el conjunto académico, el minuto 18 de la primera parte del Morumbí. Ya gana el conjunto local. Sao Paulo 1, Bolívar 0 en el tanto. Luciano debe. William, mira el comentario.
1: Llegó el primer tanto en la Copa Conmebol Sudamericana, partido de vuelta en el Morumbí. Sao Paulo se pone en la delantera con ese primer tanto marcado por el jugador camiseta número 10, Luciano. Gran asistencia también de Daniel Ciño, camiseta número 20, 94. Ahora el conjunto de Sao Paulo se pone arriba en el marcador cuando tenía algo más tranquilo al conjunto de Bolívar ahí defendiendo, pero no pudo mantener ese resultado del empate del 0-0. Ahora el marcador se encuentra en Sao Paulo, el Sao Paulo 1, Bolívar 0.
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0: Aquí habrá pelota quieta para la gente de la Academia. Tiro libre para el conjunto boliviano. Va el celeste paseño, celeste boliviano. Buscando el empate, vuelvo a retirar que la saga central estuvo no tan atento para que marque el gol Luciano Neves. Llegamos un poco retrasado, no estaba atento a Reaga. La marca tiene que ser pegadito, cuerpo a cuerpo, como diría Ascar Gorta. La pelota que va al conjunto del cuadro, como decía Ascar Gorta. La pelota para el conjunto del cuadro de Bolívar. Atención, Robson Mateos, también está el jugador Melgar. ¿Quién va a pegarle, señor juez? Va a Melgar el centro, metió arriba, pasando para la cabeza del pato, viene en el área, sacando el conjunto de Sao Paulo. Ya dejó el peligro de su área mayor, la pelota viene afuera. Saque de banda para el equipo de Bolívar cuando ya son 21 minutos. El balón que va para el equipo de Bolívar. Buen equipo el conjunto académico, pero la saga central hay que trabajar bastante al estrepo. Hablar puntualmente, saber marcar a los delanteros, porque no siempre el delantero se mueve al mismo... lectura del defensor, puede anticiparse o llegar tarde. Y ahí cuando hay un corre, cuando hay una pelota parada, tiene que ser pegadito el defensor al delantero. No hizo aquello la defensa de Bolívar y por eso es que Luciano Neves marcó el primer tanto. La pelota va para el equipo de conjunto Sao Paulo, moviendo, va para la izquierda, viene el lateral izquierdo. Hablamos de Iago, que está limpiamente la pelota del conjunto de Bolívar, la pelota para Melgar, va Melgar. Cambió Melgar por la izquierda, va llegando para allá, está el jugador con José, va Patricio, va el pato, viene el pato, va el pato, va el pato, le pegó al arco, pato, la cabeza, el defensor, la pelota que sigue, se va de la cancha, corre para el equipo de Bolívar. Ya probó el arco, el jugador Pato Rodríguez, el arco de Rafael y el defensor manda el balón afuera. Habla con el para el equipo académico, el hincha celeste alienta porque claro, hay bastantes bolivianos en Brasil y están en las tribunas alentando con la bandera celeste. Con la bandera roja, amarilla y verde. La pelota para el cuadro del oculto de Bolívar. Corner. Aquí va con el centro de Melgar. Viene Melgar. También está el que Patricio. Viene Melgar. Todito Melgar. Cuando son 22 del segundo tiempo. Digo, primer tiempo. Aquí va la pelota para el oculto académico. Tiro libre. Esquina, corner. Viene el centro cargado en el área. Bueno, hay de por medio de empujones. El juez central recomienda que, bueno, tiene el juego hasta que tenga orden, dice, que se ordenen los jugadores que están ahí de pareja, que se dan habitualmente cuando hay un tiro de esquina. Entre lo que es Arspilla, el defensor Duarte, Martín Gautorucho con Sabino. Bueno, advierte el juez central. Subió también Santiago Echevarría. Aquí va el juego, la pelota para el equipo de Bolívar, va el córner. Va Melgar, tocó la pelota para atrás. Entregando para Sabino, viene Sabino por abajo del centro, atención, viene la pelota del guardameta. Atento Rafael, Rafael contiene la primera salida para la gente. Conjunto de Sao Paulo de Brasil, 23 minutos, Sao Paulo 1, Bolívar tiene 0.
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0: Bueno, para el equipo de Sao Paulo cuando es el 24 ya de la primera parte. El juego viene para el equipo, el agente de Sao Paulo. Allá va indicando el juez central el compromiso. Hablamos de Kevin Ortega peruano. En el bar, Arasueldo. Está el señor asistente Estefan Atoche y también Enrique Pinto. El cuarto árbitro, Augusto Menéndez. Ahí advierte, bueno, el descanso, el minuto de que los jugadores en la cancha se refresquen. Y ahí también los técnicos empiezan a indicar más en este partido. William Miguel, aprovechamos tu comentario. 24 minutos, Sao Paulo 1, Bolívar 0.
1: Llegó el primer tanto para el conjunto de Sao Paulo y Bolívar, la Academia Paceña, empezó a tener un poco más la pelota, trató de llegar hacia la portería de Rafael, en el conjunto de Sao Paulo, más tranquilo después del primer tanto. Y como lo decías, en este minuto de hidratación, ambos directores técnicos van dando indicaciones puntuales, sobre todo Alejandro Restrepo, a la zona defensiva, ¿no? Que es lo más frágil que tiene el conjunto de Bolívar, porque tiene un buen mediocampo, tiene una buena ofensiva, pero ahí alguna desatención que siempre le cuesta caro al conjunto de la Academia Paceña.
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0: El momento para la gente local de Sao Paulo, moviendo va el equipo de Dorival Junior, el defensor Duarte. Duarte mandó la pelota para Sabino Cortito. El guardameta Rafael nuevamente para Duarte. Duarte, que el balón que va ahora por un costado por el toque diagonal para arriba, buscando para los pies de Arthur. Ahí cerrando el equipo de la Academia, la pelota para Bolívar, moviendo para Aspilla. Mira Aspilla, ahí lo agarran Aspilla y la falta. Bueno, una amarilla para Aspilla. La amarilla para Aspilla, bueno, pero la reacción también del jugador colombiano sobre la marca del defensor. ¿Para quién la amarilla? Para Aspilla. ¿Y para quién? Bueno, está molestado también el hombre de Sao Paulo. Willa Vidal lo agarraba a Aspilla y la reacción es lo que castiga el juez central del partido. Hablamos del señor Kevin Ortega. Lo agarraba el 24 en la espalda a Aspilla y este reaccionó a media vuelta. Le dio un manotazo, cayó el jugador del plantel. El equipo de Sao Paulo, hablamos de Daniel Ciño. Y el 27, Aspilla se ganó de manera tonta, diríamos, la amarilla, porque claro, es simplemente caerse y la falta. Y una amarilla que tiene el conjunto de Bolívar, como también la amarilla para Daniel Ciño. William Vidal en estos 27 minutos tenía el conjunto de la Academia de la pelota. Un contragolpe, pero no le permitió el jugador de Sao Paulo.
1: Tal cual, Lucas, el segundo amonestado en el conjunto de la Academia Paceña, camiseta número 27, Dairon Aspilla. Y en el conjunto de Sao Paulo, primera amonestación, cartulina amarilla para el jugador con la camiseta número 94, Daniel Ciño.
0: Está amonestado el hombre de Sao Paulo, pero la amarilla fue gratis para el delantero Dairon Aspilla, claro. Tenía la chance del empate la gente del conjunto académico. En cualquier momento va a llegar el empate, les cuento, hombre oyente. Está jugando Bolívar bien. Arriba es un equipo bastante ofensivo, pero atrás, desvío, Tatito, como alguien diría. Aún se levanta el jugador Daniel Ciño, el equipo de Sao Paulo con dificultades. Imagino de a poco se va a ir levantando, se va a ir reponiendo por 10 minutos. Casi 30, 28 y medio. En lo que va el compromiso, 29 minutos ahora. El partido está 1-0 Sao Paulo sobre Bolívar. Se levantó Daniel Ciño, la amarilla que ya le mostró el juez central, Kevin Ortega, el peruano. Va a tener la pelota la gente de Bolívar. Ahí va a pegarle. Está Melgar, también está Robson Mateos. Melgar será quien meta el centro directo. Se da la jugada de pizarrón. Viene Melgar, la orden de Ortega. Melgar va al área mayor del centro, sacando la pelota del conjunto de Sao Paulo. Nuevamente juego dividido. Duarte pone la pierna arriba, mandó la pelota. Se lleva el hombre de Santiago, de Bolívar, el de Santiago. Viene para Santiago Echeverría. Va Santiago, la pelota la entregó para Arrega, ahora para el Pato, viene Patricio, va el Pato, lleva la pelota, metió al centro, arriba, nada, con quien el defensor Sabino. La pelota que va sacando para el equipo de Sao Paulo, llegó para Aspilla, aquí va Dairon, la pelota para Dairon, la agarró, la falta para mí no sigue Dairon, cayó en el área, sigue Dairon, la pelota para la Academia, atención, afuera. Romero venía, Dormir Romero venía, buena jugada entre dos, buen tridente el conjunto académico, está Aspilla, está también... el jugador con lo que es Dormi Romero. Ahí con Robson Mateo, lo propio. Aquí va a jugar el conjunto de la Academia. Corner con Robson Mateo, es el zurdo. Arco sur. Es la pregunta para la gente. Conjunto académico. Bueno, recordemos que Robson Mateo se formó en el Palmeiras. Tuvo un contacto con un medio portugués brasileño. Y ahí donde destacando también el idioma y que. Lo que corresponde en el tema de la formación, la cultura, el idioma de Robson Mateos, el cruceño de nacimiento. Hoy defiende Bolívar. Se habla también de que podría ir al fútbol brasileño Robson Mateos. Se habla de todo, mientras no sea nada concreto, simplemente son rumores. La pelota que va a jugar el equipo de Sao Paulo, bueno, el juez central dijo que no hay nada. Saldrá jugando el conjunto, el guardameta, en este caso Rafael, del equipo de Sao Paulo de Brasil, cuando son 30 minutos de la primera parte. Sao Paulo 1, Bolívar 0, está eliminando el conjunto académico en la Copa Sudamericana.
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0: La pelota para la academia moviendo está, conduce el juego. El Pato, la pelota, guardameta Lampe, Lampe mandó por la izquierda. Con dificultad recibe la pelota del jugador José, el capitán Sagredo. Entregó el defensor Santiago Echevarría, va Santiago buscando la salida por arriba, buscando a Aspilla. Cabeceaba, bueno, intentaba jugar, no le permite el hombre de Sao Paulo. Con esta María Aspilla tiene que cuidarse, por el cuidado con la roja. 31 de la primera parte. La pelota que está en el arco de Rafael. Suelto para abajo, entregando para Savillo. Ahora para Duarte. Balón para Duarte, entregando corto para Aurelio Buta. Nuevamente para Duarte. La marca lejana del equipo académico cuando son 31 y medio. ¡Qué noche! De Copa Sudamericana en el Morumbí, Brasil. De Sao Paulo 1, Bolívar nada. Está eliminando en el global este 2-1 en la llave, octavo de final. La pelota que se equivocó en la entrega. Ahí va a jugar nuevamente Sao Paulo. Atención, carga el conjunto de Dorival Junior. Revienta sacando a Arriaga junto a Santiago Echevarría. La pelota para después de Saavedra con Davino Melgar. Mandó por izquierda, correr, pulso. Atención, va Aspilla, corre Aspilla, va Dairon. La pelota llegó para los pies de Dairon. Atención, viene Dairon con la pelota buscando el toque para abajo. El toque para Patricio, va el pato. La pelota para Melgar, nuevamente para Patricio. Ahí va a jugar el conjunto académico, la pelota para Patricio. Le hace falta, enorme falta que le hace el capitán Leonel Butiniano al conjunto académico, porque la ausencia se nota en el medio campo, que dominaba, que era el patrón de Bolívar, produciendo fútbol. Y en esta ocasión Saavedra, algo no tan lejano, pero que no entiende a caballar a su equipo, al resto de los compañeros en la cancha, como lo hacía Leo Butiniano, como lo hace. Aquí vendrá el juego, cobró falta el juez central Ortega para el equipo boliviano. Habrá pelota neta para la gente académico. Va el tiro libre para la gente de Bolívar. Atención, viene el conjunto boliviano, el elenco nacional, el conjunto de Restrepo buscando el empate. 32 y medio de la primera parte. Se aproxima el cuadro de Bolívar. Tiro libre, Melgar pensativo, se concentra, mete aire. Viene Melgar, va Melgar, el centro, la cabeza de Sabino junto a Iago. La pelota viene a correr a la contra con Marcos Antonio. Buena salida para los pies de izquierda con Daniel Ciña. Aquí va a jugar nuevamente Marcos Antonio. Buen el 8 en la espalda, buen jugador. Viene el volante Marcos Antonio, recortado por la izquierda. Tocando el juego para los pies de izquierda. Newton, va la pelota para Newton. Nuevamente para Marcos Antonio. Al defensor, la pelota va a los pies de Sabino. Entregando corta para Duarte. Duarte que conduce la pelota. Dirige la mirada para la derecha. Una pausa, observó el juego para el medio campo, entregando para Newton. El balón para que juegue con Daniel Ciño. Más arriba para los pies del jugador con Marcos Antonio. Nuevamente va Marcos Antonio. Adelantó para que va el juego para el delantero. Va el remate de Chile. Atención, metió el centro. Buen pase para el delantero. Va Calini. La pelota va, le pegó largo Calini con el 2 en la espalda. Iago. El guardameta cerrando el lato con lo justo. Buen pase entre líneas, metió al delantero, en todo caso se vistió de delantero el lateral. Thiago, y el guardameta le dijo no, Lampe cerrando ese remate de oculto de Sao Paulo. 33 y medio, William Vidal, otra vez está avisando el elenco local de Sao Paulo al arco de Bolívar con Carlos Emilio Lampe. William Vidal, comentario.
1: Como lo dice Lucas, el conjunto de Sao Paulo que nuevamente llega con peligro hacia la portería de Carlos Emilio Lampe, pero más bien pues estaba atento la zona defensiva, como también el guardameta Carlos Emilio Lampe, para poder evitar lo que quizá pudo ser el segundo tanto. Y el conjunto de Bolívar, te digo Lucas, ya va mejorando, ¿no? Después del primer tanto empieza a mejorar, empieza a tener algo más de fútbol y también empieza a llegar hacia la portería del guardameta Rafael, camiseta número 23.
0: Bailón para el equipo académico, va llevando a la gente de Bolívar. Patricio va a Saavedra. Bailón para Patricio, tocó la pelota corta para Melgar. Mire Melgar. Aquí va la pelota para Melgar, Patricio, va el jugador boliviano de la Academia Argentina, pero que juega en Bolivia, la pelota para Melgar nuevamente, Patricio, los dos van jugando, triangulando. El toque por abajo, por la izquierda. Ahí va la jugada para Saavedra, nuevamente para Patricio, va el pato, busca la salida Patricio. Metió el balón largo, arriba en diagonal, buscando la cabeza de Romero, no encontró. Está primero cerrando el equipo de Sao Paulo, la pelota para Sabino. Tocó la pelota corta para Iago, a correr puso arriba para Marcos Antonio, antes está cerrando el equipo de Bolívar con la pelota para Jesús. Busca la salida para Melgar, no encontró, jugo dividido, la pelota que nuevamente revienta el equipo de Sao Paulo. Arriba se va al campo norte, atento con el pecho, bajando Lampe, 35 minutos. ¿Saben cuánto está en el Morumbí de Sao Paulo 1? Olivar, nada, y con esto en el global está 2-1, Sao Paulo sobre Bolívar.
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0: Seguimos, amigo, la pelota que va al arco del guardameta, Lampe, Lampe tocando corto para la defensa, Riega, nuevamente Lampe, Lampe que va a tocar por abajo. Buena pelota metida para la defensa de Saavedra. Va Melgar, el juego de Melgar. Viene Melgar para el equipo de Bolívar, avanza Melgar, levanta la mirada, con donde mandó la pelota para nuevamente defensor con Santiago Echeverría, va Santiago Echeverría. Santi mandó la pelota para la izquierda, conduciendo al fin de Jesús, con la pelota para José, nuevamente atención. Va el juego para el equipo conjunto de la Academia. La pelota que va se va de la cancha. Bueno, por lo tanto, la pelota para el equipo de Sao Paulo. En lo que va ya casi 34 minutos de lo que va. El primer tiempo está Sao Paulo 1, Bolívar 0. William, mira el comentario.
1: No se mueve el marcador en el Morumbí. Sao Paulo va ganando 1-0. Y te digo, Lucas, el conjunto de Bolívar tendrá que darlo todo porque no le queda más que arriesgar todo, sobre todo en el segundo tiempo. Me parece que vendrán algunas variantes para no guardarse nada, porque te digo, si de darse este resultado, el conjunto de Bolívar se estaría quedando en el camino y el conjunto de Sao Paulo estaría pasando a cuartos de final.
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0: Y en La Paz por la Copa Paseña, la primera parte ha terminado en el Hernando Siles y Strong es 1, Oriente Petrolero 0. Seguimos en el Morumbí, la pelota que va a tener la gente de Sao Paulo. Viene el defensor Sabino, mandó la pelota para Duarte, viene Duarte. Ahí va la gente del técnico Donival Junior, una pausa con Duarte y Sabino. Viene la pelota para Sabino, avanza Sabino. Entregó la pelota para Daniel Ciño, que está molestado, va Daniel Ciño. Viene Daniel Ciño, cerró el conjunto de la Academia, la pelota para Bolívar, la contra va con el juego. Vasprilla, bueno, vuelve a perder la pelota el elenco académico cuando ya son 38 y medio de lo que va en la primera parte. El compromiso no ha cambiado, está 1 Sao Paulo, 0 la gente de Bolívar. 39, casi 40 de lo que va el primer tiempo. Ahí va a jugar nuevamente la pelota la gente de Sao Paulo, el defensor Sabino con Duarte. Duarte que conduce, le pone pausa al elenco local del conjunto brasileño. Arranca nuevamente la pelota para el pie de Newton, va Newton. Viene cuando Newton, le cerró el camino a Saavedra, comete falta. Infracción sobre Patricio en última instancia, el viento en la espalda, el jugador Aurelio Buta. Balance para el equipo académico, 39 minutos de lo que va el compromiso de la primera parte en juego. 1 Sao Paulo, 0 Bolívar. Vamos a ver la pelota del plantel académico. Al guardameta Lampe, Lampe mandó la pelota arriba al medio campo. Saltan dos jugadores divididos en la pelota. Viene, ganó en el gol. Quiten el rebote, aparece la pelota para Melgar con Bolívar. Vas Villa, Dairon, tocando la pelota para los pies. ¿Quién está? Robson nuevamente para Dairon. Prefiere el pase para los pies de Patricio. Melgar. Lleva la pelota Melgar, entregando al defensor con la pelota para Santiago Echevarría. Va Santi, Santi por izquierda buscando la mirada para que domine la pelota para José. Va José, el capitán, va José. José la pelota para Patricia. Arriba el Pato buscando para Saavedra, nuevamente para Saavedra. Tiene la pelota para quien entregó mal el conjunto de Bolívar. Cerró justo a tiempo el plantel de Sao Paulo. Balón que nuevamente va a quitar el equipo de Bolívar. Va Patricio, va el Pato, viene Patricio, 39 y medio, va el toque de Patricio. La pelota para Aspilla, se equivocó Aspilla. Quitó el elenco de Sao Paulo, la pelota para los pies de Newton. El balón que va a dirigir a los pies de Arthur, corre a Arthur, viene en el desborde Arthur. Comete falta Santiago Echevarría y la amarilla para Santiago Echevarría, dice el juez central Kevin Ortega. Por momentos muy drástico para los jugadores de Bolívar, el juez central peruano William Vidal en estos 39, casi 40 minutos. Sao Paulo 1, Bolívar nada.
1: Algo más drástico con el conjunto boliviano. Bolívar ya tiene, te digo Lucas, 3 amonestados, ¿no? Ahora sería el tercer amonestado, el jugador camiseta número 5, Santiago Echevarría. Ya fueron amonestados Dairon Asprilla, como también Erwin Saavedra.
0: Aquí va el juego para el equipo de Sao Paulo. Ya son 40 minutos, casi 41. El juego está 1 Sao Paulo, 0 Bolívar. La pelota para el defensor con Duarte. Duarte mandó la pelota por la izquierda para los pies de Kini. Está jugando para Iago. Iago bajó. Va a la...

0: El elenco de Sao Paulo, la pelota va llevando para la derecha. Viene para Aurelio Buta. Entregó para Duarte. Duarte y la pelota que va al defensor. Corta el pase nuevamente para Aurelio Buta. Viene Buta. Aurelio manda la pelota arriba buscando para Artur. También está atento ahí con Cagliari. La pelota para Artur. Corta el pase para Newton. Viene Newton nuevamente para Artur. La pelota para Newton. Va Artur con Newton. La pelota soltó para el fin de Duarte. Ahora para Danielson. Va al centro en el área mayor. La cabeza de Arriaga. La pelota para el jugador con Marcos Antonio. Cagliari que va, metió al arco, le pegó al arco. Cagliari, va Cagliari. En última instancia finalmente era Marcos Antonio que hizo el balón con el ángulo. El guardameta, Carlos Emilio Lampe. Ese balón que se va afuera, saque de meta para el equipo boliviano. Balón para Bolívar.
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0: Aquí va el juego para Bolívar, rebalón que va llevando Patricio Melgar, Melgar para Robson, va Robson, Robson que no aparece en este partido, en este primer tiempo. Saavedra, el gol de pelota para la izquierda, nuevamente para Patricio, va al centro en el área, la cabeza de Duarte. Duarte, Duarte, va al rebate, Melgar, el guardamata Rafael, Rafael ya lo conoce a Melgar, dice me ubico mejor acá, porque sabe que va a pegarle abierto Melgar. El balón que está en la puerta, en el área mayor de guardameta, Rafael, va con la zurda, sacó largo el pase. Rafael buscando a Cagliari, la pelota viene a la cancha de conjunto académico, que ahora Bolívar tiene la pelota para defensor Santiago Echeverría, con Saavedra. Ahí va la pelota para Saavedra, llevando para la izquierda. Bueno, el partido para mí parejo, William, no hay tanta, digamos, superioridad en el conjunto de Sao Paulo sobre Bolívar. Partido parejo, de repente en los toques sí, pero en el manejo total del partido, del encuentro, Bolívar también tiene lo suyo en este contexto internacional, la Copa Sudamericana en Sao Paulo. O digo, Sao Paulo 1, Bolívar nada. William, mira el comentario.
3: Coincido contigo, Lucas. Después del primer tanto, sobre todo, ¿no? El conjunto de Bolívar ya se hizo del balón. Le está dando frente al conjunto de Sao Paulo. Está haciendo un partido de ida y vuelta, un partido más parejo, como lo decías, Genaro, Lucas. Y no tanto así antes del primer tanto, no tenía más la pelota el conjunto de Sao Paulo, pero después del primer tanto marcado por el conjunto de Sao Paulo, se hizo un partido más atractivo de ida y vuelta, un partido mucho más parejo.
0: Absolutamente, así comenta William Vidal, 44 y medio. Aquí va a jugar nuevamente la pelota, el cuadro de Bolívar con la pelota de guardameta, Lampe, Lampe, el balón que va a tener el juego en sus pies en área mayor. La presión lejana del delantero de Sao Paulo. El balón para Arriaga, entregando para Santiago Echeverría, pide para Patricio. Se equivocó Patricio, el balón que va a sacar nuevamente la gente de Sao Paulo, en conjunto de Brasil. Aquí va el cuadro tricolor. Va la gente de Donival Jr., la trompeta para Marcos Antonio Newton. Balón para Artur con Newton, tocando para Aurelio Buta. Newton, Artur, la trompeta que va a jugar para la izquierda. Cambia todo, vuelve la pelota para la banda derecha con Aurelio Buta. Va el defensor Sabino con Duarte, Duarte para los pies de Newton. Balón corto para Daniel Ciño, nuevamente para Duarte, ahora para Newton. Va Sabino, la pelota para la izquierda, no, el guardameta, atento Rafael. 45 minutos, esto no cambia, Sao Paulo 1, Bolívar tiene 0.
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0: Salud. 45, prácticamente ya adicionó 3 minutos del juez central Kevin Ortega, ¿no es cierto? William Vidal, 3 más o cuánto más dice el peruano para este primer tiempo.
1: 45 minutos cumplidos, se adicionan 3 minutos a este primer tiempo, se va a jugar hasta el minuto 48.
0: Ya pasó 2 minutos, quedó 1 minuto de partido. Aquí va con el equipo del conjunto de Bolívar, tiro libre. Va el correr finalmente, va a tiro de esquina en el área mayor, el puño de guardameta Rafael, Rafael, la pelota en el estudio para Robson, va Robson. Entregó la pelota para Patricio, va el pato, atención, va el pato, le pegó al arco, Belga. Remate en diagonal, la pelota que se va de la cancha. Saque de meta para la gente, el equipo de Sao Paulo de Brasil. Saludamos a la gente también que está acompañándonos esta noche. Erika C, la radio que une a todo un país ahora con la Copa Sudamericana. Saludamos a la gente de Sucre 97.6 FM, Potosí 94.6 FM. Estamos en La Paz 98.8 FM, en el Alto, los propios 98.8 FM, en Cochabamba 99.1 FM, en el Trópico estamos con 3 FM. Privilegiado la gente de Trópico de Cochabamba en esta noche de Copa Sudamericana, cuando en este momento dice el juez central Kevin Ortega, no va más. Terminó el primer tiempo, el Morumbí, Copa Sudamericana, octavo de final, partido de vuelta. Final, Sao Paulo 1, Bolívar 0, final del primer tiempo, William Vidal.
1: Final de los primeros 45 minutos en el Morumbí, termina el primer tiempo con la victoria parcial por la mínima diferencia, ¿no? En el partido de vuelta, Sao Paulo 1, Bolívar 0.
0: Vamos a ir a la pausa, a retorno comentamos lo que ha significado esta victoria mínima para el conjunto de Sao Paulo en este primer tiempo. Vamos a ver el segundo tiempo, replantea el conjunto académico, no tiene mucho que replantear, está bien el plantel, el conjunto académico, simplemente hay que ser puntuales cuando Lorni sale a la velocidad y cuando también Aspila intenta al arco rematar. Ya venimos, aguárdenos que estamos con la Copa Sudamericana. Sao Paulo 1, Bolívar 0, al descanso.
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0: Perfecto, estamos en retorno. Vamos a comentar lo que ha dejado este primer tiempo, la primera parte, 48 minutos. Ha dispuesto el técnico, lo digo, el árbitro central, Kevin Ortega, junto a los técnicos en la cancha, dirigiendo al equipo local de Sao Paulo, Dorival Junior, como también a la Academia, el colombiano Restrepo. William Vidal, escuchamos el análisis de este primer tiempo que ha dejado Sao Paulo 1, Bolívar 0.

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1: Enseguida estamos con Emilio Vidal. Vamos a comenzar con el comentario. Dice primer tiempo que ha dejado 1-0 sobre el Cotijo. De la primera parte, Sao Paulo 1, Bolívar 0. Quiero referirme en el contexto de lo numérico que ha dejado este primer tiempo en el porcentaje de lo que ha significado la posición de la pelota y todo correspondiente a esta primera parte. Bueno, es importante y fundamental destacar que en el concepto de lo que significa que Sao Paulo está obligado a ganar. Y por lo tanto, en una posición de la pelota, 57% para la gente de Sao Paulo contra 43% para el equipo académico. Por ejemplo, en corners lo ganó el conjunto académico. Tiene 2-1 el cuadro de Sao Paulo. En ataques están casi parejos. 5 para el equipo local de Sao Paulo y 4 para Bolívar. En un porcentaje de toques que también es fundamental, 209 pases que obtuvo el equipo de Sao Paulo contra 81 de, en todo caso, contra 155 del equipo de Bolívar, que reitero, está teniendo un buen partido en esta noche. Las faltas, 8 ha cometido la gente de Sao Paulo contra 5 de Bolívar, por lo tanto está en el nivel del equipo de Dorival Junior. Tarjetas amarillas, 3 para el equipo académico, 1 simplemente para la gente, el cuadro de Sao Paulo. Al minuto 18 marcó el único tanto de este primer tiempo el equipo de Sao Paulo con gol de Luciano Neves, que es un hombre importante, fundamental, el que lleva la 10 en la espalda. Gran centro de Daniel Ciño para que de esa manera se rompa el 0-0 en este partido de vuelta. Queda un segundo tiempo para ver opciones, si es que puede el técnico Restrepo cambiar, modificar para la mejoría para el equipo académico, en el sentido de que tenga mayor precisión en cuanto a jugadas puntuales. Noto que Saavedra le falta poco más de conexión contra el resto de su equipo, pero que es un hombre también importante, que aporta marca, salida, y eso es cuestión de que tenga mayor ritmo, mayor oportunidad en los partidos. El titular habitual es el capitán Leo, en este caso Justiniano, que está lesionado, o digo que está con roja directa en los 16avos de final, que fue ante Gremio. Ahora, en la banca de suplentes tiene opciones, claro, está por ejemplo la rapidez de Luis Paz, podría ser importante. Edwin Baca, que podría cambiarlo a Saavedra. De Edwin Saavedra a Edwin Baca, una variante, una opción. También está John Velázquez, el Papu, que podría darle mayor posición de pelota en el tema de tener la ventaja, si así uno lo quiere entender. Y también está Billy Arce, el jugador recientemente que llegó del equipo académico. Martín, en todo caso Damián Battaglini, está también Martín Cauterucho y Bruno Miranda. Buen equipo en la banca en sí, el conjunto académico. Bueno, ya estamos con William Vidal. Te escuchamos, William, para lo que ha significado este primer tiempo. El encuentro está por la mínima, Sao Paulo sobre Bolívar.
2: Sí, Lucas, ya has resaltado, ¿no?, lo que ha sido y lo que ha significado este primer tiempo, los primeros 45 minutos del compromiso en el Morumbí. Sao Paulo va ganando un tanto contra cero. Lo que es la posición de la pelota, ya lo dice todo, ¿no? Ha sido un partido bastante parejo. Lo decía yo, hasta antes del primer tanto marcado por el conjunto de Sao Paulo, fue un poquito más el conjunto de Sao Paulo teniendo la pelota, teniendo el protagonismo, sobre todo porque auspicia de local, ¿no? Tiene la obligación de ganar el compromiso auspiciando de local para poderse dar la clasificación a cuartos de final. Pero como te decía, Lucas, después del minuto 18 marcado por el jugador camiseta número 10, Luciano, Bolívar como que despertó, empezó a tener la pelota, trató de llegar hacia la portería de Rafael, buscando también el primer tanto para poder igualar en el marcador. Y de ahí se hizo un partido atractivo, un partido más de ida y vuelta. Le faltó precisión a la delantera. Tiene un muy bueno, un muy buen mediocampo el conjunto de Bolívar, buena delantera, pero alguna que otra distracción que le falta, ¿no? Y le hace pagar caro los errores en el sector defensivo, donde tendrá que tal vez hablar el director técnico Alejandro Restrepo para poder encarar lo que será el segundo tiempo. Manteniendo el 11, tal vez alguna que otra variante en el segundo tiempo para poder oxigenar y también cuidar, ¿no? Porque te digo, Lucas, tiene 3 amonestados el conjunto de Bolívar. Están amonestados Erwin Saavedra, está amonestado Dairon Asprilla y también en la zona defensiva Santi Echeverría. Más allá de eso, no hay mucho más que comentar. Ya comentó con datos estadísticos también Genaro Lucas. Y esperemos, ¿no? Un buen resultado en este segundo tiempo, que pueda encontrar rápidamente el conjunto de Bolívar el empate y por qué no darle la vuelta al resultado antes de que termine el compromiso.
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1: Muy bien, esperamos el segundo tiempo para lo que es el partido de vuelta aquí en el Estadio Morumbí de Brasil. Con una asistencia importante que tiene este campo de juego, el escenario principal de Sao Paulo de Brasil. Un equipo que está, bueno, Sao Paulo, Palmeiras, Fluminense, Flamengo invierten bastante, propio Santos de Miguel y Neymar invierten bastante. Están, decíamos en la fase anterior de los 16avos de final contra Gremio. Bolívar está por los 11 millones de euros y Gremio por los más de 100 millones de euros en el tema económico, muy bien, pero en la cancha Bolívar ya acostumbrado a estar en un torneo internacional. Hoy me daría mucha pena que se elimine porque no lo merece, está jugando buen partido, William.
2: Sí, como dices, Lucas, esperemos que no quede en el camino el conjunto de Bolívar, que ha mostrado, ¿no?, un buen fútbol, sobre todo en los 16avos, logrando esa clasificación ante Gremio, y ahora tampoco está quedando atrás, está jugando muy bien, le falta tal vez esa atención, muy buena atención ahí, para contrarrestar el ataque del conjunto de Sao Paulo ahí en la zona defensiva. Pero después, te digo, tiene un gran plantel para poder llegar un poco más allá, no quedarse acá en el camino en octavos de final.
1: Perfecto, todo listo, juez central. Kevin Ortega, el peruano que dirige este partido. Esa María que le sacó a Saavedra no era petición. O a Santiago Echeverría. Por momentos el nombre de Sao Paulo pesa, quieran o no, en el contexto de la marca como Sao Paulo. Es mucho más que Bolívar para el contexto internacional, pero hoy vamos a ver si Bolívar hoy puede empatar en este segundo tiempo. Cuando ya está en la cancha ambos equipos, el juez central Ortega dice vamos, arranca el segundo tiempo, observa norte, sur, de los costados, todo está en orden en la banca, también todo en orden, juez central Kevin Ortega, sí. Amigos en todo el país, señoras y señores, arrancó, comenzó en marcha, el segundo tiempo ya se juega.
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1: Y arranco la segunda parte, comienza el segundo tiempo, amigos, acá en el Morumbí. Conmebol Sudamericana, partido de vuelta, octavo de final. Campo Norte para el equipo de Cocuto, de Sao Paulo Sur, elenco de la Caribia. No hay cambios, no se muestran cambios en ambos equipos, retornaron y para que arranque el segundo tiempo. La pelota que tiene el conjunto de Bolívar, ahí va a jugar el defensor Santiago Echeverría, la pelota mandó para Arriaga, largo pase buscando a Saavedra, pisa la pelota bien Saavedra, mira vuelta, conexión para Patricio, va el pato, la pelota que va marcado por Newton, con Duarte también anticipando al hombre académico, la pelota que va a reventar la gente de Dorival Junior, comenzó el segundo tiempo, William Vidal, comentario.
2: Arrancan los segundos 45 minutos en el estadio Morumbí. Sao Paulo va ganando por la mínima diferencia, un tanto contra cero, sin variantes en este segundo tiempo.
1: Y la pelota que va a sacar nuevamente el equipo de Bolívar, el defensor Santiago Echeverría no pudo. Atención, cuidado con esto, la pelota para Caleri, va Caleri, va Caleri. Sin embargo, estaba también en la marca, viene Arriaga. Y no está Santiago, está Arriaga para anticipar a Caleri. Buen delantero, ex Boca Junior, la pelota que viene nuevamente por la derecha. Va a jugar el conjunto de Sao Paulo con la pelota para Aurelio Busto, el guardameta Rafael. Rafael que con la derecha o con la zurda mandó el largo el balón al campo azul de Bolívar. Se equivocó, cuidado con el defensor Arriaga, corre Arriaga. Sin embargo está Santiago Echeverría con el capitán José salvando ahí la cuadra, error de la zaga central de Bolívar. La pelota viene al medio campo con Patricio. Va Melgar, la pelota para Pato, batió la pelota para arriba buscando al jugador delantero. Aspilla no encontró. Cerrando con lo justo la gente del cuadro de Sao Paulo. La pelota para Duarte. Duarte que va a jugar corto con Sabino. Sabino mandó la pelota arriba. A medio campo, tocando, triangulando. Hizo el juego el cuadro de Sao Paulo. La pelota para Newton con Daniel Sino. Va Newton, la pelota que va a cerrar la gente de la academia. El balón que se va por un costado. Saque de banda para el equipo de Sao Paulo. Cuando ya son dos minutos de lo que va el complemento del encuentro está. Sao Paulo 1, Bolívar 0.
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1: Saque de costado para el equipo de Sao Paulo con Buta. Vino Aurelio Buta, moverá el lateral derecho, arriba están buscando delantero para Caleri, antes está cerrando el equipo de la Caribe, la pelota va al campo norte, mueve el balón al terreno de la gente local con el defensor Duarte, Sabino mandó la pelota para los pies de Iago, va Iago tocando para el medio campo, la pelota para Daniel Siño, avanza arriba, tocó la pelota para Caleri, va Caleri, la pelota viene Caleri, atención, va el juego para Caleri, busca la salida para el juego, ahí tocando para los pies de Luciano Neves, cuando aparece Luciano simplemente para el gol, cuidado con Luciano. Ahí va a jugar nuevamente el cuadro del equipo de Sao Paulo de Brasil. La pelota que va llevando Luciano. Atrás para el dominio con Daniel Siño. La pelota que va otra vez para Luciano. Ahí va a jugar el conjunto del cuadro de Brasil. El equipo de el técnico Dorival Junior conduce. Tocó la pelota para el pie de Arthur ahora. Arthur y la pelota que manda para el mediocampista. Newton con la pelota. Va a jugar arriba, no, prefiere el otro gran defensor con el hombre Duarte, la pelota para su compañero con Sabino, la pelota que va a jugar nuevamente para Daniel Siño. Va a seguir por la derecha con Aurelio Buta, va Buta, la pelota para Arthur, viene Arthur, ahí va llevando a Arthur, buena pelota metió para Aurelio, viene Aurelio con la pelota, buscaba el centro, cerrando Jesús José en este caso, en el cuadro académico, la pelota se va de la cancha, córner para el conjunto paulista, 49 de lo que va el partido, 4 del segundo tiempo, el balón será para el equipo local.
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1: Este es el hombre académico de la pelota. Se va por un costado, saque de banda para el equipo local de Sao Paulo, Dorival Junior indicando en estos, el que vaya 5 prácticamente, digo que va el complemento, la pelota será para el conjunto de Sao Paulo, atacando al arco sur, bueno, nombre sentido en la cancha, el guardameta Lampe, con dificultad se levantó, también está Caneri, el jugador del conjunto de Sao Paulo, se agarra el codo izquierdo, el jugador del equipo de Sao Paulo, bueno, Caneri. Atención a Tan Cayeri que está con alguna dificultad en el brazo izquierdo, si no estoy mal. William Vidal, comentamos este segundo tiempo cuando ya son prácticamente 10 minutos, o digo 5, en lo que va el segundo tiempo.
2: 5 minutos transcurren en este segundo tiempo y el conjunto de Sao Paulo trata de buscar el segundo tanto para poder tener la tranquilidad y acercarse hacia la clasificación de cuartos de final, y el conjunto de Bolívar que por ahora no aparece, pero veremos, ¿no? Todavía le falta mucho a este segundo tiempo.
1: El aprovecho para el equipo de Sao Paulo, moviendo, viene para Marcos Antonio, lo agarra en nombre académico, la María va a ser para él, ¿no? Lo agarraba el jugador Patricio al hombre de Sao Paulo, el aprovecho será para el equipo local de Dorival Junior cuando son ahora minuto 6 con 25 segundos de lo que va al complemento 51 del partido. La pelota va a mover la gente de Sao Paulo de Brasil. Estamos repitiendo la Copa Sudamericana, octavo de final, partido de vuelta. En el global está 2 Sao Paulo, 1 Bolívar. Se está eliminando la gente académica. Y con esto no hay ningún boliviano en el contexto internacional. En otros tiempos llegábamos hasta cuartos de final. Y Strongets, Bolívar, el mejor equipo en cuanto a la talla de un torneo se refiere internacional, justamente la pelota para el conjunto del cuadro paulista. Viene la pelota por izquierda, tocando, avanza para Marcos Antonio. Viene Marcos Antonio, la pelota metió al centro en el área pasada, la cabeza de José, despejo corto. Nuevamente la pelota para la gente de Sao Paulo. Va Newton con Arthur, va Arthur, avanza Arthur para tocar con el juego. Está para Aurelio Buta, viene Aurelio, va Aurelio, va Aurelio, que sigue, avanza Aurelio. La marca del capitán José intenta quitar la pelota, tocó la pelota nuevamente para Arthur. Buscando a Arthur la jugada, bueno, la mano del jugador académico, el juez central dice, había infracción, Saavedra levantó la mano, la pelota pegó en la mano de Saavedra y por lo tanto será pelota quieta para el conjunto del elenco local de Sao Paulo de Brasil. Cuando ya son 7 minutos del segundo tiempo, Sao Paulo mantiene la victoria por la mínima, 1 Bolívar 0 en el Morumbí, Copa Sudamericana.
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1: 9 de segundo tiempo, la pelota que nuevamente va a llevar la gente. El equipo de Bolívar está, recibe la pelota Saavedra, Saavedra que lleva algunos metros, está buscando el arco norte donde está el guardameta Rafael, que aún no llegó ni uno en el segundo tiempo en la academia. Bailón para el Espíritu de Saavedra, Saavedra la pelota para Robson. Robson que fue, está yendo su peor partido de la Copa Sudamericana, William Vidal. No aparece Robson Mateos. El certificado es Saavedra con Melgar. Es que falta el patrón, el capitán Gutiniano, para poner orden y que haga jugar también a Robson Mateos. Es que hay jugadores que algunas veces dependen del compañero. Y ahí Robson no se muestra ese jugador distinto en el conjunto académico.
2: No aparece el jugador, como lo dices, el jugador con la camiseta número 14 de la Academia Paceña, Robson Mateus, que tiene, ¿no?, muy buena pegada ahí para poder probar hacia la portería de Rafael, como también Tonino Melgar, ¿no?, que son dos hombres que tienen esa sorpresa de poder pegarle de mediana a larga distancia.
1: La pelota que va a tener la gente de Sao Paulo, viene para Iago, la marca de Aspilla, va Iago. El juego se equivocó, quitó la pelota el jugador Robson. Robson no pudo ante el defensor Duarte, sacando el juego el plantel de Gocuto Brasileño. Nuevamente la pelota para Bolívar, va Patricio, se le pegó demasiado a Patricio, la pelota dejó la cancha de balón, lateral para el Gocuto, local de Sao Paulo, de Dorival Junior, cuando ya son 10 minutos casi de lo que va el segundo tiempo. El encuentro está 1-0 para Sao Paulo, saque de banda con Aurelio Buta. Alón que va arriba, empuja al jugador de... Bueno, la falta comete Daniel Ciño sobre el equipo de Bolívar, jugador Melgar. Ahora, balón para la gente académica, tiro libre. Pasando el medio campo a la cancha del conjunto de Sao Paulo. Campo norte, le cometen falta a Robson Mateos. Ojalá Robson aparezca en una jugada. Va la pelota para el equipo académico. Prepara la jugada de pizarrón. Paulino Melgar, atención. Viene la pelota para la gente del cuadro académico. Va a jugar el cuadro boliviano. Va Melgar, todavía Melgar. Una mirada bastante firme. Viene Melgar, metió al centro. Atención, va arriba. Guardameta Rafael. Firme el arquero de la gente de Sao Paulo. Balón para el equipo local del conjunto brasileño.
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1: El espectáculo para la gente, el cuadro académico. Va a jugar, corto el pase Patricio para el defensor Santiago Echeverría Basante. Entregó la pelota para el guardameta Lampe. Lampe que va a tener el juego para abajo buscando la salida con Arriaga. Arriaga mandó la pelota para Melgar. Viene Melgar. Llevando la pelota a Melgar para el equipo académico. Va a Melgar. Buscó la salida para la derecha para el Robson. Para Robson Mateos, el mediocampista que no entendió el balón que se va de la canda. Cerró el hombre. El cuadro local. Lateral para el equipo. Bueno, se equivocó Robson Mateos. Qué flojo partido de Robson Mateos en esta noche de la Copa Sudamericana. El pelota vuelve al campo del equipo de Brasil, viene Sao Paulo, llevando el conjunto de Dorival Junior, la pelota nuevamente para el defensor con Sabino. Va para el jugador Aurelio Buta, el guardameta Rafael que tiene el balón. Manda el largo arriba para que busque la cabeza de Caleri. Antes está el jugador de Bolívar con el defensor Santiago Echeverría despegando la pelota. Va al medio campo ese balón, juego dividido. Presiona el elenco de Sao Paulo, marca Bolívar, cae la falta. La falta de Daniel Ciño sobre Sagredo, el capitán de Bolívar. Vamos a ver si eso es para, no es para amarilla. Están pidiendo amarilla y el juez central se va a percatar en si es el 20 la espalda. Ese Aurelio Buta que salió con todo sobre el jugador. Lo levantó prácticamente al capitán José Sagredo y la amarilla. Pensé que era Daniel Ciño que estaba ya amonestado. Es el jugador de lateral derecho, Aurelio Buta, que está pintado de amarillo, ¿no es cierto? William Vidal, comentario y el dato de la tarjeta amarilla.
2: Confirmado, Lucas, segunda amonestación en el conjunto de Sao Paulo. Es amonestado el jugador camiseta número 20, Aurelio Buta.
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1: Aquí va a llevar la pelota la gente de Sao Paulo, va con Antonio Mamar, el juego para el equipo del elenco local con Marcos Antonio. El defensor revienta la pelota, Sabino con el juego Duarte, Sabino que revienta la pelota, manda fuera, saca de pelota para el equipo del cuadro académico Anderson. En lo que va el partido del segundo tiempo, en marcha, busca un gol Bolívar para el empate en la llave. 15 minutos de lo que va el segundo tiempo, la pelota para el conjunto académico, va el defensor Arriaga. Entregó el balón para Melgar, mandó el juego arriba buscando para Aspilla, va Dairon, corre Dairon con Donny Romero, la pelota para Donny Romero, que ahora sí apareció Donny Romero. Para Romero, la pelota que va pegando corto el pase. Ahí va Robson Matías, Robson y la pelota que va a jugar con en los pies de Arriaga, Robson nuevamente. Robson y la pelota mandó y se equivocó Robson, atención a la contra, va al conjunto. La pelota que va a llevar el elenco de conjunto Sao Paulo, viene Caleri que va, palo y afuera, Luciano nuevamente, dice la espalda, distinto jugador. El ingeniero, el arquitecto del conjunto de Sao Paulo, llegó, encaró, le pegó, enganchó con la zurda, cruzado y el palo, le dijo no. El segundo tanto, conjunto, el cuadro de Sao Paulo, William Vidal, comentario.
2: De lo que se salva el conjunto de la Academia Paceña, te digo, Lucas, ese jugador, camiseta número 10, Luciano, el que marcó el primer tanto en el primer tiempo, nuevamente, ¿no? Avisa y hace temblar el pórtico de Carlos Emilio Lampe. Se salva la Academia Paceña de lo que pudo ser el segundo tanto. El marcador se mantiene, Sao Paulo 1, Bolívar 0.
1: Aquí va el juego para el equipo de Bolívar, moviendo va para Robson, Robson la pelota para la fila Arriaga. Arriaga mandó la pelota por la izquierda para Patricio, va el Pato, va Patricio, atención Pato que va, viene por la izquierda Patricio, arranca, lleva la pelota Patricio, mantiene el juego para arriba para Dairon, con el juego Patricio, va el Pato, atención va el Pato, toca la pelota para Lefine, Dairon que va al arco.

0: Académica, Académico de la Academia, Dairon, Dairon. Sacó un remate con un veneno terrible. Rompió el ángulo, Dairon, Dairon. Asprilla llegó para esto. Y está a la altura de un torneo internacional. Todo comenzó con la pelota conduciendo a Patricio. El Pato dibujó, tocó, se liberó a Asprilla y sacó una bomba. Un remate al ángulo prácticamente al palo. El guardameta Rafael al minuto. Es lo que va al segundo tiempo. Minuto 17. Es lo que va al segundo tiempo. Dice el gol presente en el Morumbí. Ahora Sao Paulo 1, Bolívar 1 en el tanto. Dairon Asprilla marca para el equipo boliviano.
1: Al minuto de lo que fue el remate del camisón de Carlos de Bolívar, Patricio Rodríguez, y al minuto de la idea pasa en el Morum, el Bolívar que todavía la clasificación a cuarto es una hora polimérica de los Sao Paulo 1.
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0: El primer para el equipo de Sao Paulo, atención, sacando el elenco académico. Va el juego para el equipo de Sao Paulo. Dominando está para el juego con Daniel Ciño. Tocando para Newton. Mandó la pelota para el pide el jugador que va Marcos Antonio. Va Antonio. La pelota que viene llamando ya. Lo agarra el hombre académico con Patricio Rodríguez. Fue una jugada, una falta táctica. Que... Y la amarilla para Patricio, señor juez. Bueno, para mí muy drástico. Muy riguroso. Muy estricto con la gente de Bolívar. El juez central. El juez central de Peruano. Habrá que esto revisar, porque claro, lo agarró y en otras faltas que cometió también similar el equipo de Sao Paulo, simplemente la infracción y una amarilla. William Miranda, seguimos contigo.
1: Sí, Lucas, te digo, ahora con el empate el conjunto de Bolívar tendrá que estar muy atento ahí en la zona defensiva sobre todo y seguir apelando, ¿no?, a esa velocidad, al contragolpe tras las llegadas que pueda tener el conjunto de Sao Paulo y buscar el segundo tanto, no relajarse, no quedarse en su propio campo de juego, sino seguir jugando de esa manera de un ida y vuelta. Si llega bien, si bien llega el conjunto de Sao Paulo, también salir el conjunto de Bolívar en busca del segundo tanto.
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0: Y están revisando un posible penal para el equipo de conjunto de Bolívar, digo de Sao Paulo, sí. La mano de Santiago Echeverría, que cobra el juez central Kevin Ortega, existió la mano en el área mayor. Habrá la pena máxima para el equipo del conjunto de Bolívar. Va a patear tiro penal el equipo de Sao Paulo, Julio Vidal. Una pena por la gente del conjunto académico, bueno. es que hay que saber cabecear, Santiago Echeverría. Hay que saber cabecear con las manos abiertas en el área, no así, Santiago. William Vidal.
1: Y lo que te decía, Lucas, a tener cuidado ahí en la última línea, en la zona defensiva, ¿no? A tener mucho cuidado. Y ahora se viene esto, ¿no? El penal a favor del conjunto de Sao Paulo, que se prepara Jonathan Cayeri para poder ver si marca o erra este penal a favor del conjunto de Sao Paulo.
0: Ahí va Cayeri, el capitán del equipo de Sao Paulo. Qué pena por la gente del conjunto académico. Errores y errores y errores que imagino el próximo año tendrá que barrer con toda defensa el equipo de Bolívar. Tanto sacrificio para el empate y es un jugador novato, Santiago Echeverría. Cabeció como un principiante. Atención, va el conjunto de Sao Paulo. Viene Cayeri, tiro penal, la mano de Santiago Echeverría. Viene Cayeri, Cayeri, Cayeri, minuto 35. Va Cayeri, atención. 24 en este caso, en todo caso 24 minutos del segundo tiempo. Va Cayeri, va Cayeri, Cayeri que va, gol, gol de Sao Paulo. Cayeri al minuto 24 de lo que va el segundo tiempo. Ahora está Sao Paulo 2-1 Bolívar de tiro penal. Cayeri facturó, Cayeri marcó. Y esa salida de Santiago Echeverría, por Dios, realmente una debilidad que tiene el conjunto académico, y no solamente este año, de hace varias gestiones, que no pueden encontrar, traer refuerzos, saqueros centrales de verdad para un torneo internacional. En lo que ahora el partido está 2, Sao Paulo 1, el conjunto de Bolívar. William Vidal comenta el gol de Cayeri.
1: Es oro infantil de Santiago Echeverría, ¿no? Que llega para poder concretar ese penal a favor del conjunto de Sao Paulo. El delantero, camiseta número 9, Jonathan Cayeri, marca el segundo tanto y se pone arriba nuevamente en el marcador el conjunto de Sao Paulo. Preocupante en la zona defensiva, como le decía Genaro Lucas. Y te digo, Lucas, también anterior a esa jugada teníamos amonestado a Patricio Rodríguez, camiseta número 17. Ya son 4 los amonestados en el conjunto de Bolívar. Ahora el marcador se encuentra en el Morumbí, Sao Paulo 2, Bolívar 1.
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0: Con todo se va el equipo de la academia. 3 cambios. De inmediato, realiza el técnico Restrepo. Está 2-1. Sao Paulo, Salvador, está un gol. de mandar a los penales el cuadro académico. Entra a la cancha Battaglini, lo veo también en la cancha a Billy Arce, lo propio también está Big Vaca. Vamos a ver quiénes dejaron el terreno de juego. También hubo un cambio en el conjunto de Sao Paulo. Entró a la cancha Lucas Ramón, que jugó desde el vamos en el Hernando Siles, y la variante me parece que es Aurelio Buta, que estaba con amarilla. Luego estoy con Emilio Vidal, la pelota que va a mover la gente. El equipo de Bolívar, tiro libre, moviendo corto, la pelota para Vaca. Valió para Vaca. Corto el pase para Melgar, dejando el juego para el defensor Arriaga, viene Arriaga. Mandó la pelota para el pie del jugador con Jesús. Aquí va Jesús arriba buscando la salida para quien se equivocó. Sacando la pelota del plantel de Sao Paulo y a la contra más nuevamente. Viene Caleri, comete falta. La infracción del hombre académico Arriaga sobre el jugador. El equipo de Sao Paulo de Brasil, cuando ya tenemos prácticamente lo que va el segundo tiempo, nos acercamos al minuto 28 de este complemento. Sao Paulo 2, Bolívar 1. Vamos con la lista, con los cambios en Bolívar y también en el conjunto de Sao Paulo de Brasil. William Vidal.
1: Tres variantes en el conjunto de Bolívar, Lucas. La primera variante dejó el campo de juego, camiseta número 17, Patricio Rodríguez. En su lugar ingresó camiseta número 99, Damián Battaglini. Segunda variante dejó el campo de juego, camiseta número 26, Erwin Saavedra. En su lugar ingresó camiseta número 6, Erwin Vaca. Tercera variante dejó el campo de juego, Santiago Echeverría con la camiseta número 5. En su lugar ingresó camiseta número 10, Billy Arce. En la visita en Sao Paulo, una variante dejó el campo de juego, camiseta número 20, Aurelio Buta. En su lugar ingresó camiseta número 19, Lucas Ramón.
0: La pelota va, atención, viene para el área mayor, Vaca. Vaca cerrando, mandó la pelota fuera, habrá córner para el equipo. El agente de Sao Paulo empieza a tener la pelota nuevamente en el elenco local de Dorival Junior. El equipo de Brasil, aquí va a meter Marcos Antonio, el hombre del cuadro brasileño. Arco sur, córner con la derecha. Va la orden del juez central, Kevin Ortega, el peruano. Va el centro, atención, va la carga en el área chica, la pelota que va sacando Battaglini, el arco, desviado el remate del conjunto, el equipo de Sao Paulo de Brasil, que había rematado en esa instancia, intentó al arco justamente el jugador del equipo de Sao Paulo, venía con Newton, la pelota será para el equipo del conjunto académico, cuando ya son minutos, 30 minutos de lo que va el segundo tiempo, le quedan 15 para que empate el elenco, el conjunto del cuadro académico. La pelota viene para allá, perdió Villarse, la contra va nuevamente el equipo de Sao Paulo, llevando esta por allá el jugador con Arthur. Va Arthur, con la pelota para Arthur, entregando corto para el pide Newton, nuevamente para Arthur, va el defensor, con la pelota para Lucas Ramón, va Ramón, la pelota para Caleri, tocó de taco para el Sport, Arthur en el área, atención para el tercero, para el tercero, le pegó afuera los cambios en Bolívar. Le han restado fútbol al conjunto académico. No sé si el ingreso de Vaca entró nervioso al partido, regaló un córner. Y lo de Billy Arce también regaló una pelota y casi marca el segundo tanto. La gente conjunto de Sao Paulo, aquí tienen que entrar a estar al 100% concentrados los jugadores de Bolívar. La pelota para el equipo académico con Melgar, va Melgar, sigue Melgar, cae Melgar, la falta del jugador Lucas Ramón sobre Tobino Melgar. Ahí le arremete con el cuerpo, le cierra la salida al equipo de Bolívar, el jugador Newton a Tobino Melgar. Ya son 31 de lo que va en el segundo tiempo, no cambia. Atención, la pelota para el conjunto de Bolívar, va a jugar el defensor, el capitán. Viene para José, José, la pelota para Despide Melgar, nuevamente para José, José que juega, avanza, viene José, atención, viene José. Va la pelota por derecha, cambió todo para que juegue con Jesús. La pelota se equivocó Robson, atención, la pelota del equipo de conjunto Sao Paulo. Lleva Newton, aquí va el elenco local, la pelota para los pies de Daniel Ciño en el desborde, va Arthur, metió al centro, se barre con todo el jugador del equipo, el cuadro académico con Dorni Ramiro. Y habrá córner por el equipo de Sao Paulo. No hay pausa en este segundo tiempo, busca el empate el conjunto, el cuadro de Bolívar y Sao Paulo quiere ampliar para estar tranquilo en el cotejo de vuelta. Aquí cuando restan poco más de 10 minutos, 14 minutos puntualmente. Habrá córner para el equipo de Sao Paulo. Atención, córner en el arco sur. Va la jugada para el elenco de Brasil. Va al centro, atención arriba, cabeceó, gol. Gol de Sao Paulo, gol del equipo conjunto brasileño. Qué pena por la gente académico. Nuevamente la defensa no sacó. 32 minutos a 31. 31 y medio, casi 32 de lo que va al segundo tiempo. Sao Paulo 3, el equipo de Bolívar 1. Ya aparece otro hombre conjunto, el cuadro de Sao Paulo. Me parece que es el defensor Sabino. Sabino marca al defensor de pelota parada. Sabino, el defensor, mete al palo pegado del guardameta por la izquierda del guardameta Carlos Emilio Lampe. Se elevó más alto que los defensores de Bolívar o compañía del equipo de Bolívar. No pudo. 3 a 1 Sao Paulo sobre Bolívar. Y está quedando en el camino la gente de conjunto académico. Gol para el equipo de Sao Paulo. William Vidal, comentario de la jugada. El gol.
1: Gol, el tercer tanto llegó para el conjunto de Sao Paulo. Ahora balón patado, gran centro de Arthur, camiseta número 37, y marca el tercer tanto el jugador camiseta número 35, José Sabino, para el conjunto paulista, que ya con eso hace una diferencia de 2 goles para poder aspirar a la clasificación de cuartos de final. Preocupante por el conjunto de Bolívar la zona defensiva, que no está atento ahí, por error de Santi Echeverría, y ahora balón parado. Y veremos, me parece que ya no le va a alcanzar al conjunto de Bolívar para poder clasificar a los cuartos de final.
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3: 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Seguimos a nivel de pelota que nuevamente tiene lo junto el cuadro, el equipo de Sao Paulo. Atención. Bueno, lo veo yo a Bolívar rendido ya en lo que va el partido. William, está 3 a 1. Le restan 10 al partido. Bolívar está. Los cambios también no ayudaron mucho en este segundo tiempo, William.
1: Sí, te digo, Lucas, mi gol llega también, ¿no? En el juego aéreo. Parece que no fue, tal vez, más allá del error que haya tenido Santi Echeverría, hacía falta, ¿no? Ahí la zona defensiva, era potenciar más la zona defensiva, pero también la lectura de Alejandro Restrepo, me parece que fue el ir al todo o nada, y pues no acertó, me parece, ahí en la lectura, porque en vez de sumar, le está restando, ¿no? Las variantes que realizó el director técnico Alejandro Restrepo.
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0: 37 de segundo tiempo. Ahora pregunta que para la gente de Sao Paulo. Está eliminando el plantel de Bolívar en la Copa Sudamericana. En octavos de final no puede estar en los cuartos porque Boca espera a su rival. Será Sao Paulo Boca. Qué buen partido. El sueño del hincha de Bolívar era enfrentar a Boca en el Siles y luego en la Bombonera. Aquí va a jugar nuevamente el cuadro de la Academia. La pregunta para Arriaga. Hay que tener un análisis bastante frío con la dirigencia. Imagino Claure se va a reunir con todo lo que es en la parte del cuerpo técnico y también los que traen refuerzos. Por favor, la saga.

0: Robson Mateos es el más bajito, creo yo, William Vidal, en lo que va el compromiso. No sé si estás de acuerdo con esta opinión o tienes la tuya. Robson no apareció, su jugador desequilibrante junto a Leonel, que creo que han sido los dos ausentes en esta instancia en el partido de vuelta en lo que va la Copa Sudamericana, octavo de final.
1: Concuerdo contigo, Lucas, porque pesa mucho, ¿no?, la ausencia del capitán Leonel Justiniano, que no está presente en este compromiso que es fundamental. No le alcanzó a Ervin Saavedra para poder suplir ese puesto, armar ese medio campo. Y el más bajito, como lo decías, Robson Mateus, que en la selección boliviana, también en Always Ready y en otros compromisos con el mismo Bolívar, fue muy importante, con muy buenas apariciones, pero en este compromiso desaparecido el jugador camiseta número 14, Robson Mateus.
0: Totalmente, el balón que viene nuevamente ya va al segundo tiempo, 39 minutos 40 prácticamente ahora. Balón que va a meter el centro largo, aquí va a jugar el conjunto, el defensor Rafael contiene la pelota en su área. Ahí para la pelota para el equipo de Sao Paulo, bueno. El hincha de Sao Paulo feliz alentando la tribuna del Morumbí. Se ve que ya está en los cuartos de final. Le enfrentan a Boca Juniors. Los goles en 4 minutos no va a ser posible. O en 5 minutos no va a ser posible. El balón que va a jugar el guardameta Rafael. Rafael reventó la pelota. Viene largo el pase para que juegue el equipo de Sao Paulo. Saída cerrando el elenco de la academia. La pelota que tocó un rival. Balón para el equipo local. Viene para Artur. Atención, va llevando el juego Artur. Alón para Iago, nuevamente para Artur, atención. Otro caso el jugador que entró en segundo tiempo era Paulo Maya. Junta a Ferreira, la pelota que se va encima al arco. Atento, no, atento, contuvo el guardameta. Lampe, Lampe, que va a jugar de corto. Para el defensor, la pelota del capitán. Viene para Jesús, para José ahora. Balón para nuevamente José con Melgar. Guardameta Lampe, Lampe, la pelota va a tocar para los fines. El defensor Arriaga, viene Arriaga. Arriaga que va a llevar la pelota, avanza Arriaga. En otros tiempos Bolívar tenía a Don Reyes, Alito, a Gatti Ribeiro. Otros tiempos del conjunto académico. Yo recuerdo el lateral en los últimos tiempos de la academia, lo de Abdón Reyes. Determinante lateral, admirado por el maestro Washington Tavares, ex técnico de la selección charrúa. Balón que va el Chapaco, le mando un abrazo a propósito a Abdón Reyes, que tiene también trabajando en Tarija, en su tierra natal. La pelota viene para el equipo del conjunto académico, va llamando para Villarse, va a Villarse. Arce, la pelota que van a encontrar con quien jugar, y el balón que sube de la cancha. La pelota será para el equipo de Sao Paulo cuando ya son 41 minutos. Comentario, William Vidal.
1: Ya le resta muy poco al compromiso. El segundo tiempo se va terminando de a poco y con una diferencia de 2 goles en contra para el conjunto de Bolívar, que se hace complicado. Ya me parece que va quedando en el camino el conjunto de Bolívar. Y ya piensa, o bueno, en este caso ya va a ir esperando al conjunto de Boca Juniors, el conjunto de Sao Paulo, que ya aspira con esta clasificación a cuartos de final.
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Seguimos, amigos, la pregunta que va a tener la gente del conjunto del cuadro académico. Va el jugador allá de banda, está el mediocampista Vaca. Vaca la pelota para Villar, se va el defensor nuevamente ahora para Batallini.

0: 1-1 en total, 4-2 en el global. Bolívar se eliminó de la Copa Sudamericana, octavo de final. No pudo estar en la siguiente instancia. Sao Paulo va a enfrentar en los cuartos de final a Boca Juniors. Bolívar se elimina, final del compromiso. William Vidal termina el encuentro.
1: Final del compromiso, final de lo que fue el partido en el Morumbí por Copa Sudamericana, partido de vuelta. Sao Paulo ganó 3-1 y, como lo decía Genaro Lucas, en el global 4-2. No le alcanzó a Bolívar para poder pasar a cuartos de final, donde pudo haber enfrentado a Boca Juniors y Bernardo Siles, como también en la Bombonera. Final del compromiso, 3 goles marcados por el conjunto de Sao Paulo, tanto por Jonathan Calle, Luciano y José Sabino, los que marcaron el conjunto paulista. Por parte de la Academia Paceña, marcó el único tanto Dairon Asprilla. Final de los 90 minutos, se acaba el sueño para el conjunto de Bolívar. Sao Paulo 3, Bolívar 1.
0: Cerramos el trabajo, William Vidal, hasta la siguiente con más de la transmisión de fútbol. Ahora, enfocarse en la división profesional, como también en la Copa Paceña, que arrancó, y el torneo de la Copa División Profesional. William, será hasta el siguiente. Buen trabajo.
1: Así es, Lucas, será con la Liga del Fútbol Profesional Boliviano, la Copa Paceña, en lo que es el torneo local en el fútbol profesional boliviano. Conmigo será hasta una próxima transmisión, Lucas, y saludamos, ¿no?, a toda la gente que se estuvo prendida ahí en todos los rincones del país por lo que fue la Copa Sudamericana. Se acabó el sueño para el conjunto de Bolívar. Permiso, Lucas, y permiso, Bolivia.
0: Muy bien, amigos, cerramos. Mañana vamos a comentar esta caída de Bolívar 3-1 ante Sao Paulo. Y culpables, es fácil a veces lanzar la piedra cuando ya terminó para lo que es el campeonato en el torneo internacional Bolívar. Mañana vamos a analizarlo a detalle, un Bolívar que repite otra historia de, no sé si decir de fracaso, pero que armó un buen plantel. Y la parte que es fundamental, la defensa, no ha podido encontrar una dupla que le dé solidez al conjunto académico. Mañana vamos a comentar, por supuesto, de todo lo que ha sido este torneo de la Copa Sudamericana. Bolívar se eliminó. Tenemos 0 equipos bolivianos en el contexto internacional. No tenemos ningún equipo que permanezca en el contexto de lo que va a la competencia internacional. Nos eliminó el último equipo que Bolívar tenía la ilusión de estar en la siguiente instancia. Con esto cerramos, amigos. Será esta mañana con más de lo que genera la información deportiva. Que la pasen bien. Chao, Bolívar. Buenas noches. Permiso.

0: Ayer estuvimos en Entre Ríos con alcalde, concejales, ejecutivo, ejecutiva, pero también con alcaldes, con la mancomunidad y las 6 federaciones, ya empezando a cómo organizar la feria de intercambio internacional del trópico de Cochabamba llamada FITROP.
1: FITROP.
0: FITROP. Y, a ver, este viene del Congreso de las 6 federaciones, realizado también entre Río, diciembre del año pasado.
1: Así es.
0: Siempre en cada Congreso hay nuevas iniciativas, nuevos aportes, nuevas acciones, nuevas propuestas. No solamente nos quedamos con lo que teníamos. Y dos temas. Nos ha recomendado la plenaria, primero, hacer la feria regional llamado. Y segundo, las Olimpiadas Estudiantiles. En Trópico de Cochabamba.
1: Y los dos están programados ya, ¿no?
0: Quiero que sepa, pues va a ser en los municipios. En los 5 años de los 5 municipios estamos empezando en Entre Ríos. Después que hemos suspendido la noche acá, a las 12, a 1 de la mañana, debates, reuniones, a inspeccionar. Hemos ido por inspección. El mejor en este momento era Entre Ríos. Tiene espacio, dobles vías. Tienes que acomodar en la población correspondiente. Repito, todos deseaban que el primero sea en su municipio, pero han entendido. Igual, el próximo año, por ejemplo, va a ser acá en Estados Unidos, en Sinaloa.
1: Y va a ir rotando entonces por
0: sí,
1: cada
0: municipio. Sí, va rotando. Creo y Virgazaba ya reservó para 2029. Ya desde ahora ven preparándose. Una total expectativa. Es una feria netamente agropecuaria. El trópico va a exponer sus productos, agrícola y pecuaria. ¿Dónde va a ser ganado? ¿Dónde va a ser los peces, por ejemplo? ¿No? Y repito, yo voy a tener también mi stand de Tambaquí.
1: Tambaquí de la Revolución.
0: Tambaquí de la Revolución. Y me están dando algunas sugerencias, como tener una pequeña piscina, bueno, es una locura.
1: Sí, va a ser toda una buena presentación.
0: Ah, pero todos están preparándose.
1: No, los de la radio vamos a tener nuestro stand, presidente.
0: Ya, ayer reservé tu espacio por si acaso.
1: Oh, gracias, presidente. Sí, vamos a tener. Para transmitir y para presentar la radio, es la idea, ¿no? Como medio de comunicación.
0: Entonces, el tema del grupo acuario va a ser por municipio o por rubro. Un lindo debate. A mí me ha sorprendido, ¿no? Expectativa de comprar plantines con injerto. Me llamaron de Beni, me llamaron de Pando, me llamaron ahora del norte paseño. ¿Qué? Faltas. Pitahaya, ¿no?
1: Oh, o sea, la famosa Pitahaya.
0: A la expectativa. Ah. Tampoco tengo mucho Pitahaya, pero sí en palta. Cacao, ¿no? Los cítricos. Aquí tenemos, a ver, sitio 7 sabores. Lima naranja, ¿no? Ya.
1: Mandarina
0: en 2 años, 3 años ya está dando la naranja, después de que plantes. Mandarinas.
1: Además de la criollita. ¿No?
0: Pero también está de moda, estamos un poco pidiendo cómo tener, por ejemplo, las mosaendas. Entonces, ese también va a haber plantines, un lugar solamente para plantines, no plantas. Están preparándose una locura, yo diría, al margen de la exposición de productos, pero también están trayendo para vendernos. Claro, has debido ver aquí a la 1 de la mañana con motos, carros 100% eléctricos.
1: Sí, sí, sí, hemos también hecho un videito.
0: Que me perdone nuestro alcalde de Entre Ríos, subió a la motito, 100% eléctrico, pequeña nomás, se ha dado la vuelta, otra vez, como un bebé se ha divertido. Sorprendido, pues, a todos nos sorprende, ¿no? Pues va a venir, está encantado la empresa, va a tener ahí, va a poner motos, carros, toritos, llamamos, ¿no?
1: Los toritos, de servicio, moto con su espacio para 2 personas.
0: Así es.
1: Los toritos.
0: Pero sobre todo la exposición de productos.
1: La idea es promocionar los productos del trópico, principalmente, presidente.
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0: 23:00 hasta aquí con el trabajo de Radio Causa Chuncoca. Nos despedimos. Mañana estaremos retomando nuestro trabajo a partir desde las 4 de la mañana. Tengan un reparador descanso y hasta el día de mañana.
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Damos inicio a nuestra revista de todas las mañanas. Rich Arina, ¿cómo están? Un apretón de manos, un fuerte abrazo. ¿Cuál es la lección aprendida de todo lo que está pasando en estos 9 meses de gestión? ¿Qué es lo que estamos aprendiendo? Y uno se pregunta a uno mismo y dice, es lo que no se debe hacer. De Rodrigo Paz, Rodrigo Paz, Rodrigo Paz. ¿Qué vamos a hacer con ese señor? Su entorno familiar. A uno ya nada le sorprende. No. Cuando uno hace malas cosas, cuando una persona es tan mala, tan maliciosa, prepotente, mentirosa, corrupta, egoísta. La vida a mí me ha enseñado que de una u otra manera estas personas siempre caen, ¿no? Siempre quedan solos en el abandono, lleno de avaricia. Pero están forrados de mucho dinero. Tanto dinero que muchos de ellos deben decir, quisiera comprar la felicidad. Quisiera comprar la paz mental o ese entorno familiar puro y sincero. Sí, el dinero es necesario. Cuando uno se la gana con esfuerzo, con un trabajo digno. Pero cuando tienes un dinero robado, que ese dinero debería ser invertido en obras para que el pueblo boliviano tenga trabajo, pero no, te lo robas, te llevas el oro, nuestros bolivianos lo queman. No sé, o sea, es un desastre lo que estamos viviendo en el país, ¿no? A pesar de tener tanta plata, Rodrigo Paz, ¿cómo estará su entorno familiar, no? ¿O es que ya no tendrán esa conciencia? Pero a pesar de tantos hechos de corrupción, a mí me alegra mucho, ¿sabe qué? Que el pueblo es consciente, usted es consciente. Los bolivianos y bolivianas somos tan conscientes y hemos y han tenido la capacidad de hacer una lectura desde un principio. Ya sus 1 mes, 2 meses ya decían, este gobierno no va a poder gobernar el país, nos va a llevar a la quiebra, es lo que yo escuchaba, ¿no? Pasaron meses y decían, no está bien. Y habían algunos, ¿no? Decían, no, que con este gobierno vamos a estar bien, va a mejorar la economía, nos vamos a internacionalizar y así. Pero la gran mayoría de los bolivianos y bolivianas decían, no, con Rodrigo Paz va a ser peor que su padre. Y está mucho peor. ¿O qué dicen? De verdad, la madurez de ustedes, hermanos y hermanas, es respetado. Es por eso que se han realizado marchas, bloqueos de camino, movilizaciones, donde ustedes decían, no, que renuncie, que renuncie, que renuncie, que renuncie. Y algunos sectores sociales decían, no, déjenle gobernar, déjenle gobernar. ¿Cuántas?

tanto sufrimiento, porque estamos, sí, en una pobreza fatal en el país. Todos los días uno tiene contacto con colegas, compañeros y dicen, me estoy yendo a Europa, me estoy yendo a Chile, me estoy yendo a Estados Unidos, porque aquí no hay vida, aquí no se puede vivir así. No hay condiciones de vida, así que se están yendo y muchos están dejando la universidad, ¿no? En su segundo año, tercer año, ¿sabe qué? Me voy a ir porque no tengo ni para los pasajes. Rodrigo Paz nos llevó a la extrema pobreza. Toda esa gente maliciosa ha destrozado los 14 años de una buena gestión del expresidente Evo Morales. Pero están cayendo, ¿no? Están cayendo, pero ¿qué hay con el daño que ya han ocasionado? Porque ahorita en todos los medios es caso Cerimedo, ¿no? Pero ¿y cómo hacemos ahora con todo lo que han provocado? Con tanta pobreza, con tanta necesidad. Hermanos que les costó levantarse y tener una microempresa, ahora están en quiebra. ¿Quién? ¿Cómo van a solucionar a aquella familia que perdió su hogar? Porque el banco se los quitó. No porque no quisieron pagar, porque no porque somos flojos, sino porque no hay condiciones de trabajo. ¿Quién va a establecer esa familia que ha sido dividida porque papá, mamá tuvo que irse al extranjero y dejar a las guaguas? ¿Cerimedo? ¿Rodrigo Paz? ¿La señora Claudia? ¿Ah? ¿Quién se va a hacer responsable de todo el daño que nos han hecho? ¿Quién? ¿Quién le va a dar una solución al país en este momento tan difícil? ¿No? Uno dirá, sí, Cerimedo, que ya. ¿Será una cortina de humo? ¿No? La señora Nadia va a responsabilizarse de todo lo que está pasando en nuestras familias. De cómo ahorita no tenemos ni 500 bolivianos en nuestras cajas de ahorro. No tenemos, ya nos hemos gastado hasta lo más y estamos mal. ¿Quién se va a hacer responsable de eso? Nadia, Cerimedo, Rodrigo Paz, ministros. Nadie, no les importa. ¿No? ¿Quién se va a hacer responsable de su movilidad arruinada? ¿Quién? Usted va a seguir sufriendo. ¿No? ¿Quién? Ahí está la pregunta, ¿no? ¿Qué hacemos con todo lo que está pasando en nuestra amada Bolivia? Ay, ni los ministros Audi, nada de eso. A mí, personalmente, es una opinión muy mía, muy, muy mía, de verdad. Yo digo, estos políticos irán a la cárcel. Ay, justicia no hay en el país. Pero ¿quién está pagando los platos rotos? Somos nosotros. Nosotros. Nosotros somos quienes vamos a sufrir. Pero eso sí hay que decirles, ¿no? Que los movimientos sociales, nuestras organizaciones sociales, hemos estado y estamos de pie con esa firme convicción de que hemos hecho una muy buena lectura cuando decían los ejecutivos, los dirigentes, este gobierno está mal, tiene que renunciar, tiene que renunciar. Y tenían toda la razón del mundo. De verdad, mis respetos a los hermanos y hermanas revolucionarias que no les ha importado que les clasifiquen, que les torturen, que les persigan. A los hermanos que están aún en las celdas, en las cárceles, por el simple hecho de decir Rodrigo Paz no sirve y cuánta razón tenían, ¿no? A los hermanos que han fallecido, hay hermanos secuestrados.

0: secuestrados por este gobierno. De verdad. Bien. A ver, vamos a entrar en contexto después de dar una opinión muy mía, porque sí, tema Cerimedo, la señora Nadia, ministros censurados, ya esto es un desastre. Rodrigo Paz sale en un tuit pidiendo y dice, no, ay no, que se haga una investigación minuciosa, pero sí sabemos que la justicia también está cooptada por este grupo de personas que no tienen conciencia social. ¿Qué justicia de qué van a esperar? ¿No? Aquí el problema es nuestra realidad, la atención a nuestras necesidades. Continúan los problemas del diésel, la gasolina, la canasta familiar, los decretos supremos que están asfixiando al país, la 5676. Y a sus hechos de corrupción que, ¿por qué no va a haber justicia? Igual van a salir, igual nomás es eso. No, ¿qué nos importa Cerimedo? ¿Qué nos va a dar este Cerimedo? Nada, si vaya a la cárcel, no vaya a la cárcel. ¿Qué va? ¿Nos va a dar un pancito? A ver si toma, porque Cerimedo, no. Tal vez había que dejarlo a un segundo plano, estos casos tan nefastos, tan horribles, que cuando realmente llegue un hombre al poder que ame a su Bolivia, haga justicia realmente. Que haya una reestructuración en el poder, en los diferentes poderes del Estado. Porque ahora son mentiras que nos van a decir, pero sí hay que estar firmes en el pedido de nuestras necesidades, en la atención y exigir que Rodrigo Paz se vaya de una buena vez y que retorne al poder un hombre consciente, un hombre que trabaje por el pueblo, para el pueblo y sin el pueblo nada. Bien, con esto damos inicio a Richarina. Yo sé que hay muchos hermanos que quieren opinar, ya nos están llamando y voy a habilitar de inmediato las llamadas telefónicas a ver qué lectura hacemos. ¿Qué dice el pueblo, los hermanos y hermanas? Porque hay mucho que decir, ¿no? Mucho que decir, pero no caigamos en los medios. Porque ahorita todo es caso Cerimedo aquí, titular por aquí, titular por allá. ¿Y qué hay de nuestras principales demandas, no? Ajá. Seguimos pobres, seguimos sin trabajo. Seguimos. A ver, vamos a escuchar esta opinión que dice, buen día, Causó Chuncoca, lo está escuchando. ¿Aló? Buen día.
1: Hola, buenos días, señora periodista. Le hablo de Cochabamba.
0: Un gusto, hermano.
1: Juan Carlos del Universo.
0: Vamos, hermano Juan Carlos. A ver, ¿cuál es su opinión?
1: Bueno, lo directo. En la situación está muy, muy terrible. Para mí, es para mí, antes que yo, más que, o sea, es peor que un plan con dos a la cabeza de un supuesto presidente. Para mí no es un presidente, es un dictador. Es un sicario que no tiene sangre. O sea, como dice el caso Cerimedo, no nos interesa. Lo que nos interesa es que se anuncie no hace este inútil. Porque tanto daño que quiere hacernos a Bolivia. O sea, claro, como este delincuente es español y no, nadie dice nada. Supuestamente critican para nuestro hermano Evo. Hay mucha gente que es clase media, mediocre, ignorante, que lo único culpan a él. No está gobernando, es nuestro hermano Evo. Dice que no ha hecho pozos. ¿Y qué han hecho esos delincuentes? Han asaltado toda la plata desde 1825, han seguido gobernando. Son la misma, estos asaltantes que se han venido de Europa. Ahí están esos españoles, señores. Y no dicen nada. Lo único ahora, ¿qué podemos pedir? ¿Qué nos va a traer? ¿Qué cosa? Hay mucha gente de la COP, más que todo, dicen, tenemos esperanza. Esta tropa de delincuentes de la COP y muchos otros que dicen vamos a hacer, hay inclusive de los transportistas, tenemos esperanzas. ¿Qué clase de esperanza van a tener? Claro, es delincuentes estos comprados sirvientes de este gobierno títere del norte. Lo único que quieren esperanza de asaltar sigue a este país, como dicen nuestros hermanos narcomaletas, el oro que se estaban asaltando, su misma familia salió en TikTok, que su hija mismo está metida de este dictador que Pat Cotilla, que había tenido profesión, si ha sido un bogo que lo han sacado de no sé de dónde, igual que su padre, ahora peor estás haciendo. ¿Qué esperanza hay para Bolivia? Lo único que podemos pedir más, no hay nada. O sea, no, ¿qué cosa vamos a hacer? ¿Qué esperanza? Esperanza, lo único, sería la única esperanza que nuestro hermano Evo lo habiliten. Seguramente no van a querer esta tropa de golpistas del 2019. Yo no, para mí no hay democracia. Es pura payasada, es porque desde el 2019 estamos en dictadura. Áñez Arce y este asaltante son lo mismo. Y ahora seguramente otro asaltante del 2019 va a querer seguir entrando. O sea, ahí están Tuto, ¿no? Reyes Villa, que ellos sí critican a nuestro hermano que ha gobernado 15 años, pero ellos están 30 años como dinosaurios, están como caníbales, están desde la prehistoria, no dicen nada, sí contra el hermano Evo, porque el único que es el boliviano originario que ha defendido a nuestro país, hay tanto desarrollo habido, dicen, ahí estamos confundidos, yo creo que ha luchado por los pobres, ¿Acaso las carreteras, los hospitales, los puentes van los pobres nomás? También estos asaltantes golpistas, es peor, se han beneficiado. Ahora, ¿cómo estamos en la situación? Eso era para opinar y fuerza, nuestro hermano Evo, también mucha fuerza. Agradecer a todos los compañeros de la Seis Federal. Gracias a ellos, nuestro presidente Evo está protegido y tenemos que darle la respuesta. Lo único sería pedir las denuncias, ¿no? ¿Qué cosa más podemos pedir? Que hagan sus payasadas, que se investigue. ¿Qué cosa ven, delincuentes, qué cosa ven a investigar? Lo único que pedimos denuncia, nada más, eso sería nuestro. Porque si no, ¿qué nos van a hacer? ¿Nos van a llevar a la edad de la piedra, donde a látigo limpio nos van a hacer trabajar? ¿Y qué vamos a esperar más? Eso sería, señora periodista, y gracias por la cobertura. Hasta luego, compañera.
0: Hasta luego, hermano. Y es verdad, ¿no? ¿Cómo le pides justicia a los mismos delincuentes? ¿Cómo? Es que aquí hay que ser claros y sinceros, ¿no? Son grupos malditos, sicarios, sin conciencia social, que están todos en el poder, ¿no? Todos ellos, todos que están en el poder, Samuel Tuto, Rodrigo Paz, la señora Nadia Niller, tampoco es una angelita, ¿no? Todos. Ahora lo único que hay que pedir desde nuestra hermana es que Rodrigo Paz y toda esta gente se vaya, no sé. Porque no nos vamos a distraer hablando en serio, miedo, que no, quién es, cómo es, si sabemos ya, ¿no? Ahora, vamos con la siguiente llamada telefónica. Llámenos al 72-20-62-95. 72-20-62-95. Contacto. Muy buenos días. Causa Chuncoca, lo
2: ahora, está escuchando. Hola.
0: Hola, ¿cómo está? Muy buen día, hermano. Hola. Un gusto saludarlo. Continúe, por favor.
3: Compañeros, buenos días. Otro capítulo más. Se repite la historia. Ayer decía Giannini 2.0. Es lo mismo, un gobierno de accidente, una juntucha que ha llegado de nuevo al poder y ahora por corrupción está cayendo. ¿Quién es Nadia? Según lo que se ha podido saber, Nadia es una infiltrada en la política boliviana, se había infiltrado con el compañero Evo, se había infiltrado con Giannini después del golpe. Después, no se sabe, ya saldrá la información que era durante el gobierno del traidor y cobarde Arce Catacora. Y ahora en este gobierno viene infiltrada. Me parece que incluso cuando dicen no gobernaba Rodrigo, sino gobernaba Cerimedo, yo hasta puedo pensar que quien gobernaba era la espía, esta Matajari que se ha infiltrado en el poder. ¿Quién es Cerimedo? Cerimedo es un asesor argentino que le ha mandado Milei y Netanyahu, porque es el asesor sionista de Milei. Por eso los israelitas han copado el poder en Bolivia. Pero este Cerimedo, compañeros, no es otra versión que la de Arturo Murillo. Es el Murillo del Pollo Paz, y él le va a llevar a la caída, igual que el Murillo ha llegado a la caída de la Giannini. Dos gobiernos igualitos, idénticos, llenos de corrupción, llegando al poder por accidente. Compañeros, están mostrando la intervención en el domicilio de Cerimedo, donde han encontrado lo mismo casi que con Marcet, como si este ñato fuera narcotraficante. ¿De dónde tenía el dinero? Ahora, ese dinero que muestran, compañeros, parece la serie B del avión accidentado en el Alto. Si vemos los fajos de dinero, son casi idénticos a los que se han quemado en el Alto. Entonces, compañeros, como la historia se repite, no queda otra, y ahora sí todos van a salir nuevas elecciones. Se tienen que adelantar las elecciones en el tiempo más pronto posible, y para eso tenemos que organizarnos. Ya nos tienen miedo, ya nos tienen miedo. El vendepatria extranjero Branco Marinkovic ya sabe que tenemos el voto duro del 40%, el voto duro, el voto militante, el voto organizado que desde esta radio hemos enfrentado a las elecciones donde nos han eliminado. Primero hemos votado por el voto nulo para sacar a Tuto y a Samuel. El pueblo boliviano los ha rechazado y nosotros hemos decidido apoyar a Edman Lara, elegir al Pollo Paz porque era el más débil. Y lo dijimos en este medio. Es un candidato que más fácil va a ser voltear, lo dijimos. Y se está cumpliendo la historia se repite, compañeros. Ahora sí tenemos que organizarnos. En Bolivia, compañeros, gracias al proceso de cambio, porque la gente no es burra, no es tonta, no cree en la prensa, porque la prensa vendida, ayer ha salido la lista de a quiénes está regalando dinero el Pollo Paz, igual que el traidor Arce Catacora, comprando la prensa, comprando al cartel de la mentira. Entonces ya saben que vamos a volver al poder, porque en los 15 años que hemos tenido de bonanza han aparecido empresarios, han aparecido fábricas. Entonces, compañeros, el pueblo boliviano va a pedir a gritos que vuelva el proceso de cambio. Lo de bueno, compañeros, que nos ha sucedido es que nos hemos organizado y tenemos una disciplina férrea, y tenemos un voto duro militante. Entonces no tenemos que temer. Con cualquier candidato vamos a ganar, compañeros, porque la experiencia que hemos tenido es que cuando hay un partido bien estructurado, no interesa quién es el presidente, interesa quién dirige al partido, quién da las líneas matrices. Y nosotros, con quien sea el candidato, si eliminan al compañero Evo, igual vamos a recuperar el proceso de cambio. Compañeros, en todo el mundo va a empezar a haber cambios. En Estados Unidos, Trump va a caer pronto, Milei está en una crisis económica y En nuestro país tiene que haber un cambio porque ya no hay seguridad. En vano hablan de seguridad jurídica, lo que tiene que haber es seguridad social, seguridad política. ¿Cómo le van a confiar a un gobierno que el primer mes, en enero, ya estaban pidiendo su renuncia y en febrero hemos derrotado sus decretos supremos de los terrenos que querían enajenar? Compañeros, pendientes a la radio Causacho en Coca, desde ahí vamos a dirigir, desde ahí se va a dirigir como siempre todo lo que es la lucha ahora para sacar a este gobierno que la historia nuevamente nos demuestra que es un gobierno de accidente. Por eso yo le llamo Giannini 2.0. Gracias, compañeros, hasta luego.
0: Bien, ahí está entonces. Muchas gracias, hermano, por su participación. A ver, ¿qué es lo que escribió el expresidente Evo Morales Saima en cuanto a este caso? Él dice, ¿no? En su momento denunciamos oportunamente las dos amenazas que hizo Fernando Cerimedo, asesor personal de Rodrigo Paz, en mi contra. Una de las dos amenazas fue el 14 de mayo, cuando en su cuenta de Red X, citado una publicación mía, emite un mensaje agresivo donde escribe al final la palabra tic-tac, como si a mi vida se le estuviera acabando el tiempo, como si es que mi vida se le estuviera acabando el tiempo. Ahora entendemos por qué. Hoy la pareja de Cerimedo, que se salvó de un milagro y se encuentra hospitalizada, lo acusa de planificar el atentado contra mi vida y detalla varios hechos de corrupción negociados en combustible con personas vinculadas a la CIA estadounidense. Hace la denuncia del saqueo del oro. De la misma manera, señala que el asesor del presidente Rodrigo Paz dirige un grupo especial de élite de la policía boliviana en el que tendría planificado intervenir el trópico de Cochabamba en los próximos días. Exigimos que el fiscal general del Estado garantice una investigación inmediata, transparente y que brinde todas las garantías para resguardar la vida de la víctima. Esta investigación debe alcanzar a los derechos o a los hechos irregulares de corrupción denunciados por Nadia Beller, que involucra al presidente, su esposa y otras autoridades. Es lo último que escribió en su cuenta X el expresidente del Estado Plurinacional de Bolivia. Ese es el panorama, hermanos y hermanas. A ver, vamos a escuchar más opiniones. ¿Qué dice el pueblo referente a este caso? Buenos días, Causacho Uncoca lo está escuchando.
2: Buenos días, Causacho
0: Un gusto, hermano. Continúe, por favor.
2: Ya, ¿sabe? Este gobierno habla del Hotel Las Américas, habla, ya no han hablado de Sacaba y Sincata, 70 muertos que hemos tenido. Entonces, por esa razón, este gobierno mentiroso habla en liquidades, humedades. Ahora, este Cerevito llega, es un lacayo argentino que está metido con este gobierno. Si no tiene un plan de trabajo, va a ver que desde la ciudad de La Paz va a levantar una bomba. La gente, ya estamos totalmente emputados y calientes, ya. Eso sería mi palabra, Radio Casacho en Coca.
0: Muy bien, gracias hermano. Es importante escuchar su opinión. ¿Qué es lo que está pensando ahora? Porque al final el señor o este Cherimedo, al final, nos está haciendo, nos ha hecho un gran favor. ¿No? Muchas veces es un asesor estratégico internacional con renombre. Para mí, no, nada de asesor, nada de eso. Más bien, nos hizo un gran favor porque se ha destapado un montón de podredumbres que hace Rodrigo Paz, su entorno familiar, de cómo se están robando nuestro dinero, nuestro oro, cómo están negociando nuestras empresas estatales. No, de una u otra manera, Cerimedo nos... Gracias. Porque si no fuese él y sus relaciones sentimentales con la señora Nadia Neller, esto podría estar como que ahí nomás neutralizado, porque ahora ya sabemos qué tipo de gobierno, pero de verdad es de Rodrigo Paz. Y Cerimedo lo destrozó definitivamente a todos los gobiernos neoliberales derechosos. No, ¿o qué dicen ustedes? ¿No? Si algunos aún tenían duda y decían, no, Rodrigo Paz va a solucionar el problema, nos va a dar diésel todavía, y con lo que acaba de pasar ayer, ¿no? ¿Les queda alguna duda? Porque, mira, han subido el litro del diésel a 18 bolivianos, y en Yapacaní, en San Julián, los hermanos que se dedican a la producción están muy molestos. Pero aún ellos continúan diciendo, ¿no? Continuaban diciendo que nos dé una solución, Rodrigo Paz. Y no les va a dar esa solución justamente por lo que aconteció ayer con el caso Cerimedo, ¿no ve? Están haciendo un negociado. Ahora hay rumores. Ya que subieron a 18 bolivianos el diésel, indican que Rodrigo Paz y toda su familia habrían estado acumulando mucho combustible y van a empezar a vender a 18 y van a ganar, porque igual está involucrado su esposa, ¿no ve? ¿Cómo es la cosa? La maldad a veces siempre es muy corta. 72-20-62-95. Por eso, la justicia divina está siempre a favor de las personas de buen corazón. 72-20-62-95. Porque los malos, las personas malas y cizañosas, siempre caen por sus mismas acciones. 72-20-62-95, muy buenos días. Causa Chuncoca lo está escuchando.
4: Siempre caen por sus mismas acciones.
0: Aló, hermano, tiene que bajar el volumen de su radio. Bájelo todo, por favor. Todo. Ya, ahora sí. ¿Cómo está, hermana Rosa?
5: Buen día, hermana. Yo llamo del Alto Rosa aquí. Quiero participar.
0: Siga, hermana. La estamos escuchando.
5: Mira, yo quiero protestar contra estos ladrones en el gobierno, que es una mafia organizada, pues. No es Toto Quiroga nomás, sino Toria Medina, Rodrigo Paz, Jaime Paz Zamora, Camacho, aquí de Santa Cruz, Marín, Cubico, MT Cívico. Aquí también tenemos un supuesto gobernador de Villa, su suegro también, Juan del Granado. Toda una mafia organizada nos está robando, pues, estos luntatas ladrones. Está en el poder, todo en el cargo, ellos, toda la familia, ¿no? Entonces yo quiero decirles a todos los hermanos y hermanas bolivianos, así gobiernan estos ladrones. Hay también lacayos campesinos, traicioneros, ahora quieren defender, quieren fusilar, dicen, ¿no? Como este Nilton Condore, Edgar Morales, Félix Pazzi, en los demás campesinos hay muchos traicioneros, de eso debemos cuidarnos bien, tenemos que darnos cuenta. Este Nilton Condore ha sido, pues, funcionario cuando era gobernador Félix Pazzi. Ellos siempre han luchado para eliminar no ha hecho proceso de cambio con al Gilata Evo Morales, ¿cómo le daban contra? Eso recordaremos. A esos fariseos no tenemos que permitir que nos engañen. A ver, hay más la raja aquí. 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
0: Bien, muchas gracias, hermana, por su participación. De esta manera vamos avanzando con las llamadas telefónicas al 72-20-62-95. Y cuánta verdad de nuestra hermana, la hermana Rosa, ¿no? Todos, absolutamente todos, los derechosos, los traicioneros, aquellos oportunistas, absolutamente todos han quedado al descubierto. Y hay que tener mucho cuidado porque están ya apareciendo políticos prebendales y que están con un discurso de que, ay, pidamos justicia. Como ya nos tienen acostumbrados de hablar bonito. Sabemos, pero ¿quiénes son, no ve? Como, por ejemplo, el presidente de la Asamblea Legislativa de Cochabamba, el Grover García, por ejemplo, ¿no? Conocemos sus antecedentes, conocemos de cómo nos quitó la sigla del MAS y PCP, pero ahora vuelven como si nada, pero sabemos quiénes son, no olvidemos siempre eso. Todos ellos han quedado al descubierto gracias al accionar de Cerimedo. Ahora hay que actuar con mucha inteligencia, no sé, algo, porque hay mucha gente maliciosa que se está haciendo a los buenos ahora, ¿no? No tenemos un gobierno en el país, a lo que hay son sicariatos. Qué terror, terror lo que se está viviendo en Bolivia. Pero lo que hay que aquí, lo que nos tiene que importar a nosotros es lo que han provocado este puñado de personas sin valor, que no les interesa si un hermano o una hermana en este momento está con una necesidad de ir a comprar los víveres para la semana, si tiene dinero o no tiene dinero, si va a desayunar o no va a desayunar, porque al final nos han llevado a ese camino. Han destrozado los 14 años de una muy buena gestión de nuestro líder Evo Morales Saima. Han destrozado todo. Han venido como un huracán y quienes pagamos estas acciones somos el pueblo, ¿no? Porque la familia de Rodrigo Paz, de Samuel, de Tuto, dirigentes prebendales, están forrados de plata, están con nuestro dinero, por eso que no hay obras, por eso que no hay ítems. Por eso los hermanos jubilados están peregrinando por tema de medicamento. Ellos estarán en la cárcel 5 o 6 años, ¿no? Pero están ya, nos robaron, se lo llevaron, destrozaron en nuestro proceso, nuestra revolución democrática cultural. Sepultaron la dignidad, la soberanía del pueblo boliviano. Ahora, varios medios internacionales dicen, ¿quién gobernaba? Era Cerimedo, wow, ¿no? se dan cuenta el daño que han provocado, pero hay que aprender de esto. Hay que aprender de que solo el pueblo va a salvar al pueblo. Solo un buen líder va a salvar al pueblo. Y ese buen líder, como lo han dicho nuestros hermanos, se llama Evo Morales Ayma. Simplemente tal y cual, ¿no? Estoy haciendo la interpretación de las llamadas telefónicas. Vamos, contacto, muy buen día. Causacho Uncoca lo está escuchando.
6: Buenos días, hermana.
0: Buen día, buen día. Un gusto saludarla.
6: Estoy llamando de La Paz, ciudad de La Paz. Quiero opinar sobre este gobierno. ¿Cómo se ha sabido? ¿Cómo se han destapado esas corrupciones?
0: Siga, siga.
6: Eso quiero comentar. Gracias a la CDMEDO y por eso, señora Nadia, ya sabemos todo. Cómo a la señora le ven querer matar y ahora cuando han ido al hospital. La ha llamado a la periodista Yun Arias y canal BTV. Le ha dicho, ¿por qué te llamo a vos? Dice, no confío a los policías ni a los medios de comunicación. Por eso decíamos siempre comprado, vendido, canal de 1, canal 5, canal 2, canal 4 y los demás canales de otras radios también, comprados eran pues. Él le ha dicho bien clarito, indirectamente les ha dicho eso. Por eso te llamaba vos, le ha dicho al canal de TV, al John Arias. Ahí está pues las policías, no me van a, tengo miedo, no me confío, dice la señora. Él decía, está para ahora. Era la señora hablado de lo, ellos saben, dice su esposa de la Rodrigo Paso y su hija sabe hasta de los maletas, del oro, hasta lo que habían hecho en negocio con gasolina, gas, basura, pero ellos siempre mentían que a otros funcionarios que sí están trabajando los masistas, ellos estaban haciendo, así hacían pasar, todo se ha destapado, gracias a la señora también, ¿no? Pero de todos modos, hermanos, hermanas del nuevo departamento, todos ya sabemos, ya nos levantaremos, que si vaya no es remedio por este gobierno de patria y narcotraficante. Todos tenemos que levantar, que si vaya no nos conviene, ya ahora ya sabemos todo lo que acá se planea para nosotros, mentirse. Ellos habían enriquecido en todo, las policías más, ¿cuál policía? Ellos también tienen que investigar, pues, habían sabido coordinar con el gobierno, con Serimedo, eso. El Dios no nos ha hecho demandar esto, el Dios no más. A la señora también no ha muerto, si hubiera muerto, no hubiera hablado. Porque la señora sabe muy bien cuando me han metido balas. Me he hecho el muerto, dice, porque me van a rematar, dice, porque allá ya se me van a matar cuando matan a esos sicarios. De eso la señora habla así, de eso. Me he puesto muerta, dice, para que no me rematen, dice, y no querían que vaya ningún policía, igual también al hospital. Porque ya sabemos ahora. Pero ahora nos levantaremos, hermano Evo, que vuelva, única esperanza tenemos, no hay otro. En vano ahora van a querer entrar todo. Sus ministros de Samuel de Medina, todos de Lugo, Mandre Ríos Villa. Ya sabemos todos quiénes van a querer volver. Ahora están hablando contra nomás, pues, ¿qué hacen? Son ellos. No son todos, son ellos. Sabían todos ellos. Entonces, ahora ya sabemos. El señor ha querido para que aparezca estas aclaraciones, lo que ha dicho la señora Nadia. Entonces, nos levantaremos, hermanos, no dispararemos. Hermano Evo tiene que volver. Único que no tenemos para mí. Pero está bien ahora, en eso estamos, ya no tienen ni voz ni voto, ningún golpista, todos los golpistas están ahorita en el Palacio de Gobierno. Como esa señora Bilba, Claudia Bilba, lo que trata, lo que nos insulta al hermano Evo, lo insulta. Ahora esa señora, ¿qué viene ahora? Supuestamente que es alteña, ¿en qué lugar del alto vive su hermano? Ellos deben saber en qué distrito vive, en el alto la señora. Tienen que ver su casa, esa señora, hay que votarles. En vez de que si ella es alteña, no sacaría cara de los alteños, de los bolivianos, nada, siempre paraba, mentía, nos insultaba, se venía. Ahora, ¿qué dirá, no? Eso yo quiero opinar. Y ahora también, ¿cómo los ministros de el este, el ministro de salud? No hay medicamento. Para eso, para estar robando, para eso, igual el ministro de economía. Ya no dice ahora nada. sacan cara, los mismos, los partidos para las legislaturas, sacan cara, no quieren investigar, de censurar, en eso están ahorita. No hay ahorita sufriendo en hospitales los enfermos, los, en hospital niño, hospital general, hospital obrero, no hay. El hospital obrero dice cuando pedimos este medicamento, no hay plata. No dice no hay plata, no hay, no ha llegado. Compren, sí, se los vamos a dar, dice, no da. Así nos dice, en Pablo estamos seguros nosotros en el hospital obrero. Todos los enfermos están sufriendo en todos los hospitales. Pero ellos ganando dos bancos plata, aún da pena. Ellos no saben enfermarnos cuando nos enfermamos. No queremos enfermarnos, no queremos morir, queremos vivir. Pero a no nos atienden. Y quiera uno quiera, nos llevamos a los particulares nomás. En eso estamos en este Bolivia. Eso, nos levantaremos, hermanos alteños, de aquí en Ollada también. Nosotros de Ollada apoyamos al hermano Evo. Y entonces, igual apoyamos. Es, los que vuelva el hermano, único es, único, no hay otro ya. Ellos van a querer entrar ahora, pues, como sea, van a querer entrar. No, ya no, ya sabemos todos totalmente. Eso quiero decir, hermana, muchas gracias que me ha recibido mi opinión. Gracias, hasta luego.
7: Hasta luego, hermana Marta, siempre es un gusto escucharlas. Más llamaditas telefónicas. Buenos días. Baje el volumen de su radio, por favor, hermano. Bájelo todo el volumen para que pongan... ¿Ya ahora sí? Hola, hola. Buenos días.
8: Hola.
7: ¿Cómo está? Muy buen día, ahora sí.
8: Hola, buenos días, Radio Causa Chincuca. Estoy llamando aquí del trópico de la Junta Agraria de la Unión. Realmente, ¿no? Una lástima nos está llevando este gobierno. Mira el 10 de lazo... 18 bolivianos. Ahora nadie no les dice nada, no les está diciendo nada. La corrupción en todos los ministerios. Yo quiero decirle a todo el pueblo boliviano, a todas las clases explotadas que estamos sufriendo, la que está haciendo este gobierno, nosotros estamos pagando. ¿Cómo vamos a cambiar? Va a haber movilizaciones. Tenemos que plantear esta movilización. Esta pena de muerte para todos los corruptos en este país. Una ley tiene que ver pena de muerte, como en China, para todos los corruptos. Así vamos a hacer desaparecer, en nuestro país. Si no va a haber es pena de muerte para los corruptos, si va a haber entre quien sea que entre, ya sabemos, tanta corrupción en la clase explotada, sí, estamos pobres, no hay plata, no nos alcanza ya para todo. Por eso quiero pedirles, a ver, movilización, hay que apoyar a los de Santa Cruz, ya se han movilizado, hay que apoyar a los de todo el país, ya nomás no podemos esperar que se levante estado de sitio, ¿no? Pues realmente una lástima, pena de muerte para todos los corruptos, una ley, y diríamos todo el país. Muchas gracias, Víctor Sánchez Coca.
7: Bien. Son las 6 de la mañana con 11 minutos. Aguardamos la última llamadita telefónica al 7220-6295. 7220-6295. Aguardamos un poquito más para que usted pueda participar y opinar en lo que está sucediendo. El daño ya está hecho. Hay familias que en este momento no tienen una fuente de trabajo. Hay familias que están sufriendo, han entrado en quiebra. Hay familias que no tienen un hogar porque el banco se los quitó, ¿no? Hay hermanos que ya no cuentan con su movilidad porque la gasolina basura se los arruinó. Realidades terribles que están pasando nuestros hermanos y hermanas, ¿no? Pero estos casos no les interesa en lo más mínimo a estos rateros, sicarios, quienes están en el poder ahora. ¿Qué les va a interesar? Por eso, podría ser una cortina de humo, podría ser planificado el caso Cerimedo, porque revisen sus redes sociales, revisen medios, todo es Cerimedo. Como están tal vez pretendiendo distraernos de las principales demandas que tiene el pueblo boliviano y tenemos que enfocarnos en aquello, ¿no? Estos casos de Cerimedo, ya nuestro líder Evo Morales Jaime lo ha venido diciendo una y otra vez, por quienes estuvimos y estamos siendo gobernados, ¿no? ¿Qué de novedad hay? Narcomaderas, narcomaletas, oro, a ver. Es lo mismo lo que dijo la señora, ¿no? ¿O qué dicen? ¿Qué novedad hay, la señora Nadia Beller? Ya lo sabíamos, solo lo reconfirmó. Ahora es que nos han fregado a todos, pues, los bolivianos y bolivianas. Estamos jodidos, muchos dicen. No hay dinero. Nuestro dinero no vale nada. Hay que dar un próximo paso, y ese paso es unirnos todos. Unirnos todos y decirle que se vayan todos estos señores que le han hecho daño al país, porque el daño está hecho. Bien, contacto, muy buenos días, Causa Chuncoca, lo está escuchando. Bien, aguardamos una llamada telefónica más, 72-20-62-95, y luego cumplimos con nuestros auspiciadores. A ver, vamos con esta llamada. Muy buenos días, Causa Chuncoca, lo está escuchando. ¿Aló? Buen día, buen día. Hola. ¿Cómo está? Muy buenos días. Participe, por favor.
9: Hola.
7: ¿Aló? ¿Me está escuchando?
9: Hola.
7: Hermano, ¿me está escuchando?
9: Hola.
7: A ver. Hola. Ay, a ver, hermano. A ver, hermano, cuando haga ingresar la llamadita, por favor, yo le pido que tiene que bajar el volumen de su radio, ¿ya? O no sé si de manera intencional me está diciendo hola, hola, hola y una otra vez. Así que bueno, vamos a responder esta llamada telefónica. Buenos días, Causa Chuncoca, ¿lo está escuchando?
9: Hola.
10: Hola, hola, hola y una otra vez.
7: Bien, es la misma llamada. Voy a colgarlo. Recibimos otra llamada telefónica. No sé si es intencional o nuevamente voy a recomendarlo, hermano. Cuando usted haga ingresar su llamada, tiene que bajar el volumen de la radio y solamente escúcheme por el celular. Siguiente llamada. Muy buenos días. Causa Chuncoca, lo está escuchando. ¿Aló, aló? Buen día, buen día. Buenos días.
11: Buenos días.
7: ¿Cómo está?
11: Buen día.
7: Muy buen día. Por favor,
11: participe. Muy buenos días, señorita. Le estoy llamando de aquí, desde la avenida Evo Morales. Caramba, hay mucho que hablar, mucho que decir. Pues sí, yo siempre lo estoy diciendo. Yo hablo duro, ¿no? Hablo suave. Pero qué pena, ¿no? Que caramba, que esto iba a llegar tarde o temprano. Esto siempre ha pasado. Siempre han asesinado. Y en este nuevo, con este podrido paz, por ejemplo, eso está pasando. Sí, está pasando 8 muertos. Ahora por poco lo matan a esta señora. Una señora consciente que, sinceramente, no se ha hecho llevar por la maldición de estos malditos, ¿no? Ella seguramente alguien le ha bendecido. Yo soy el único que puedo decir que Dios le ha bendecido para que hable. Porque a ella le han prometido plata y no hizo. Por eso lo quieren matar. Por eso quieren silenciar. Porque el que no recibe plata, lo quieren matar. El que recibe plata es corrupto, continúa. Hay que ser claro, sincero. Esta señora ha sido honesta. Ya ha hablado. Y ahora cuando voy escuchando lo que ha hablado esta señora, lo que dijo, sus verdades, ya lo están minimizando, le diremos así. Porque eso le gusta hablar. Minimizando. ¿Qué quiere decir minimizando? Empezar a decir que no está diciendo bien, que este, que el otro, que así están empezando a divagar, hablando con sutilezas, ¿no? Con mentiras, engaños, ¿no? Ahí tenemos a uno, un jovencito que estaba robando. No le dicen robando, le dicen corrupto. Yo quisiera rogarles a todas las personas que hablan, ya no hablan de corrupto. Es como decir, una gallina se revuelca en la tierra, se sacude el polvo y ya está limpio. Igualito es el corrupto. Al corrupto hay que decirle, es un ratero, es un maleante. Todo presidente de derecha que ha entrado han sido unos maleantes rateros. Todos han entrado con la maldición de ser rateros. Ahí están. Hasta en Argentina está Milei, ha mandado a su gente. ¿Quién es ese individuo? ¿Dónde ha ido a parar? Es otro ratero, otro maleante. Ahora seguramente va a haber abogados maleantes como él, otros encubridores. Van a decirle que es inocente, como a ese joven le han sacado, que es un ratero, sabía que ha robado. ¿Acaso no le han podido aplicar la ley de una vez por todas? Ya, caramba, por ladrón 15 o 20 años, por robar oro. No, pues, que se vaya a defender a su casa. De su casa se va a defender, prisión en su casa. A eso les ponen. Y ese joven sabía, si te pescan, nosotros te vamos a ayudar. La justicia es de los ladrones, es de los choros, de los millonarios, de los de la derecha. La derecha viene de hace 2000 años atrás. ¿Acaso nos revisan qué ha pasado con Jesús? ¿Qué han hecho con Jesús a veces un inocente? Esos son los católicos ladrones. Esto no viene de ahora. Más bien, nosotros estamos siendo muy débiles, muy tímidos, por no decir otras cosas. Estos son los ladrones. Yo no voy a... A ver, cuando yo le he dicho a una persona, eres un alcahuete, le he dicho, uno de la... ¿Qué se llama aquí en el Alto? Carajo, me has insultado. Yo le he dicho, no te estoy insultando, eso es lo que te pertenece a vos, le he dicho. Tú, caramba, como dirigente de la FEJUVE, ¿qué has hecho? A ver, lo has encubierto al... Eso es alcahuete, encubierto, ponle, encubierto alcahuete, ponle, ay, engutle, ¿qué te va a decir? Eso eres vos, corrupto, un mentiroso, un ladrón. El corrupto es eso, el alcahuete es eso. ¿Qué está haciendo Lara? Otro hablador, otro alcahuete. ¿Hasta cuándo? ¿Por qué no has dicho? El Lara dice, ay, ese joven que le han pescado con el oro todo. Carajo, déjtops a la cárcel. ¿Para qué van a estar haciendo justicia? Ahora, cuando soba una persona así como un ladrón, el que nace se vuelve ladrón. Cuando lo pescan, ese déjtito a la cárcel. Sin... Ahí tenemos a las personas que han ido a reclamar sus derechos. Ahí están en la cárcel, sus derechos. Han reclamado, han bloqueado, han hecho manifestación. Los han metido a la cárcel. ¿Acaso les dicen, vayan a... Ustedes no tienen... No, ¿qué ha dicho el Lupo, ese desgraciado? Ese otro ladrón, otro ratero de la justicia, ¿qué ha dicho? No, hay que juzgarles por cada uno de personas. ¿Cómo ha ido? Hay que ir a juzgar, hay que investigarlo, dice. A ver, así dice, no tiene. Ahora, por ejemplo, ¿qué cosa van a investigar de esos que han matado? Por ejemplo, ese argentino que ha matado. No diremos su nombre, es un argentino. Es un descendiente de los italianos, ni siquiera es originario. Ese argentino que ha matado, que yo le diré que ha mandado a matar. ¿Qué tal si le hubiesen matado? Los silenciaban. Para eso son los sicarios. Los sicarios que son asesinos, criminales son los sicarios. Sicarios le ponen. No, los asesinos han querido asesinarles. De asesino a asesino no dista mucho. El que manda es asesino, el que hace mandar y los que cometen el error de matar porque le ha mandado a matar son asesinos, tienen que ser juzgados. Por eso la ley está mal hecha, la ley les sirve. Ahí tenemos a Saucedo, a ver qué ha hecho con nuestro presidente, con nuestro hermano presidente, qué ha hecho, no nos quiere. Ahora están haciendo lo mismo, ahí está un abogado que está poniendo todas las leyes que Evo Morales no tiene derecho, porque está yendo a un referendo. Está directamente ya para que se posicione, porque ya va a venir, ya va a llegar el presidente, ya va a llegar nuestro hermano, es el único a nivel mundial, exceptuando dos presidentes, un alemán y un Putin. Después viene nuestro presidente. Después, ¿quién es un buen presidente? Nadie, no hay nadie, todos son ladrones, todos son criminales. Desde hace 2000 años se maneja esto, junto con los católicos. Los católicos, revisen la historia de los católicos. A ver, ¿de dónde viene el catolicismo? ¿De dónde viene el Papa? ¿Qué es el concilio? Desde ese momento empieza la derecha a ocultar ese gran libro que se llama la Biblia. ¿Por qué no leen eso? A ver si les destapa la cabeza. Ahí tenemos al desgraciado, el desgraciado del podrido Paz, que ha puesto su mano y ha jurado por la Biblia. ¿A qué dice la Biblia? A ver, ¿acaso lo cumple? ¿No lo cumple? El diablo funciona así. El diablo es ladrón, criminal, asesino. Ese es el ladrón.

0: maldigo en decir que tenemos que hacer algo. De una vez hay sacado a este podrido Paz y a la derecha, y nunca más la derecha, como acaba de decir esa señora. Tenemos que sacarlo y tenemos que ir a una convulsión, no estar dando como otros que están diciendo, ah, que debes asignar, que debes arreglar, presidente, un poquito solucionar, como los cobardes traidores de los transportistas. Ya no más hay que decir. Hay que, como nos ha amenazado esa vez Camacho, que dijo, yo le voy a llevar la carta al presidente Evo Morales para que se denuncie. Así nos ha amenazado, con sutileza, y justo lo han sacado. Ahí estaban todos los masistas que se han vendido, especialmente Catacora. No sabíamos, ignoramos. ¿Por qué? Porque este pueblo carece de conocimiento. Y si sigue así, va a morir. Por conocimiento no va a morir. Gracias. Ahorita quisiera extenderme más, tantas cosas que decir. Sí. Y es hora de cambiar. Cambiemos, como dice Evo Morales. ¡Cambiemos! Y no lo dice él, lo dice desde arriba. ¡Cambien, cambien! Y no cambiamos nada. Gracias, señorita. Hasta luego.
1: Solo el pueblo salvará al pueblo en esta situación tan complicada. Son las 6 de la mañana con 24 minutos. Momento de cumplir con nuestros auspiciadores. A las 15 horas con 30 vamos a estar también recepcionando las llamadas telefónicas.
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3: Por esa misma razón, por ese mismo motivo es que llamamos a la concientización de lo que estamos haciendo. Estamos enfermando nuestra próstata, estamos haciendo de que nuestra próstata se irrite y producto de aquello vienen síntomas como levantarse constantemente, orinar por las noches, aparece la prostatitis, la hiperplasia prostática y estas dos enfermedades hacen de que el varón se convierta en candidato a sufrir cáncer en la próstata. Nadie quisiera tener este tipo de situación, nadie quisiera tener este tipo de problemas. Es por esa razón que si usted presenta síntomas como lo que voy a nombrar a continuación, que se está levantando constantemente a orinar por las noches, ya el médico le dijo que es hiperplasia prostática o que es prostatitis, es el momento de que usted tome las debidas precauciones del caso. A ver, se está levantando constantemente a orinar por las noches, se levanta una, dos, tres, cuatro, cinco, seis veces a orinar por la noche, no puede conciliar su sueño, no tiene un descanso reparador, resulta que usted durante todo el día ha destacado en sus labores cotidianas, ha ido a trabajar, ha ido a desenvolverse en la función en la cual usted desempeña para llevar el sustento a su hogar, pero resulta que en la noche quiere tener un descanso reparador. ¿Qué sucede? Que a las 10 de la noche cuando usted ya se va a acostar, a las 11, a modo de ilustración le estoy diciendo, resulta que usted no puede conciliar su sueño porque a la hora tiene que levantarse a orinar y resulta que ya se le quita el sueño. Así nuevamente a las 2 horas otra vez se levanta a orinar. Eso no logra que usted tenga un descanso placentero. Por eso es que usted el siguiente día va mal genio, va con coraje. Entonces, levantarse constantemente a orinar por las noches no es normal, mi amigo. Luego de eso aparecen síntomas como ardor al momento de miccionar, orina poquito, orina conchoso, pestilento, nauseabundo, incluso siente dolor en la parte de su espalda y muchas personas la atribuyen a su columna, pero no es así, son problemas que la misma próstata está haciendo o provocando retención de líquido. Mi querido amigo, por esa razón yo le llamo a la concientización. Si usted tiene problemas, está levantando constantemente a orinar por las noches, le arde el momento de orinar, está orinando conchoso, pestilento, nauseabundo o eso levanta así como espuma, hace, es el momento de que usted tome precaución de lo que está sucediendo. Querido amigo, no queremos que esto se prolifere y llegue a lo peor. Por esa razón, mi querido amigo, incluso hay varones que cuando tienen ese problema, comienza a presentar los problemas de disfunción eréctil, cuando ya lastimosamente el acto sexual deja de ser presente en usted y usted ya no tiene apetito sexual. Usted simplemente está orinando la punta de los zapatos, perdónenme la expresión, o está haciendo de que usted haga fuerza al momento de miccionar, ya no orina a los 2 metros, sino que orina ahí cerquita, a 20 centímetros, y a veces eso es muy tormentoso. 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

Bien, vamos a continuar con más avisos y comunicados. La empresa Bolhispania requiere contratar operarios y operarias con un sueldo de 3.300 bolivianos. La empresa Bolhispania está ubicado en Chimoré, Sinda 3, frente al restaurante La Jota. Para mayores informes, llamen al 71-74-40-43. El Gobierno Autónomo Municipal de Entre Ríos, a través de la Administración Tributaria Municipal y en cumplimiento de la Ley Municipal número 786, quebrado 2026, el perdonazo y condonación de deudas tributarias, multas e intereses, le invita a que usted vaya a pagar sus impuestos con una condonación del 100% de multas e intereses generados por las deudas correspondientes al pago de impuestos y patentes municipales en el municipio de Entre Ríos.

Gobierno Autónomo Municipal de Villa Tunari invita a la cumbre para la presentación de los techos presupuestarios institucionales y aprobación participativa del Plan Operativo Anual POA 2027. Actividad que se realizará el día lunes 24 de agosto desde las 9 de la mañana en el Auditorio Municipal Evo Morales, ubicado en inmediaciones del Arco Etnoturístico del municipio. Se insinúa su participación. Seis de la mañana con 43 minutos. 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Tenemos un comunicado para el Comité Valle Nuevo, Central Nueva, Tacopaya. Los compañeros que no están cumpliendo su función social con la población de Valle Nuevo de la Central Nueva, Tacopaya, Distrito 8, municipio de Villa Tunari, deberán apersonarse a la reunión de la mencionada población para poder estar al día con todas las multas y sanciones. Atención, vamos a mencionar los siguientes nombres del año 2022. Todos ellos tienen una deuda de 4 años, todos. Trifón Montaño, Rimber Vallejos, Wilson Montaño, David Lora, Germán Cruz, Edwin Montaño, Richard Montaño. Del año 2023 tienen una deuda de 3 años, todos los nombres que voy a mencionar, 3 años de deuda. Teófilo Cruz, Donato Clemente, Eusebio Montaño, Carlos Rocha, Juana Llampa, José Pérez, Clotilde Rocha, Damián Cruz, Rosa Fernández.

Vamos a seguir con más avisos y comunicados. A ver, año 2024. Los compañeros que no están cumpliendo sus funciones sociales en la población de Valle Nuevo de la Central Nueva Tacopaya, Distrito 8, municipio de Villa Tunari, tienen deudas pendientes de 2 años. Leonardo Vallejos, Benita Álvarez, David Gutiérrez, Lucía Rocha, Esteban Llampa, Aquilardo Llampa. Deben contactarse con la directiva

También tenemos convocatoria para el primer concurso de saber estudiantil del Trópico de Cochabamba. Las inscripciones serán gratuitas y se realizará en las unidades educativas en coordinación con los consejos educativos. El estudiante postulante deberá presentar formulario individual completo, cédula de identidad, constancia del año escolar 2020-2026, autorización de madre, padre o tutor legal. Fases del primer concurso del saber. El concurso se desarrollará en las siguientes fases. Primero es la inscripción en las unidades educativas. Segunda fase. Primera fase, los exámenes en unidades educativas se desarrollará en una sola fecha y hora hasta el 10 de octubre, hasta las 9 de la mañana. Segunda fase final, los exámenes finales para la selección de ganadores será realizado en el municipio de Chinaote el día sábado 24 de octubre 2026 a las 10 de la mañana.

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2: A mí me ha sorprendido eso. Ambiente económico, creo, claro. Después de Santa Cruz, en tema agropecuario, Trópico es el que exporta. Respetamos Santa Cruz. Entonces, ese es el movimiento económico. Algunos son coca, no solo es coca, ¿no? Esta exportación de cacao, por ejemplo, a Holanda. Hay un pedido masivo hacia Chile, ¿no? Cacao en grano. El planteamiento es cómo podemos industrializar. Yo estaba comentando ayer a los compañeros de Mamoré Bolobulo. Cuando uno viaja a Europa, nos retornamos, pregunta, ¿has traído chocolate de Suiza?
3: Cuando en realidad nuestro cacao, ¿no?
2: En Suiza creo que ni una planta de cacao tienen. Se llama materia prima y bien montado, famoso en todo el mundo. Sí. A ver, igualmente, chocolate de Sucre.
3: De Sucre, sí.
2: Habrá famosa. Chocolate, acá, habrá cacao en Sucre. Está bien, felicitamos, saludamos. Sí, ¿cómo incorporar? ¿No? Y si, lamentablemente, si no hay Estado, vamos a tener que una alianza entre privado y privado. Pequeños productores y la gente privada que puede instalar una industria. Hay que negociar. Ya estamos en algunos planes con tema tambaquí, por ejemplo. Algunos empresarios nos están planteando cómo exportar tambaquí a Estados Unidos, pero procesado.
3: Necesariamente, claro.
2: Lamentablemente, con Lucho Arce ha habido una mezquindad económica, yo diría marginación, que no permite que se desarrolle Trópico, hasta con Santa Cruz. Otro día va a comentar las políticas de Lucho Arce. Entonces, ya, pasó eso. No por eso vamos a parar, continuamos con ese programa. Y esta feria nos va a obligar como hay que seguir mejorando. Pero el tema de fondo es cómo garantizar soberanía alimentaria, con seguridad, con soberanía alimentaria del pueblo boliviano.
3: Y en experiencias
2: Perdón, me estoy olvidando. Sí. Otro lugar, solamente exponer todos los productos con valor agregado del Trópico. Estado y privados. Recuerdo acá, una vez vino una compañera, una familia, con su yogur.
3: Ya no tenemos yogur, ¿no?
2: Se acabó.
3: Que vuelvan a venir. No, tenían yogur, leche, dulce de leche y muy rico además, muy rico, ¿no?
2: Estoy pidiendo, por ejemplo, hay asociación de pescadores de ríos, saludamos. Una vez a mí me han vendido tambaquí chiquititos para crear, ¿no? Bien. Pero esos compañeros, asociaciones, tienen que traer surubis del río. Me informaron, había como un concurso de competencia de pescadores en Ichilo. Y uno había ganado muturú.
3: Un llamado muturú.
2: Muturú, ¿no? De 45 kilos.
3: Sí, sí.
2: ¿Tú cuánto pesas?
3: No. Muturú grande, señor.
2: 45 kilos. ¿Quién aquí pesa 45 kilos?
3: No, ninguno.
2: La cecia. 40. Y el más grande que la cecia. Pero la cinta, la pati, perdón.
3: Pati.
2: La pati. A mí me ha impresionado.
3: Ya tiene apodo pati muturú.
2: Cultura. A ver si ese día es pescan.
3: Sí, grande.
2: Y de Santa Cruz, de Cochabamba, y vienen a pescar.
3: Es todo un concurso el que organiza gobierno municipal, ¿no? Para la pesca de esa.
2: Entonces, una feria de integración económica, productiva, de intercambio. Estamos muy contentos, pero es una comisión que va trabajando día y noche.
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0: Muy buenos días a todo el país. Arrancamos en esta primera jornada de miércoles 19 de agosto del 2026. Bastante información que discernir en el marco del atentado contra la abogada y activista Nadia Beller, tras las declaraciones reveladas no solamente a medios nacionales, sino en esta situación han hecho hincapié los medios internacionales, sobre todo los medios de Argentina, puesto que uno de los principales sospechosos y aprehendido y señalado como autor intelectual, Fernando Cerimedo, quien es el asesor personal político del presidente Rodrigo Paz, quien estaría involucrado en dicho hecho. Bueno, dicho personaje también ha sido parte del gobierno de Javier Milei en Argentina y también se lo ha involucrado con el gobierno del expresidente Jair Bolsonaro de la ultraderecha en el Brasil. En ese marco, una serie de declaraciones que pone en aprietos no solamente al gobierno nacional, también a asambleístas. Son fuertes acusaciones que ha desarrollado a los medios internacionales y nacionales la jornada de este martes. Así que vamos un resumen con lo más destacado y denunciado, reiteramos, por la víctima, en este caso Nadia Beller, que recibió más de 3 disparos en puertas de un hotel en el departamento de Santa Cruz. Bien, vamos con esta primera información para ir arrancando, porque son varias denuncias que ha realizado, que no solamente involucran al autor intelectual de intentar acabar con su vida, que ella misma lo ha señalado. Hablamos de Fernando Cerimedo. Denuncia hechos gravísimos de corrupción, donde también está involucrada la esposa del presidente de Estado, el presidente de Estado, el entorno de su gabinete y también legisladores. Entonces, en ese marco vamos con esta primera parte, donde Nadia Beller reveló que Fernando Cerimedo le exigió buscar pruebas contra el expresidente Evo Morales. Es por eso por lo que ella fue al hotel para reunirse con un supuesto testigo. Escuchemos qué es lo que señalaba desde sus propias palabras.
1: Le pedía pruebas y le decían que no podían conseguirlo. Entonces él me exigió de que yo vaya y consiga esas pruebas. Él estaba en Estados Unidos. Entonces me dijo, por favor, ayúdame tú, porque me dijo que no hay nada sólido contra Evo y lo van a soltar. Y básicamente esa fue la razón por la cual yo fui al hotel, fui la primera vez, y él me mandó con 2 custodios, supuestamente. Y la persona con la que tenía que encontrarme me dijo, nos ha fallado. Doctora, ¿qué es esa trampa? ¿Por qué vino con la policía? Mi hijo lo ha identificado a su compañero que era policía. Me dice eso en mensaje. Y yo le digo, Fernando, hiciste que me pillen. Hiciste que se den cuenta que eran policías. Y Fernando me dice, si le pregunta, porque yo me negué con el hombre de que yo había ido con ellos. Le digo, si le pregunta, que le diga de que habían ido a acompañarle un ministro. Y al día siguiente me dice, le preguntó, y él le dijo al policía, evidentemente le preguntó, y él le dijo de que habían ido a acompañar a un compañero de trabajo. Esa fue su respuesta. O sea que sí, que él no mandó a los sicarios, él sabe quiénes son los sicarios, porque él me dio esa respuesta de que la gente de la policía que él maneja, que es un grupo de élite, que supuestamente iban a entrar en una semana con ese grupo de élite, donde él le pedía.
0: Y antes de continuar, por supuesto, con la serie de denuncias que ha realizado también a medios argentinos, puesto que tanto Argentina como Brasil han puesto el ojo en Bolivia tras la aprehensión de Fernando Cerimedo. Pero no obstante, nosotros vamos a compartir también la denuncia realizada por el expresidente Evo Morales en su cuenta arroba Evo Pueblo en el marco de esta coyuntura. Bien, vamos dando lectura. Publicado hace 14 horas, señalaba lo siguiente en el marco de este caso que ha generado polémica a nivel nacional e internacional. Señalaba lo siguiente el exmandatario. En su momento denunciamos oportunamente las dos amenazas que hizo Fernando Cerimedo, asesor personal de Rodrigo Paz, en mi contra. Una de las dos amenazas fue el 14 de mayo, cuando en su cuenta de la red X, citando una publicación mía, emite un mensaje agresivo, donde escribe la palabra tic-tac, como si a mi vida se le estuviera acabando el tiempo. Ahora entendemos por qué. Hoy la pareja de Cerimedo, que se salvó de milagro y se encuentra hospitalizada, lo acusa de planificar el atentado contra su vida y detalla varios hechos de corrupción negociados en combustible con personas vinculadas a la CIA estadounidense y oro, entre otros. De la misma manera, señalando que el asesor del presidente Paz dirige un grupo especial de élite de la policía boliviana, con el que tendrían planificado intervenir el trópico de Cochabamba en los próximos días. Exigimos que el fiscal general del Estado garantice una investigación inmediata, transparente y que brinde todas las garantías para resguardar la vida de la víctima. Esta investigación debe alcanzar a los hechos irregulares y de corrupción denunciados por Nadia Beller, que involucran al presidente, su esposa y otras autoridades. Esto es lo denunciado en su cuenta arroba Evo es Pueblo por el primer presidente del Estado Plurinacional de Bolivia.
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0: 7:12 a.m. Vamos continuando con la serie de denuncias que también han involucrado a la esposa del actual mandatario. Así es. Nadia Beller afirma que contratos pasan por Bibi Urquidi, Cerimedo y Robin Joffre. La abogada volvió a sacudir el entorno del presidente Rodrigo Paz con nuevas denuncias. En una entrevista con un medio argentino aseguró que los contratos del gobierno pasaran primero por la esposa del mandatario, Bibi Urquidi, y posteriormente Fernando Cerimedo y Robin Joffre. También afirmó que la oficina de Cerimedo estaría ubicado al lado de la del presidente Rodrigo Paz. Escuchemos sus palabras.
3: Maneja negocios de la esposa del presidente. A la esposa del presidente aquí le dicen ventanilla única, porque cualquier contrato, cualquier cosa pasa por sus manos, y el operador, el que lo hace efectivo, es o Fernando o un señor que apellida Joffre.
4: Muy bien. Cuando vos vivías con él...
3: Pero siempre lo coordina con Fernando.
4: En la casa que vos vivías con él, ¿la alquilaba el Estado? ¿Era del Estado? ¿Por qué decís que usa recursos del gobierno boliviano, Cerimedo?
3: No, alquilaba él, pero los bienes del Estado del que él hace uso es una movilidad del gobierno, una camioneta, un policía con sueldo del gobierno, una oficina del gobierno al lado de la de Rodrigo Paz, escritorio y todo del gobierno, ¿no? Maneja negocios de la esposa del presidente, a la esposa...
0: Pero las denuncias no solo involucran a familiares, ministros del presidente Rodrigo Paz. Beller también denuncia que Justiniano paga sobresueldos a legisladores de la oposición. Usted se habrá preguntado en reiteradas ocasiones cómo en tiempo récord han viabilizado créditos, de igual manera algunas normativas. En ese marco, la activista y abogada Nadia Beller volvió a lanzar graves acusaciones contra el entorno del gobierno. Aseguró que el ministro Oscar Mario Justiniano habría pagado sobresueldos hasta $5,000 a legisladores de las alianzas Libre y Unidad. Afirmó que tendrían una lista con los nombres de los presuntos beneficiarios. De esta manera es que el gobierno a diestra y siniestra ha aprobado algunas leyes en beneficio del gobierno nacional.
3: Toda la bancada de Libre tiene sobresueldo, parte de la bancada de Unidad también tiene sobresueldo del gobierno.
4: Bueno.
3: $5,000 por cabeza, todos los meses.
4: ¿Cómo sabe nadie esto?
3: Porque inclusive tengo la nómina de todos a los que les pagan y cuando algunos se disparan le retiran su sobresueldo.
4: ¿Vos tenés la nómina de los tipos a los que le dan $5,000 por mes de sobresueldo?
3: Que supuestamente son de oposición.
4: ¿Quién le da esos $5,000 por mes?
3: El ministro Justiniano, que es dueño del periódico más importante, es hermano del dueño del periódico más importante de Santa Cruz y es uno de los que está tratando de hacerme ver a mí como afín al movimiento socialismo, mientras lo pinta Fernando como el gran consultor.
4: Claro. ¿Quiénes llevaban los $5,000 de sobresueldo a esos diputados?
3: Le entregan al jefe de bancada de Libre, supuestamente. No es algo que me conste, es lo que él me relata.
4: Sí.
3: Toda la bancada de Libre tiene sobresueldo. Parte de la bancada de Unidad también tiene sobresueldo del gobierno.
4: Bueno.
3: $5,000 por cabeza.
0: $5,000 por cabeza. Bancada de Libre, afín a el expresidente Jorge Tuto Quiroga. Pero vamos a compartir también el panorama en el ámbito internacional. Porque esto ha sacudido a los medios internacionales y de esta manera relataban, sobre todo por los presidentes que carga el asesor personal de Rodrigo Paz, Fernando Cerimedo. Eso dicen los medios internacionales.
5: Vamos también a los chats que comprometen en violencia de género a Fernando Cerimedo. Ahora decís que no me pegaste. Ahorcame y tirarme por los suelos y golpearme el pómulo no es pegar. Mirá vos, me alegro de saber que todas tus disculpas anteriores eran falsas. Nunca tuviste arrepentimiento, le dice Nadia Bellier. Igual, ya me di cuenta por la forma en la que actuaste. Te pedí disculpas de mil formas, le dice Fernando Cerimedo. Pero vos solo querés seguir castigándome, vengándote. Y te entiendo, pero no tenés límites tampoco. Y entonces la cuota de amor se nota que se fue. Denunciando en diálogo con Nadia Bellier. Fotos que le manda Nadia Bellier a Cerimedo con marcas en su cuerpo del maltrato que recibía. Mirá mi rodilla, le dice, el cuello, cuando denuncia, se me está haciendo moreté en el cuello y el del pómulo se me está irradiando hasta abajo del ojo. Tenés que ponerte frío, amor, le dice el gran cínico, después de haberla golpeado. No, tengo que alejarme de vos, ¿qué más frío? Ayer casi me quemé la piel con esa carne congelada y sigue la hinchazón y el morete. Voy a meterme a la ducha una media hora, como dijo tu médico. El escándalo que conmociona a Bolivia con repercusiones en la Argentina sobre el gobierno de Javier Milei. Amor, pero ojo que el agua no aguanta hasta que se acabe. No la pongas a full. Bueno, evidentemente además de una hipocresía y de un cinismo las recomendaciones que le hacía. Pero vamos también a los chats que comprometen.
0: En exclusiva, un medio internacional prácticamente revelaba una serie de chats en las que se puede ver cómo el ex asesor político de Javier Milei, Fernando Cerimedo, y actual asesor personal de Rodrigo Paz, habría ejercido violencia de género contra Nadia Bellier. Enseguida vamos a ir con las repercusiones porque reiteramos el caso Cerimedo. sacude no solamente en los medios nacionales, también internacionales.
3: Él básicamente no solamente maneja la policía, no solamente maneja la policía y el ejército, sino que Rodrigo Paz le ha delegado autoridad sobre todos los ministros, absolutamente todos los ministros. Él maneja, él dirigía inclusive algunos gabinetes. Rodrigo Paz le delegó autoridad absolutamente sobre todos.
6: ¿Vos crees que Cerimedo se estaba escapando cuando lo detienen?
3: A mí me mintió que estaba viniendo de La Paz acá. Sin embargo, la información de la gente de inteligencia es que él estaba en Cotoca. Obviamente que eso es algo que a mí no me consta, es lo que me transmitieron a mí. Y sé que lo aprendieron cuando estaba por abordar un avión hacia Argentina.
7: ¿Desde Santa Cruz?
3: Desde Santa Cruz.
7: Cuando él te decía que estaba en La Paz.
3: Correcto.
8: Nadia, vos cuando hablamos hoy en la tarde, yo hablé con ella, me dijo, tengo miedo que Cerimedo me mande a matar en el hospital.
7: Wow.
3: Sí, esta mañana tenía solo un custodio a raíz de las denuncias que hice y de demostrar de que el ministro de gobierno y cualquier persona del gobierno estarían interesados en silenciarme. Como gran cosa aumentaron un policía más. Solamente estoy custodiada tres puertas atrás de donde estoy por dos policías.
6: O sea, vos seguís teniendo miedo.
3: Un hombre y una mujer.
6: Teniendo miedo aún en estas circunstancias, ¿no? Internada, con balazos. Y con la policía supuestamente custodiando.
8: Y toda la atención mediática, ¿no? Y judicial, y política de Bolivia y de Argentina, seguís teniendo miedo que te maten en el hospital.
3: Los médicos me preguntan cómo estoy en terapia para que pasen algunas personas. Y hay personas que yo no conozco y que dicen que son mis amigos. Y los policías dejan que se vayan, no les toman declaración, no les piden su carnet, nada. Tranquilamente podrían ser sicarios. No, me están cuidando.
8: Estás ¿Vos? Embarazada, ¿no?
3: Tengo 4 semanas de embarazo.
6: ¿Cerimedo es el padre de tu bebé?
3: Por supuesto que sí.
8: Wow. Y aún así seguís creyendo que él fue el autor intelectual de la balacera, que él te mandó a matar.
3: Estoy plenamente convencida porque él me habló del caso, él me instó a que vaya, me dio la seguridad de que no harían algo así en un hotel, él me dijo que me estaba mandando custodios que no hubieron nunca, me mintió sobre que estaba en La Paz cuando estaba aquí en Santa Cruz. Él básicamente no solamente maneja la...
0: Graves y fuertes revelaciones que realizó. En este caso, la activista que fue atacada por 2 sicarios. Bien, rápidamente nosotros nos vamos con las repercusiones. Distintos sectores se han pronunciado al respecto. Desde la vocería del instrumento político Evo Pueblo, denuncian que Cerimedo fue enviado por la CIA para matar al expresidente Evo Morales.
9: Gracias, desde Santa Cruz. Vocero del instrumento. El vocero del instrumento político Evo Pueblo, Omar Ramírez, afirmó que según

0: Los patriotas y policiales patriotas del Ministerio de Gobierno nos enteramos de que Fernando Cerimedo era el cabecilla de este supuesto contingente militar y policial para incursionar a la región del Trópico de Cochabamba para matar al expresidente de Bolivia. Estos y otros extremos, el ahora detenido Cerimedo debe explicarle al país. También debe explicarle cuál es el vínculo con la señora dama de la nación, con la señora Urquidi, sobre la llamada que ha presentado la señora Beller en relación a la corrupción de los de la compra de carburantes por el cual estamos sumergidos en una catástrofe económica. Debe explicarle al país cuál es el vínculo real con el gobierno, aunque todos sabemos, según Beller, que Cerimedo es el que movía los hilos del gobierno y Rodrigo Paz simplemente sería un monigote o un títere. Porque Cerimedo es el que toma las decisiones y el desprestigio por los 53 días viene del cerebro de Cerimedo para endilgar esa responsabilidad a Evo Morales. Cerimedo debe explicar qué hacía ese vehículo policial en su domicilio, qué hacían los casi medio millón de bolivianos, dónde iba ese dinero, de dónde provenía ese dinero. Estos y otros, extremos deben ser seguramente liderados por el Ministerio Público, inclusive la señora Urquide ya debería tener mandamiento de aprehensión y arraigo solicitado por el Ministerio Público para que estos corruptos rindan cuentas a la justicia, consiguientemente al pueblo boliviano.
1: De Bolivia para el mundo, en el informe Lister Morales, La Paz.
2: Por su parte, también se ha pronunciado el vicepresidente Edman Lara. Exige justicia y cero privilegios para el asesor de Rodrigo Paz, Fernando Cerimedo.
1: Gracias. Continuamos con más información. El vicepresidente Edman Lara condenó el atentado contra Nadia Beller y exigió el esclarecimiento total del hecho, además de una investigación transparente, imparcial y sin ningún tipo de favorecimiento. Asimismo, afirmó que Fernando Cerimedo, asesor personal del presidente Rodrigo Paz, debe someterse al proceso y responder ante la justicia como cualquier ciudadano, sin ningún privilegio.
3: Ante los hechos difundidos en diferentes medios de comunicación sobre el arresto del señor Fernando Cerimedo, quien se desempeña como asesor personal del presidente Rodrigo Paz, expresó lo siguiente. Condenamos enérgicamente el atentado contra la ciudadana Nadia Beller y exigimos el esclarecimiento total de este hecho que atenta contra la vida, la democracia y la libertad de expresión en nuestro país. Respaldamos también la inmediata acción de la policía boliviana que logró el arresto del principal sospechoso cuando éste pretendía abordar un vuelo internacional con destino a Buenos Aires, obviamente horas después del ataque a Nadia Beller. Exigimos también una investigación transparente, imparcial y sin ningún tipo de favorecimiento. El gobierno no debe encubrir a nadie. Caiga quien caiga, la justicia debe actuar con toda fuerza. El señor Fernando Cerimedo, al igual que cualquier ciudadano, debe someterse al proceso y responder ante la justicia y no tener ningún privilegio, aunque sea el asesor personal del presidente Rodrigo Paz. Pedimos a todos los operadores de justicia que ninguna llamada pese más antes que la ley. Bolivia necesita verdad, justicia, porque la violencia no es el camino para callar las voces.
1: De Bolivia para el mundo, en el informe Lister Morales, La Paz.
2: Pero, ¿qué decía el vocero presidencial José Luis Gálvez al respecto? Señaló de manera enfática que Cerimedo fue un colaborador cercano durante la campaña electoral y que su participación estuvo vinculada a temas de comunicación digital. Sin embargo, aseguró que el argentino no ocupa un cargo formal dentro de la estructura del Estado. Así se pronuncia el gobierno en la jornada.
4: Bueno, respecto al señor Cerinedo.

0: ¿Han escuchado ustedes con alguna antelación las declaraciones de algún ministro, bueno, exministro, el ministro Lupo, que hacía referencia, le preguntó a la prensa también? El señor Cerimedo ha sido un colaborador cercano en la campaña que antecedió a la elección del presidente. Eso es de conocimiento público. Y su asesoría estaba en el marco de comunicación digital en concreto. Y terminada la campaña, él siguió colaborando a la gestión del presidente específicamente. Él no ha ocupado un cargo específico en la estructura del Estado. De hecho, vi la tarjeta que usted hace mención en las redes. Ese cargo de asesor principal no existe en la estructura del Estado y, por lo tanto, tampoco esa tarjeta fue emitida por el gobierno nacional. Probablemente él se identificaba así, habrá que ser investigado el tema, y él habrá hecho esa impresión. Entonces, él, en esencia, al principio de la gestión, hacía alguna cooperación y consultoría, no consultoría, asesoría específica, y así se decía, sobre temas concretos de comunicación, ¿no? Pero ya hace algún tiempo también él se fue alejando porque tenía otras tareas, según entendemos, fuera del país. En otros países fue protagónico en algunos procesos electorales y mantenía una relación esporádica, digamos, de consulta específica, ¿no? Pero no ocupó ningún cargo en concreto en el gobierno nacional.
1: De esa manera, desde el oficialismo, desde el gobierno, intentan justificar prácticamente la participación de Cerimedo. Seguramente tratar de desvincularlo del presidente Rodrigo Paz. El expresidente Evo Morales también se ha referido a la detención de Fernando Cerimedo y afirma y asegura que van a liberar a Cerimedo en cualquier momento. Sabe todas las barbaridades que hizo el presidente y su gabinete. Escuchemos.
2: ¿No? Con este tema de Cerimedo, están deteniendo. Él sabe todas las barbaridades que hicieron el presidente y su gabinete. ¿Se van a acordar? Van a liberar en cualquier momento. Van a liberar.
3: ¿Cómo han liberado a los
2: Este comentario que está en prensa ayer, circuló. ¿No? Fernando Cerimedo, tic-tac, pedófilo narcoterrorista. Es el asesor de Rodrigo Paz. Y lo que hace Rodrigo Paz es repetir lo que dijo su
3: asesor,
2: sus ministros. Prioridad, ¿no? Como dijo, de prioridad la detención de Evo. Balacera, ¿no?

0: Por su parte, también se ha pronunciado la expresidenta de la Asamblea Legislativa Plurinacional, Adriana Salvatierra, que también se ha referido a este caso polémico.
1: Bueno, nadie estuvo en muchos partidos, se metió en nuestras filas para lograr una candidatura, después estuvo con Camacho, después estuvo con el gobierno, después estuvo apoyando al gobierno de Rodrigo Paz, hoy estaba trabajando con otras autoridades estatales. Ese no es el centro. El centro es de la discusión es que una persona altamente cuestionada y altamente observada está involucrada presuntamente en el intento de asesinato de una mujer. A mí la afinidad o las acciones políticas de Nadia Ver no me interesan. A mí lo que me interesa es por qué una mujer es mandada a matar. Y creo que ese es el centro de la discusión. Y más preocupante todavía que estamos hablando del asesor presidencial, alguien a quien el propio Rodrigo Paz reconoció como uno de sus asesores de campaña electoral. Todo en realidad está por los suelos. Si todos estos escándalos sucedieran en un país que goza de estabilidad económica, recupera la estabilidad monetaria, para una cosa, estos escándalos suceden en un país en crisis, un país donde la política monetaria se le entrega a 4 bancos privados, un país donde la seguridad energética se le entrega a los importadores privados y a los productores privados de combustible, un país que asfixia al pequeño productor para favorecer a las transnacionales. Entonces, un país que se empobrece día a día. Todos estos escándalos suceden en un país que tiene que ver cómo los de abajo se ajustan cuando los de arriba empiezan a llenar sus bolsillos. Bueno, nadie estuvo...

0: Y desde el trópico de Cochabamba tenemos repercusiones. Nos trasladamos hasta Entre Ríos. Dirigente Silveriano Gareca cuestiona ataque contra la activista Nadia Belier. Escuchemos las señalaciones, por supuesto, que brindan desde las organizaciones sociales.
1: Gracias. El secretario general de la central Izar Sama, Silverio Gareca, expresó su preocupación y calificó de muy lamentable el ataque contra Nadia Belier, cuestionando la manera en que se estaría llevando adelante este tipo de acciones.
2: Muy lamentable, hermano, que nuestra compañera Nadia Belier sea atacada de esa manera. Más que todo confabulado con el gobierno, que se llama el que le acompañaba, Fernando Cerimedo, que es exagente militar de Estados Unidos, que en la cual parece que este gobierno está cubierto de personas ajenas al gobierno, al país, que no les importa más que intrometerse en la soberanía de nuestro país, hermano. Y es muy triste, ¿no?, que nosotros como bolivianos suframos de esta manera, y confabulado con el gobierno nacional, que es de Rodrigo Paz, y en la cual su deber de él era cuidar el país y no así acallar la voz del pueblo, que en la cual la compañera Nadia Belier estaba contra el gobierno en los últimos días, entonces en la cual han tomado las represalias de querer eliminarlo. Y esa es la manera de gobernar de este gobierno y sus ministros, que no tienen la capacidad de resolver los problemas del país, hermano.
1: En el informe, Carlos Torres para Radio Causa Chuncoca.

0: Son las 7:36. Nos vamos a la pausa. Al retornar continuamos con más información, puesto que la Asamblea Legislativa Plurinacional censura a Espinosa. Por parte del gobierno señalan y dicen que fue ilegal de esta manera por más de 2/3 legisladores y en pleno prácticamente censuraron al ministro de Economía, Gabriel Espinosa. Vamos a, por supuesto, compartir más adelante al respecto de esta información y en el marco del decreto 5676. Pausa y estamos de retorno en Bolivia en la Noticia.
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5: Continuamos con más información en Bolivia en la noticia, 7 de la mañana con 40 minutos. Exigen destituir a Espinosa como ministro de Economía. Legisladores señalan que se cumplió la norma. Este martes, el Pleno de la Asamblea Legislativa Plurinacional censuró por más de 2/3 de votos de los parlamentarios presentes al ministro de Economía, Gabriel Espinosa, por su inasistencia en la convocatoria a interpelación por las políticas financieras. De 129 parlamentarios, 91 votos fue a favor de la censura, 34 en contra y 4 abstenciones. La votación fue nominal. Para esto, la senadora Elena Pachacute también se ha referido señalando que la Asamblea cumplió con su deber en el marco de la norma y el reglamento al censurar a Espinosa. Así, de esa manera eran las declaraciones, reiteramos, de la senadora.
6: El país. El día de hoy, prácticamente la Asamblea Legislativa se ha reivindicado ante el pueblo boliviano. Le ha dado la altura y la dignidad de censurar a este ministro, que es el ministro de Economía, Gabriel Espinosa, que en los últimos momentos se ha convertido en el ministro capitán inflación, capitán Audi, prácticamente por los ostentosos, las ostentosas movilidades que ha adquirido. En ese sentido, creo que el mensaje es claro. Es decir, que este ministro ha perdido confianza en la Asamblea Legislativa, ha perdido total credibilidad ante el Pleno de la Asamblea, tanto como para la ciudadanía en su conjunto. En ese entendido, querido Junior, la Asamblea ha cumplido su mandato constitucional. Artículo 158, parágrafo 1, numeral 22. Claramente establece que las autoridades, los asambleístas, tenemos el derecho de interpelar. Y este artículo constitucional, estimado Junior, y a todo el país, dice claramente que el ministro censurado debe ser destituido. Además, es irónico que el ministro ahora y los voceros salgan a decir, porque el reglamento de la Cámara de Diputados claramente establece en su artículo 149 y nos habla del procedimiento. ¿Qué dice, estimado Junior? El ministro interpelado, calificado por 2/3 de voto de los presentes. Es decir, el día de hoy han acudido más de 120, tanto diputados, senadores, entre titulares y suplentes, de los cuales 91 ha hecho el voto censura a esta autoridad. Creo que el mensaje está muy claro, la voz de Bolivia se ha escuchado en el pleno y este pleno ha respaldado la demanda de la población en que este ministro dé un paso al costado. No lo ha hecho el presidente, pero la asamblea sí lo ha hecho a través de esta censura, estimado Junior.
5: ¿Ha reaccionado la Asamblea Legislativa Plurinacional? Después de las fuertes declaraciones y denuncias realizadas por Nadia Beller de un sobresueldo de hasta $5,000 para comprar votos en la Asamblea. Bueno, también tenemos las declaraciones de Ormachea. José Manuel Ormachea advirtió al presidente Rodrigo Paz que si no destituye en el plazo de 24 horas al ministro de Economía, tras su censura en la Asamblea Legislativa Plurinacional, podría enfrentar un juicio de responsabilidades.
7: 4 horas nos saca a este ministro Audi, se va a someter a un juicio de responsabilidades. Hay que ser muy claros ante la población. El presidente Rodrigo Paz en este momento no se puede dar el lujo de esas mañas como se daba el lujo el presidente Luis Arce Catacora, como se lo ha dado la presidenta Jeanine Áñez también en su momento, de reponer a sus ministros. Se ha repuesto en su momento a Murillo, se ha repuesto en su momento a Fernando López Julio, se ha repuesto en su momento a Eduardo del Castillo. No puede volver a ocurrir esa situación. ¿Por qué? Porque en este momento Rodrigo Paz tiene todo en contra. Después de las declaraciones de la señora Nadia Beller, en este momento el presidente Rodrigo Paz está en el peor momento, probablemente peor que los 53 días de paro de su gestión como presidente. Las declaraciones y las revelaciones de Nadia Beller, que por supuesto tienen que ser contrastadas por el Ministerio Público, en este momento son el talón de Aquiles de este gobierno. Se ha revelado corrupción de manera gigantesca. Se ha hablado de la esposa de Rodrigo Paz en un esquema y una red de corrupción de alto nivel. Se ha hablado de Tuco Oviedo también. Se ha mencionado a muchos de los funcionarios y asesores del gobierno de Rodrigo Paz. Por tanto, tiene que aclarar esto ante la justicia. El Ministerio Público tiene que citar a todos y a cada uno de los mencionados en la entrevista que ha hecho la red de TV en exclusiva con Nadia Beller desde el hospital. Se tiene que esclarecer esta situación, todos tienen que declarar y además pedimos que a la esposa de Rodrigo Paz, a Tuco Oviedo y a todos los citados en esa declaración, que en el momento que vayan a declarar ante la fiscalía, inmediatamente haya anotación de bienes, inmediatamente se declare que haya un arraigo para ellos. Inmediatamente tiene que haber una alerta migratoria en este proceso judicial que no puede tardar más. Se tiene...
5: Bueno, aparecen los legisladores con fuertes declaraciones. Pero en este marco también, en otro tema, el gobernador Leonardo Loza exige al presidente Rodrigo Paz tragarse el decreto supremo 5676 y acusa al gobierno de estar detrás del ataque contra Beller. Así, de esta manera también... Eran las declaraciones de la primera autoridad del departamento de Cochabamba, quien en una entrevista con un medio de comunicación hacía estas apreciaciones.
8: Desde Cochabamba, mediante este programa, este medio a todo el pueblo boliviano, mil disculpas, teníamos que estar en presencia, lamentablemente circunstancias del tiempo no nos han permitido, nos quedamos en Cochabamba, pero refiriéndonos a este famoso decreto 5676, un decreto totalmente inhumano, sin ninguna evaluación técnica, peor todavía económica. Lamentablemente no está, yo ayer decía, degollando, devastando, en este caso a la gobernación de Cochabamba. Ya hemos decidido parar dos residencias de servicio departamental de caminos por falta de presupuesto y por falta de combustible, particularmente diésel. Creo que el gobierno no piensa en el pueblo boliviano, en los pequeños, medianos productores, solo está pensando en sus grandes amos, que son las transnacionales, que no quieren el progreso, el desarrollo de la clase popular en nuestro territorio nacional.
9: Ahora, gobernador, el sector productivo se ha quejado, el sector del transporte se ha quejado, no está todavía en vigencia los 18 bolivianos, y hay quienes le piden al gobierno dejar sin efecto este decreto supremo. ¿Cuál es la posición de la gobernación de Cochabamba?
8: Ayer, lunes en la mañana, en la Isla de la Bandera, nosotros hemos sido bastante claro. Debe y tiene que retroceder el gobierno del señor Paz. Este decreto es 5676, totalmente inhumano. Nada tiene que ver con nuestra realidad económica. Por eso tiene que tragársela, tiene que retroceder, tiene que comérsela ese decreto supremo que no consultó a nadie. Son temas sensibles, temas muy importantes, trascendentales para el pueblo boliviano, así como el precio del combustible, particularmente del diésel. Ellos arbitrariamente, a su criterio, obedeciendo alguna instrucción del Fondo Monetario Internacional, avanzaron con ese decreto. Así que nuestra petición de la gobernación de Cochabamba es bastante clara. Tiene que retroceder y deshacerse, retirar ese decreto supremo.
9: ¿De qué manera podría afectar a Cochabamba este decreto supremo? Porque, claro, siempre golpea al más pobre, ¿no? El más pobre, más pobre, el más rico, porque el rico trae, importa, vende, y no, digamos, sí, le va a afectar, pero no va a ser determinante para poder comer tres veces al día, digamos, ¿no?
8: Sí, a la gobernación nos afecta a nuestro SEPCAM, Servicio Departamental de Caminos. Más de 1.500 litros mensual nosotros utilizamos solo para ese rubro, ¿no? Para otros secretarías son otro nivel. Ahí nos afecta totalmente, nos liquida casi un 60-70%. Definitivamente tendríamos que parar toda la maquinaria que tenemos. Peor todavía en este momento está nevando Cochabamba, varios cerros, varios ríos han crecido, varios caminos se han derrumbado. En Totora tenemos un puente arrastrado por el agua, así que no tenemos capacidad de reacción por falta de combustible. Pero comparta, más allá de que nos afecta a la gobernación, esto afecta definitivamente de forma general a todo un pueblo entero.
5: En el marco del decreto supremo 5676, también se han pronunciado el sector aurífero. Vamos con el informe. Puesto que desde las cooperativas mineras rechazan el decreto 5676 y advierten, o lo anulamos este decreto o vamos a tener que hablar con el pueblo. De esta manera se pronunciaba el sector aurífero este martes. Vamos con el informe.
10: Quiero manifestar la molestia de todo el sector cooperativo minero aurífero. Nos hemos visto sorprendidos el día de ayer con este decreto del 5676, que es directamente atentatorio contra nuestro sector. En primera instancia, llamar siempre a la reflexión a nuestro presidente, a nuestros ministros. No es la primera vez que están faltando a su palabra y a ese que decimos autoridad competente a llamarse ministros. Creo que a la fecha, todas las autoridades en conjunto estamos viendo la ineficiencia de cómo están manejando a nuestro país. Este sector productivo no va a permitir el manoseo ni la imposición del gobierno. Este sector está para defender a nuestro país, para defender a nuestros 9 departamentos y sobre todo, lo que más siempre añoramos es que pueda salir de esta crisis económica en el cual nos han dejado. No es momento de quejarse, pero sí es el momento también de decir la verdad. Hemos visto este gobierno, hemos acompañado, pero lastimosamente a la fecha no hemos recibido ninguna respuesta en beneficio del sector productivo. Más al contrario, hoy día estamos viendo una imposición, el cual no lo vamos a permitir. El día de ayer, nuestras más de 50 centrales ya se han comunicado con nuestros ejecutivos de las 3 federaciones. Y el manifiesto es único. A estas alturas, que ya vamos a más de 9 meses de gobierno, nuestro presidente, hay que serle sincero y hay que decirle las cosas de frente. Presidente, está fallando. No se equivoque más. La población está cansada. No podemos ir en desmedro del bolsillo de la gente más humilde. Este sector va a apoyar al 100% a toda nuestra población. Y las determinaciones que nuestro país, nuestros hermanos bolivianos, nosotros simplemente este ejército de guardatojos, si se tiene que levantar, se va a levantar. Y nosotros no hacemos cosquillas, compañero presidente, le digo a sus ministros. Hemos ido trabajando en diferentes ministerios, pero simplemente son promesas, palabras, como se lo lleva el viento. A la fecha, teníamos pendiente, compañeros, a los de la prensa quieren informarles, teníamos pendiente el decreto 5618. Hemos hablado con la ministra, hemos hablado con el dirigente de la Caja Nacional de Salud, con la ASUS. Teníamos 90 días de plazo para la reglamentación. No hay ningún manifiesto de parte de nuestras autoridades. Es el ciudadano el que tiene que hacer cumplir las normas, o es el Estado. Es una llamada de atención también para la ministra de Salud, para el ministro de Hidrocarburos en especial, ahora que estamos tratando el decreto 5676. Este sector productivo está solicitando su rechazo total a este decreto.
5: Y desde el trópico de Cochabamba, transporte Gualberto Villarruel de Chimoré, en estado de emergencia tras la promulgación del decreto supremo 5676 que genera temor en el incremento del diésel y los aumentos de la canasta familiar. Más información con Sandra Caracara.
11: Gracias. El sector del transporte Gualberto Villarruel del municipio de Chimoré se declaró en estado de emergencia tras la promulgación del decreto supremo 5676, que fija un precio referencial de 18 bolivianos por litro de diésel para grandes consumidores, advirtiendo que este incremento encarecerá los costos de producción y transporte de los alimentos de la canasta familiar. Asimismo, anunciaron que rechazan categóricamente cualquier incremento que se realice en el litro de la gasolina.
12: Tal vez tenemos un pronunciamiento a nivel nacional por la falta y la escasez y la mala calidad del combustible que nos sigue trayendo nuestro gobierno. No, en ese sentido, como organización, como sindicato de transporte, repudiamos la mala calidad y también el cuarteo que nos están haciendo de parte al transportista. No, en ese sentido, como Transporte Gualberto Villarruel de Chimoré, hacemos el pronunciamiento, ¿no? Como organización estamos siempre en constante estado de emergencia por la mala calidad y por la falta de combustible que tenemos en esta zona. Que de aquí en adelante no vamos a permitir la elevación del combustible porque afecta prácticamente en la canasta familiar a nuestros usuarios, ¿no? Y la economía que tenemos actualmente está por los suelos, ¿no? En ese sentido, seguramente como organización, como transportistas, no vamos a permitir la elevación, ¿no? Más bien pedimos el mejoramiento y recuperar los cupos que tenemos como combustible a nivel del sector trópico. Prácticamente ese decreto supremo, si bien al día de ayer o antes de ayer ha salido, si bien prácticamente no va a afectar al transportista, pero eso es mentira, compañeros, y es mentira porque en realidad nos va a afectar a todo el mundo en tema de carga, en tema de, seguramente acá en el trópico, en tema de camiones, transporte de carga, de productos hacia la ciudad. El surtidor no va a decir, no, tú eres transportista, sino prácticamente nos va a someter a todos. En ese sentido, nosotros como transportistas estamos en estado de emergencia y repudiamos el alza de la tarifa del combustible, ¿no?, que se ha venido dando ya desde hace poco tiempo, compañero.
11: Para Bolivia en la Noticia les informó Sandra Caracara.
5: No solamente el transporte, el sector aurífero se encuentra afectado, puesto que cañeros dejan toneladas de chala en YPFB y exigen derogar el decreto 5676. Bien, ahí vamos observando esos videos al momento que prácticamente dejaban toneladas de chala en YPFB. El rechazo generalizado ya prácticamente de distintos sectores en rechazo al decreto denominado 10 y lazo. Para ir a concluyendo, el gobierno de Rodrigo Paz desconoce censura a Espinosa y asegura que continúa en funciones. Vamos con este informe tras declaraciones del vocero presidencial José Luis Gálvez.
13: Es 111 y hoy, en la sesión de hoy, solo se alcanzaron 91 votos de censura de un total de 130 diputados, 36 senadores, alcanzando un 55% del total de los asambleístas titulares elegidos conforme a ley. Esto implica que cualquier resolución de censura que se emita en función de esos resultados es inconstitucional, violatoria de los derechos y además vulnera el principio de jerarquía normativa, porque el reglamento que rige a la Asamblea no puede estar por encima de la Constitución, y todos lo entenderemos así. En ese marco, mañana se tomarán las acciones respectivas por el ministro en cuestión y eventualmente hará uso de sus derechos conforme a Constitución, pero la exhortación es a que se sujeten todos los procedimientos de acuerdo a Constitución. El ministro Espinosa sigue en total ejercicio de sus funciones porque no corresponde de acuerdo a la sesión dada y, de todos modos, una vez que tomase la decisión, si lo hiciera con la Asamblea, debería proceder a la acción del Ejecutivo. Y eso no ha sucedido. Por lo tanto, está en pleno.
5: ¿Se vendrá a juicio de responsabilidades para el presidente Rodrigo Paz? La pregunta que... Después de que la Asamblea Legislativa Plurinacional por más de 2/3 ha censurado al ministro de Economía, sin embargo, este es el pronunciamiento que emiten desde el gobierno nacional. Son las 8:01 a.m. De esta manera nosotros concluimos con Bolivia en la noticia en esta jornada de miércoles 19 de agosto del 2026. Permiso y buenos días a todos.
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0: no lo defraudaremos ni le fallaremos a Cochabamba. Aquí estamos, hermanas y hermanos.
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5: Ayimpuncha y Yactamasi, sean nuevamente bienvenidos a Leo en Marcha, el programa de nuestro hermano gobernador del departamento de Cochabamba, Leonardo Loza, que se emite por sus redes sociales, por las plataformas también y la señal de nuestra radio Causachuncoca, por la señal de Guara TV, señal satelital, por un conjunto de emisoras también a lo largo del país que están bajando esta señal. Hoy, como siempre, vamos a hacer un repaso por la nutridísima agenda que cumple nuestro gobernador Leonardo Loza, hoy desde las instalaciones de nuestro gobierno departamental, y asimismo nos vamos a referir a temas que han dado que hablar esta semana que son de carácter nacional. Muy buenos días, hermano gobernador, muy contentos nuevamente de estar con la gente en su programa.
6: Muchas gracias, hermano Sergio, muy buenos días. Una vez más en nuestro programa Leo en Marcha, cada miércoles a partir de las 8 de la mañana se difunde este programa. Bueno, creo que es la tercera o la cuarta programa, que la sexta estamos. Ojalá tenga aceptación, repercusión, no solo en los medios, sino en nuestra sociedad, particularmente en el departamento de Cochabamba. Por supuesto, enviar un saludo a todas las hermanas y hermanos de Cochabamba, de las 16 provincias, de nuestros municipios, por supuesto la zona del trópico de Cochabamba, las 6 federaciones, a mis hermanos dirigentes de sindicatos, hombres y mujeres, centrales, a mis hermanos ejecutivos, ejecutivas, alcaldes, concejales de la zona del trópico, por supuesto al hermano Evo, a todos los dirigentes principales, un abrazo y un saludo, y a los que nos escuchan fuera de nuestras fronteras, fuera de nuestros departamentos, fuera de nuestro país, a todos ellos un abrazo y un saludo. Quería hacer mención, primero ayer, después de mucho tiempo, hemos tenido una fuerte nevada. Casi los cerros, el Tunari está de blanco. Nosotros entramos ayer a las 4 de la mañana, Colombia estaba nevando, ahora salimos igual a la misma hora y está nevado, aunque de mucho tiempo nevó, ¿no? Nos vestió de blanco a los cerros, pero también hay algunas consecuencias. Después de este programa, en una conferencia de prensa, vamos a mencionar a ver qué municipios, qué provincias han sido afectadas por el frío, por la nieve. De aquí se ve lindo, pero también afecta a nuestras comunidades, a nuestros municipios. Hermano Sergio, así que arrancando nuestro programa una vez más, un abrazo y un saludo a todas las hermanas y hermanos que miércoles tras miércoles están empezando a seguirnos este programa.
5: Es en realidad una buena señal, señal de buen augurio, las nevadas en el mundo andino, pero ha traído también sus consecuencias, como señalaba nuestro gobernador, que están siendo ya atendidas por nuestra Secretaría de Medio Ambiente, que está ya en los puntos de afectación, tratando de ayudar a la gente que ha perdido bienes materiales. Gobernador, en este repaso que hacemos de miércoles a miércoles, queremos comenzar con lo que ha sucedido después del anterior programa Leo en Marcha, su visita al territorio indígena originario campesino autónomo de Ragaypampa para celebrar un nuevo aniversario de la constitución de su autonomía, pero a la vez para comprometer también algún respaldo entre las muchas necesidades que tiene este territorio. Recuérdenos, gobernador, qué es lo que ha sucedido tras la difusión de nuestro programa en provincia.
6: Bueno, Ragaypampa está en la provincia de Misque, a unas una hora y media camino empedrado, tierra. Tiene más de 7.000, 8.000 habitantes, una región, una zona muy especial. Lengua, vestimenta, música, canto, es algo extraordinario para Cochabamba. Ha cumplido el gobierno indígena originario 9 años. Bajo el gobierno de nuestro hermano presidente Evo Morales se ha creado, se ha fundado este municipio indígena. Tienen su propia administración de acuerdo a sus usos y costumbres, tanto el poder ejecutivo como el alcalde, decimos, el consejo. Así que lindo, yo saludo a mis hermanos por invitarnos a su aniversario. Nos han vestido de Zacailo, nosotros decimos, espero que no se molesten, nos han vestido desde pantalón, que decimos, saco, que decimos, sombrero, solo faltaba barcas, nada más. Así que lindo aniversario, 9 años, y además la Central Campesina, 26 años ha cumplido también. Lindo. Yo siento que Cochabamba tenemos que preservar, conservar todas nuestras vestimentas, todos nuestros tejidos. Me regalaron un charango, también un charango jaipampeño. Tengo que ir a una escuela de charango. Tengo ya varios charangos que tengo que tocar, aprender a hacer llorar el charango. Así que un abrazo y un saludo una vez más. Por supuesto, hay necesidades en el Jaipamba, particularmente agua y camino. Agua y camino para ellos. Anterior firmamos un convenio también para ellos, dos convenios en realidad, para cosechar agua. Espero que, aunque poco, de acuerdo a nuestra posibilidad, particularmente económica, siempre hacemos algo por nuestros municipios, por nuestras comunidades.
7: Y en este encuentro a nuestro hermano gobernador lo han nombrado también padrino de promoción, los estudiantes de Ragaypampa, algo que ha aceptado con mucho gusto en el marco de esta reciprocidad también con nuestros pueblos. Hablando de la juventud, hermano gobernador, un día después en su agenda ya acá en nuestro gobierno departamental, junto al Servicio Departamental de Políticas Sociales, se ha hecho una importante entrega de premios en un concurso juvenil en el que usted ha participado.
6: Si no me equivoco, 22 o 24 mil bolivianos, ¿no? Hemos entregado 6 premios, 6 premios con CDPOS, para combatir el bullying que se denomina últimamente en las unidades educativas, fuera de las unidades educativas. Hay veces, siempre ocurre eso al interior de los colegios, ¿no? Que a uno le tratan, le comparan, lo malinterpretan. Entonces tenemos una política con CDPOS, la gobernación de Cochabamba, de combatir todo ese maltrato, la discriminación que uno puede sufrir, tanto hombre y mujer, al interior de nuestras instituciones, particularmente unidades educativas. Ha habido un lindo concurso, ¿no? Y eso se ha premiado desde Tapacarí, Villa Tunari, participaron los niños muy creativos, los adolescentes muy creativos, emiten videos, ¿no? Como una especie de documentales, con un mensaje muy claro para combatir el bullying, la discriminación dentro de las unidades educativas. Y a los mejorcitos hemos premiado. Algunas instituciones, ONGs nos colaboran, saludo, nuestro respeto. Y vamos a continuar con esta política. A mí me pareció muy interesante, porque hay veces, por el hecho de que no tienes un buen corte o no estás bien vestido, sufres, ¿no? Hay veces voluntario o involuntario. Todo eso queremos combatir. Algunos niños tienen problemas en la casa. En esta crisis económica, el papá, la mamá no sabe de dónde conseguir plata. Entonces, al niño causa preocupación, desesperación, y cuando así va al colegio, pues sufre algún dicho que no corresponde, y eso queremos combatir. Y ellos mismos han generado su propio material visual, audiovisual, en los colegios para combatir esto. Creo que es muy, muy agradable trabajar, y vamos a continuar con ese tipo de actividades hasta finalizar el año, por supuesto, el año que venga también.
7: El mensaje ese día de nuestro gobernador a los niños, a los jóvenes, ha sido cero discriminación, erradicar la discriminación, la exclusión, sobre todo en nuestras unidades educativas.
5: Y erradicar también la exclusión, hermano gobernador, es en la tramitación de las personerías jurídicas, es una tarea que en la que usted se ha comprometido decididamente. Un día después se ha entregado 36 personerías jurídicas a diversas organizaciones sociales del departamento. Muchos dicen que esta es una tarea administrativa, cuando en realidad se trata de algo fundamental para las entidades, para las organizaciones, este documento que les permite ya incluso acceder a créditos, pensar en proyectos ya grandes para sus comunidades, y lo que se quiere es agilizar estos procesos de entrega.
6: Sí, en realidad, de forma general, nosotros tenemos una política de terminar con el tema de la burocracia. Que volvete mañana, que volvete pasado, que te falta este documento, no me has traído, lo has escrito con una letra que no corresponde, o yo no quería la transcripción con ese modelo de letra, eso se acabó. Queremos cerrar ese siglo de burocracia en la gobernación, hemos arrancado eso, ¿no? No solo con el tema de las personalidades jurídicas. Yo tengo mi propia experiencia ahí. Yo vengo desde mis 17 años como dirigente, asumí de mi sindicato allá en Trópico, Morochata. Tramitamos nuestra personalidad jurídica. Y nunca sacamos. Nunca sacamos. No sé en ese tiempo quién sería el prefecto, ¿no? Ahora es gobernación. Pero nunca sacamos. Y ya estoy casi 14, 15 años de dirigente principal de la Federación Chimoré. Nosotros tenemos nuestra personalidad jurídica, que nos, de acuerdo a la República, a la vieja República, nuestra personalidad jurídica dice colonizadores. Colonizadores, que ahora somos interculturales. Hemos tramitado, desde que he asumido, 2012 he asumido la dirigencia, hasta ahora no hemos podido ni siquiera regularizar, cambiar el nombre. Papel aquí, ahí los abogados te envuelven, llegas aquí, está otro papeleo, al siguiente otro. Mira, ¿cuántos años? Desde 2012 hasta ahora no hemos podido regularizar. Entonces, sintiendo eso, conociendo eso, nosotros hemos decidido, esto no puede continuar así, esto tiene que acabar. En ese marco creo que algunos profesionales nos han entendido muy bien, ¿no? Mientras, si no divides, no estás creando paralelos, solo tienes que conceder su personalidad jurídica en ese marco. No hemos hecho números, no sé cuánto ya hemos entregado. Anterior también estábamos en el trópico, entregando en algunos otros sectores. Ya hemos entregado varias personalidades jurídicas, con tal que no ponga en peligro a la organización, que no divida a la organización, que no fragmente a la organización, mejor que lo una, que consolide a ese sector, que sea del campo y la ciudad, ONG, OTVs, todo. Bueno, es como nuestro carnet de identidad, ¿no? Pareciera sencillo o simple, pero bueno, ¿de qué sirve ser organización si no tienes un título o un nombre legal o un número como un número de carnet que no te corresponde? Bajo ese término, hemos avanzado y hemos entregado varias personalidades jurídicas. Algunos compañeros se vienen, inclusive había una asociación de albañiles. ¿Quién nos reconoce a este sector? Construyen, mano de obra, fuerte. ¿Y cómo no reconocer a este sector? A mí me conmovió que estos compañeros están organizados, ahora tienen su personalidad jurídica en Sacaba también, en Cochabamba.
5: Como usted dice, gobernador, varias de estas instituciones tienen en realidad una finalidad económica, una finalidad productiva. Al igual que la gestión que viene cumpliendo usted en las 16 provincias, un día después de esta actividad también se ha trasladado hasta el Cono Sur nuevamente del departamento, hasta la localidad de Omereque, donde está impulsando la producción con tanques de agua, y asimismo ha ido a visitar la producción de viñedos también, de uva, sobre todo en la región.
6: Viñedos, uva. Yo fui a Omereque hace años, cuando Héctor Arce era alcalde, con el hermano Evo. Hemos ido a entregar unidades educativas, lindas unidades educativas, y le agradecen mucho, con lágrimas en los ojos, al hermano Evo por esas políticas sociales que tenía. Ahora, a la cabeza de nuestro hermano alcalde, hemos vuelto, claro, en nuestra calidad de gobernador, hemos entregado un tanque de agua, tienen un pozo en el playón, con un motor están bombeando al tanque que hemos hecho entrega, de ahí distribuyen para consumo, pero también algo para riego. También hemos firmado en los pasados días con ellos nuevos tanques para dos comunidades, agua. no en la población de Omoreque, sino en las comunidades. Seguramente es 10 vamos a empezar a construir. Hay otro en el siguiente mes, otro tanque vamos a volver a entregar. Vamos a volver a entregar otro tanque de agua más. Esto fortalece la parte productiva de los hermanos del sector. También hemos comprometido a una comunidad un cavado de pozo. Sí, en 120 metros de profundidad hay que cavar para conseguir agua, ¿no? Allá es agua, el requerimiento es agua. La tierra es totalmente productiva. Viñedos hemos visitado, arriba una pampa entera, lindo. Nos han regalado harta uva, tomate, sandía. Y he llevado al hermano Evo a compartirle los tomates particularmente, ¿no? Pero ¿cómo hacen? Arriba es su parcela y del río en cisternas trasladan agua, ¿no? Para regar el viñedo, o sea, la uva. Uh-huh. Tienen un estanque, en cisternas trasladan y con eso están regando. Es complicado. El cisternero me decía, el compañero me decía, bueno, hay veces me vence. Tengo que ir a hacer cola. Tengo que ir a hacer cola para una noche, dos noches para gastarme diésel. Y si entras al agua, hasta ahí la uva consume harta agua, ¿no? Constante tienes que llegar. Tienen esos problemas. Esperemos con nuestro hermano alcalde de Omoreque poder ponernos de acuerdo y hacer algo así como estamos haciendo algunos pozos para beneficiar a los compañeros del sector. Me recibieron muy bien, tanto cariño.
5: Y con estos regalos, además de uva, de sandía, que realmente son deliciosas de la zona de Omoreque, pero por supuesto, no solamente nuestro gobierno departamental apoya a los emprendimientos agrarios, sino a la minería, que es, lo vamos a ratificar siempre, una de las más importantes fuentes de ingresos propios para la región por materia de regalías. Y es así que se ha trasladado también a Sicaya, gobernador, para nuevamente inspeccionar estas iniciativas mineras en la región.
6: Sí, principalmente el tema camino, ¿no? Queremos trabajar en el mejoramiento de caminos, nos estamos organizando para eso. Lamentablemente no tenemos diésel,

0: que va a beneficiar, como digo, a varios municipios, explotan minería. Y me impresionó la producción en el río. Hay un sector 24 de septiembre, tiene más de 60 hectáreas de tierras recuperadas en el río. Y en el río hay agüita, gracias a Dios, ¿no? Y producen harto ajo, está muy barato el precio. He traído harto ajo, al hermano Evo también le he llevado harto ajo. Zanahoria, papa, beterraba, que decimos, ¿no? Harta producción nos han entregado 24 de septiembre una asociación de recuperación de tierras. Así verificamos, lindo, a mí me impresionó. Bueno, es nuestra responsabilidad, nuestra obligación, aunque tenemos graves dificultades económicas, pero con todo lo que tengamos, con el material que tengamos, mejorar el camino que ellos hace mucho tiempo atrás han venido pidiendo.
1: Qué diversidad y qué riqueza tan importante la de nuestro departamento en materia agraria, en materia minera, en materia turística también, y por supuesto en materia cultural, en materia religiosa. Es por ello que nuestro gobernador, por ejemplo, esta semana se ha tenido a bien dar cumplimiento a una ley departamental que establecía el feriado para el pasado 14 de agosto en honor a la fiesta de la patrona de la integración nacional, nuestra Virgencita de Urcupiña, que es cuya celebración es la más grande de nuestro departamento y probablemente la más grande del país. Hasta la fiesta de Urcupiña, para cumplir una tradición, también se ha trasladado usted, gobernador, el Día del Calvario, donde hemos visto que ha sacado una piedra muy similar a la de hace un año o dos atrás, muy grande, creo que más grande incluso que la que sacó en aquella oportunidad el hermano Evo. Tuvimos la suerte de atestiguar aquello, dando cumplimiento también, uniéndonos a una tradición popular que tiene, por supuesto, vertientes indígenas también en este tema.
0: Bueno, quiero recalcar que nuestra festividad del Virgen de Urcupiña, patrona de nuestro departamento, de nuestro país, se haya realizado casi con total y absoluta normalidad. No hemos escuchado incidentes graves como en algunos otros años. Saludo el trabajo municipal. Por supuesto, la gobernación, hemos hecho un trabajo muy coordinado y muy de cerca con nuestra Dirección de Culturas y algunas otras dependencias de la gobernación. Hasta hemos concedido y hemos logrado, yo diría, que el 14 de agosto sea feriado para que haya más participación en la Virgen de Urcupiña. Nosotros hemos establecido una agenda de participación, ¿no?, en esta festividad. Evidentemente, hemos ido al Calvario el día domingo a romper piedra, ¿no? Primero, mi tercer año, el primer año hemos ido con el hermano Evo, nos recibieron muy bien la gente. El año pasado he ido solo, porque lamentablemente el señor Lucho Arce, desde el año pasado, al hermano Evo lo tiene secuestrado, ¿no?, en la región del trópico, lo mismo ahora. Y hemos ido solos, acompañados de algunos compañeros, algunos dirigentes, al presidente del Consejo Municipal de Quillacollo, algunos secretarios, hemos estado presentes allá para compartir nuestra fe, nuestra devoción, al igual que muchos de mis hermanos han ido al cerro, ¿no? El año pasado he sufrido bastante para conseguir una piedra. He ido al mismo lugar. Esto algunos me dicen que tiene un mensaje, ¿no? Si tenemos fe, si tenemos creencia. Algunos, cuando cuento esto, me dicen que es un mensaje. A mí, yo me he atrevido a como golpear con el combo una piedra. He sufrido. No he podido sacar ni un pedazo. Me quería desanimar y la gente me animó. Tienes que sacar, cambiaremos de piedra. Hemos cambiado de piedra y he sacado un grande, ¿no? Hemos cambiado de piedra. Este año he sacado varias piedras, 6, 7 piedras hemos sacado grandes, sin sufrir. Sí.

0: Sin sufrir, ¿no? Sin sufrir, sin cambiar de piedra, hemos sacado. Bueno, cuando uno tiene fe, pues se interpreta, ¿no? Así que siempre hay que respetar, hay que compartir, hay que convivir con usos y costumbres, con la religión, con la fe que tenemos los cochabambinos y, por supuesto, los bolivianos. Pero yo más recalco que no ha habido grandes incidentes, ¿no? No ha habido grandes incidentes, todo muy tranquilo, la fiesta. Así que contentos, ojalá al año también podemos contribuir en la organización de esta fiesta.
1: Quienes tenemos esta fe, vemos como un gran augurio el tamaño, sobre todo, de las rocas que ha sacado en realidad nuestro gobernador de la Mamita de Urcupiña, formando parte también de un trabajo mancomunado, como le mencionaba al principio, nuestra autoridad departamental con la alcaldía de Quillacollo. Un trabajo mancomunado que tiene un escenario legalmente constituido en todas sus características, que es el Consejo Metropolitano Kanata. Una entidad que agrupa a los municipios de nuestro eje metropolitano, a la cabeza de nuestra gobernación, que ha tenido su posesión también esta misma semana, gobernador, por el Tribunal Departamental de Justicia, para ya comenzar el trabajo en bien de iniciativas que tengan que ver con este trabajo unido, aunado de los municipios para problemas también que afectan a toda la región metropolitana, gobernador.
0: Sí, en realidad son 7 municipios, ¿no? Más la gobernación. Por una ley nacional, la gobernación es el quien dirige, el quien encabeza este Consejo Metropolitano que hemos tomado juramento. El Tribunal de Justicia Departamental nos ha tomado el juramento. Estaban 4 o 5 alcaldes, algunos no vinieron, seguramente tienen su agenda. Es el único departamento, el único metropolitano que tiene
1: Una ley nacional.
0: una ley nacional, 533, una ley nacional aprobada por el gobierno, por la asamblea, por diputados, hace años atrás. Después La Paz no tiene, Santa Cruz no tiene, pero sí Cochabamba tiene, ¿no? Esto para coadyuvar, gestionar, establecer políticas macros para resolver particularmente los problemas comunes que tiene este sector de varios municipios, en tema basura, en tema agua y en tema, por ejemplo, este tema del río Rocha, ¿no? Son cuestiones que debemos debatir a ese nivel. Yo saludo la participación de los alcaldes. La siguiente semana vamos a convocar a la primera sesión, a la primera reunión, y a ver, hacer una evaluación. ¿Qué cosas hay? No hay. Hay una ley nacional. Entonces, en base a eso, generar los esfuerzos que corresponda para coadyuvar en estos temas de basura, en estos temas de agua, en este tema del río Rocha y algunas otras políticas regionales que podemos encarar en estos 5 años.
1: El mensaje de nuestro gobernador en aquella oportunidad de la posesión ha sido un trabajo unido, mancomunado con los municipios, pero además un trabajo eminentemente técnico, sobre todo para dar solución a estos problemas que aquejan a nuestra región metropolitana, y tenemos toda la certeza de que así va a ser. Así también lo han comprendido los alcaldes, y el mensaje incluso ha sido aplaudido y respaldado por las autoridades judiciales que han tenido a bien hacer esta posesión. Gobernador, volviendo otra vez a donde hemos partido, volvemos a nuestras autonomías indígenas en este recorrido semanal. Y es así que usted ha recibido a la población, a los representantes de la autonomía indígena de Challa, al Ayllu Mahasaya en concreto, también para efectuar un trabajo mancomunado con ellos.
0: Mahasaya y Leke, ¿no? Son a ellos históricamente, culturalmente muy establecidos, asentados, tienen su territorio, están en provincia Tapacarí, municipio de Tapacarí. Algunos colindan con Oruro, algunos colindan con la provincia de Yopaya, algunos también con La Paz, pero están en ese sector de nuestro territorio, de nuestro departamento, la provincia de Tapacarí. Nos han visitado con su música, su vestimenta, su comidita, ¿no? Lindo, los compañeros, con muchos de ellos, por supuesto, yo me conozco bastante, también en actividades culturales, sindicales, el tejido que tienen, el aguayo que tienen, la música que tocan es impresionante, ¿no? El Ayllu Leque, Mahasaya, por supuesto tienen algunas preocupaciones, requerimientos, particularmente camineros, ¿no? Camineros, por ejemplo, no sé si era Leque o el otro Ayllu nos ha planteado que tienen tres capillas para declararle patrimonio departamental y patrimonio nacional, que datan desde hace años y años, ¿no? Están ahí, eso están solicitando y vamos a trabajar en una ley, seguramente primero municipal, luego departamental, pero hay tres capillas, es decir, de iglesias, ¿no? Construcciones muy antiguas, ancestrales, desde seguramente la época colonial. Entonces queremos trabajar en esos trabajos, nos han visitado, como les digo, con su vestimenta, su música y por supuesto su alimento, que eso es característico en la comunidad. En las comunidades de nuestras provincias no te invitan lo que les sobra, no te invitan lo que no les hace falta, te invitan lo mejor que tienen, te regalan lo mejor que tienen, no te regalan o no te invitan lo que no les sirve, eso es por norma. Por conciencia o por concepción, los compañeros, si tienen que invitarte comida, te invitan lo mejorcito que tengan, te lo preparan lo mejor. Si tienen que obsequiarte algo, te dan lo mejorcito, no lo que no usa, no lo que no le sirve. Eso es la característica principal que tiene nuestras comunidades en el campo, y por eso a Ayllu Mahasaya y Leque saludamos desde nuestro programa Leva en Marcha, y seguramente nos hemos comprometido a ir, por ejemplo, a Leque el 20 de septiembre, es su aniversario, 20 de septiembre es su aniversario, y vamos a estar presentes allá, ¿no? Bailando, comiendo, moceñada, tocan impresionante, la vestimenta, la ropa, impresionante, así que el 20 de septiembre estaremos en Leque acompañando su aniversario de nuestros compañeros.
1: Bueno, y mientras nuestro gobernador y los servidores públicos que le acompañamos estamos preocupados por cómo preservar nuestra cultura, nuestra identidad, cómo solucionar los temas camineros, el tema del agua, con los tan escasos recursos que tiene nuestro gobierno departamental, al igual que las gobernaciones del país. Lamentablemente, gobernador, en el ámbito nacional, cada día prácticamente conocemos de un escándalo nuevo, muy relacionado al presidente Rodrigo Paz. Y es el caso esta semana, estos días prácticamente, del intento de feminicidio de una abogada en el departamento de Santa Cruz a manos o por acción intelectual o tal vez incluso material de nada más y nada menos que el principal asesor del presidente Rodrigo Paz, tal como se hacía llamar, un extranjero además que viene perpetrando injerencia política desde hace ya harto tiempo en el país.
0: No, muy grave lo que ocurre en Bolivia, ¿no? Seguramente los casos que vemos en plena luz del día en las calles, gente muriendo a tiros, a mí me genera sospecha de que son actuados por el gobierno. Hay una señora que está en el hospital en Santa Cruz que intentaron matar, sino que cuatro tiros le plantaron, intentaron matar, asesinar, en plena ciudad, imagínate, ¿no? La inseguridad que persiste o que hay en Bolivia es gravísimo, pero lo más grave, esta señora por temor a su vida, hace una declaración el día de ayer a un medio de comunicación grave. Hay toda una red entera, hay un aparato delincuencial que dirige el gobierno no solo para acabar con vidas, sino para cooptar los negociados en tema combustible. Muy gravísimo, la fiscalía debería hacer eco por ley, por ejemplo, a su esposa del señor presidente. mencionó textual y directo que está involucrado en temas de negocio de combustible en Bolivia, en nuestro país. Muchas otras cosas más develó la señora desde el hospital, a la cabeza del presidente del Estado. De razón el país está como está. Cuando tú priorizas tu negocio familiar o el negocio personal, te olvidas del país, de resolver los problemas del país. Eso es lo que está ocurriendo en este momento en Bolivia. Es gravísimo. ¿Cómo preparan, cómo organizan para incriminar o para inculpar a otras personas ajenas, así como a Evo Morales, por ejemplo? Un grupo, ella decía, un grupo de paramilitares, un grupo no sé de qué cosas, tenían que entrar al trópico para capturar a Evo Morales. En el fondo, para asesinar a Evo Morales. Inclusive se han inventado, dice, según ella, un nuevo caso de una niña de 13 años. Supuestamente el hermano Evo había violado. ¿No? Imagínense cómo arman, cómo preparan, cómo digitan con temas tan sensibles ante el pueblo, ¿no? Como no hay capacidad de sustentar esos argumentos jurídicos que le inculpan al hermano Evo, estaban tramando, estaban preparando otro caso, ¿no? Y eso hace el gobierno, es el señor
1: Cerimedo,
0: ¿no? Argentino, hombre confianza del gobierno, asesor. Uno se coloca de asesor a la gente que le confía, ¿no? A la gente que tiene mucha amistad y mucha cercanía, que conoce todo. Un argentino que viene de varios gobiernos en varios países.
1: De extrema derecha.
0: De extrema derecha. Es asesor fundamental, por ejemplo, del señor Milei, presidente de Argentina. Viene de Ecuador, en Brasil, con Bolsonaro. Entonces, son personajes macabros, yo diría, que están acostumbrados a manejar la política con sangre, a manejar la política con bala, ¿no? Si no se hubiera... Algo ha fallado aquí, algo ha fallado, ¿no? Si esto se hubiera perpetrado o se hubiera ejecutado al 100%, el gobierno nos hubiera dicho ajuste de cuentas, ¿no? Ajuste de cuentas, hay que investigar, y no se hubiera investigado nada. Algo falló aquí. Creo que la señora está embarazada, ¿no? Está embarazada. Algo falló aquí. Si no ocurría, si no fallaban, esto hoy día nos hubieran dicho, ¿no? Ajuste de cuentas, lo han matado. Sin embargo, el gobierno, con su principal asesor, ha organizado este tema muy grave, lo que ocurre. Lamentablemente, el gobierno, como siempre habíamos denunciado, está distraído por otras cosas. Mira cómo lo matan, ahí está en los videos. ¿Cómo actúan? El gobierno supuestamente le ha colocado seguridad a la señora. ¿Y dónde estaban? Dos o tres policías que estaban. No apareció nadie. Lo dispararon de frente. ¿En dónde estamos? Muy grave lo que ocurre. Yo tenía que estar en Santa Cruz anoche, tenía algunas entrevistas. Hemos decidido no ir, porque el gobierno es capaz de todo, así que también hay que cuidarnos, hay que conservarnos, porque el gobierno está capaz de todo. Yo hacía una entrevista con Junior Arias anoche y creo que él entrevistó en el pleno
1: en el hospital,
0: ¿no?
1: Sí.
0: Y yo le decía a él, expresaba mi preocupación. El gobierno es capaz no solo a callar a las personas que conocen directamente, como la señora que está hospitalizada, sino a periodistas que dicen la verdad. Estoy seguro el gobierno tiene preparado algo. Entonces yo expresaba mi preocupación a él también. Ojalá no ocurra nada, pero muy grave lo que ocurre, ¿no? Un sicariato del Estado, ¿no? Esto es el verdadero terrorismo de Estado hacia la gente, ¿no? Para tapar los negociados, así como combustible de su mujer y otros, quienes más estarán metidos en este tema, pero gravísimo lo que ocurre en Bolivia. Este señor Cerimedo, ¿no?
1: Fernando Cerimedo.
0: Fernando, inclusive decía tic-tac en sus cuentas oficiales. ¿Eso qué decía? Estaban preparando cómo asesinar a Evo. Tenían preparado cómo asesinarlo, acabar con la vida del Evo. Un extranjero, por favor. No, es increíble. Es increíble. Está, espero que no lo haya borrado de sus cuentas oficiales, señores, y tic-tac, es decir, dos tiros. A Evo estaba muerto. Esa clase de personas son asesores en el gobierno. Ese tipo de sicarios son asesores del señor, ¿cómo se llama?
1: Rodrigo Paz,
0: presidente del Estado. Están acabando con Bolivia, están destruyendo a nuestro país. Lo que tanto esfuerzo se ha hecho para preservar al país, lo están acabando por intereses. Definitivamente están terminando y creo nos debe llamar profundamente la atención a todos los bolivianas y bolivianos de que no sé hasta dónde o cómo vamos a avanzar con este gobierno. Es increíble lo que ocurre en las cosas en Bolivia.
1: Hay compañeros, gobernador, que van un poco más lejos y que no sé si piensan mal o en realidad piensan bien, puesto que esta señora ha confesado que estaba yendo a investigar una denuncia que en realidad era falsa acerca del compañero Evo Morales. Si, como usted dice, le hubiera salido bien el plan a Fernando Cerimedo, le hubieran asesinado a esta señora. Y a continuación hubieran dicho, es el propio, seguramente, expresidente Evo Morales, porque había un caso ahí que le estaban investigando y entonces él la ha mandado a matar. Seguramente le iban a tratar de echar la culpa incluso de eso al compañero Evo Morales, porque como usted bien señala, ya lo había dicho este argentino Fernando Cerimedo, ya había amenazado de muerte al expresidente Evo Morales, y además ya había adelantado también el proceso de privatización que se está iniciando en Bolivia, como se ha iniciado en Honduras, como se ha iniciado en la Argentina, en otros países donde este señor también ha operado.
0: Sí, es un bloque entero, ¿no? Es una cuadrilla de corruptos, una cuadrilla, una banda de corruptos que encabeza este señor Fernando, un argentino en nuestro país, asesor muy leal, cercano al presidente del Estado. Y a mí no me convence lo que ha escrito el presidente del Estado. Para mí no cuadra nada. Una cosa dice, solo se refiere a la señora que está herida. Ni una sola palabra le dice a su asesor, a su persona más íntima del gobierno, que es el Fernando Cerimedo. No le dice nada en su Twitter. Entonces son cosas que confirman para mí el gobierno está involucrado en cosas ilícitas, en cosas irregulares, y eso se ha demostrado el día de ayer con las declaraciones de la señora que está hospitalizada. Ojalá no le pase nada a su vida, porque estoy seguro tiene muchas otras cosas más que contar sobre los malos actuares que tiene este gobierno.
1: Anoche los bolivianos veíamos azorados precisamente las declaraciones del vocero presidencial, que no respondía a ninguna de las preguntas que le hacían los compañeros de la prensa. ¿Quién le paga a Fernando Cerimedo? ¿De dónde sale el sueldo que él tiene? ¿Será por los negociados, como ha dicho Nadia Veller, que sostiene él, que otras compañías del extranjero le pagan? ¿Qué cargo cumplía exactamente en el Estado? Los propios ministros, los salientes, incluso han salido a denunciar que Fernando Cerimedo era el mandamás en la actual gestión de Rodrigo Paz. Pero no ha sido el ni de lejos el único hecho vergonzoso, lamentable, el único escándalo que hemos tenido por parte del gobierno nacional del día de ayer, sino que además se ha registrado la censura parlamentaria al ministro Audi, al ministro de Economía, que es el que maneja las finanzas del país, pero resulta...
0: Audi por el carro.
1: Sí, resulta que no se fija ni siquiera los documentos que firma, ni las cantidades que paga por vehículos de lujo eléctricos, además, gobernador, y sin embargo siguen en el cargo, tal vez igual que Cerimedo.
0: No me imagino cómo es el gabinete del señor Paz. Quisiera imaginar bien, pero estoy seguro, es un gabinete desastre, un gabinete desorden, que no tiene horizonte, que no tiene principios. Estoy seguro cada ministerio hace lo que puede o hace lo que da la gana. No hay un orden, ¿no? No hay un liderazgo, no hay una palabra, no hay un, no sé, un tope que alguien dirija. Totalmente desorden, no me imagino. ¿Cómo serán sus gabinetes del señor Rodrigo Rodrigo Paz. Yo recordaba, con Rodrigo nosotros hemos sido senadores y hemos censurado al ministro del Castillo.
1: Ministro de Gobierno.
0: El ministro de Gobierno del señor Lucho Arce. Y sería bueno encontrar las declaraciones del señor Rodrigo Paz, el cómo se expresaba en los medios. Lucho tampoco cumplió, ¿no? Con la censura, lo ratificó, no sé qué pasó. Y cómo criticaba, trituraba, hablaba de la Constitución el señor Rodrigo Paz. Ahora, él tiene que cumplir. Creo que está todavía un poquito en el plazo. Ayer lo censuraron, creo que hay 24 horas para que el gobierno cumpla esa censura. Pero yo me acuerdo cuando le censuramos al señor exministro de gobierno, cómo rebuznaba, yo diría, el señor Rodrigo Paz cuando no se ha cumplido. Y ahora quiero ver, le tocó ser presidente y quiero ver si cumple o no cumple con la Constitución. Hablaba mucho de la Constitución. Han censurado al gobierno en aquel tiempo, al ministro, en aquel tiempo él pedía que cumpla al gobierno. Ahora él está en ese lugar. Ahora tiene que cumplir pues a la Asamblea, ¿no? A la Constitución Política del Estado. Yo quisiera verle hoy día más, a ver qué dice el señor presidente del Estado acerca de un ministro censurado, como decías, ministro Audi. No le conozco, nos saludamos en Sucre, he estado por ahí, antes de asumir, creo, hemos ido a una reunión en La Paz, le saludé ahí, no le conozco de dónde será el señor ministro, pero bueno, increíble, pues, las cosas que confunden, ¿no? 50, 60 mil dólares con 50 mil bolivianos. No, pues, hasta un niño de kinder se da cuenta, esto es dólar y el otro es bolivianos. Entonces, no nos quieren mentir, nos quieren engañar, como siempre. Seguramente no solo él, sino varios ministros del Estado.
1: Un ministro que, además de ser uno de los principales impulsores de las políticas neoliberales e impopulares que están generando hambre en Bolivia, ha sido cuestionado por este tema de la compra de su vehículo con probable evasión impositiva, además. Pero, hermano gobernador, es alguien también que en meses recientes, al igual que Cerimedo, se ha dado a la tarea de amenazar al compañero Evo Morales, de decir que sus días estaban contados, de enfatizar denuncias que en realidad son montajes políticos. Pareciera, gobernador, que a todo el que miente acusando a Evo Morales de algún tipo de cosas, a continuación y muy rápidamente le va mal en su trabajo o incluso en su vida.
0: No, yo veo en general el gobierno totalmente conspira a la justicia boliviana. Definitivamente no hay independencia de poderes. No hay ese término de separación de poderes entre el poder ejecutivo, en este caso el presidente, con el poder judicial. ¿Cómo, pues, en qué mundo o en qué país un presidente anda amenazando a todo el mundo con cárcel, con proceso, con detención? ¿En qué gobierno, en qué país los ministros abiertamente conspiran con la justicia en contra de los dirigentes? Si salen, te vamos a meter preso. Te vamos a llevar a la cárcel, te vamos a procesar, se van a ir a la cárcel, saben dónde les espera. El presidente textual, en Bolivia abiertamente se conspira, lamentablemente, debe ser el mejor año para mí. Son campeones en eso, en cooptar totalmente a la justicia. Como si fuera el dueño de la justicia, ¿no? El presidente del país dice, les espera a la cárcel, les vamos a procesar. No se atrevan. No, increíble. Eso no es su atribución. Eso no es su tarea. Para eso no lo hemos elegido. Hay autoridades de la justicia en este país. Pero no, el señor Paz agarra el micrófono, ¿no? Dice, esperen nomás, lo vamos a detener a Evo. Ya vamos a ver. ¿Qué es él? No, nada que ver. No, no es su atribución. Cuidado que se movilicen, lo vamos a meter preso, lo vamos a llevarlo a la cárcel, saben dónde les espera. Puta, es increíble, no logro entender definitivamente hasta dónde han sometido a la justicia en nuestro país. Y las autoridades de la justicia tienen que hacerse respetar. No es atribución, pues, del presidente ni de los ministros amenazar, a uno decirle, te voy a meter a la cárcel, te voy a meter preso, vamos a entrar a detener. No, nada, para nada, ¿no? Eso no es su trabajo. Hemos elegido, o sea, elegido, yo no voté, ¿no? Ni en la primera ni en la segunda vuelta yo voté nulo, ni en los dos. No voté por el señor Rodrigo, a pesar de que yo le conocía, no voté. Pero ¿qué nos ha dicho? Vamos a acabar con combustible. No en 100 días, no en un día, carajo, decía, ¿no? ¿No? Y nos han mentido, creo que al alto ha ido a hacer pasar a las cisternas. La mayoría dice que eran vacías. Ahí empezó el gobierno fallido. Ahí empezó un presidente fallido, porque no puedes engañar al pueblo. Nos vamos a acabar con la renta vitalicia a los presidentes. Era 27,000, ahora mejor lo han subido a 33,000 bolivianos, lo han subido. Vamos a pagar renta dignidad 2,000 bolivianos. No han pagado 2,000 bolivianos, creo que pagan 500, 150 o 100 bolivianos. Incrementaron, pero así muchas otras mentiras. No voy a ir al Fondo Monetario Internacional. Ahora es el primero en correr, es el primero en endeudar a nuestro país. Decía Altuto, no es necesario endeudar a Bolivia, no es necesario ir al Fondo Monetario Internacional, ¿no? Y hay un videíto con un poncho en Achacachi, creo, ¿no? Bueno, ¿por qué no vienen a debatir aquí? Bueno, se apropiaba de la gente popular el señor Rodrigo Paz, pero nada de eso no ha cumplido. Ahora a ese poncho que se colocaba, a esa gente que iba todos los días a pedir voto, procesa, mete preso, ¿no? Lo encarcela, lo amenaza, genera políticas, lo ha subido a esa gente 10 a 18 bolivianos, ¿no? Son cosas que lamentablemente rápidamente se despintan algunos políticos y la gente definitivamente se da cuenta, ¿no? Se da cuenta, pero el gobierno está de mal en peor, definitivamente. No tiene un plan, no tiene un horizonte, no tiene una idea, yo diría. Más están involucrados, imbutidos a temas de corrupción con asesores internacionales, así como el señor Fernando. Están más detrás de eso. Solo es lo que se sabe. No, es cómo lo han tapado el problema de narcomaderas, por ejemplo. Las maletas, ¿no? Lo han tapado.
1: Contrabando de oro. Contrabando, han salido libres, más bien.
0: Contrabando de oro. Imagínense. Son cosas graves que, lamentablemente, en nuestro país no se esclarecen y no se van a esclarecer mientras que estos compañeros que estén en el palacio. No se va a esclarecer. Son esas cosas graves que ocurren. Bolivia tenemos que reflexionar. Hay veces no por el calor de momento permitimos elegir a personas que no están preparados, yo diría, para gobernar nuestro país, definitivamente nada. Bueno, ha habido también políticas de proscripción, pues. Yo estoy seguro, estoy segurísimo, si nos hubieran dejado participar a nosotros a la cabeza del hermano Evo, el país no hubiera estado sufriendo como está sufriendo en este momento. No hubiera habido un asesor extranjero, Fernando, que venga a acribillar a nuestros compatriotas, a que organice un grupo de sicarios para matar a nuestros compatriotas, que sea en Santa Cruz o en La Paz o en algún otro departamento. Hubiéramos administrado a la cabeza del hermano Evo el país de manera soberana, independiente. No hubiéramos estado sufriendo escasez de combustible en Bolivia. No hubiéramos caído en negocios de oro, en negocios de narcotráfico, como ocurre en este gobierno. Pero lamentablemente el señor Lucho Arce ha propiciado todo esto, ¿no? Y no nos permitieron participar. Nos robaron la sigla, nos quitaron la sigla, nos han proscrito al movimiento indígena, por lo menos coyunturalmente, a nuestra participación en esas elecciones. Pero si nos dejaban, ganábamos, y estoy seguro Bolivia en este momento no hubiera estado sufriendo lo que estamos sufriendo.
1: Y para que no nadie diga que acá solamente se critica y no se dan soluciones, recordarles que durante la época de los conflictos, nuestro gobernador encabezó e hizo llegar hasta el presidente una propuesta de 13 puntos, sobre todo de medidas económicas muy claras para que el peso de la crisis no recaiga en los que menos tienen. Y precisamente, gobernador, ya en la parte final de nuestro programa, esta semana también usted va a hacer pública una propuesta para abaratar el costo de la importación de combustibles. Eso, entre otros puntos de la agenda que usted tiene semanal, que ojalá nos podría comentar, por lo menos la de estos días, ya en nuestra parte final.
0: En realidad, hoy día queríamos presentar. Nosotros queremos que nos escuche el pueblo boliviano. Queremos que nos entienda el pueblo boliviano lo que creemos que es factible resolver el tema de combustible con importación de petróleo crudo. Como este tema del Sedimedo, la balacera, seguramente hoy día, mañana más es el debate, por eso estamos retrasando, siendo sinceros, porque queremos que nos entienda el pueblo. Queremos que nos escuche el pueblo boliviano nuestra propuesta de importar petróleo crudo y procesarla en nuestras refinaciones, vender en menor costo y diésel gasolina de excelente calidad. Tenemos todo preparado, será mañana o pasado, vamos a presentarla como gobernación, todo argumentado, documentado, si quieren en papel físico o si quieren en digital. Espero que nos hagan caso, hemos planteado 13 puntos, ustedes saben, en los periodos de... Si solo dos o tres nos hubieran hecho caso, estoy seguro, a este extremo no hubiéramos llegado. No hubiéramos llegado, particularmente en temas económicos y en tema de combustible, tema producción. Si solo eso nos hubieran hecho caso, ahorita no hubiéramos estado lamentando lo que estamos lamentando en este momento.
1: Es así, gobernador. Bueno, su mensaje final, entonces, para quienes han seguido este programa, con tal vez alguna información más sobre la agenda que tiene esta mañana, esta tarde.
0: Estamos un poco resfriados, agripados. Hace dos, tres días atrás, evidentemente tenemos una agenda establecida para hoy día, mañana, pasado. Bueno, en coordinación con los hermanos secretarios iremos cumpliendo. Quizás algunas reuniones van a atender a algunos secretarios, pero más rato vamos a hacer una conferencia de prensa para dar algunos detalles acerca de la helada que está afectando a varios municipios en este momento. Yo con eso cerraría, hermano Sergio. Una vez más, muchísimas gracias por la cobertura. Agradecer siempre a Radio Causa Chuncoca, a otros radios que bajan la señal de Radio Causa Chuncoca, a mis hermanos del Trópico, a mis hermanos de Cochabamba, a mis hermanos compañeros de Bolivia y a los hermanos compañeros que están fuera de nuestras fronteras que siempre nos escuchan. Que sea un abrazo y un saludo con Leo en marcha hasta el siguiente miércoles.
1: Compartimos y subrayamos este sentimiento de agradecimiento con todos los que han seguido esta nueva edición de Leo en Marcha. Como acostumbramos, nos vamos a despedir con un resumen audiovisual de lo que han sido las actividades de la semana. Tincuna Cama, hermanos.
2: Izagaypampa identifican provincia Misqueta, Sinova, Sienticuni, orgulloso, hermanos, pertenece a Imanga y provincia Man, Culturata, Zicuspa, Che Identidata.
3: En nuestro municipio de Sicaya hemos recorrido todas las comunidades, visitando las necesidades, viendo las necesidades que tenemos, recorriendo casi el 80% del departamento de Cochabamba.
4: Históricamente, desde hace muchos años, autoridades tan fuertes no nos han visitado. Hermano gobernador, nosotros seguramente no va a ser la primera ni la única vez que le vamos a invitar. Es un pueblo que siempre va a estar agradecido con todas las personas que hacen gestión y proyectos por este municipio.
5: Una felicidad, se puede decir, ¿no? Ver tantos proyectos para prevenir el bullying, porque hubo muchos, uno que era túneles, y ver, ¿no?, cómo los niños desarrollan, de cómo elaboran proyectos.
6: Beneficio para poder hacer convenios, ya sea con instituciones, sacar tal vez algunos préstamos para nosotros podernos comprar equipo.
7: Es día de nuestra bandera nacional, de nuestra tricolor nacional, de nuestro símbolo, la número uno, más primordial y lo más principal de nuestro país. Como gobernación hemos celebrado.
8: En el país somos la única región que contamos con una ley nacional 533 del año 2014, que nos da esa tuición, que nos da esa atribución de trabajar por el bien de nuestro departamento de Cochabamba, pero particularmente en este caso de los 5, 6, 7 municipios que tiene.

0: no lo defraudaremos ni le fallaremos a Cochabamba. Aquí estamos, hermanas y hermanos.
1: La explotación de los países pobres por los países ricos debe cesar.
2: Nos hemos declarado partidarios de los que luchan por la paz.
3: Los que clamamos por la libertad plena del mundo, por la igualdad de los pueblos, por el respeto a la soberanía de las naciones.
4: La injusta distribución de la riqueza trae la pobreza.

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¿Cuál es su situación en este momento? Preocupados, consternados, indignados, pero con mucha fuerza, con resistencia para salvar Bolivia de estos derechosos neoliberales que están vendiendo nuestro país. Después de todo lo que ha acontecido en estos días, entre ayer, muchos estamos más firmes con nuestra convicción, con nuestra lealtad a nuestro pueblo y a continuar. Porque los mentirosos, los mafiosos, los vándalos armaron su circo. ¿Sí? Ya absolutamente se destapó toda la podredumbre que hay en la estructura de Rodrigo Paz. Es una caída sin retorno. Es un circo lo que se vive y es un show lo que estamos viendo. Es un gobierno indefendible. Sí, es por eso que sus ministros salen en conferencias de prensa y lo único que hacen es tartamudear, dudar. Porque ¿cómo vas a defender a un gobierno corrupto? A un gobierno que ha perdido toda la credibilidad del pueblo boliviano. Un gobierno débil. Un gobierno frágil. ¿Sí o no? Así está el país. Y les doy tanta razón a usted, hermano y hermana, que nos está escuchando en los municipios, en las OTBs, en sus distritos, en sus comunidades. ¿Cuánta razón tenían cuando usted realizaba la marcha, bloqueos, o realizaba sus conferencias de prensa y decía, este gobierno no tiene un plan de cómo solucionar los problemas, nos va a traer más problemas, ¿no? Es un gobierno derechoso neoliberal. Tiene que renunciar. Saludamos a los hermanos y hermanas de las 20 provincias que se han dado cuenta en su momento. Así como los hermanos y hermanas del Trópico de Cochabamba, las 6 federaciones, dijeron no va a poder gobernar porque son hijos de los neoliberales. Y cuánta razón, y ahora estamos en esta situación tan vergonzoso ante los ojos de los medios internacionales. Vergüenza total. En un cerrar y abrir de ojos, Rodrigo Paz y todo su equipo de vándalos, mafiosos, criminales, sicarios, han destrozado la dignidad, la soberanía del pueblo boliviano. Pero sigue latente la revolución democrática cultural con la que vamos a salvar todos, unidos. Es momento de decirle basta. De esta manera damos inicio con la revista Caminando Junto al Pueblo. Vamos a presentarles a nuestros compañeros de trabajo, quienes van a estar haciendo seguimiento minucioso de los hechos noticiosos más destacados, caso Cerimedo. ¿Qué dicen los diferentes sectores sociales? ¿Cuál es el análisis que hacen? ¿Qué estará pensando Rodrigo Paz en este momento? ¿Qué mentiras

0: estará planificando para zafarse de todos los hechos que lo involucran, no solamente a él, a su entorno familiar. Bien, contacto. ¿Cómo está Nelson Colque desde Cochabamba? ¿Cuál es la agenda de cobertura para hoy?
1: Gracias, muy buenos días, un cordial saludo a todo el país y la gente informativa en la ciudad de Cochabamba. Hoy nuevamente estaremos con repercusiones referentes al tema combustible, el dieselazo. Por otra parte, también siguen las repercusiones en el caso Cerimendo. Estas y otras informaciones estaremos desglosando en el transcurso de las jornadas de torno hasta cabina central.
0: Bien, gracias Nelson Colque desde Cochabamba. Nos venimos hasta la región del trópico, hasta el municipio de Villa Tunari. Con usted, Richard Vargas.
2: Hola, ¿qué tal, país? ¿Cómo están? Muy buenos días. Hoy miércoles 19 de agosto. Seguiremos con más informaciones desde Villa Tunari. El tema del caso Cerimedo, que es un escándalo a nivel país, a nivel internacional e inclusive. Que es el asesor personal de Rodrigo Paz Pereira. Las denuncias que hace el activista Nadia Vélez realmente ha puesto en situación muy incómoda a este gobierno. Y muchos piden ya su renuncia de Paz Pereira por un tema de moral, por ética. No se puede manejar un país de esa manera. Entre otras novedades, el tema del decreto supremo 5676, el tema del diésel y su costo de 18 bolivianos el litro, también es otro problema que se suma a este gobierno. Bueno, hay muchos temas que iremos desglosando entonces en esta jornada, conversando con los ejecutivos de las 6 federaciones. Bueno, una mañana bastante lluviosa la que tenemos por Villa Tunari, así como en los 5 municipios, así que estaremos con este panorama desde este sector. Con este saludo, compañeros, con ustedes vamos hasta Estudios Centrales.

0: Vamos a continuar con más saludos de nuestros colegas de trabajo. Arminda Pacoya, muy buenos días.
1: Gracias, muy buenos días y un cordial saludo a todo el país que se encuentra en sintonía de la radio Causachuncoca. En unos minutos más nosotros estaremos con una conferencia de prensa desde la coordinadora de las 6 federaciones en el marco de lo que acontece el caso del atentado contra la activista Nadia Beller, que ha vertido una serie de denuncias a medios nacionales e internacionales, para lo cual se pronunciarán ejecutivos de las 6 federaciones. Por otro lado, continuamos, por supuesto, con repercusiones en el ámbito de la coyuntura económica que continúa azotando y generando rechazo, sobre todo al decreto 5676. Finalmente, en el ámbito municipal, continúan las actividades con miras a la festividad de la Virgen de Urcupiña, gestión 2026, desde el municipio de Chinaota. Esta y otras noticias, encaminando junto al pueblo, retorno a cabina central.
0: Muchas gracias, Arminda Pacoya. Vamos a estar aguardando entonces la conferencia de prensa de la coordinadora de las 6 federaciones del Trópico de Cochabamba, quienes harán un análisis crítico de la coyuntura política que atraviesa nuestro país. Caso Cerrimedo. Entre otros temas. Bien, ahora estamos con Juan Carlos Torres desde el municipio de Entre Ríos.
2: Buenos días a todos los oyentes de Radio Causachuncoca desde el municipio de Entre Ríos. Hoy estaremos haciendo cobertura a las actividades municipales. Además, estaremos conversando con dirigentes para hablar de la coyuntura actual. Con este saludo, vuelvo hasta el estudio central

0: Gracias, Juan Carlos. Ahora nos vamos hasta el municipio de Chimoré. Sandra Caracara, muy buenos días.
1: Muchas gracias, muy buenos días a todo el país. A esta hora de la mañana nos encontramos en plena carretera nueva que conecta Cochabamba con el oriente del país, en el municipio de Chimoré. Para hoy se tiene una temperatura previsto de 26 grados centígrados y se prevé una máxima de 29 grados en horas de la tarde. Tenemos una agenda informativa para este miércoles 19 de agosto de 2026. Continuamos con las repercusiones en torno al decreto supremo 5676. Asimismo, también estaremos con repercusiones en torno a este caso que se ha estado registrando en todo el país con el asesor del presidente Rodrigo Paz, de apellido Cerimedo. Una situación que está causando demasiada repercusión. Estas y otras informaciones, compañeros, van a ser desarrolladas en el transcurso del programa. Con este saludo cordial, retorno a estudio.
0: Continuamos, nos vamos hacia el municipio de Puerto Villarruel. Ever Vázquez, buen día.
2: Gracias, país. Muy buenos días. Desde el municipio de Puerto Villarruel, la jornada del día de hoy estaremos participando en la POA 2027 en los ambientes de la Federación Carrasco Tropical. Y asimismo también estaremos visitando el Hospital Central de Ibir Garzama, donde estaremos conversando con el nuevo coordinador de la Red 4 del Hospital Central de Ibir Garzama. Asimismo, también estaremos en el aniversario de la Universidad Nacional Siglo XX Extensión Mariposas, por supuesto, en la población de Mariposas. Y asimismo, también estaremos conversando con autoridades del Cuerpo Ejecutivo de la Federación Carrasco Tropical. Con este saludo, hasta Estudios Centrales.
0: Gracias, Ever. En el Departamento de La Paz está haciendo cobertura nuestra colega de trabajo, Lisset Morales, en la ciudad de Sucre. Nuestro compañero de trabajo, Eduardo Coria. De esta manera les hemos presentado a nuestro equipo de trabajo de la revista Caminando Junto al Pueblo.
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de la mañana con 39 minutos. Vamos a revisar la cuenta X del expresidente del Estado Plurinacional de Bolivia, Evo Morales Saima. Lamentablemente, el plan del Decreto Supremo 5503 de diciembre del 2025 se sigue ejecutando. El segundo ajuste en el precio del combustible anunciado para medio año ya es una realidad. Por Decreto Supremo 5676, el precio oficial del diésel es de 18 bolivianos por litro. En Santa Cruz ya se comercializa el litro de la gasolina a 18 bolivianos y el de diésel a 20 bolivianos. El gobierno ha dejado la comercialización y el precio del combustible al sector privado, cumpliendo el mandato de las recetas del hambre del Fondo Monetario Internacional. Denunciamos y condenamos que estas medidas llevarán a la hambruna al pueblo boliviano porque pone en riesgo la cosecha y la siembra. Nos duele en el alma ver a nuestros hermanos y hermanas sufriendo esta grave crisis económica, agravada por las políticas que se imponen desde el exterior, sin programas sociales ni políticas productivas, que están destruyendo sin piedad la economía de las familias más humildes y trabajadoras. Hago un llamado al pueblo boliviano a la reflexión, a la unidad y a la solidaridad.

0: De inmediato nos vamos al contacto. Tenemos conferencia de prensa.
1: Saludos, educación.

9 de la mañana con 43 minutos en todo el territorio nacional. Estamos aguardando la conferencia de prensa de la coordinadora de las 6 federaciones del trópico de Cochabamba. Mientras aguardamos, nosotros vamos a continuar con el último posteo que ha venido desarrollando el expresidente del Estado Plurinacional de Bolivia en su cuenta X.

0: En su momento denunciamos oportunamente las dos amenazas que hizo Fernando Cerimedo, asesor personal de Rodrigo Paz, en mi contra. Una de las dos amenazas fue el 14 de mayo, cuando en su cuenta de la Red X, citando una publicación mía, emite un mensaje agresivo, donde escribe al final la palabra tic-tac, tic-tac, como si a mi vida se le estuviera acabando el tiempo. Ahora entendemos por qué. Hoy la pareja de Cerimedo, que se salvó de milagro y se encuentra hospitalizada, lo acusan de planificar el atentado contra su vida y detalla varios hechos de corrupción, negociados en combustibles con personas vinculadas a la CIA estadounidense y oro, entre otros. De la misma manera, señala que el asesor del presidente Rodrigo Paz dirige un grupo especial de élites de la policía boliviana, ¿sí?, en el que tendría planificado intervenir el trópico de Cochabamba en los próximos días. Exigimos que al fiscal general del Estado garantice una investigación inmediata, transparente y que brinde todas las garantías para resguardar la vida de la víctima. Esta investigación debe alcanzar a los hechos irregulares y de corrupción denunciados por Nadia Beller, que involucra al presidente, su esposa y otras autoridades.
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0: Bien, de esta manera hemos revisado la cuenta X de Evo Morales Ayma, expresidente del Estado Plurinacional de Bolivia.
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10: 9:51 a.m. Tenemos conferencia de prensa
11: y ejecutivas. Vamos a ceder la palabra a la hermana Vilma Colque, presidenta de la Coordinadora de Mujeres de las 6 Federaciones. Hermana Vilma, muy buenos días. Adelante, por favor.
12: Muchísimas gracias. Saludamos a que están presentes, ejecutivos y ejecutivas de las 6 federaciones, las autoridades de la Confederación también acompañando. Saludamos mediante los medios de comunicación a nivel nacional e internacional a todo el pueblo boliviano. En esta conferencia queremos hacer conocer sobre dos puntos muy importantes a las declaraciones de la señora, por supuesto, nos solidarizamos también, Nadia Beyer, además de eso, el tema de, en este caso, combustible. Cuando el pueblo boliviano está en crisis económica, la familia boliviana hoy está peregrinando en las calles, realizando las formas para alimentar y sostener su familia. Y hoy, en tema de combustible, acá tenemos los datos oficiales de YPFB, son al mes 16 millones de litros que pueda consumir todo el país. Podemos dar los datos, 8,000, en este caso, 8,500,000 litros en caso de diésel, y gasolina 7,700,000 litros de diésel. Esto sería alrededor de 16 millones. Solamente calculando, vamos a sacar, en este caso, de 15 millones al día de combustible, tanto diésel y gasolina, al día a un boliviano cobrando 15 millones. Al mes, en este caso, en 30 días, 450 millones al mes a un boliviano cobrando. En 9 meses, cobrando a un boliviano por litro, 4,050 millones en 9 meses. Eso sería a un boliviano cobrando el robo, la corrupción que están realizando dentro del país. ¿Y esto quién cobra? ¿Por dónde pasa? Por la ventanilla única. ¿Y quién es la ventanilla única que se hace llamar la señora esposa del gobierno de Rodrigo Paz? Que su nombre es María Elena Urquidi, más conocida como Bibi. Haciendo corrupción, llegando a su mano, de la señora Bibi, involucrado con toda su familia, sus hijas. Realmente, cuando a una mujer somos mamás, defendemos la canasta familiar, el ingreso económico para nuestros hijos, pero también defendemos nuestros recursos naturales, como nos han enseñado los principios y los valores a nuestro país, a nuestra patria. Cuando se está sangrando, nos da vergüenza que esta clase de mujeres hoy esté administrando y repartiéndose esta economía a la cabeza de esta gran, que indican algunas señoras de diferentes departamentos de las ciudades, defendiendo todavía a esta clase de mujeres, que realmente da vergüenza y duele cuando a una mujer, entre todos nosotros, nos cuesta hacer posicionar, nos cuesta tomar liderazgo en la función pública, en la función orgánica. Tanta lucha que se ha dado para dar posición a la mujer. Científicamente, ¿qué se dice? Que la mujer lleva más transparencia, que la mujer siempre actúa en contra de la corrupción, que la mujer siempre vela los intereses de la mayoría, que la mujer siempre va a velar los derechos, los principios. Y esta clase de mujeres que hoy vienen con nacimiento de otro país, por eso no le duele el país, por eso no le duele las manos para defender a la familia boliviana. Cuando en su discurso sale, utiliza la vestimenta esta mujer, se pone la manta del movimiento indígena campesino, que vivimos en diferentes sectores. Intenta hablar los idiomas quechua, aymara y otros idiomas que hay dentro de nuestro país. Se sienta al lado de una mujer de pollera. Pero a través de eso está haciendo la corrupción. Por el día se sienta como bien transparente al lado de las compañeras, al lado de las hermanas, para decir que lucha. Y en la noche, zoba esta gran cantidad de economía en 9 meses, 4.050 millones, solamente en tema de combustible, querido pueblo boliviano. ¿Y qué hay en temas de narcotráficos, narcomaletas, el oro, el avión siniestro? ¿Qué hay con los millones que están prestándose del Fondo Monetario? Mujeres que han luchado y que hoy siguen del pueblo boliviano. No podemos permitir que esta clase de personajes vengan a realizar esta corrupción y manchen la imagen de la mujer. Tanto trabajo que ha costado. Apenas es doloroso escuchar esta clase de informaciones de corrupción. Lamentablemente, al gobierno central de Rodrigo Paz, su esposa, sus hijas, no le interesa el Estado Plurinacional de Bolivia. No le interesa la familia boliviana. Cuando hoy en las calles hay mamás que están llorando, hay mujeres que están para intervenir en tema de salud con operaciones, hoy ya no les alcanza el dinero para poder realizar esta operación. Hay por tema de combustible, con desesperación están queriendo suicidarse. Y esto no le interesa realmente. Cuando una mamá tiene que cancelar para el profesor en tema de educación, en tema de salud de su hijo. Cuando la educación, la salud es lo primordial para a nivel nacional y a nivel, es un derecho a nivel nacional y a nivel internacional. Cuando estamos entre lágrimas, ¿cómo defender? Sin embargo, a esta señora Vivi y a sus hijas no les interesa, no les duele el pueblo boliviano. Lo que les interesa a ellos, a las siguientes generaciones, cómo robar y cómo empoderarse. Juntamente con este señor Fernando Cerimedo, un delincuente, un sicario, es un agente de la CIA que viene acá al movimiento indígena, al pueblo boliviano, a saquear, a quitar sus recursos naturales, a robar al pueblo boliviano, a desangrar al Estado Plurinacional de Bolivia. Es por eso que hoy nos debemos de unificar para seguir en esta lucha. Aquí está el hermano ejecutivo, hermano Isidro, también para poder complementar en el tema de los casos del hermano Evo Morales ahí.
13: Bien, un saludo cordial a todo el pueblo boliviano. Queremos hacer conocer al pueblo boliviano que el caso del hermano Evo Morales, nosotros hemos denunciado y hemos hecho conocer hace mucho tiempo que era una persecución política y era un procesos armados. Ahora, con las aclaraciones de este señora que es su esposa, del Fernando Cerucuni, aclara claramente que su caso del hermano Evo totalmente es montado. Y por eso nosotros como organizaciones sociales pedimos al fiscal general, a la justicia boliviana, basta de perseguir, basta de armar procesos para silenciar al movimiento campesino indígena originario, especialmente, no solamente al hermano Evo, sino al movimiento especialmente. Nos quieren acallar, nos quieren silenciar. Detrás de eso está la CIA, detrás de eso está el imperio, el capitalismo. No está el gobierno, sino el gobierno solamente está en Chitaco para perseguir, para silenciar. No solamente dice esta señora, sino también dice su ministro de gobierno, cuando ha venido a Chimoré a la inauguración de la nacionalización, ahí cuando nos hemos reunido, puerta cerrada, él dijo claramente, casos del hermano Evo, sus procesos, es político. Ahora, también, el comandante general Sokolo dice claramente que también es político, que no es necesario poner en primera línea el caso del hermano Evo. Con esas todas aclaraciones de autoridades principales del gobierno, pues aquí está clarito que solamente al hermano Evo están persiguiendo, porque el hermano Evo es un líder indígena, es un líder que representa al pueblo boliviano, a las mayorías, es el hombre que ha dignificado a Bolivia, es el hombre que ha tenido la capacidad de sacar adelante al país de lo que estaban de limosneros. Gracias a él ha habido estabilidad política, social, económica, la calidad, la gente ha mejorado la calidad de vida, y por eso ahora quieren asilenciar. Esta señora aclara en su intervención claramente que es montado los casos armados de Sucre, perdón, de Tarija, pues por lo cual sabíamos que de Tarija el proceso que ya no existe, que solamente están montando para perseguir, para silenciar. Pero aquí, el pueblo boliviano, la 6 Federación Trópica de Cochabamba, estamos atentos ante cualquier amenaza o intervención que quieran hacer. Aquí estamos, estado de emergencia, alerta los 24 horas. No importa, será día y noche, aquí vamos a respetar la vida de nuestro hermano Evo, porque representa a la gente humilde, a la gente del campo, representa al pueblo profundo, especialmente nuestro hermano Evo Morales Jaime, por lo cual pedimos a la justicia boliviana que todos los procesos debe levantar, con todas las aclaraciones que está viniendo, que ahora se está aclarando día tras día, mucho más todavía. Con esas pequeñas palabras queremos decir al pueblo boliviano, atento, unidos, seguir resistiendo ante este gobierno dictador, ante este gobierno perseguidor, para callar al pueblo boliviano. Pero aquí, de manera unida, con la resistencia, vamos a defender los recursos naturales, vamos a defendernos y hacernos respetar, hermanos y hermanas. Muchas gracias. Vamos a dar paso a nuestro hermano Vicente Choque.
14: Bueno, muchas gracias. Saludar, por supuesto, desde esta región a nivel nacional, compañera Vilma, presidenta de la coordinadora de las 6 federaciones, compañeros ejecutivos que están acá presentes. Ante las olas que ha revelado esta mujer, que es Nadia Beller, esposa del asesor actual del presidente Rodrigo Paz. Asimismo, también ha hecho varias revelaciones en casos de corrupción, en casos de narcotráfico, en casos de sicariato, por supuesto, y asimismo también en varios temas que seguramente vamos a ir ampliando. Quiero argumentar a lo que decía compañero ejecutivo. ¿Quién es este Fernando Cerimedo, que ahora es actual asesor del presidente del Estado? Primero, ha trabajado con la ultraderecha en Argentina, con el actual presidente Javier Milei, que es peón principalmente de Estados Unidos, y luego estaba también en Brasil con Bolsonaro, y después llega a nuestro país. Llega como asesor principal del presidente del Estado, en este caso, Rodrigo Paz. Este personaje se revela, y nosotros ya habíamos denunciado cuando en sus medios de comunicación, de manera repetitiva, amenazó a nuestro hermano Evo de poder asesinar o de poder, en este caso, hacer una intervención a esta región. Nosotros queremos decirle desde acá y ratificar, es agente de la CIA, es agente del imperio este Fernando Cerimedo. Y no solo eso, aclaran de que él es el nexo de poder coordinar, en este caso principalmente con la DEA y con la CIA, con organismos que Estados Unidos maneja como operador política en diferentes países. Él es el nexo para poder, por supuesto, hacer las intervenciones con la ayuda de la DEA y asimismo también con la ayuda de la CIA. ¿Quién más ha revelado esta mujer? Reveló de que en estos días estaba en Estados Unidos haciendo gestiones para poder traer helicópteros y hacer una intervención a esta región del trópico de Cochabamba. Entendemos que el gobierno planificaba una masacre en esta región para poder asesinar a nuestro hermano Evo, para poder, por supuesto, proscribir a su líder del movimiento indígena de todas las organizaciones sociales. Esa era la tarea. Y habíamos denunciado en varias oportunidades. Sabemos que el gobierno no soluciona el tema de combustible, varios temas. Y habíamos dicho también de que algo va a inventar para poder, por supuesto, mediáticamente querer de alguna manera tapar la incapacidad y la corrupción y el tema de combustible del gobierno. Y estaba planificado. Y estaba planificado. Eso ha revelado esta mujer que ha sido, que han intentado callarlo, porque esta mujer sabía muchas cosas. Eso textualmente en los medios de comunicación explicó. Pero no solamente eso, queremos decir a la justicia, al fiscal general, haga una investigación, no solamente de este asesor, de ministros que están involucrados, de autoridades estatales que están involucrados, y asimismo también haga investigación como fiscal y jueces, todos, toda la justicia, de carácter urgente a su esposa del presidente Rodrigo Paz. Debía anotar los bienes. Semejantes corrupciones ha revelado esta mujer. Ha revelado de que la compañera decía un boliviano por combustible, por contratos de combustible bajo palos blancos ganaba. Es terrible, por eso desde acá nosotros queremos expresar de manera frontal, como las seis federaciones y organizaciones sociales que estamos acá, que el gobierno es una mafia. Es la mafia de nuestro país con todas estas revelaciones. Por eso hacemos un llamado a nuestra dirigencia, a nuestras organizaciones sociales, a pronunciarnos, a pronunciarse semejante corrupción en este país. Por eso un periodista de Santa Cruz textual lo ha dicho en estos días. 99% de funcionarios que tiene Rodrigo Paz, incluido él, son corruptos. Y lo ha demostrado y lo ha revelado esta mujer. Entonces, desde acá, mis compañeras y compañeras a nivel nacional, quiero expresarles la rearticulación del movimiento indígena para poder, por supuesto, a este gobierno decirle: es un gobierno corrupto, es un gobierno narcotraficante, es un gobierno que está metido en familia, es un gobierno que quiere asesinar, que quiere, por supuesto, hacer intervenciones no solamente a nuestro hermano Evo, sino que también a los dirigentes. Entonces, desde acá hacemos un llamado a la unidad, a todos y a todas, a la unidad del pueblo boliviano para poder, por supuesto, resistir ante estas declaraciones que hizo esta mujer, que están preparando, por supuesto, una persecución a nuestro hermano Evo y a varios dirigentes de diferentes sectores. Entonces, eso queríamos denunciar principalmente en esta conferencia de prensa.
15: ¡Viva la gente de Cochabamba!
16: ¡Que viva!

Bien, y hemos escuchado la conferencia de prensa de los ejecutivos y ejecutivas de la coordinadora de las 6 federaciones del Trópico de Cochabamba.

0: 10 de la mañana con 14 minutos en todo el territorio nacional.
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0: 6 de la mañana con 23 minutos. Vamos a continuar. Contacto con Nelson Colque hasta la gobernación de Cochabamba. Conferencia de prensa del gobernador Leonardo Losa.
1: Gracias, un cordial saludo a todo el país. Habla el gobernador Leonardo Losa.
2: Al tema de las heladas, nevada y posterior las consultas que ustedes puedan hacer de acuerdo, dependiendo de la coyuntura. Primero, no solo Cochabamba, 3-4 departamentos, 5 departamentos, estos últimos días hemos sufrido mucha lluvia y helada. Cochabamba tenemos con helada 10 municipios afectados: Tapacarí, Tacopaya, Independencia, Bolívar, Cocapata, Alalay, Colomi, Sacaba, Tiraque, Arque. Son 10 municipios con hielo, es decir, con nevada. También tenemos 3 municipios: Totora, Pojo, Colomi, con riada, agua. En Totora, por ejemplo, hemos perdido un puente. Arrasó el agua, se lo llevó a un puente construido que tenemos que reponer ahora. También fuertes intensas de lluvias entre Quillacollo, Capinota y la zona del trópico de Cochabamba. Queremos indicar, lo más fuerte en este momento es el tema de nevada, particularmente la provincia de Ayopaya, municipio de Cocapata. Tenemos en este momento camélido muy fuerte afectado, por supuesto la producción, también la producción minera. Queremos informar, nosotros hemos desplegado, de acuerdo a nuestras posibilidades, todo nuestro equipo. Teníamos una cuadrilla en Cocapata y estamos enviando otra cuadrilla para limpiar el camino. Saludo al sector minero, que también está poniendo su parte para limpiar los caminos. Queremos estos días cuantificar todos los daños ocasionados por esta helada.

0: con nuestras secretarías del departamento de Cochabamba a combatir este momento que están sufriendo mis hermanos en el campo, particularmente en la provincia de Yopaya, municipio de Cocapata. Esperemos durante el transcurso del día poder coadyuvar y salvar muchos animales y por supuesto a los seres humanos mismos. Nosotros ayer teníamos una delegación de un secretario, propiamente el doctor Santos, con dirección a Cocapata. No se pudo llegar al objetivo, al lugar, y hemos rescatado en toda la noche. Esta madrugada recién hemos hecho llegar. Hay veces cuando uno va a cumplir su trabajo también se encuentra con estos actos climáticos. Pero recalco una vez más, ya hemos desplegado toda nuestra posibilidad maquinaria y personal para primero cuidar, salvar la vida del ser humano y por supuesto el tema de nuestros animales que crían, particularmente camélido allá por Cocapata, y esperemos salvarla en gran cantidad de la mejor manera.
1: Gobernador, ¿hay recursos de la gobernación para poder tener esos desastres?
0: Para nada, pero por lo menos tenemos equipo. Recursos como recursos, ustedes saben, carecemos muchísimo, y el gobierno debe estar durmiendo en la Casa Grande del Pueblo. Hasta ahora no hemos visto ningún movimiento, particularmente para el departamento de Cochabamba, sobre este helado. Tenemos graves problemas con el tema del combustible para generar movimiento de equipo, maquinaria, peor todavía con la alza del precio. Estamos sufriendo, pero yo lamento que pareciera que el gobierno sigue durmiendo en la cama, y hasta ahora la gobernación de Cochabamba no ha recibido ni siquiera una consulta o una llamada. A veces están distraídos en otras cosas de corrupción y abandonan al pueblo que en este momento, particularmente Cochabamba, está sufriendo con este cambio climático.
2: Gobernador, ¿qué piensa sobre este caso de esta exdiputada?
3: Bien. Gracias, Nelson Colque. Ahí hemos escuchado al gobernador Leonardo Loza sobre las afectaciones del cambio climático. Estos días hubo denso caída de lluvia, heladas, que han afectado, por supuesto, a los hermanos y hermanas, no solamente en el departamento de Cochabamba, sino también en los 9 departamentos del país. El gobernador ha indicado que no ha recibido ni un mensaje, ni una llamada de las autoridades pertinentes, del gobierno central, por supuesto. No tenemos un gobierno en el país. Somos un estado sin gobierno, sin ministros, sin parlamentarios. Diez de la mañana con 59 minutos.

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0: Bienvenidos y bienvenidas a los hermanos y hermanas, a usted que recién está en nuestra sintonía. Esto es Caminando Junto al Puente. Momento de los contactos con nuestros compañeros de trabajo. Nos vamos nuevamente hasta Cochabamba con Nelson Colque. Me dice que, bueno, va a conversar con el experto en hidrocarburos, Cristian Torrico. Voy con usted, Nelson.
1: Dos cosas que hay que poner en claro. El tema de poder colocar un decreto para su vida o baja de precio, o decir se va a quitar la subvención, consideramos que no es lo adecuado. Es un parche a una situación integral. Siempre hemos dicho que el tema hidrocarburos es del manejo de toda la cadena, upstream, downstream, exploración, explotación, transporte, comercialización, distribución. Lastimosamente nos encontramos nuevamente en una incógnita. ¿Qué va a ocurrir en el sector? No hay una propuesta seria, integral, del manejo en hidrocarburos. Es como decir, a ver, voy a aumentar el tanque de almacenamiento para que puedan traer más diésel. Oye, pero si no tienes diésel. Entonces, creo que no es lo correcto poder colocar un decreto que ponga en esto la subida de este combustible. Es más, la otra incógnita es no tenemos una reglamentación. O sea, ¿quiénes van a poder pagar ese precio? Ahí el ministro dice, con mucho respeto, nuestro ministro dice que solamente los que carguen una cierta cantidad. Pero ahí entra también los grandes consumidores. Entonces, creo que no se está valorando muchos criterios. El hecho de poder tener un decreto no significa una solución integral al problema de hidrocarburos. Debe haber una propuesta seria. Y una propuesta seria, y lo hemos dicho y nos mantenemos en esa postura, es generar políticas técnicas en la exploración, en la explotación. El diésel tranquilamente puede ser producido, no solamente importado, puede ser producido por nuestras refinerías. Entonces, colocar el decreto creo que es irresponsable hablando técnicamente.
2: En el caso de la ANH y de querer eliminar a esta entidad,
1: El país siempre ha sido regulado por entes, antes de la ANH, la Superintendencia de Hidrocarburos. Está constitucionalmente, está en la ley, el poder regular y controlar y fiscalizar la cadena productiva. Entonces, mencionar que se va a quitar una institución como la Agencia Nacional de Hidrocarburos para que se empodere, para que trabaje con la policía, por favor, quiero hacer notar algo. Hoy en día la ANH tiene convenios establecidos con la policía para el tema de, por ejemplo, contrabando. Entonces, ¿qué va a cambiar? ¿Le vas a cambiar solamente el nombre? Volvemos al mismo elemento. Se está trabajando irresponsablemente. Se está trabajando muy, muy irresponsable. Ese sería el criterio. Se debe trabajar integralmente. La ANH, más allá que se llame ATT, APD, lo que sea, debe existir. Porque Yacimientos no puede ser juez y parte. No puedo yo producir, yo venderte y yo garantizar que lo que te estoy vendiendo está certificado. Parte de los problemas que tenemos hoy en día de los combustibles es responsabilidad de la ANH. Entonces, y estás generando nuevamente zozobra. La población no requiere una especulación, peor de una autoridad. Una autoridad debe tener claramente definido la política en el sector hidrocarburos y no generar especulación. Un elemento, lo que se está generando, valga la aclaración y valga nuevamente, la pregunta al gobierno, ¿cómo vamos a hacer con la ley vigente, la ley 3058? Nos han hablado que va a haber una nueva ley de hidrocarburos. ¿Dónde está esa ley? ¿Reglamenta, no reglamenta? ¿Cómo vamos a hacer con la constitución política del Estado? Ahora, si alguien quiere cambiar algún decreto, alguna ley de la constitución política del Estado, eso significa tiempo. Entonces, ¿tenemos tiempo para ese tema? No. Entonces, por favor, con mucha pena, mencionamos al gobierno que no se debe especular en este tema tan álgido, porque la población lo que hoy en día necesita es certidumbre, una determinación, qué se va a hacer con el sector. Llamamos a todos los sectores, a todas las autoridades, a que se reúnan en una mesa de trabajo, y entre todos, entre gobiernos autónomos departamentales. La otra propuesta que alguna vez hablamos, dijimos, las gobernaciones y las alcaldías pueden entrar en la operación, en la cadena productiva de hidrocarburos. Entonces, con toda la población poder ver estos detalles. Entonces, la ANH, más allá de lo que se llame, debe existir. Debe haber alguien que fiscalice y alguien que controle. Ahora, ¿lo va a hacer con la policía? Perfecto. Pero ya se tiene convenios. Entonces, eso significa que no se ha cumplido funciones. Y si no se ha cumplido funciones, ¿por qué no están delante de la ley? Ahí hemos escuchado a nuestro ministro decir que había alguien que estaba revendiendo diésel. ¿Por qué esa persona no está ahorita tras las rejas? ¿Por qué no está? ¿Cuándo ha dado esa conferencia el señor ministro? Hace 3 días. Si ya saben quién es el que estaba robando diésel, ¿por qué no está tras las rejas? Entonces, por favor, pedimos con mucha pena el poder aclarar todo este tipo de situaciones.
2: ¿El petróleo por los ductos sería una solución y refinarlo en las plantas?
1: Bolivia, hemos dicho que Bolivia tiene todo el aparato logístico y técnico para poder traer, comercializar hidrocarburos. Tiene una red logística en tuberías, en oleoductos, poliductos, gasoductos, que son para transportar gas, gas con petróleo, gasolinas. Y algún momento dijimos, YPF Logística, ¿por qué no está haciendo su trabajo? YPF Comercialización, ¿por qué no está haciendo su trabajo? YPF Refinación, YPF Corporación, YPF Andina, YPF Chaco. Entonces, todo ese aparato no está cumpliendo sus competencias legalmente, técnicamente establecidas. Hay dos cosas que hay que poner en claro. El tema de poder colocar un decreto para subida o baja de precio, o decir se va a quitar la subvención, consideramos que no es lo adecuado. Es un parche a una situación integral. Siempre hemos dicho que el tema hidrocarburos es el manejo de toda la cadena. Upstream, downstream, exploración, explotación, transporte, comercialización, distribución. Lastimosamente nos encontramos nuevamente en una incógnita. ¿Qué va a ocurrir en el sector? No hay una propuesta seria.
0: Ahí hemos escuchado a Cristian Torrico, experto en hidrocarburos. Él decía, el Estado es el principal responsable de proveer el tema de hidrocarburos al Estado, a Bolivia, a través del Ministerio de Hidrocarburos, de YPFB, ANH, ¿no? Pero ¿cómo, si en este momento, en esta coyuntura, estamos en un estado débil, en un estado criminal, mafioso? Hay una crisis sistemática del Estado en Bolivia. Todo el aparato ejecutivo, legislativo, judicial está roto. Está desestructurado, desinstitucionalizado. En conclusión, no va a haber solución al tema hidrocarburífero. Es lo que han provocado el retorno del neoliberalismo. Un gobierno antipueblo, ¿no? Ahí estaría la respuesta. Así que, hermanos y hermanas, unidad, conciencia social. Porque tan solo en 9 meses, Rodrigo Paz, Tuto Quiroga, Samuel Doria Medina, sus operadores políticos entre Cerimedo y otros personajes nefastos han destrozado la dignidad y la soberanía del país. Pero el pueblo está presente, el pueblo somos nosotros, somos resistencia, somos dignidad. Somos la revolución que nunca va a morir, que va a defender la constitución política del Estado, va a defender los recursos renovables y no renovables. Aunque Rodrigo Paz y toda esa gente sin escrúpulos esté de una u otra manera vender Bolivia. Bien, continuamos con más información, contactos. Nos vamos hasta la sede de gobierno. Allá se encuentra Lisette Morales. ¿Cuál es el hecho noticioso más destacado a esta hora? Tenemos conferencia de prensa de la Confederación de Trabajadores de Educación Urbano. Exigen al gobierno el pago de salarios adeudados de a más de 500 maestros. Esta denuncia la hace Miriam Ayala.
3: Gracias. Continuamos con más información desde la ciudad de La Paz. En este momento vamos a escuchar las declaraciones de la representante del Magisterio de la ciudad de La Paz.
4: Personal administrativo y de servicio del Magisterio Urbano Boliviano, también a los padres de familia. Miren, yo quiero denunciar y exigir públicamente al gobierno y al Ministerio de Educación. Lamentablemente, nosotros habíamos firmado el 16 de mayo un acta de acuerdo con el Ministerio de Educación para que puedan asignar 4.000 ítems de nueva creación, de los cuales se ha asignado 2.500 ítems a docentes. Los mismos han sido designados y no han llegado salarios desde el mes de julio. Tenemos más de 500 maestros de los diferentes departamentos del país: Tarija, La Paz, Chuquisaca, Potosí, ¿no? Y nos están llegando más reportes. Aquí tengo las planillas de los maestros que lamentablemente no han percibido su salario pese a haber estado ya cumpliendo con el trabajo. Quiero decirle al gobierno, también al Ministerio de Educación, que deben de cumplir con esta responsabilidad constitucional. Las familias de los maestros es la única fuente de ingreso, la única fuente de sostenimiento es el salario. No puede ser que salgan a los medios las autoridades a decir vamos a transformar educación, pero luego incumplan con responsabilidades como es el salario. Exigimos que a la brevedad posible sean cancelados estos salarios. Por otro lado, nosotros como Confederación de Trabajadores en Educación Urbana de Bolivia rechazamos el Decreto Supremo 5676 sobre el dieselazo, que lo han denominado. Estamos cansados de los diferentes decretos supremos que lamentablemente están golpeando al bolsillo de los trabajadores, al bolsillo de las familias humildes. Hace un mes atrás, ustedes han visto como medios de comunicación, se han emitido decretos supremos para elevar el costo de la tarifa de la energía eléctrica, para elevar costo de servicios básicos. No puede ser que semana tras semana tengamos que estar sufriendo estas medidas económicas que están afectándonos a los trabajadores y a todo el país, y paralelamente se estén destapando actos de corrupción. Miren tantas situaciones que han ocurrido desde el año pasado. Las 32 maletas, podemos ir señalando una por una, y seguramente toda la mañana vamos a estar describiendo lo que ha pasado el día de ayer, las diferentes acusaciones que ha indicado la señora Nadia Beyer, ¿no? Entonces, la justicia debería actuar, el país, no podemos seguir aceptando que paralelamente sucedan actos de corrupción, haya dineros para otras situaciones y no así para cumplir con responsabilidades constitucionales como es el funcionamiento de educación y salud. Exigimos a este gobierno, ya no queremos improvisaciones, queremos una propuesta económica estructural que dé solución a la crisis económica. Exigimos a la Asamblea Legislativa cumpla con su función es fiscalizar, no vanagloriar a un presidente que lamentablemente no está haciendo nada por el país. más al contrario, solo nos está generando incertidumbre, nos está generando problemas. Nosotros como sector educativo, es la primera vez que estamos volviendo a manifestarnos, vamos a convocar a una instancia orgánica, porque no puede ser. Lamentablemente, hasta ahora no se han cumplido varios aspectos, incluso del acta de acuerdo. Hemos exigido que se pueda construir la ley, la nueva ley, tampoco nos han convocado. Por lo tanto, si es que el Ministerio de Educación se atreve a querer implementar una nueva ley, la va a hacer de manera unilateral, porque no ha construido ni se ha trabajado para ello.
5: ¿De cuántos maestros se habla que no han recibido salarios?
4: Estamos hablando más de 500 y siguen reportándonos los maestros que no se han pagado los salarios. Yo tengo aquí las planillas de los profesores. Y esto es inadmisible. Son salarios de maestros, maestras que han cumplido con su deber en el aula.
6: En ese contexto, por favor, ¿qué pasa con las declaraciones de la activista Nadia Beller, que ha denunciado, bueno, hechos de corrupción al interior del gobierno que mancha no solo a la familia de Rodrigo Paz, sino a ministros y funcionarios? ¿Cómo ven estas declaraciones?
4: Hay instancias, el Poder Judicial ya debería actuar. Tiene funciones, tiene atribuciones legales, ya debería actuar con las investigaciones pertinentes, pero no solamente meterles, detenerlos un tiempo, tienen que cumplir con su responsabilidad. Lamentablemente, hemos visto en otros hechos, como por ejemplo los lingotes de oro, los han detenido y los han vuelto a liberar. No puede ser que esto en el país se normalice, compañeros. Y a todo el pueblo boliviano, no podemos normalizar lo inadmisible. Los bolivianos tenemos que empezar a manifestarnos, debemos empezar a exigir que se cumpla la constitución política del Estado y que todos los órganos del Estado cumplan con su deber. Miren, los asambleístas ganan más de 23.000 y no han hecho nada hasta ahora. No cumplen con su labor de fiscalización, solo hablan y hablan. ¡Que cumplan! Miren, los maestros tenemos salarios bajos. Algún asambleísta ha salido a decir, los maestros no están cumpliendo. Nosotros ahora les exigimos, cumplan con su deber, señores asambleístas.
6: El presidente debe dar una respuesta respecto a estas declaraciones, porque Nadia Beller igual decía que Paz no gobierna, sino Fernando Cermedo.
4: Miren, el que nada teme debería salir con documentos, pero hemos visto que el presidente está soslayando su responsabilidad de dar la cara e informar a todo el país y decir esto es verdad o desmentir, pero lamentablemente no lo ha hecho y seguramente no lo va a hacer si es que no tiene pruebas, ¿no? Entonces nosotros exigimos que como gobierno, como presidente, dé una respuesta frontal pues al país. El país está pidiendo eso, está exigiendo. De todas maneras, todo el país ya no podemos quedarnos callados.
5: Por favor,
0: por último. Bien, así de esta manera, Miriam Ayala, ejecutiva de la Confederación de Trabajadores de Educación Urbana de Bolivia, le pide, le exige, le implora, le ruega a Rodrigo Paz que pueda pagar los salarios a 500 maestros. ¿Será posible aquello con un Estado débil, con un Estado corrupto, con un Estado lleno de mafiosos, instituciones desestabilizadas? Momento de cumplir con nuestros auspiciadores, enseguida volvemos.

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1: 11 de la mañana con 4 minutos en todo el territorio nacional. Bienvenidos y bienvenidas. Este es Caminando junto al Pueblo. Enseguida, en unos minutos nada más,

0: 12 de la mañana con 5 minutos. Antes vamos contacto con nuestros colegas de trabajo. Hasta la sede de gobierno con Lisset Morales. Conversará con Adrián Huanca, dirigente de la Regional de La Paz, del instrumento político Evo Pueblo. Voy con usted, Lisset.
1: Antes que nada, saludar al pueblo boliviano, pero con una decepción terrible de que el Ministerio Público ya debería empezar el proceso correspondiente al señor Espinosa. ¿Por qué? Porque lamentablemente Espinosa ha declarado solamente 9.000 bolivianos y aparece con un Audi que cuesta más de $60.000. No, esperemos que el Ministerio Público actúe no con lo que es justo para toda la población, no solamente para aquellos que han cometido injusticias. Pero este gobierno está cometiendo peores injusticias de corrupción que lamentablemente ya debería hacer sus procesos permanentes, que debería hacer desde el Ministerio Público. Y además decirle, y este último, de la señora Nayar, lamentablemente la han querido asesinarlo a una persona que sabe de toda la corrupción que está manejando el gobierno, especialmente su esposa, de Rodrigo Paz. Es una pena y una decepción, lamentablemente, sus contratos que han manejado desde el mismo señor Ceremedio, que ha sido quien ha manejado los contratos de la gasolina basura. Ahí se puede ver que los grandes empresarios como Samuel Doria Medina, Franco Marinkovic, Camacho, entre otras personas, han podido negociar la gasolina basura, y por eso, ¿a cuántas movilidades a nivel nacional han afectado acá en Bolivia? Lamentamos que tampoco ha habido el resarcimiento de daños y perjuicios hacia ese sector de transporte público y privado, que no han podido resarcir esos daños y perjuicios. Es una pena de verdad que Bolivia esté manejado por alguien con un presidente que lamentablemente no puede salir de esta economía, que ellos mismos lo han buscado a hundirlo el país.
2: El gobierno dice que va a haber imparcialidad en la investigación, sin embargo, Nadia Beller dice que teme por su vida.
1: Lamentablemente a Nadia Beller lo pueden hacer desaparecer, porque eso es, así actúa el gobierno. El gobierno está detrás de esas cosas para que no pueda salir a luz todas las fechorías que ha cometido en contra del pueblo boliviano. Por eso lo pueden hacer desaparecer a la señora Nadia. Lamentablemente, corre peligro su vida. Más lo contrario, exigimos al defensor del pueblo, a derechos humanos, que puedan estar detrás de la señora a cuidarlo para que pueda testificar los robos que ha cometido este gobierno, Rodrigo Paz.
0: De la mañana con 9 minutos, encaminando junto al pueblo. Como ya lo habíamos mencionado, tenemos entrevista por vía Zoom. Vamos a conversar con Aquilardo Caricari Cala. Él es secretario general de la Confederación Sindical de Comunidades Interculturales Originarias del Estado Plurinacional de Bolivia. Bienvenido, hermano Aquilardo, a Caminando Junto al Pueblo.
3: Radio Chaquincoca, muchas gracias por la invitación.
0: No, vamos a hablar de un tema que ha sido el boom desde el día de ayer hasta ahora. Pero antes de iniciar a conversar del tema Ceremedio, me gustaría que por favor me haga una definición o una comparación. ¿Qué tipo de Estado teníamos en la gestión del expresidente Evo Morales Ayma? En la actualidad, con el retorno de la derecha, ¿qué tipo de Estado es la que estamos viviendo en la actualidad, hermano Caricari?
3: Mira, Aymarita, en los 14 años que el compañero Evo Morales, quien ha estado al frente del Estado, así han sido los mejores años de la historia del país. Y esto no solamente lo manejamos como narrativa, sino los datos definen de esta manera una gestión realmente exitosa y de mucho trabajo, lo que en 180 años no se había hecho, en 14 años se han logrado objetivos muy relevantes. Y acá obviamente no solamente hay que comparar la gestión del compañero Evo Morales con las gestiones posteriores a con el golpe de Estado, sino también hay que comparar con la gestión anterior a Evo Morales, que también era una etapa de neoliberalismo que ha durado aproximadamente 20 años en el país. Hay que preguntarnos, los neoliberales, que aún todavía están vigentes algunos, Tito Quiroga, Carlos Mesa, Gonzalo Sánchez de Lozada, su aliado eterno, en este caso, Manfred Reyes Villa, Samuel Doria Medina, que ha estado también de ministro en una de las gestiones del gobierno neoliberales, hay que preguntarnos cómo le ha dejado el país al compañero Evo Morales. Y el pueblo boliviano, sobre todo las personas mayores, saben perfectamente que el gobierno o los gobiernos neoliberales han dejado un país totalmente destrozado, un país en ruinas. Yo recuerdo que en aquella oportunidad el país era el segundo país más pobre de América Latina después de Haití. Era un país que no tenía una economía sostenible y teníamos que acudir a préstamos internacionales para atender, en este caso, los sueldos y salarios del magisterio y del sector público. Era un país endeudado hasta, como alguien en términos vulgares dice, hasta el cogote. El 55-56% de lo que representa el Producto Interno Bruto era la deuda externa. Era un país insostenible, con una pobreza que superaba el 60%, pobreza extrema por encima del 38%, y muchas otras cosas que podemos nosotros evaluar. Esa es la gestión de los gobiernos neoliberales y además 180 años de historia, y ese es el país que lo han dejado a Evo Morales. Evo Morales, una vez que ingresa al poder, empieza a transformar el país estructuralmente en varios aspectos, no solamente en lo político, en lo económico, empieza a tomar decisiones acertadas, decisiones propias que no vienen dictadas desde afuera, y en apenas 14 años logra revertir la situación terrible que vivía el país antes del 2005. Economía que casi se quintuplica, Producto Interno Bruto que sube de cerca de 9 mil a cerca de 41 mil millones. El tema de lo que es las reservas internacionales, que los gobiernos neoliberales nos han dejado con apenas cerca de 1.700 millones, resulta de que en 14 años subimos a cerca de 8.000 millones. Es con esa cantidad de reserva internacional que ha bajado en generales. Se ha reducido la pobreza extrema, se ha reducido la pobreza moderada, se ha visto la inversión pública. Creo que Bolivia era uno de los países con mayor inversión pública a nivel de Latinoamérica, y tantas otras cosas que se ha hecho, pero además había una moral principalmente del liderazgo de Evo Morales. Entonces, con todo eso se han logrado avances importantes. Llega el golpe de Estado, entra Áñez con discurso de que iban a recuperar la democracia, la libertad, que supuestamente iban a hacer las cosas correctamente, y resulta de que en un año demuestra el verdadero rostro de la derecha. Empiezan a saquear el Estado, sus ministros empiezan a corromperse, que toman decisiones totalmente antipopulares, y empieza a deteriorarse la economía del país. Ella puede excusarse en lo que es la pandemia, pero el pueblo boliviano ha visto y ha sido testigo de cómo han desfalcado el Estado desde el gobierno de Pablo. Llega el gobierno de Luis Arce, pues, nosotros hemos apoyado, hemos recuperado la democracia, pero lamentablemente traiciona y empieza a tomar medidas y se empieza a degradar la moral del Estado, se empieza a corromper, y mete a sus hijos a las decisiones del Estado, y a partir de ahí pues resulta de que todo esto ha empezado a deteriorar la economía. Llega Rodrigo Paz y mira,
0: hagamos un paréntesis, meses, hermano Caricari, antes de ir avanzando. Yo le hacía justamente esta pregunta y usted me ha respondido de manera acertada, ¿no? Es por ello, como lo dice el hermano Caricari, y muchos lo decimos y lo venimos repitiendo, que Bolivia en los 14 años de gestión del expresidente Evo Morales fue digno, fue soberano, independiente, se consolida la revolución democrática cultural. Donde uno iba, era pues un orgullo decir, soy boliviana, tengo un presidente, se llama Evo Morales Ayma, ha dignificado al país. 2019, con el golpe de Estado. Ahí nuevamente, como dice Caricari, vuelve la sombra de los neoliberales. Vuelve el robo, la corrupción, la mentira, el engaño. Jeanine Áñez, la traición de Luis Arce Catacora. Ahora estamos a casi 10 meses de gestión de Rodrigo Paz, el incapaz, porque de presidente no tiene absolutamente nada. ¿Qué tipo de Estado estamos viviendo en esta situación? Porque estamos, el pueblo boliviano, estoy segura, que está harta de la mentira, harto, hartísimo de un Estado débil, de un Estado criminal, de un Estado que no tiene un horizonte, hermano Aquilardo.
3: Así es, Aymarita. Por supuesto, tu comentario es muy acertado. Nosotros estamos cerca a la gente, no solamente de nuestra organización social, al menos en Cochabamba, cuando estamos en el Trupi, la plaza, en la universidad. La opinión es generalizada. El país no está bien. Y con Evo Morales se vivía mejor. Yo escucho cada vez que tengo que retornar a mi domicilio, señoras que son comerciantes que están volviendo a su domicilio, hablan de la situación económica que vive el país y dicen, cada día es peor. Ojalá que Evo vuelva. Ese es el sentimiento que tiene la gente que está en la calle. Y no solamente es el sector popular. Hay empresarios que ya empiezan a hablar de esta manera. Hay sectores conservadores, inclusive, que recuerdan y añoran la gestión de Evo Morales frente a lo que está haciendo Rodrigo Paz. Y por tanto, efectivamente, pues eso también es la legitimación y la validación de que la gestión de Evo Morales ha sido una de las mejores gestiones de toda la historia de un país. Y por supuesto, eso es lo que desde el gobierno han intentado deslegitimar, se han esforzado por querer imponer una narrativa de que el masismo supuestamente había destrozado el Estado, pero no van a poder distorsionar la realidad, la verdad de los hechos, porque el pueblo boliviano lo ha vivido, tanto los mayores como los jóvenes han vivido los logros de lo que ha significado el proceso de cambio. El MAS y PSP, el gobierno del MAS y PSP, o los gobiernos del MAS y PSP tienen dos etapas. Una etapa, obviamente, estaba liderado por Evo Morales, y la otra etapa del gobierno de la coalición, y eso también el pueblo boliviano lo tiene claramente identificado. Por tanto, en esta coyuntura que estamos viviendo, es posible. No sé, si nosotros, como pueblo boliviano, no hacemos una profunda reflexión, no tomamos decisiones de las organizaciones sociales, vamos a ser cómplices de toda esta destrucción del Estado al cual nos está empujando Rodrigo Paz. Y cada día, por donde lo toques, como alguien decía por ahí, sale pus en lo que es el aparato. Este es un gobierno fallido, un gobierno que ya no tiene horizonte y lamentablemente pues las consecuencias los estamos pagando nosotros como ciudadanos de a pie con todas las malas decisiones que está tomando Rodrigo Paz.
0: Rodrigo Paz ha llevado al Estado Plurinacional de Bolivia a un Estado roto, a un Estado quebrado, desestructurado, desinstitucionalizado. Y ahora la consulta que yo hago es la siguiente. A diario se escucha las demandas de los diferentes sectores sociales. Este último, por ejemplo, el sector del magisterio, ¿no? Exige que el gobierno debe de pagar el sueldo a 500 maestros que se les adeuda. Luego salen los hermanos jubilados que exigen atención médica. Los mineros nuevamente se manifiestan y dicen, queremos diésel para trabajar, necesitamos material. Salen los productores de Santa Cruz, igual, diésel, medianos, grandes productores. Todos están con necesidades, todos los sectores sociales. Pero con un gobierno como Rodrigo Paz, el incapaz, con un Estado roto, quebrado, con un estado que al parecer no va a atender estas necesidades. ¿Cuál es el análisis que tú haces? Porque hay sectores que le tienen aún fe, aún dicen, queremos una reunión con Rodrigo Paz, queremos que nos dé una solución, pero si sabemos que Rodrigo Paz está inmiscuido en tantos hechos de corrupción, en tantos hechos que a uno ya da vergüenza decir y hablar de estos hechos que realmente dañan la imagen de nuestro Estado.
3: Mira, Margarita, efectivamente varios sectores ya se han manifestado, se han pronunciado por las decisiones que el gobierno está tomando y está afectando al país. El estado de excepción de alguna
0: bien, tenemos.
3: Hola, Imanita, no sé si me escucha.
0: Sí, ahora sí lo estoy escuchando, le he perdido el audio, hay que mejorar un poquito. A ver, nuevamente, continúe, por favor, lo estoy escuchando.
3: Como le decía, ¿no? Bueno, algunos dirigentes se han atemorizado con el estado de excepción y con la persecución política que estaba iniciando Rodrigo Paz, los dirigentes encarcelándolos, pero el miedo poco a poco se va perdiendo. Y el miedo se pierde conforme a cómo se está devaluando la calidad de vida en el país y cómo estamos siendo afectados en diferentes países. Acá, en este momento, en el país, hay una opinión generalizada de que no está bien y que las decisiones del gobierno afectan a todos los sectores. Y si estamos, el pueblo boliviano se está unificando en torno a las crisis que está provocando el gobierno. Entonces, en ese sentido, lo que acá en este momento hay que diferenciar, y esto fundamentalmente a los jóvenes, es de que lo que estamos viendo es la característica común de un gobierno de derecha, de un gobierno neoliberal. Un gobierno que, por supuesto, ha tomado decisiones sometidas al Fondo Monetario Internacional. Cuando la derecha gobierna, es así. Y esto, obviamente, no va a cambiar en el tiempo. Cualquier derecha que venga, estos días ha salido Tuto Quiroga como queriendo decir, yo soy el salvador, yo soy el que debo gobernar este país, yo tengo estas decisiones. Pero las propuestas que tiene Tuto Quiroga son las que está aplicando Rodrigo Paz. Inclusive está aplicando en una menor dimensión. Tuto Quiroga decía 12 mil millones del Fondo Monetario Internacional, Rodrigo Paz inicialmente ha anunciado 5 mil, ahora creo que le van a dar 1.900 millones. Entonces, se está aplicando el programa del gobierno de Tuto Quiroga y en vivo estamos viendo que es un fracaso. Tuto Quiroga plantea modificación de la Constitución. ¿Para qué? Para volver al pasado, para volver a esa época donde se privatizaba, se capitalizaba y al final no ha dado resultado. Por tanto, lo que acá hay que tener en claro es de que las medidas de tinte neoliberal, de achicamiento del Estado, de querer favorecer a las transnacionales, a las élites económicas, siempre va a degradar la economía de la familia popular. La derecha no es la solución al país. Eso es un tema que hay que aclarar profundamente y, por supuesto, la juventud tiene que reflexionar, tiene que recapacitar y, por supuesto, tiene que resistir al neoliberalismo. Porque lo que dice Tuto, lo que dicen otros actores políticos de la derecha, Manfred, Villa y otros, están orientados a seducir a la juventud y de querer estigmatizarnos a nosotros. Si vale el término, el capitalismo, el neoliberalismo, siempre ha destrozado el país y por segunda vez lo están destrozando. Pero cuando se trata de medidas populares, de un gobierno popular, con medidas de tinte socialista, si vale el término, al país le ha ido mejor, que ha sido la época del compañero Evo Morales cuando ha gobernado durante 3 años. Eso hay que tenerlo bien claro. Por otro lado, ¿por qué estamos en esta coyuntura, en esta crisis en este momento? Eso también hay que empezar a analizar. Y el origen de la crisis económica que vive el país, de la situación de la degradación moral del Estado que vive el país, es la consecuencia principalmente de la proscripción al movimiento popular. Hoy no estaríamos viviendo esta situación si se dejaba funcionar con normalidad la democracia. Hoy no estaríamos viviendo esta situación si se dejaba participar a todos los actores. Acá los culpables no solamente son los del gobierno de Rodrigo Paz por sus malas decisiones. Acá los culpables son los del Tribunal Supremo Electoral, tanto los nuevos vocales como los anteriores vocales, Acá los culpables son actores políticos como Andrónico Rodríguez, Luis Arce y otros que han viabilizado la proscripción y no han resistido la degradación institucional en su momento. Acá los culpables son los actuales magistrados, los ex magistrados del Tribunal Constitucional Plurinacional.

Tenemos algunas dificultades. Vamos a ver, se desconectó algún cable, algo así. Pero esa es la realidad, ¿no? Hay varios responsables de que Bolivia en este momento esté en esta situación, ¿no? Ha sido una planificación desde las esferas más altas, ¿no? Desde el gobierno de Estados Unidos, Donald Trump. Del gobierno, no del pueblo de Estados Unidos, de las empresas transnacionales como el Fondo Monetario Internacional, que han introducido políticas neoliberales, foráneas, que no han resultado. Han empezado a dividir a sectores sociales y ahora estamos viviendo estas consecuencias. Tiene que ser una lección aprendida, como decía el hermano Caricari, para los jóvenes de la hora. Es por eso que se empieza esta entrevista antes de la gestión del expresidente Evo Morales Saima. ¿Cómo estaba la situación? La situación era similar. No había prioridad en tema de salud. Porque ir a un centro de salud en tu comunidad o en tu distrito tenías una posta de salud y tenías que caminar 3 horas para una atención. En tema de educación, los mismos padres de familia construían aulas con adobes y calaminas o pajas para que nosotros de esa época pasáramos clases y aprendiéramos a escribir y a leer. Era un privilegio la educación. Para que tú puedas cocinarte tu almuerzo con gas, tenías que hacer filas y filas en yacimientos petrolíferos fiscales bolivianos. Antes que asuma el expresidente Evo Morales. Por eso era a leña. A leña teníamos que cocinar en aquel entonces, cuando estaba de presidente Gonzalo Sánchez de Lozada. Hermanas en estado de gestación, muchos han perdido la vida porque no había atención en temas de salud. No podías ni siquiera ir a la plaza principal, porque éramos como que, ¿a qué hace pues este que está aquí? Váyanse a su lugar. Degustar en Oruro, por ejemplo, de un plátano, una naranja, era pues una novedad. Hasta la cáscara de plátano comíamos. En esa situación fue que asume Evo Morales Saima. En la gestión de nuestro presidente Evo Morales, se dignifica el país. Evo Morales nunca se quejó, no echó la culpa a nadie, trabajó. Así como lo hacemos todos los días los bolivianos y bolivianas, quienes conocemos la realidad, trabajar por nuestro pueblo y no servirse del pueblo como lo hacen estos derechosos neoliberales, que ahora estamos viviendo esa historia, una historia similar a antes que asuma Evo Morales, en el gobierno de Gonzalo Sánchez de Lozada, de Víctor Paz Estenssoro. Volvimos a la sombra del neoliberalismo, pero la coyuntura ya cambió. Cambió porque los hijos de los indios, como nos llamaban, ya tienen formación académica, ya hacen una lectura real e identificamos a los malos gobiernos que dañan a nuestro pueblo. Y uno de ellos, el hermano Aquilardo Caricari, que siempre está cuestionando, obviamente, con pruebas, las acciones de estos que nos quieren matar de hambre. Sí, ya estamos nuevamente. Hermano Caricari, muchísimas gracias por aguardarnos. Continuemos, por favor, con el desarrollo de la entrevista. Habíamos dicho que en este momento estamos viviendo momentos muy complicados en el país. Sectores sociales que aún no han entendido que este gobierno no les va a dar una solución. Un gobierno abandonado. No tenemos un gobierno. No tenemos ministros, es un estado vacío. Peor aún, no se tiene parlamentarios, ni diputados, ni senadores
que fiscalicen

0: que velen el bienestar, que cuiden los recursos naturales. Más aún tenemos senadores y diputados que cobran sobresueldos. Hay denuncias muy fuertes de $500 cada uno para aprobar los decretos y las leyes que está empobreciendo el país, Aquilardo. Bien, continuamos con la dificultad, hermano Caricari. Va a tener que, a ver, continúe. ¿Aló? No. Ay, tenemos problema. De verdad que le voy a pedir mil disculpas por los problemas técnicos que estamos teniendo. Vamos a intentar nuevamente, jamás nos vamos a rendir. Hay que continuar. A ver, ¿qué es lo que pasa? Aquí nuestro realizador está haciendo mil maravillas para que podamos concluir la entrevista, porque es importante hablar de nuestra realidad. Es importante recordar quiénes fuimos en el pasado, quiénes hemos sido con un único líder que es Evo Morales Ayma. Ahora, ¿cuál es la realidad que estamos viviendo con el neoliberalismo? Vamos a intentar unita más. Bueno. Mil disculpas, a veces suceden estas situaciones, pero ahí está, ¿no? Ahí está. Y el aprendizaje para cada uno de nosotros es la siguiente. Teníamos que tocar el tema Cerimedo y el caso de Nadia Beller. Ya muchos lo han manifestado y han indicado que estos dos personajes son operadores políticos. Son fabricantes de la mentira, ¿no? Es por eso que el gobierno miente, porque es un operador político de Rodrigo Paz, el incapaz. Hay varios hechos, denuncias de hechos de corrupción. Lo único que nos queda a los bolivianos y bolivianas ahora es resistir y tomar una decisión de unidad, unidad absoluta. Porque al final, con todos los decretos supremos, con lo último, la 5667, que sube el precio de la gasolina a 18 bolivianos, con eso ya nos colmó, ¿no? Muchos piden revocatorio, muchos han indicado también que debería de haber un cogobierno con el vicepresidente García Linera, que Rodrigo Paz debería de reunirse, dicen, con García Linera, el vicepresidente, y hacer un cogobierno. O simplemente, pues decir, me voy dignamente. Pero vamos a ver qué es lo que va a acontecer en estos días y esperemos tener un poquito más de certeza en el próximo contacto. Vámonos a nuestra pausa, enseguida volvemos.
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0: de la mañana con 40 minutos en todo el territorio nacional. Vamos a continuar con más información. A ver, hablemos del decreto supremo 5676, ¿no? Que sube el precio del diésel a 18 bolivianos. Según el gobierno, menciona y repite una y otra vez que no va a afectar a los pequeños consumidores, ¿no? No se preocupen, nos dijo, ustedes tranquilos. Pero el pueblo es sabio. Es sabio y se da cuenta que esto no es real. Es una mentira porque es un gobierno de la mentira. ¿Cómo afecta el decreto 5676 a las gobernaciones? A los municipios. Escuchemos al asesor general de la gobernación de Cochabamba, Santos Mamani.
1: Muchísimas gracias. Vamos a saludar a través de los medios de comunicación a los cochabambinos y cochabambinas y al pueblo boliviano en general, a nuestro hermano gobernador Leonardo Loza, ¿no? En esta oportunidad queremos hacer referencia respecto al decreto supremo 5676, que ha sido recientemente promulgada por el presidente del país, lo cual sin duda ha generado hoy una situación polémica en el país. Varios de sus articulados refieren que van a ser tres instancias las que van a asumir esta responsabilidad. El decreto cita los que van a tener que pagar el precio del litro de diésel a 18 bolivianos, clasifica en tres instancias. La primera, usuarios directos, que sería de 120 litros hasta 5.000 litros. Segundo, los clientes directos de 5.000 litros hasta 19.999 litros. Tercero, a los grandes consumidores, los llamados GRACOS, hasta mayores de 20.000 litros. Estas referencias fue establecida, ¿no?, a una respuesta que está emitida por la ANH con el número 4980854, la cual establece la clasificación de manera bastante puntual en estos tres ámbitos. ¿Y quiénes serían los que van a pagar? Estamos hablando de los agroindustriales, los empresarios productores, ¿no? Estamos haciendo también referencia a las cooperativas mineras, también de la misma manera cita de las diferentes cooperativas que están establecidas en el departamento, ¿no?, de Cochabamba y otros sectores, y hace una toda una clasificación, tanto los que van a ser los llamados usuarios directos, los clientes directos, y en el tema de los grandes consumidores estamos hablando de los gobernaciones de los diferentes departamentos del país, en muchos municipios, no solo es el departamento de Cochabamba. En ese sentido, este decreto supremo no es como refiere el gobierno nacional, que simplemente van a ser para los grandes consumidores, eso es totalmente mentira, sino va a afectar absolutamente a todos los ciudadanos y ciudadanas del país. Pregunto yo, cuando utilizan el combustible del diésel, por ejemplo, para producir caña de azúcar, arroz, maíz, sorgo, ¿no?, soya, se requiere grandes cantidades de combustible, en este caso el diésel. Entonces, si bien el sorgo te costaba, o el quintal de maíz te cuesta 120 bolivianos o 110 en la actualidad, con el costo que van a consumir de los 18 gancelitos, estamos hablando de 210, 230, 40 bolivianos que ya costaría, por decir, el quintal de maíz. Esto no solo es maíz, estamos hablando de azúcar, estamos hablando de otros productos que requieren grandes cantidades para la siembra y cosecha, ¿no?, de los productos. Y esto obviamente va a caer en el consumidor, es decir, el consumidor que va a pagar, ya sea la ama de casa, el albañil, el joven, las señoras, los profesores, absolutamente todos los bolivianos van a asumir esta responsabilidad del costo de la subida del combustible, en este caso del diésel. Pero no solo para, y el decreto mismo señala de que el costo ahora de los 18 bolivianos el litro subiría, ¿no?, de acuerdo al precio internacional, a un costo más o menos de entre 19, 20 o 22 o 25 bolivianos, dependiendo al precio internacional del costo del combustible, en este caso del diésel. pero hacemos una referencia que en los países vecinos como como Chile, como Perú, el costo del combustible en esta oportunidad se encuentra entre 16, no 15 el litro, en el caso boliviano, ¿no? Hablamos entre 16 y 15 bolivianos, pero en el caso boliviano estamos hablando a un precio de 18 bolivianos, es sumamente más elevado que el costo que tiene Chile y Perú. En ese sentido, creemos que este decreto, de manera directa, de manera indirecta, va a afectar absolutamente a todos los ciudadanos del país. Eso de manera concreta, ¿no? Esto también al sector del transporte, porque el sector del transporte no solo una vez carga el combustible, ellos cargan de manera constante, ¿no? Al mes será por lo menos unos 5 o 6 viajes de ida y vuelta para transportar, ¿no? Productos. En ese sentido, acá tenemos la nota de la NH, tenemos el decreto supremo y le decimos de manera muy puntual que esta normativa, este decreto supremo, afecta absolutamente a todas las instituciones, gobernaciones, municipios, a los cochabambinos, cochabambinas y al pueblo en general. Eso de manera muy puntual.
2: Doctor, ¿van a pedir la derogación de este decreto, que se revise, se modifique? O ahí en la Asamblea, por ejemplo, el departamental pedía la anulación de este decreto.
1: Bueno, desde el punto jurídico, lo más acertado, después de haber emitido varios decretos supremos por parte del gobierno, muchas de ellas inconstitucionales, además de leyes nacionales de carácter de alcance nacional que también son inconstitucionales, puede ser cita a ellos bastante de manera puntual. Yo creo que lo más correcto, lo más saludable para la población boliviana es que este decreto pueda abrogarse de manera inmediata, de tal manera que no genere cierta dificultad y afectar no solo al sector productor, no solo al sector empresarial, no solo al sector del transporte, sino afecta absolutamente a todos los bolivianos. Los niños comen, el albañil come, la ama de casa come, el señor Canilleras come, ustedes medios de comunicación comen, consumen azúcar, consumen arroz y otros productos que se requiere grandes cantidades de combustible, en este caso el diésel. Por tanto, son ustedes los que van a asumir la responsabilidad de este decreto supremo. Y estas medidas en economía se llaman medidas de shock y ajustes estructurales que nos están aplicando de manera paulatina, y esto obviamente poco a poco va a ir afectando más a todas las familias bolivianas, ¿no?
3: Secretario, la gobernación está en ese rango de los grandes consumidores. ¿Cuánto de suministro es para esta instancia?
1: Ayer la hermana secretaria de Obras Públicas, de manera objetiva, ha precisado cuánta cantidad consume el gobierno departamental de Cochabamba, ¿no? Y ahora, ¿cuánto sería el costo ya de ese consumo que ha hecho referencia? Si mal no me equivoco, 120, 190, ¿no? Imagínense el precio que gastábamos en esta cantidad, ahora con el costo de 18 bolivianos el litro, obviamente se va a ir duplicando el costo y el gasto. La gobernación en esta oportunidad no solo está asumiendo lo que decía anteriormente nuestro gobierno departamental en los gastos delegados, sino que hoy nos asfixia y nos va a asfixiar con este tema del decreto supremo 5676, que no solo, una vez más recalcamos, afectaría al gobierno departamental de Cochabamba, afecta absolutamente a todos los gobernadores del país y como también a una gran cantidad de municipios y a la población en general.

0: 11 de la mañana con 50 minutos. Vamos, contacto, contacto hasta Cochabamba nuevamente. Nelson Cole, que voy con usted.
1: Gracias nuevamente. Con más información estamos con don Emanuel Sánchez, concejal de Tacopaya. Don Emanuel, ¿cuál es la situación de la zona andina? Sabemos que la nevada continúa.
2: Bueno, buenos días. Muchas gracias por el comunicación. Entonces, como nosotros, región andina y municipio de Tacopaya, estamos sufriendo con la nevada. Ayer todo el día ha nevado y está falleciendo las ovejas, pequeños, también llamas. También producciones, también agrícolas y mucha afectación con esta nevada nos ha afectado a la región andina, a la provincia Arque, después también municipio de Tacopaya, y quedamos muy afectados. Nosotros vamos a querer siempre ayuda de la gobernación, del gobernador también, a la hermana Leonardo Loza, que nos mire, y está dolidos los cuidadores, los dueños de los animalitos. Ayer bastante en sus corrales se han fallecido los pequeños ovejas. Está una pena, botados. Tengo fotos, videos, tengo. Entonces están botados, están preocupados los dueños. También el agricultor, todo productivo, no se va. Es muy grueso la nevada. No están pasando los autos desde ayer. Por Congital se atrancaron la avenida. Hoy también tenían que pasar los camiones, pequeños autos, no están pasando. Totalmente nevado, totalmente la avenida, con los camiones pequeños, totalmente tapado. Quedamos como municipio de Tacopaya muy afectado. No hay como Monaigo, Cheta, Yanapata, Caimán, Tajagaimán, Yanapata, no hay como Monaigo, la parte de gobernación, la parte de ayudación productiva, también con los animalitos. ¿Qué van a ser los dueños? Están, quedan un pendiente y quedan una pena y tristeza y con lo, por sus animalitos. Entonces, por ese motivo, eso nosotros pedimos como municipio de Tacopaya, como región andina, y Cheta, Javarina, Oigo, Tomonaigo, con todo respeto, mucho respeto por el momento.
3: Concejal, desde ayer no hay paso a Tacopaya por la nevada.
2: Sí, y desde ayer no hay paso. Desde ayer no hay paso. Ayer, desde las 8 de la mañana, no hay paso. No hay paso, no había paso. Algunos tal vez por otro lado han pasado, pero no había paso. Por para allá, retorno, no hay paso. Hasta ahorita no han podido pasar. Y tenemos una reunión acá, no han pasado para nada esta nevada. Entonces, nosotros eso pedimos, por favor.
3: ¿Qué está pasando?
2: Muchas gracias.
3: Viviendas, cultivos, animalitos.
2: Todos.
0: Bien, muchas gracias, Nelson Colque. La situación muy triste, ¿no? Por las densas nevadas, hay pérdida de producción, el tema de la crianza de ovino, bovino. Piden ayuda, ¿no? Es decir, que el gobernador Leonardo Loza tiene toda la voluntad de colaborar, pero cuando el Estado, el hombre que debería de velar por el bienestar de los bolivianos y bolivianas, está en otro asunto, en tema de robarnos, de empobrecernos. Por eso me voy. Buen provecho, Bolivia. Y a continuar. Permiso, enseguida a las 12 del mediodía se viene Bolivia en la noticia.
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2: A mí me ha sorprendido eso. Ambiente económico, creo, claro. Después de Santa Cruz, en tema agropecuario, Trópico es el que exporta. Respetamos Santa Cruz. Entonces, ese es el movimiento económico. Algunos son coca, no solo es coca, ¿no? Esta exportación de cacao, por ejemplo, a Holanda. Hay un pedido masivo hacia Chile, ¿no? Cacao en grano. El planteamiento es cómo podemos industrializar. Yo estaba comentando ayer a los compañeros de Mamoré Bolobulo. Cuando uno viaja a Europa, nos retornamos, pregunta, ¿has traído chocolate de Suiza?
3: Cuando en realidad nuestro cacao, ¿no?
2: En Suiza creo que ni una planta de cacao tienen. Se llama materia prima y bien montado, famoso en todo el mundo. Sí, sí. A ver, igualmente, chocolate de Sucre.
3: De Sucre, sí.
2: Habrá famoso. Chocolate, acá, habrá cacao en Sucre. Está bien, felicitamos, saludamos. Sí, ¿cómo incorporar? ¿No? Y si, lamentablemente, si no hay Estado, vamos a tener que una alianza entre privado y privado, pequeños productores y la gente privada que puede instalar una industria. Hay que negociar. Ya estamos en algunos planes con tema tambaquí, por ejemplo. Algunos empresarios nos están planteando cómo exportar tambaquí a Estados Unidos, pero procesado.
3: Necesariamente, claro.
2: Lamentablemente, con Lucho Arce ha habido una mezquindad económica, yo diría marginación, que no permite que se desarrolle Trópico, hasta con Santa Cruz. Otro día va a comentar las políticas de Lucho Arce. Entonces, ya, pasó eso, no por eso vamos a parar, continuamos con ese programa. Y esta feria nos va a obligar como hay que seguir mejorando, pero el tema de fondo es cómo garantizar soberanía alimentaria, con seguridad, con soberanía alimentaria del pueblo boliviano.
3: Y en experiencias
2: sí. Perdón, me estoy olvidando. Sí. Otro lugar, solamente exponer todos los productos con valor agregado del trópico. Estado y privados. Recuerdo acá, una vez vino una compañera, una familia, con su yogur.
3: Ya no tenemos yogur, ¿no?
2: Se acabó.
3: Que vuelvan a venir. No, tenían yogur, leche, dulce de leche y muy rico además, muy rico, ¿no?
2: Estoy pidiendo, por ejemplo, hay asociación de pescadores de ríos, saludamos. Una vez a mí me han mandado tambaquí chiquititos para crear, ¿no? Bien. Pero esos compañeros, asociaciones, tienen que traer surubis del río. Me informaron, había como un concurso, competencia de pescadores en Ichilo. Y uno había ganado muturú.
3: Un llamado muturú.
2: Muturú, ¿no? De 45 kilos. Sí, sí. ¿Tú cuánto pesas?
3: Ah, no. Muturú grande, señor.
2: 45 kilos. ¿Quién aquí pesa 45 kilos?
3: No, ninguno.
2: La cecia. 40. Y el más grande que la cecia. Pero la cinta, la pati, perdón.
3: Pati.
2: La pati. A mí me ha impresionado.
3: Ya tiene apodo pati muturú.
2: Cultura. A ver si ese día es pescan.
3: Sí, grande.
2: Y de Santa Cruz, de Cochabamba, y vienen a pescar.
3: Es todo un concurso el que organiza el gobierno municipal, ¿no? Para la pesca de ese.
2: Entonces, una feria de integración económica, productiva, de intercambio. Estamos muy contentos, pero hay una comisión que va trabajando día y noche.
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0: Muy buenas tardes a todo el país. Arrancamos el resumen informativo en Bolivia en la noticia. Jornada de miércoles 19 de agosto del 2026. Son exactamente las 12 del mediodía con 4 minutos. En el marco que enfrasca toda esta red de polémicas y las denuncias vertidas por quien fue víctima de una balacera en Santa Cruz, ha derivado en contradicciones en el propio gobierno. Sin embargo, desde la coordinadora de las seis federaciones, de manera enfática, se han pronunciado en puntos elementales. Dentro de esto hay un rechazo contundente a los hechos de corrupción donde estaría involucrada la esposa y el entorno familiar del presidente Rodrigo Paz. Asimismo, se han referido a los procesos armados, procesos totalmente políticos contra el expresidente Evo Morales. De igual manera, al atentado y el grupo de élite que pensaban o pretendía prácticamente intervenir el trópico de Cochabamba y atentar con la vida del expresidente. Así que nos trasladamos hasta la Ucaeña, el momento que brindaban esta conferencia de prensa.
1: Muy buenos días a todo el país. Desde la coordinadora de las seis federaciones del Trópico de Cochabamba, en este momento vamos a presentarles una muy importante conferencia de prensa de nuestros hermanos ejecutivos y ejecutivas. Vamos a ceder la palabra a la hermana Vilma Colque, presidenta de la coordinadora de mujeres de las seis federaciones. Hermana Vilma, muy buenos días. Adelante, por favor.
2: Muchísimas gracias. Saludamos a que están presentes, ejecutivos y ejecutivas de las seis federaciones, las autoridades de la Confederación también acompañando. Saludamos mediante los medios de comunicación a nivel nacional e internacional a todo el pueblo boliviano. En esta conferencia queremos hacer conocer sobre dos puntos muy importantes a las declaraciones de la señora, por supuesto, nos solidarizamos también, Nadia Beyer, además de eso, el tema de, en este caso, combustible. Cuando el pueblo boliviano está en crisis económica, la familia boliviana hoy está peregrinando en las calles, realizando las formas para alimentar y sostener su familia. Y hoy, en tema de combustible, acá tenemos los datos oficiales de YPFB, son al mes 16 millones de litros que pueda consumir todo el país. Podemos dar los datos, 8,000, en este caso, 8,500,000 litros en caso de diésel y gasolina 7,700,000 litros de diésel. Esto sería alrededor de 16 millones. Solamente calculando, vamos a sacar en este caso de 15 millones al día de combustible, tanto diésel y gasolina, al día a un boliviano cobrando 15 millones. Al mes, en este caso en 30 días, 450 millones al mes a un boliviano cobrando. En 9 meses, cobrando a un boliviano por litro, 4,050 millones en 9 meses. Eso sería a un boliviano cobrando el robo, la corrupción que están realizando dentro del país. Y esto, ¿quién cobra? ¿Por dónde pasa? Por la ventanilla única. ¿Y quién es la ventanilla única que se hace llamar La señora esposa del gobierno de Rodrigo Paz, que su nombre es María Elena Urquidi, más conocida como Bibi, haciendo corrupción, llegando a su mano, de la señora Bibi, involucrado con toda su familia, sus hijas. Realmente, cuando a una mujer somos mamás, defendemos la canasta familiar, el ingreso económico para nuestros hijos, pero también defendemos nuestros recursos naturales, como nos han enseñado los principios y los valores a nuestro país, a nuestra patria, cuando se está sangrando. Nos da vergüenza que esta clase de mujeres hoy esté administrando y repartiéndose esta economía a la cabeza de esta gran, que indican algunas señoras de diferentes departamentos de las ciudades, defendiendo todavía a esta clase de mujeres, que realmente da vergüenza y duele cuando a una mujer, entre todos nosotros, nos cuesta hacer posicionar, nos cuesta tomar liderazgo en la función pública, en la función orgánica, tanta lucha que se ha dado para dar posición a la mujer. Científicamente, ¿qué se dice? Que la mujer lleva más transparencia, que la mujer siempre actúa en contra de la corrupción, que la mujer siempre vela los intereses de la mayoría, que la mujer siempre va a velar los derechos, los principios. Y esta clase de mujeres que hoy vienen con nacimiento de otro país, por eso no le duele el país, por eso no le duele las manos para defender a la familia boliviana. Cuando en su discurso sale, utiliza la vestimenta esta mujer, se pone la manta del movimiento indígena campesino, que vivimos en diferentes sectores. Intenta hablar los idiomas quechua, aymara y otros idiomas que hay dentro de nuestro país. Se sienta al lado de una mujer de pollera, pero a través de eso está haciendo la corrupción. Por el día se sienta como bien transparente al lado de las compañeras, al lado de las hermanas, para decir que lucha. Y en la noche zoba esta gran cantidad de economía en 9 meses. 4.050 millones solamente en tema de combustible, querido pueblo boliviano. ¿Y qué hay en temas de narcotráficos, narcomaletas, el oro, el avión siniestro? ¿Qué hay con los millones que están prestándose del Fondo Monetario? Mujeres que han luchado y que hoy siguen del pueblo boliviano. No podemos permitir que esta clase de personajes vengan a realizar esta corrupción y manchen la imagen de la mujer. Tanto trabajo que ha costado. Apenas es doloroso escuchar esta clase de informaciones de corrupción. Lamentablemente, al gobierno central de Rodrigo Paz, su esposa, sus hijas, no le interesa el Estado Plurinacional de Bolivia. No le interesa la familia boliviana. Cuando hoy en las calles hay mamás que están llorando, hay mujeres que están para intervenir en tema de salud con operaciones, hoy ya no les alcanza el dinero para poder realizar esta operación. hay por tema de combustible, con desesperación están queriendo suicidarse. Y esto no le interesa realmente. Cuando una mamá tiene que cancelar para el profesor en tema de educación, en tema de salud de su hijo. Cuando la educación, la salud es lo primordial para a nivel nacional y a nivel, es un derecho a nivel nacional y aún a nivel internacional. Cuando estamos entre lágrimas, ¿cómo defender? Sin embargo, a esta señora Vivi y a sus hijas no les interesa, no les duele el pueblo boliviano. Lo que les interesa a ellos, a las siguientes generaciones, cómo robar y cómo empoderarse. Juntamente con este señor Fernando Cerimedo, un delincuente, un sicario, es un agente de la CIA que viene acá al movimiento indígena, al pueblo boliviano, a saquear, a quitar sus recursos naturales, a robar al pueblo boliviano, a desangrar al Estado Plurinacional de Bolivia. Es por eso que hoy nos debemos de unificar para seguir en esta lucha. Aquí está el hermano ejecutivo, hermano Isidro, también para poder complementar en el tema de los casos del hermano Evo Morales ahí.
3: Bien, un saludo cordial a todo el pueblo boliviano. Queremos hacer conocer al pueblo boliviano que el caso del hermano Evo Morales, nosotros hemos denunciado y hemos hecho conocer hace mucho tiempo que era una persecución política y era un procesos armados. Ahora, con las aclaraciones de este señora que es su esposa, del Fernando Cerukuni, aclara claramente que su caso del hermano Evo totalmente es montado. Y por eso, nosotros como organizaciones sociales pedimos al fiscal general, a la justicia boliviana, basta de perseguir, basta de armar procesos para silenciar al movimiento campesino indígena originario, especialmente, no solamente al hermano Evo, sino al movimiento especialmente. Nos quieren acallar, nos quieren silenciar. Detrás de eso está la CIA, detrás de eso está el imperio, el capitalismo. No está el gobierno, sino el gobierno solamente está en Chitaco para perseguir, para silenciar. No solamente dice esta señora, sino también dice su ministro de gobierno, cuando ha venido a Chimoré a la inauguración de la nacionalización, ahí cuando nos hemos reunido, puerta cerrada, él dijo claramente, casos del hermano Evo, sus procesos, es político. Ahora, también, el comandante general Sokolo dice claramente que también es político, que no es necesario poner en primera línea el caso del hermano Evo. Con esas todas aclaraciones de autoridades principales del gobierno, pues aquí está clarito que solamente al hermano Evo están persiguiendo, porque el hermano Evo es un líder indígena, es un líder que representa al pueblo boliviano, a las mayorías, es el hombre que ha dignificado a Bolivia, es el hombre que ha tenido la capacidad de sacar adelante al país de lo que estaban de limosneros. Gracias a él ha habido estabilidad política, social, económica, la calidad, la gente ha mejorado la calidad de vida, y por eso ahora quieren silenciar. Esta señora aclara en su intervención claramente que es montado los casos armados de Sucre, perdón, de Tarija, pues por lo cual sabíamos que de Tarija el proceso que ya no existe, que solamente están montando para perseguir, para silenciar. Pero aquí, el pueblo boliviano, la 6 Federación Trópica de Cochabamba, estamos atentos ante cualquier amenaza o intervención que quieran hacer. Aquí estamos, estado de emergencia, alerta los 24 horas. No importa, será día, noche, aquí vamos a respetar la vida de nuestro hermano Evo, porque representa a la gente humilde, a la gente del campo, representa al pueblo profundo, especialmente nuestro hermano Evo Morales Jaime, por lo cual pedimos a la justicia boliviana que todos los procesos debe levantar con todas las aclaraciones que está viniendo, que ahora se está aclarando día tras día, mucho más todavía. Con esas pequeñas palabras queremos decir al pueblo boliviano, atento, unidos, seguir resistiendo ante este gobierno dictador, ante este gobierno perseguidor para callar al pueblo boliviano. Pero aquí de manera unida con la resistencia vamos a defender los recursos naturales, vamos a defendernos y hacernos respetar, hermanos y hermanas. Muchas gracias, vamos a dar paso a nuestro hermano Vicente Choque.
4: Bueno, muchas gracias. Saludar, por supuesto, desde esta región a nivel nacional, compañera Vilma, presidenta de la coordinadora de las 6 federaciones, compañeros ejecutivos que están acá presentes. Ante las olas que ha revelado esta mujer, que es Nadia Beller, esposa del asesor actual del presidente Rodrigo Paz. Asimismo, también ha hecho varias revelaciones en casos de corrupción, en casos de narcotráfico, en casos de sicariato, por supuesto, y asimismo también en varios temas que seguramente vamos a ir ampliando. Quiero argumentar a lo que decía compañero ejecutivo. ¿Quién es este Fernando Cerimedo, que ahora es actual asesor del presidente del Estado? Primero, ha trabajado con la ultraderecha en Argentina, con el actual presidente Javier Milei, que es peón principalmente de Estados Unidos, y luego estaba también en Brasil con Bolsonaro, y después llega a nuestro país. Llega como asesor principal del presidente del Estado, en este caso, Rodrigo Paz. Este personaje se revela, y nosotros ya habíamos denunciado cuando en sus medios de comunicación de manera repetitiva amenazó a nuestro hermano Evo de poder asesinar o de poder, en este caso, hacer una intervención a esta región. Nosotros queremos decirle desde acá y ratificar, es agente de la CIA, es agente del imperio este Fernando Cerimedo. Y no solo eso, aclaran de que él es el nexo de poder coordinar, en este caso principalmente con la DEA y con la CIA, con organismos que Estados Unidos maneja como operador política en diferentes países. Él es el nexo para poder, por supuesto, hacer las intervenciones con la ayuda de la DEA y asimismo también con la ayuda de la CIA. ¿Quién más ha revelado esta mujer? Reveló de que en estos días estaba en Estados Unidos haciendo gestiones para poder traer helicópteros y hacer una intervención a esta región del trópico de Cochabamba. Entendemos que el gobierno planificaba una masacre en esta región para poder asesinar a nuestro hermano Evo, para poder, por supuesto, proscribir a su líder del movimiento indígena de todas las organizaciones sociales. Esa era la tarea. Y habíamos denunciado en varias oportunidades. Sabemos que el gobierno no soluciona el tema de combustible, varios temas. Y habíamos dicho también de que algo va a inventar para poder, por supuesto, mediáticamente querer de alguna manera tapar la incapacidad y la corrupción y el tema de combustible del gobierno. Y estaba planificado. Y estaba planificado. Eso ha revelado esta mujer que han intentado callarlo, porque esta mujer sabía muchas cosas. Eso textualmente en los medios de comunicación explicó. Pero no solamente eso, queremos decir a la justicia, al fiscal general, haga una investigación, no solamente de este asesor, de ministros que están involucrados, de autoridades estatales que están involucrados. y asimismo también haga investigación como fiscal y jueces, todos, toda la justicia, de carácter urgente a su esposa del presidente Rodrigo Paz. Debía anotar los bienes. Semejantes corrupciones ha revelado esta mujer. Ha revelado de que la compañera decía un boliviano por combustible, por contratos de combustible, bajo palos blancos, ganaba. Es terrible, por eso desde acá nosotros queremos expresar de manera frontal, como las 6 federaciones y organizaciones sociales que estamos acá, que el gobierno es una mafia. Es la mafia de nuestro país con todas estas revelaciones. Por eso, hacemos un llamado a nuestra dirigencia, a nuestras organizaciones sociales. 99% de funcionarios que tiene Rodrigo Paz, incluido él, son corruptos. Y lo ha demostrado y lo ha revelado esta mujer. Entonces, desde acá, mis compañeras y compañeras a nivel nacional, quiero expresarles la rearticulación del movimiento indígena para poder, por supuesto, a este gobierno decirle, es un gobierno corrupto, es un gobierno narcotraficante, es un gobierno que está metido en familia, es un gobierno que quiere asesinar, que quiere, por supuesto, hacer intervenciones, no solamente

lamentablemente levantan el nombre del movimiento indígena campesino, la persecución a autoridades, a dirigentes. Además de eso, levantan el nombre del hermano Evo Morales Ayma, levantan a la región del trópico de Cochabamba para caerles bien a la DEA, a la CIA, para, en este caso, salvar la persecución que ellos mismos tienen por todo el narcogobierno que hoy está administrando y está dirigiendo el pueblo boliviano. Todo esto, siempre vamos a estar alertos, vamos a defender desde acá pidiendo la justicia y que pues el fiscal trabaje, investigue, porque es para trabajar para la población, no para defender a políticos corruptos, a políticos, en este caso, narcos, a políticos que están robando al país. Que defienda al pueblo boliviano, que haga detención, y eso inmediatamente, porque hay pruebas, en este caso contra la esposa del gobierno de Rodrigo Paz, y de inmediatamente una detención a través de la policía para poder dar también la correspondiente sanción y a todos los corruptos. Muchísimas gracias.

0: Y son prácticamente graves las denuncias que ha realizado. Y el gobierno, a través del vocero presidencial, pasaron desde intentar de desvincular a Fernando Cerimedo con el gobierno, en medio de los cuestionamientos que tendría también sobre la relación entre este personaje y el presidente Rodrigo Paz. Sin embargo, durante una entrevista en que no me pierda, en un canal nacional, el vocero se enreda y cambia el discurso y admite que Cerimedo sí era asesor personal de Rodrigo Paz. Vamos a compartir estas afirmaciones que realizaba, reiteramos, el vocero presidencial, que recordemos fue una de las principales autoridades del gobierno que salió a dar explicaciones al respecto. Escuchemos las fallas, o podemos señalar las inconsistencias que tenía en esta entrevista.
1: ¿Por qué lo niegan a Fernando Cerimedo?
2: No, yo estoy siendo claro en decir que él, y creo que en una entrevista anterior también, él ha sido identificado como asesor personal del presidente en el área de la comunicación digital, y viene desde la campaña, esa es la verdad. Él no es parte del Estado.
1: Pero ya usted nos dijo, pero nos acaba de decir, claro, pero por eso le decía yo ese instante, José Luis. Sí. Él puede asesorar externamente, podría tener una asesoría externa, pero usted nos acaba de decir que ya no tiene una asesoría, que fue en época de campaña, pero también nos dijo esta noche que no, porque cuando usted entró, que ya estaba el presidente, que ya hubo voceros antes, usted dialogó con él y él explicó cómo se estaba manejando todo, entonces seguía en la estructura, sigue en la estructura. ¿O por qué sigue Fernando Cerimedo en el país?
2: A ver, Cecilia.
1: De la comunicación, de la asesoría.
2: Perdón, para ser claros y contundentes, ¿listo? El señor Fernando Cerimedo fue un cooperante durante la campaña. Y él, después de que se dio la victoria, él acompañó en una asesoría, una cooperación de asesoría al presidente. Eso lo dijo también el exministro Lupo, que es la información que teníamos. En realidad, yo no lo he visto recurrentemente en el tema. Él no define, nunca lo ha definido, mientras yo he estado presente, el tema de comunicación, pero en algunas ocasiones yo mismo he hecho consultas con él, y cuando fui invitado, pregunté quién podría decirme qué cosas se habían hecho para entender sobre qué había que estructurar, me lo refirieron a él, yo pedí hablar con él, y en realidad había una persona con mucha experiencia. Eso es lo que doy fe de lo que he vivido en este tiempo y de lo que conozco de él. Ahora, cuando salió el tema, pregunté si él era

0: El Estado ocupaba una función, está muy claro que no. De hecho, la tarjeta que presenta y que sale en las redes hoy en día, ese cargo no existe en la estructura del Estado en lo absoluto.
1: Parte de las declaraciones brindadas donde se contradice en este intento de minimizar o tomar distancia de la presencia y el nivel de influencia de Cerimedo que habría tenido en el entorno presidencial. Sin embargo, el segundo hombre del Estado, hablamos del vicepresidente Edman Lara, afirmó que en las últimas horas estuvieron marcadas por intentos de minimizar y desviar la atención sobre el ataque contra Nadia Bellier. El vicepresidente confirma que Fernando Cerimedo sí participaba en reuniones con el gabinete. Así, de esta manera, es que Lara también asegura que vio personalmente a Cerimedo participar en reuniones de gabinete y cuestionó el nivel de influencia que habría tenido dentro del Ejecutivo. Escuchemos sus declaraciones.
2: Las últimas horas han estado marcadas por el dolor y la indignación, y también por intentos de tapar lo que pasó. Hemos visto cómo algunos medios de comunicación han empezado a minimizar o a desviar lo sucedido con Nadia Bellier. Esto no merece la gente. La gente merece que se cuente la verdad. Fernando Cerimedo existió, tuvo poder y decidió en el gobierno. Yo quiero decirles con la responsabilidad que amerita el cargo de vicepresidente. Fernando Cerimedo fue asesor personal del presidente Rodrigo Paz. Eso lo saben en el Palacio, eso lo sabe el país. Fernando Cerimedo estuvo en varias reuniones de gobierno. Cerimedo estuvo en las dos únicas reuniones de gabinete en las cuales me dejaron participar como vicepresidente. Yo lo vi ahí. Imagínense. Cerimedo participaba más en las reuniones que el propio vicepresidente que fue electo democráticamente. Por denuncias también del exministro de Trabajo, Edgar Morales, sabemos que Fernando Cerimedo incidía en la designación de gente en los ministerios y siempre utilizaba el nombre del presidente. Cerimedo estuvo presente también en las reuniones con los empresarios de Santa Cruz en la Feria Exposición antes de la transmisión de mando. Y ellos no me van a dejar mentir. Además, también Fernando Cerimedo manejaba la línea editorial de algunos medios, daba indicaciones, bajaba línea comunicacional, temas y operaba la comunicación del gobierno desde afuera y también desde adentro. Cerimedo fue parte activa y primordial en el Ejecutivo. Tenía una cercanía directa con el presidente y también con su familia. Eso no lo van a poder negar. Negar eso es mentirle al país. Lo que pasó con Nadia Bellier exige justicia y explicaciones. Es una mujer que, según información de la propia víctima, podría estar embarazada. La fiscalía ya aprendió a Cerimedo y lo investiga por feminicidio en grado de tentativa. Está bien que la justicia actúe, pero la justicia penal no basta. El país merece saber cómo llegó Cerimedo a Bolivia, quién lo trajo, cómo ingresó al país. Bolivia no puede acostumbrarse a que asesores sin cargo, sin contrato y sin control tomen decisiones de Estado y manejen la comunicación pública. La democracia se defiende con transparencia. La justicia se defiende siempre diciendo la verdad. No vamos a encubrir a nadie. Caiga a quien caiga, vamos a decir la verdad, aunque les duela.
1: De esta manera, el vicepresidente del Estado. Hablamos del segundo hombre de Estado, presidente de la Asamblea Legislativa Plurinacional, que confirma la participación e influencia que tuvo Cerimedo en el Ejecutivo. ¿Qué influencia tuvo en Bolivia? Y a esto se suma las declaraciones del ex ministro de Trabajo. Así es, El exministro de Trabajo Edgar Morales afirmó que Fernando Cerimedo lo contactaba insistentemente para pedirle la designación de personas en cargos públicos. Vamos a compartir estas declaraciones que brindaba también en las plataformas digitales.
3: Me llamaba harto para colocar personas. Y yo le dije, Fernando, le dije, yo a usted le llamo mucho y nunca me contesta, pero para eso usted es número uno para llamarme. No, no, usted respéteme, me dijo. Nada más. Hasta ahí tengo fricción con él, porque yo sabía que era un tipo que manejaba todo. Es decir, mucha gente incluso dice, la gente que viene a trabajar conmigo, direcciones, todo, no podía sacarlo porque se creían rey allá, puesto por Rodrigo Paz. Y decía, ¿qué está pasando aquí? ¿Por qué este señor ya se cree, diremos, uno que ha venido, ni siquiera yo le conozco? Uh-huh. Y nada raro que hasta anda a pagar, yo digo, ¿no?, para estar ahí en ese lugar. Uh-huh. Lo que yo siempre he sido transparente, jamás he cobrado ni un centavo de ningún trabajador que ha entrado allá. Y eso creo que también les incomodaba a ellos.
4: ¿Y cuánta gente él le pidió colocar y tuvo que colocarlo?
3: Bueno, hay más de 20 direcciones. Hay
4: varias, ¿en el Ministerio de Trabajo?
3: Sí, en diferentes departamentos. Hay viceministerios, direcciones. Entonces, todo eso ellos ponían a nombre de Rodrigo Paz. Y alguna vez yo dije, yo voy a preguntar a Rodrigo Paz y dos puestos hechos retroceder. Porque en Santa Cruz me pusieron una señorita directora. Uh-huh. Yo he averiguado quién es ella. Ella era su novia de su hijo de Luis Arce Catacora. Yo dije, ¿cómo puede ser una novia que ha estado con el anterior gobierno, ahora va a ser directora en Santa Cruz? Y lo hemos nombrado y hemos tenido que hacer, sacarla, ¿no? Porque no podía ser. Uh-huh. Y eso, Fernando y ese grupo mandó a esas personas. Y así le puedo contar de diferentes direcciones. Pero...
1: No solamente se trata de las acusaciones y denuncias realizadas por la activista y abogada Nadia Beller, que fue victimada por más de tres balas. Se trata de que autoridades y ex autoridades están confirmando la versión y la influencia que tenía Fernando Cerimedo dentro del gobierno. Y no solamente esto salpica al Ejecutivo y al entorno de Rodrigo Paz. ¿Dónde quedan los legisladores quienes deben fiscalizar prácticamente todo lo que está aconteciendo en el país? Vamos a compartir nuevamente el audio de Nadia Beller, el momento que revela que la bancada de Libre y parte de la bancada de Unidad tienen sobresueldos de hasta $5,000 por cabeza para aprobar paquete de leyes.
5: Tiene sobresueldo, parte de la bancada de Unidad también tiene sobresueldo del gobierno.
6: Bueno.
5: $5,000 por cabeza, todos los meses.
6: ¿Cómo sabe Nadia esto?
5: Porque inclusive tengo la nómina de todos a los que les pagan y cuando algunos se disparan, le retiran su sobresueldo.
6: ¿Vos tenés la nómina de los tipos a los que le dan $5,000 por mes de sobresueldo?
5: Que supuestamente son de oposición.
6: ¿Quién le da esos $5,000 por mes?
5: El ministro Justiniano, que es dueño del periódico más importante, es hermano del dueño del periódico más importante de Santa Cruz y es uno de los que está tratando de hacerme ver a mí como afín al movimiento socialismo, mientras lo pinta Fernando como el gran consultor.
6: Claro. ¿Quiénes llevaban los $5,000 de sobresueldo a esos diputados?
5: Le entregan al jefe de bancada de Libre, supuestamente. No es algo que me conste, es lo que él me relata.
6: Sí.
5: Toda la bancada.
1: Y esta denuncia se ha pronunciado el senador suspendido Nilton Condori, quien ha señalado lo siguiente.
7: Del presidente Rodrigo Paz, ¿no? Realmente es algo como para pensar. A mí me suspenden senadores en Cámara de Senadores por haber deshonrado sus decoros parlamentarios. Y tenía razón, pueblo de Bolivia. No era loco. De que mis colegas
8: son corruptos, vagos y mancagastos. ¿Qué dijo la señora Nadia Beller? Dice que cada mes, ¿no?, cada mes tienen sobresueldo. Estoy explicando y hablando lenguajes de la señora. Tienen sobresueldos de $5,000 por mes por aprobar leyes propuestas por el Ejecutivo. ¿Eso qué significa? Hablaremos nomás dólar ahora, 10 bolivianos. 50,000 bolivianos más 23,000 bolivianos se hacen 73,000 bolivianos. O sea, los que tienen decoro parlamentario, los que trabajan 24/7, ahora perciben con sobresueldo más 73,000 bolivianos. Por moral, deberían autosuspenderse mis colegas. Prácticamente es sorprendente. Otro dato que me sorprende también, según la señora Nadia Beller, la jefa del crimen organizado es María Elena Urquide, esposa del presidente Rodrigo Paz, quien realiza, dice, ¿no?, negociados ilícitas y contratos millonarias con gasolina, diésel y oro. Ahora, mira, nos daremos un ajuste preciso. Digamos, ¿qué hizo? Acciones ilícitas o contratos millonarios por un pesito. En Bolivia consumimos gasolina 6 millones de litros por día. Hablemos por un boliviano. La señora recauda al día 6 millones de bolivianos. De diésel se consume 7 millones de litros, sería 7 millones de bolivianos. Anualmente estaría recaudando 450 millones de bolivianos. El Departamento de La Paz, su techo presupuestario simplemente es 240 millones de bolivianos. Ahora, no solo eso, los bolivianos, a la señora María Elena Urquide, se lo pagamos seguridad personal. Oficina en casa de, en el Casa Grande del Pueblo y un auto oficial del Estado. Y ratifico contundentemente que en Bolivia nos gobiernan extranjeros, corruptos, asesinos, narcotraficantes, mitómenos. O sea,
1: de esta manera continúa la polémica en torno a este caso que seguramente es el inicio del iceberg que con el tiempo se irá revelando. Al retornar continuamos con más información, esta vez en torno al decreto de 5676, denominado como el decreto del dieselazo, que ha traído reacciones y afectaciones en distintos sectores del país. 12:45 minutos, pausa y estamos de retorno.
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0: Nos trasladamos hasta Cochabamba. Tenemos información por parte del gobernador Leonardo Loza al respecto de la nevada y desborde de ríos que afecta a más de 10 municipios en el departamento.
1: Gracias. El gobernador Leonardo Loza indicó que nevada y desborde de ríos afectó a más de 10 municipios en el departamento que están siendo atendidos a la medida de las posibilidades.
2: Colombia con agua. En Cotora, por ejemplo, hemos perdido un puente. Arrasó el agua, se lo llevó a un puente construido que tenemos que reponer ahora. También fuentes intensas de lluvias entre Quillacollo, Capinota y la zona del trópico de Cochabamba. Queremos indicar lo más fuerte en este momento es el tema de nevada, particularmente la provincia de Payán, municipio de Cocapata. Tenemos en este momento camélido muy fuerte afectado, por supuesto la producción, también la producción minera. Queremos informar, nosotros hemos desplegado, de acuerdo a nuestras posibilidades, todo nuestro equipo, teníamos una cuadrilla en Cocapata y estamos enviando otra cuadrilla para limpiar el camino. Saludo al sector minero, que también está poniendo su parte para limpiar los caminos. Queremos este día cuantificar todos los daños ocasionados por esta helada y de esa forma generar acciones inmediatas desde la gobernación. Ojalá el gobierno también pueda contribuir a esto porque va a afectar y va a repercutir en el alimento diario de nuestro departamento y por supuesto por nuestro país. Heladas, tenemos más de 10 municipios, con riadas, ríos, tenemos más de 3 municipios dañados, caminos, puentes y por supuesto la crecida de agua, así como en la zona del trópico, quizás no en gran medida, pero sí tenemos afectados. Queríamos comunicar, todas nuestras, hemos instruido todas nuestras secretarías del departamento de Cochabamba a combatir este momento que están sufriendo mis hermanos en el campo.
1: Para Bolivia en la noticia, Nelson Colque, Radio Causa Chuncoca.

0: Y la nevada no solamente ha prácticamente afectado a Cochabamba, Oruro también reportan, por supuesto, y desde Chuquisaca, municipios de Tarbuco, Tarbita, San Lucas y Culpina fueron afectados por una fuerte nevada.
1: En las pasadas horas, una fuerte nevada afectó cuatro municipios en el departamento, el municipio de Tarbuco, Tarbita, San Lucas y Culpina, afectando al sector del ganado y la producción de hortalizas y agrícolas. Estos cuatro municipios fueron afectados, por lo cual la gobernación está levantando los informes correspondientes, sostuvo el secretario de Medio Ambiente de la gobernación, Javier Alcoba.
2: Cuatro municipios que han sufrido nevadas, que son San Lucas, Tarbita, Tarabuco y Culpina. ¿Ya? Esos son los municipios que han sufrido, el cual entonces nosotros vamos a, en transcurso de las horas, vamos a recabar las informaciones para hacer un levantamiento también, ¿no? Nosotros, ustedes saben que Chuquisaca ya tiene reporte de 21 municipios que son declarados en temas de desastre, de sequías, el cual nosotros tenemos ya la declaratoria de emergencia igual departamental, el cual estamos, vamos a atenderlo a esos municipios. Mayormente, miren, así sorpresivo esto, bueno, este está previsto hasta el día miércoles, este cambio climático, el cual entonces hay municipios que están pues en etapa de preparación de sus cultivos, ¿ya? Hay municipios que están en cosecha, ¿ya? Mayormente afecta eso, ¿ya? Entonces, sorpresivamente, miren, nosotros igual, cuatro municipios que el cual vamos a contactarnos con los municipios en qué magnitud fueron afectadas en el transcurso de las horas.
1: De esta manera son cuatro municipios que han sido afectados por una fuerte nevada en el departamento de Chuquisaca. Se registraron en las pasadas horas. Con este informe retorno a los estudios centrales.
0: Continuamos con más información en el marco del decreto 5676. El presidente del Consejo Municipal de Chimoré señaló que el alza del diésel disparará los costos operativos de las maquinarias y frenará trabajos de apertura de caminos y proyectos.
3: Gracias. El presidente del Consejo Municipal del Gobierno Autónomo Municipal de Chimoré, Tito Beizaga, ha indicado que el nuevo precio del diésel a 18 bolivianos el litro para grandes consumidores bajo el Decreto Supremo 5676 afectará el tema presupuestario al municipio de Chimoré y a los más de 300 municipios y gobernaciones en Bolivia. Esto disparará los costos operativos de maquinarias y frenará los trabajos programados en el municipio, indicó.
4: Realmente, ¿no ve? El POA del anterior año ha sido preparado cuando el diésel estaba a 3.76. Y ahora este año ya ha subido ya el precio del diésel, que es a 9.70, ¿no? Y como está, este año el diésel ya se ha acabado ya con el POA que había. Ya como municipio están aportando las organizaciones de alguna manera, están poniendo contraparte ya para diésel, pero afecta harto, no se concluyen los trabajos, no se alcanza las necesidades de la población, de los distritos, porque las maquinarias hacen cola en el surtidor para agarrar diésel. Digamos, a la semana, 5 días ahí, de los 5 días, por lo menos hacen cola hasta mediodía, agarran, sumando por lo menos 1 día o 2 días las maquinarias paran trabajando haciendo cola. Eso es realmente lo que pasa y hace un perjuicio para el crecimiento de la población, para hacer los mantenimientos de las calles, de los caminos, ¿no? Ahora, peor todavía con este precio, con el decreto que ha sacado con el aumento del diésel a 18 bolivianos, aquellos que consumen más, realmente al municipio va a afectar más.
0: Desde la gobernación de Cochabamba, también el asesor general de la gobernación, Santos Mamani, señaló que dicho decreto afecta económicamente a municipios y gobernaciones, por lo que pide su abrogación.
5: Saludar a través de los medios de comunicación a los clientes litros hasta 5.000 litros. Segundo, los clientes directos de 5.000 litros hasta 19.999 litros. Tercero, a los grandes consumidores, los llamados GRACOS, hasta mayores de 20.000 litros. estas referencias fue establecida, ¿no?, a una respuesta que está emitida por la ANH con el número 4980854, la cual establece la clasificación de manera bastante puntual en estos tres ámbitos. ¿Y quiénes serían los que van a pagar? Estamos hablando de los agroindustriales, los empresarios productores, ¿no? Estamos haciendo también referencia a las cooperativas mineras, también de la misma manera cita de las diferentes cooperativas que están establecidas en el departamento, ¿no?, de Cochabamba y otros sectores, y hace toda una clasificación. Tanto los que van a ser los llamados usuarios directos, los clientes directos, y en el tema de los grandes consumidores, estamos hablando de dos gobernaciones de los diferentes departamentos del país, en muchos municipios, no solo es el departamento de Cochabamba. En ese sentido, este decreto supremo no es como refiere el gobierno nacional, que simplemente van a ser para los grandes consumidores, eso es totalmente mentira, sino va a afectar absolutamente a todos los ciudadanos y ciudadanas del país. Pregunto yo, cuando utilizan el combustible de diésel, por ejemplo, para producir caña de azúcar, arroz, maíz, sorgo, ¿no?, soya, se requiere grandes cantidades de combustible, en este caso el diésel. Entonces, si bien el sorgo te costaba, o el quintal de maíz te cuesta 120 bolivianos o 110 en la actualidad, con el costo que van a consumir de los 18 gancelitos, estamos hablando de 210, 230, 40 bolivianos que ya costaría, por decir, el quintal de maíz.
0: Más allá del tema del diésel y el decreto 5676, el fenómeno de la nevada ha venido afectando a varios departamentos entre Cochabamba, Chuquisaca, Oruro, Potosí. Por un lado, muchos internautas han destacado la nevada que se está registrando, tomándose fotos, publicándolo, destacándolo. Sin embargo, familias estarían siendo afectadas por dicho cambio climatológico. Solo en el departamento de Potosí, alrededor de 26.200 familias se reportan que fueron afectadas. Desde el sur de este departamento reportan 750 cabezas de ganado muertos y más de 26.000 familias afectadas de diferente manera, ya sea en sus sembradíos, entre otros aspectos. De esta manera, entonces, son datos que vamos complementando en Bolivia en la noticia. Para ir finalizando, nos trasladamos hasta la Asamblea Legislativa Plurinacional. En estos momentos se interpela al ministro de Obras Públicas, primo del presidente Rodrigo Paz.
6: Espacios, no tenemos máquinas, escáneres para el control de los equipajes, se hace dobles controles. Entonces hay una serie de factores que lo estamos trabajando y estamos trabajando todos los días. Ustedes saben y lo han visto en las noticias, TikTok y redes sociales. Todos los ciudadanos bolivianos, en vez de llevar maleta, llevaban alimentos. Eso ha sido una realidad. BOA, al cumplir con eso, obviamente hemos tenido ciertas demoras porque eran más los coolers, los plastoformos con alimentos que las maletas. Realmente esos 50 días nos han llevado a... Fíjense, informe si el ministerio ha evaluado el impacto de los retrasos recurrentes de BOA que generan en la economía, el turismo, las actividades laborales y los derechos de los usuarios del transporte aéreo, y exponga los resultados. Bueno, ahí, mire, personalmente le digo, senadora, que claro que hemos analizado todo el impacto a la economía y al turismo. Yo personalmente he tenido reunión con la Brigada Parlamentaria de Sucre, y no solo una vez, varias veces, en mi oficina...
0: En horas de la tarde tendremos novedades al respecto, porque recordar que el ministro de Economía ya fue censurado, pese que desde el gobierno anunciaron que no asumirán esta medida. Sin embargo, legisladores han advertido que si no se destituye a Espinosa, el gobierno o el presidente Rodrigo Paz estaría incurriendo en un juicio de responsabilidades. En ese marco, en estos momentos, continúa el desarrollo de la interpelación al ministro de Obras Públicas, en la Asamblea Legislativa Plurinacional. 1:02 de esta manera finalizamos Bolivia en la noticia. Les saludo Arminda Pacoya y estaremos retornando a partir de las 18:00 con el resumen informativo en Bolivia en la noticia. Buenas tardes.
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22: A mí me ha sorprendido eso. Ambiente económico, creo, claro. Después de Santa Cruz, en tema agropecuario, Trópico es el que exporta. Respetamos Santa Cruz. Entonces, ese es el movimiento económico. Algunos son coca, no solo es coca, ¿no? Esta exportación de cacao, por ejemplo, a Holanda. Hay un pedido masivo hacia Chile, ¿no? Cacao en grano. El planteamiento es cómo podemos industrializar. Yo estaba comentando ayer a los compañeros de Mamoré Bolobulo. Cuando uno viaja a Europa, nos retornamos, pregunta, ¿has traído chocolate de Suiza?
23: Cuando en realidad nuestro cacao, ¿no?
22: En Suiza creo que ni una planta de cacao tiene. Se llama materia prima y bien montado, famoso en todo el mundo.
23: Sí, sí.
22: A ver, igualmente, chocolate de Sucre.
23: De Sucre, sí.
22: Habrá famoso. Chocolate, habrá cacao en Sucre. Está bien, felicitamos, saludamos.
23: Sí,
22: cómo incorporar, ¿no? Y si lamentablemente si no hay Estado, vamos a tener que una alianza entre privado y privado, pequeños productores y la gente privada que puede instalar una industria. Hay que negociar. Ya estamos en algunos planes con tema tambaquí, por ejemplo. Algunos empresarios nos están planteando cómo exportar tambaquí a Estados Unidos, pero procesado.
23: Necesariamente, claro.
22: Lamentablemente, con Lucho Arce ha habido una mezquindad económica, yo diría marginación, que no permite que se desarrolle Trópico, hasta con Santa Cruz. Otro día va a comentar las políticas de Lucho Arce. Entonces, ya, pasó eso, no por eso vamos a parar, continuamos con nuestro programa. Y esta feria nos va a obligar como hay que seguir mejorando, pero el tema de fondo tuvimos que lanzar. Soberanía alimentaria, con soberanía alimentaria del pueblo boliviano.
23: Y en experiencias
22: Perdón, me estoy olvidando. Sí. Otro lugar, solamente exponer todos los productos con valor agregado del trópico. Estado y privados. Recuerdo acá, una vez vino una compañera, una familia, con su yogur.
23: Ya no tenemos yogur, ¿no?
22: Se acabó.
23: Que vuelvan a venir. No, tenían yogur, leche, dulce de leche y muy rico además, muy rico, ¿no?
22: Estoy pidiendo, por ejemplo, hay asociación de pescadores de ríos, saludamos. Una vez a mí me han vendido tambaquí chiquititos para crear, ¿no? Bien, Pero esos compañeros, asociaciones, tienen que traer surubis del río. Me informaron, había como un concurso, competencia de pescadores en Ichilo. Y uno había ganado muturú.
23: Un llamado muturú.
22: Muturú, ¿no? De 45 kilos. Sí, sí. ¿Tú cuánto pesas?
23: Ah, no, no, yo, muturú grande soy yo.
22: 45 kilos. ¿Quién aquí pesa 45 kilos?
23: No, ninguno.
22: La cesia. 40. Y el más grande que la cesia. Pero la cinta, la pati, la, perdón.
23: Pati, pati.
22: La pati. A mí me impresionaba.
23: Ya tiene apodo pati muturú.
22: Cultura. A ver si ese día es pescan.
23: Sí, grande.
22: Y de Santa Cruz, de Cochabamba, y vienen a pescar.
23: Es todo un concurso el que organiza el gobierno municipal, ¿no? Para la pesca de esa.
22: Entonces, una feria de integración económica, productiva, de intercambio. Estamos muy contentos, pero es una comisión que va trabajando día y noche.
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Amigos, ¿cómo están? Arrancamos jornada de día miércoles, mitad de semana, 19 de agosto, 13 con 11. A continuación, los títulos que ha generado en las últimas horas en cuanto a hechos deportivos se refiere. Copa División Profesional comenzó ayer el puntapié inicial en el estadio Carlos Villegas de Entre Ríos. San Antonio 0, Aurora 1. Cayó la gente de Trópico. Más tarde, Guavirá ganó con lo justo al equipo de la U de Vinto. 2-1 fue la victoria. Por la noche en La Paz, en el Hernando Siles, 10 Trongues 2, Oriente Petrolero 1. Se acabó el sueño académico. Copa Sudamericana, octavos de final, partido de vuelta. La revancha fue para el equipo de Sao Paulo. 3-1 sobre el equipo académico. Eliminado el cuadro de Bolívar en el seno internacional. Hoy continúa la primera fecha de la Copa División Profesional, la Copa Paseña. ABB recibe a las 15 a Real Potosí. 6 de la tarde, Independiente Petrolero ante Blooming en Sucre. El partido que se aplazó por tema de las nevadas, Nacional Potosí no jugará ante Real Tomayapo, partido que fue reprogramado. Internacional, también ayer Boca ha jugado por la Copa Sudamericana, goleó de visitante a Recoleta FC por 0-4. También hubo Copa Libertadores de América, Independiente Rivadavia igualó la llave y en penales Fluminense le ganó 4-5. Está en los cuartos de final la gente del cuadro brasileño. Eliminado Independiente Rivadavia. Deportes Tolima cayó en casa ante Independiente del Valle. La U Católica perdió en casa ante el Pincha Rata, 3-0. Hoy continúa lo que es la Copa Libertadores de América. Coquimbo Unido a las 6 contra Platense. A las 18:00, Cerro Porteño, Palmeiras. 20:30, Flamengo, Cruzeiro. Buen partido, 20:30. Copa Sudamericana, Atlético Mineiro ante Bragantino. Montevideo City Torque, 20:30 ante el Tigre de Argentina. Santa Fe, también a la misma hora, recibe a River Plate. ¿Cómo se va armando los cuartos de final de la Copa Sudamericana? Por ejemplo, Boca Juniors va a enfrentar a Sao Paulo. El partido de ida será el próximo 8 de septiembre en la Bombonera y la vuelta el 15 de septiembre en el Morumbí. Y la Conmebol Libertadores también ya se va armando los cuartos de final, en lo que generará los compromisos de la siguiente instancia en este torneo internacional. Por ejemplo, Independiente del Valle, que tendrá esa difícil tarea de estar en la siguiente instancia. Bueno, por ahora no se muestra claramente la llave. Sin embargo, lo que ya están clasificados a la siguiente instancia, equipos que, bueno, naturalmente son de gran envergadura por todo lo que invierten y además también en el contexto internacional. Algo que también queda claro en este torneo es que equipos tradicionales como lo que es en la Libertadores, en la Sudamericana,
equipos tradicionales, factor por suerte, pero siempre están en una instancia importante, lo que son los cuartos de final, una instancia decisiva, que muchos van a buscar el título de la Copa Libertadores de América. Bueno, tenía esperanza en el cuadro Independiente de Rivadavia, no pudo ser por temas también de lo que se tiene justamente en lo que va la instancia de los octavos de final que se viene el conjunto argentino. Bueno, intentaba buscar la llave de los cuartos de final, ya, todavía no ha mostrado la Conmebol. Todavía no tengo las llaves definidas porque faltan los partidos de vuelta. Acá tengo una llave que creo que ya es, no, hay que esperar. Octavos de final todavía, en la Copa Libertadores de América. Tanto vamos a guardar, ¿sí? En cambio, la Copa Sudamericana ya tiene una llave de los cuartos, Boca con Sao Paulo. Muy bien. Hablemos de lo que pasó en el torneo, en la Copa Paceña, ayer en el estadio Carlos Villegas. No ha podido ganar la gente San Antonio Bulebulo. Siento que el técnico todavía recién está conociendo al plantel del Trópico. Hay que seguir intentando, hay que seguir buscando que los que entren sean para aportar, sean para que el equipo mantenga y mejore, porque se supone que en ese sentido los clubes tienen a un técnico para que correspondan y que el objetivo cuando juegan en casa es ganar, están obligados a ganar, ¿no es cierto? Vamos con este compacto de show de goles que preparamos para todos ustedes, lo que ha sido ayer la derrota de San Antonio Bulebulo en Entre Ríos en la primera fecha del grupo A de la Copa Paceña. Acá está el show, el único tanto que hubo.

40 minutos del segundo tiempo. Sí, atacó, jugó mejor el segundo tiempo el conjunto celeste. Conchala, Aurora con la pierna, colocó bien, sutilmente a media altura y el balón se metió al arco de Lucas Llosa. Buena combinación, hizo un quiebre, tocó la pelota de manera sutil, abajo rozante con el pique, aunque el guardameta voló a media altura en este caso. Voló guardameta Lucas Llosa, pero el remate fue con una potencia adecuada. Se mete al arco sur de Lucas Llosa. Minuto 30 del segundo tiempo. San Antonio 0, Aurora 1. En el tanto, Rodrigo Ramallo marca para la gente visitante. El juez central no se complica. No.

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1: Muy bien, ahí estaba el único tanto que se dio en el partido iniciando el torneo de la Copa Paceña. Aurora tiene un buen plantel, tiene jugadores de experiencia. Y eso es fundamental en una competencia donde buscas objetivos importantes, pero que a la vez también es un equipo irregular. Dentro de todo, está, creo, en la línea de ser un equipo regular, creo. Al menos da esa sensación al conjunto del equipo de Aurora. ¿Quién se nos saltó a la cancha? En el arco, Lucas Llosa ha hecho un trabajo. Es un arquero que no habla mucho. Capitán ayer para San Antonio. Un arquero que no transmite comunicación con la saga central. Pero me parece que esto es paso a paso. Un técnico recientemente, no hace mucho, asumió. En la saga central estaba Alison Padilla, Yanarico, Rodríguez y Kevin Mérida, que es interesante jugador lo de Kevin. En el medio campo, Sergio Villamil, buen trabajo. Lo de Magallanes, lo propio. El caso de Medina, un jugador interesante. Con Mérida por la banda derecha es donde mayormente el equipo de San Antonio ha intentado atacar al arco de Cordano. En el medio campo, Carlos Preciado es el cerebro, además también de Joao Pedro. Y también justo ahí con lo que es Vargas Castillo. En tanto que la gente del equipo del pueblo, Cordano, Ortiz, Velázquez, Barbosa, Altamirano, Amarilla, Sánchez, Viviani y Alan Terrazas arriba, Ramallo junto a Rangel. En la banca, después en el segundo tiempo entró Adalid Terraza en el equipo de San Antonio, también entró Ramiro Valerian, que salió con Roja al minuto 82, también estuvo en la cancha al minuto 12 de segundo tiempo entró Mercado, también Wagner, lo propio Menacho. Estos jugadores que te dejan para lo que conforma un equipo, no son tan conocidos, ¿no es cierto? No son tan conocidos. No sé por qué ayer no jugó Cristian Machado, cuál habrá sido por temas de lesión, pero estaba en la banca de suplentes. Si algo había que potenciar al equipo de Aurora de San Antonio era el medio campo. Magallanes es un jugador interesante, pero que no ha podido, no termina en acomodarse y que el equipo funcione a base.

0: en estos tiempos, si se dan cuenta, y ustedes los que están cada fin de semana con el fútbol, si se dan cuenta, es fundamental el medio campo. Ya no juegan con un clásico 10 los equipos actuales. El clásico 10 de a poco está desapareciendo. Ahora van más volantes mixtos, volantes de marca. Son los protagonistas. Un claro ejemplo en el Real Madrid. Real Madrid ha sido exitoso con un equipo en el medio campo con Casemiro, Toni Kroos. Sé que hay una diferencia abismal, pero una referencia, ¿no es cierto? Entonces, eso es fundamental lo que se dio. Lo que hoy por hoy el fútbol actual te indica o al menos muestra. Y arriba Preciado con Medina. Una derrota que imagino Eduardo Rojas ha analizado para lo que será a lo que corresponde, por supuesto. Bueno, voy a marcar la pausa. A la vuelta seguimos con más información deportiva. Marcamos la pausa, 3 horas con 29 minutos o 28 minutos. Vamos a marcar la pausa para luego seguir con más. Tenemos mucha información, lo de Copa Sudamericana, anoche el partido de Defensores con Oriente y mucho material. Ya venimos, aguárdenos.
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4: Va a haber dos locales, dos visitas y al final retorna nuevamente a su casa. Bien, cambiamos de rumbo de la información. Vamos a La Paz, que también ha habido fútbol en la ciudad de la sede de gobierno, en donde el conjunto de Strongets le ganó con lo justo al equipo de, con susto y justo al equipo de Oriente Petrolero. Una victoria que tranquiliza al cuerpo técnico de Antonio Carlos Sago por la presión que ya habían iniciado los hinchas, los medios, pues crean o no, hay medios que presionan para que también un club de su región pueda tener importante. Le gana sufriendo a Oriente Petrolero en lo que fue el minuto de la edición, si no estoy mal. Escuchemos primero al técnico del conjunto de Chimani, que dice el señor Antonio Carlos Sago, acá está. Habló después de la victoria de su equipo ante Oriente Petrolero por la Copa División Profesional. Tu palabra.
5: Bueno, yo estoy acá una semana. Hicimos lo normal que podríamos hacer. Pienso que hemos hecho un buen partido. El primer tiempo hemos generado algunas oportunidades de goles, llegamos, hicimos un gol bien trabajado, ¿no? con los laterales ahí siempre dentro de la área. Kevin entró muy bien ahí y acabó haciendo un gol. En el segundo tiempo hemos perdido muchas oportunidades de goles. En el fútbol no existe justicia, pero si empatásemos el partido de hoy sería una injusticia por todo lo que generamos por el fútbol que presentamos. Pero estamos lejos todavía de lo que queremos. La intención es siempre mejorar la parte física, la parte técnica, la parte táctica, y tenemos que trabajar mucho para llegar donde queremos. No, yo pienso que tenemos muy buen equipo, muy buen equipo. Esto yo hablé con los jugadores cuando llegué acá. Lo que nos falta es un poco más de condición física, ¿no? Para llegar donde queremos. Queremos un equipo intenso, ¿no? Que presiona el rival. Esto hemos hecho hoy. Si no fuese tantas paralizaciones que tiene aquí en Bolivia, yo pienso que podríamos llegar a un placar aún mejor por todo lo que estábamos haciendo ahí en el primer tiempo, en el segundo tiempo. Después, cuando nos quedamos con un jugador a menos, ya se quedó un poco más difícil, pero los jugadores están haciendo de todo para mejorar durante los entrenamientos, en los partidos también, ¿no? Yo creo que hemos hecho dos buenos partidos contra Guavirá y hoy también contra Oriente.
6: Primero, feliz por ayudar siempre al equipo. A veces es más fácil corregir los errores cuando uno gana, de a poco se va entendiendo.
7: Bueno, ahí estaba el técnico Antonio Carlos Sago, ya más tranquilo. Esta victoria, pero que fue ante un rival bastante importante. ¿Qué dice Gustavo Florentín, técnico de Oriente Petrolero? Habló de algunos aspectos que tienen que ver también lo que se dio en el compromiso. A ver, los jueces, los árbitros, pareciera que se parcializan a los equipos tradicionales. Hay jugadas que merecen ser revisadas por el VAR, pero que no lo hacen. Y hay jugadas que no merecen y lo están revisando en el VAR. Es falta de lectura, es falta de interpretación de los jueces, pero desde el VAR. No supongan. Cerciórense de que lo que están cobrando sea lo justo, porque están para los hinchas, esto es ya a direccionar un resultado, a afectar al equipo que no le beneficia. Entonces, más trabajo para los árbitros. Ahora tengo la tecnología, aplíquenlo. Gustavo Florentín, esto ha dicho el técnico de Oriente Petrolero. Estamos separados.
8: Nosotros
7: jugamos
8: mejor. La vez ahí nosotros corregimos a unas posiciones, cambiando de dibujo táctico también, y a partir de ahí creo que el equipo mejoró mucho más. Nos faltó por momentos paciencia para que nosotros podamos resolver mejor la puntada final. No hubo muchas situaciones de gol de nuestra parte ni del adversario, pero sí tuvimos aproximaciones y bueno, el gol del empate fue un golazo producto de media distancia, pero creo que no hubo aceleración por demás después del gol, donde nos faltó un poco de tranquilidad para poder llevar los últimos minutos que teníamos por jugar, y que tuvimos situaciones donde nos equivocamos, que podíamos haber aumentado el marcador, y bueno, cuando no liquidas, se presenta la última jugada prácticamente del partido, donde hubo algún error seguramente que aún no ha visto la jugada de segundo gol, y le terminamos cediendo los puntos que nos lastima bastante por la manera como se dio. Bueno, el esfuerzo ustedes ven que se hace. Hoy tuvimos el 80% del plantel prácticamente, era un equipo que no venía jugando normalmente, y la verdad que lo hicieron muy bien la gran mayoría. En el segundo tiempo, por una obligación, hicimos los cambios. Todos los jugadores querían romper esa hegemonía que hay acá de no poder ganar en este sitio. Se hizo el esfuerzo, y yo valoro el sacrificio de todos. Yo creo que es cuestión un poco de suerte también, ¿verdad? Porque hay fútbol, hay sacrificio, hay entusiasmo. Falta un poco de tranquilidad.
7: Gustavo Florentín, técnico de Oriente Petrolero, que hizo esa evaluación sobre el rendimiento de su equipo 2-1 de Strongest en Oriente Petrolero. con goles, bueno, la roja que hubo en este partido sobre el que entró el segundo tiempo, Chacón, que fue expulsado con roja en el cuadro del equipo de Strongers, como dice Chacón, de los Yungas, que entró el segundo tiempo. Kevin Chacón a minuto 70 fue expulsado. Este jugador se parece a Jaime Arrascaeta, pensé que era su hermanito, no. Kevin Chacón, que está apareciendo en el fútbol boliviano en la división profesional. Un jugador interesante, con buenas condiciones. Dicen que puede ser el futuro 10 de la selección boliviana. Ojalá sea así, ojalá sea así. Con goles, la secuencia de goles al minuto 37, Kevin Romay marcó el 1-0 al minuto 81. Lo empató Roldán con un verdadero golazo. Al minuto 93, cuando ya el partido de los 90 minutos terminó, más los tres de adición, ahí apareció el flaco Chiatti. El flaco Chiatti, donde lo tuvo y marcó con la gran asistencia de Darwin Love. Al minuto 90 y, o al minuto 100 también se marcó de Sotomayor, pero no, ese gol no valió por tema del VAR. Así que una victoria justo para el equipo de la gente de Achumani, pero apretado. Oriente podía un empate llevarse y era un premio justo. Vamos con la gente del cuadro, seguimos con la gente de Strongets. Raúl Castro salió lesionado, nos cuenta su situación clínica que le han dicho al jugador Castro, que al minuto 77 lo sacaron de la cancha. Castro se preparó, escuchemos, el plantel de Achumani.
9: Que vamos a jugar ahora el día viernes otro partido complicado y es algo muy importante para nosotros sumar de tres, ¿no?
10: ¿Cómo se van sintiendo ya con la idea de el profesado? ¿Se hace cambios en el esquema? ¿Se comienza con una línea de tres en el fondo? ¿Cómo se van sintiendo?
9: No, muy bien, la verdad que lo más importante es que creo que estamos jugando a todos, está rotando el equipo en los dos torneos y bueno, hay que prepararse, estar listo siempre para jugar y bueno, para servirle bien al club, ¿no?
11: Raúl, ¿crees que con esta llegada de Sago hay una nueva mentalidad en el equipo?
9: Sí, la verdad que nos vino muy bien la llegada del profe, se cambió muchísimas cosas, se puso muy
12: mucho
9: más serio en todos los aspectos y eso es algo positivo para nosotros, ¿no?
10: Se viene una segunda vuelta en la liga, ya no hay margen de error.
9: No. La verdad, tenemos deuda con la hinchada, tenemos que sumar de a tres y bueno, descansar ahora, neutralizarnos para mañana para analizar el equipo rival.
10: ¿El objetivo sigue siendo el mismo?
9: Sí. Nunca hay que dar por muerto a Tigres. La verdad, nosotros vamos a pelear hasta el final y al último se dará la final.
10: ¿Mañana vas a festejar tu cumpleaños en el trabajo, en
9: comando? Sí, la verdad que sí. Feliz pasar con los compañeros. Es una segunda familia y la verdad feliz que estar con ellos y cumpliendo un año más, ¿no?
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18: Muy bien, amigos, seguimos avanzando con más de la información deportiva. Nuevamente abrimos o cambiamos el rumbo de la información, de la noticia, de los hechos que han destacado en las últimas horas en cuanto al deporte, señor Piedra. Hablemos de la Copa Sudamericana. Se acabó el sueño para Bolívar. Una eliminación que duele en los hinchas, a los hinchas de Bolívar, porque había una ilusión de estar en la siguiente instancia. Podía alcanzar, yo creo que sí, pero es importante que el técnico resuelva las ausencias de los que son baja por expulsión o por lesión. Ayer Bolívar tuvo la pelota porque, es más, en la posición de la pelota, 51% para Bolívar contra 49% de Sao Paulo. Voy a hablar numéricamente acá para que la gente no empiece a tirarme piedra. En el porcentaje, que es fundamental porque el fútbol refleja eso, no es cierto. Y más aún de visitante, porque cuando vinieron a La Paz, es inhumano jugar, desleal jugar. En el Morumbí, en su cancha, el Bolívar le jugó de igual a igual. Igual, de igual a igual. Estadísticas. 49% de posesión de pelota para el equipo de Sao Paulo contra 51% de Bolívar. Fueras de juego, 2 para Bolívar, 1 para el conjunto de Sao Paulo. 4 saques de esquina para el conjunto local, 3 para el cuadro visitante. 12 tiros de Sao Paulo, 5 de Bolívar. Tiros afuera fueron 6 para Sao Paulo, 1 para el equipo de Bolívar. Esto que interesa, esto que es fundamental. Pases. El fútbol se resuelve con pases, con goles, con remates. Y para aquello existen los pases, que es el camino. 399 pases para Sao Paulo contra 412 pases de Bolívar. 320 pases completados de Sao Paulo contra 340 pases de Bolívar. Las faltas, ha cometido total Sao Paulo 17 faltas contra 11 de Bolívar. Más duro golpeó a la gente de Sao Paulo. Amarillas 3 y 4 para el equipo de Bolívar. Ahora, en resumen, en conclusión, Bolívar le jugó de tú a tú a Sao Paulo. ¿Dónde estuvo el detalle para no conseguir una victoria? La falta de concentración, la falta de jerarquía, traer refuerzos, defensas que te garanticen que van a estar los 90 y más adición del partido, porque ayer volvió a equivocarse la saga central de Bolívar y pagaron caro, carísimo. En La Paz, descuido. En el Morumbí, dos errores puntuales. En el primer gol, descuido en el desborde, porque no son jugadas elaboradas. Una jugada elaborada y que el equipo ha trabajado. ¿A qué se refiere? Arranca desde atrás por lateral, tres cuartos de cancha, triangulación, pelota a profundidad, jugada colectiva y al arco, o el centro del área. Pero en este caso fueron errores. Cuando uno desborda, el centro que mete, pero que no es un centro dibujado como para que el delantero llegue, que es parte de su trabajo, pero el rival no trabaja, no marca. Esa es una consulta que también se tiene que hacer al técnico, porque es errores recurrentes en el conjunto académico, o es que el técnico no está entrenando bien. Uno pareciera que está pasando aquello. Por lo tanto, y el segundo gol lo empató Bolívar con golazo de Dairon Aspilla, que definitivamente es el jugador distinto en la cancha, un jugador determinante en la cancha. Pero en el 2-1, penal comete el equipo de Bolívar. No comete penal, sino la mano. Cuando un defensor cabecea, es como estarías en la barrera, ¿no es cierto? Manos pegados al cuerpo, y cabecea. Pero Santiago Echeverría cabeceó con alas, saltó y las manos a los costados, se estiró. Y la pelota cayó en uno de los brazos y eso es penal en el área, porque la pelota iba en una dirección y la mano obstruyó para que la pelota vaya a esa dirección. Eso dice la interpretación del juez central y esto es penal. Por lo tanto, al minuto de tiro penal, al minuto 68, cuando faltaban 22 para que acabe el partido, Jonathan Cagliari marca el 2-1. Y el 3-1 ya estaba mentalmente el equipo destruido. Vamos con el show de goles. Preparamos así. Bolívar se despidió de la Copa Sudamericana. A continuación, el combate. Hey, hey. Y comenzó, amigos, arrancó. Ya está en bar, ya en el Borumbí. Entregó la pelota para arriba, para los pies de Cagliari. Va Cagliari, va en el centro del área. ¡Gol! ¡Gol! De Sao Paulo, Luciano. Apareció Luciano Neves al minuto 17-18 prácticamente de lo que va en la primera parte. La defensa vuelve a equivocarse en el conjunto académico. Todo iba bien hasta que la saga central volvió a equivocarse, anticipándose Luciano, un hombre que lee bastante bien la jugada. Pelón que metió el centro y ahí nadie marcaba. Luciano llegaba tarde a Arriaga y la pelota que con la empaló a media altura. De primera no esperó que el balón bajase. Así a quemarropa diríamos, a media altura. Le pegó el arco y marca el primer tanto del conjunto académico, el minuto 18 de la primera parte del Morumbí. Ya gana el conjunto local. Sao Paulo 1, Bolívar 0 en el tanto. Luciano debe. Tocó la pelota para los pide. Dayron que va al arco.

0: Accademico, accademico dell'Accademia del Bayona, sacco un remate con un veneno terribile, rompió l'angolo Bayon, Bayon a sprire di nuovo paretto y está a la altura de un torneo internacional. Todo comenzó con la pelota conduciendo Patricio, el pato dibujó, tocó, se liberó a Sprilla y sacó una bomba, un remate al ángulo prácticamente al palo el guardameta Rafael al minuto, es lo que va al segundo tiempo, minuto 17, es lo que va al segundo tiempo, dice el gol presente del Morumbí. Ahora Sao Paulo 1, Bolívar 1 en el tanto. Dairon Aspilla marca para el equipo boliviano. El segundo tiempo va Caleri, va Caleri, Caleri que va, gol, gol de Sao Paulo, Caleri al minuto 24 de lo que va el segundo tiempo. Ahora está Sao Paulo 2, 1, Bolívar de tiro penal. Caleri partió, Caleri marcó y esa salida de Santiago Echeverría. Por Dios, realmente una debilidad que tiene el conjunto académico, y no solamente este año, de hace varias gestiones, que no pueden encontrar, traer refuerzos, saqueros centrales de verdad para un torneo internacional. En lo que ahora el partido está 2, Sao Paulo 1, el conjunto de Bolívar. Arco Sur, va la cuadra para el elenco de Brasil, va al centro, atención arriba, cabeceó, gol. Gol de Sao Paulo, gol del equipo conjunto brasileño. Qué pena por la gente académica. Nuevamente la defensa no sacó, 32 minutos de 31, 31 y medio, casi 32 de lo que va al segundo tiempo. Sao Paulo 3, el equipo de Bolívar 1, ya aparece otro hombre conjunto, el cuadro de Sao Paulo. Me parece que es el defensor Sabino, Sabino marca al defensor de pelota parada, Sabino el defensor mete al palo pegado del guardameta por la izquierda del guardameta Carlos Emilio Lampe, se elevó más alto que los defensores de Bolívar, los compañeros del equipo de Bolívar, no pudo. 3 a 1 Sao Paulo sobre Bolívar y está quedando en el camino la gente del conjunto académico. Gol para el equipo de Sao Paulo. Final, terminó, terminó, terminó. Final del compromiso en la Copa Sudamericana, octavo de final. Bolívar cayó 3 a 1 en el Morumbí. En La Paz empató 1 a 1, en total 4 a 2 en el global. Bolívar se eliminó de la Copa Sudamericana, octavo de final. No pudo estar en la siguiente instancia. Sao Paulo va a enfrentar en el cuarto de final a Boca Juniors. Bolívar se elimina. Final del compromiso.
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6: Muy bien, de esa manera Bolívar se eliminó de la Copa Sudamericana. Podemos hablar mucho. Lo cierto es que la saga central no ha tenido refuerzos adecuados. Vamos a cambiar el rumbo de la información ya en la parte final. Hablemos de la Federación Boliviana de Fútbol, porque hoy día entregaron una cancha. Y también proyectan 5 canchas más. Hoy se ha entregado y al respecto habló el presidente Fernando Costa de todo lo que se viene a futuro, en lo que va justamente en las tareas de lo que tiene como presidente de la Federación Boliviana de Fútbol. Acá está Fernando Costa, hoy por la mañana entregó una cancha y informa de esta manera.
7: ¿Tipo de FIFA con el plan Forward?
8: Sí, la verdad, muy contentos por todo el apoyo que está brindando FIFA a Bolivia, que hay un trabajo y denota un trabajo muy estrecho entre FIFA y Federación Boliviana de Fútbol, y aprovechado para extender mi apoyo y felicitación y agradecimiento al presidente Gianni Infantino, que se ha fijado y ha puesto como prioridad el desarrollo del fútbol en Bolivia. Esperemos que esta cancha que ven, ustedes pueden percatarse, hasta la amortiguación es de primer nivel. Creo que debemos impulsar por nuestro lado, como Federación Boliviana de Fútbol también lo ha mencionado. Vamos a construir 35 canchas en este año y hemos firmado el contrato con recursos propios, quiero destacar, los recursos que provienen del sponsoreo de nuestra selección. Tenemos guardadito ahí unos recursos que van a ser invertidos 100% en estas 35 canchas, que van a estar destinadas 100% también al fútbol formativo. Es decir, cada asociación departamental va a contar con 5 canchas. Entonces estamos pidiendo que esa gente, o los presidentes y los directorios de las asociaciones de fútbol de Bolivia, se pongan al corriente. Estamos esperando, hay algunas asociaciones que todavía tienen que presentarnos el terreno donde se va a entregar esas canchas, así que creo que vamos a paliar uno de los principales problemas por la falta de competencia en las categorías de menores con estos 5 escenarios por departamento, así que vengan muchos más. Por eso necesitamos las leyes que incentiven a las empresas a seguir esponsoreando a los atletas, a los deportistas, a las federaciones. Es por eso que nos hemos sumado a la lucha y esperemos contar con ese apoyo.
7: Presidente.
6: Bueno, se nos acabó el tiempo, amables oyentes, los dejamos, cerramos el trabajo correspondiente de lo que es la información deportiva. Retornamos mañana a las 13:00 y simplemente el detalle. La cancha que inauguraron es en la zona Munaipata de La Paz. Va a beneficiar más de 1.500 niños en este campo deportivo, que es un proyecto FIFA Arena. Con esto cerramos, que la pasen bien. Chao, Bolivia, permiso.

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1: Buenas a todos y a todas. Estamos en un nuevo matecito de coca, como siempre por nuestra casa, la Radio Causa Chuncoca. Y como siempre aquí con Kiara San Pablo y con Dimelsa Rodríguez, que nos acompaña desde Cochabamba. Hola, querida, dime cómo estás.
2: ¿Cómo estás, Kiara? Y un saludo a toda nuestra audiencia a través de la Radio Causa Chuncoca. Una semana más acá, batallando contra este gobierno.
1: Una semana más acá, sufriendo. Ahora en La Paz vamos a estar con escasez de agua, parece también. Creo que en Cochabamba también, porque como no hay, ahora que no hay ministerios que se ocupen del agua, o sea, les vale, ¿no? Al final, tantos y tantos problemas que se van acumulando. Pero bueno, lo que vamos a hablar hoy es de este caso tan sonado, porque ya es el colmo de la hipocresía, la corrupción. Es del ministro de Economía, es José Gabriel, ¿no?
2: Sí, José Gabriel Espinoza.
1: Yáñez, es, ¿no? José Gabriel Espinoza Yáñez, que hace un poquito tiempo no tenía nada, declaró que tenía creo que 300 pesos de patrimonio y ahora resulta que tiene un auto de ¿cuánto era? ¿Lo tienes en mente la cifra, querida Dimensa?
2: El precio real del auto, a lo que dijo DTV de acuerdo a los datos, oscila entre los 59 mil dólares, si no me equivoco, este auto Audi, ¿no? Audi, sí, Audi. Y yo justo que ahora estaba Google, yo no sé mucho de autos, la verdad, ya, pero los datos que han mandado, no solamente DTV, sino otros varios que sacaron, dijeron que este auto oscila entre los 59 mil y 60 mil dólares, ¿ya? Y él ha hecho la adquisición a través de un documento privado, supuestamente su tramitadora, por un precio de 50 mil bolivianos, Kiara. Eso es lo que DTV ha publicado, ¿no es cierto? Claro. El documento privado nos dice que la adquisición de este vehículo Audi ya es 50 mil bolivianos. Y algo que, como tú decías, Kiara, porque hizo su declaración jurada el año pasado, si no me equivoco, y estaba por, no sé cuánto.
1: 392, aquí está. En la Contraloría, noviembre de 2025, declaró un patrimonio de solo 392 bolivianos.
2: Y además, Kiara, se supone que al momento de hacer tu declaración jurada, se supone, por eso dice declaración jurada, tú no le estás mintiendo al Estado, ¿no? Con tus bienes. Claro. Bueno, lo que llama la atención, Kiara, de esta adquisición que hace, vemos su sueldo ya noviembre, diciembre, enero, febrero, marzo, supuestamente hasta mayo, ellos estaban ganando un sueldo de 23 mil. Aquí también hay que preguntarnos si realmente están dando supuestamente su aporte voluntario de la mitad de su sueldo que se ha comprometido Rodrigo Paz.
1: Claro.
2: Y él dijo, no, claro, ya no gano 24 mil, sino gano 23, digo 11 mil bolivianos. Se supone que el sueldo desde mayo, junio, julio y agosto más de este Espinoza debería ser de 11 mil bolivianos. Incluso ya con todo eso, digamos, no justifica, pero lo que llama la atención es que le preguntan a él si en la actualización de su declaración jurada, que lo hizo, si no me equivoco, en junio, julio, pero ya fue después de la adquisición de después de la adquisición de este bien inmueble, no ha declarado como patrimonio este bien inmueble, Kiara. O sea,
1: sí,
2: le ha mentido
1: aquí
2: al Estado.
1: Está que ha declarado 9.367 de patrimonio en junio de 2026.
2: Y la adquisición, como te digo, ya lo había hecho para eso, ya estaba a su nombre ese vehículo que supuestamente se había confundido la tramitadora y el precio real dice que es de 359 mil el vehículo, ¿ya?
1: Ay, y los sí. Claro.
2: Y imagínate lo irónico, Kiara, porque estamos hablando del ministro de Economía. O sea, ¿qué
1: el que no ubica. Claro.
2: O sea, ¿qué puedes esperar de los otros ministros? Si el ministro de Economía está evadiendo impuestos, aquí son más de 5 delitos que justamente el exdiputado Néstor Arce ya denunciaba, son más de 5 delitos que se han cometido. Entonces, tú puedes a veces decir, el ministro de Economía está sinvergüenza aquí, Ana, que al día de hoy, ni siquiera, o sea, yo si fuera en su lugar he cometido esto y se ha hecho público, si tuvieras un poquito de vergüenza, renunciarías, ¿no? Y dirías, ya me voy a ir, porque como dijo Valverde, ya, o sea, esto es algo más que le hace quedar mal a Rodrigo Paz. Pero aún así creo que Jorge Richter decía esto igual, de que no lo va, o sea, Rodrigo Paz no lo va a sacar, digamos, a este, ay, que se llama este ministro de Economía,
1: José
2: tomando en
1: Gabriel.
2: cuenta, Kiara, que hubo ya una ruptura, porque ¿de dónde viene este José Gabriel? Sí, José Gabriel Espinosa. Es el ministro del Quencha, de Samuel Doria Medina. Entonces, ya hay una ruptura con el gobierno de Rodrigo Paz y Samuel Doria Medina, se han separado, pero hay que darnos cuenta del tipo de persona que es. Si una persona a mí me ha llevado, me ha traído, por lealtad incluso me voy con él, ¿no ves? Y ya le está dando la espalda,
1: Claro,
2: pero este se ha
1: claro.
2: quedado con Rodrigo Paz, ¿por qué? Por la pega, pues por la pega, por no perder su curul, digo, perdón, su pega de ministro de Economía. Entonces, ahí nomás nos dice, aparte de tonto, ¿por qué es tonto, Kiara? Alguna vez hemos hablado de él
1: No.
2: y de verdad es recontra estúpido el ministro, aparte de tonto, digamos, no tiene ni lealtad ni convicción el tipo. Y aparte es pues un corrupto que ahora nos quiere ver la cara a los bolivianos diciendo, no, yo no me he equivocado, la tramitadora se ha equivocado en la notaría, que el auto yo lo he adquirido con un precio de 35 mil bolivianos y ha figurado como 50 mil. Es abismal la diferencia. Y yo te
1: Claro.
2: pregunto, creo que todos hemos hecho trámites, todos hemos adquirido tal vez un bien o hemos ayudado, qué sé yo, a nuestros papás, digamos. Sí o sí, tú revisas el
1: Claro.
2: documento. ¿Tú crees que este ministro, por más tonto que sea, no ha revisado? O sea, es estúpido. Y además que en tu declaración jurada que has hecho como funcionario, que supuestamente, o sea, no tenía, que dijo que tenía no sé qué procesos, que por eso no había declarado todo su patrimonio, está en otras cuentas, en no sé qué cosas, por
1: Ah,
2: más de
1: eso
2: eso.
1: es la otra cosa, ¿no? Que más o menos se le ha salido que está cometiendo, o sea, la clásica corrupción de los narcotraficantes y ahora los ministros del gobierno de Rodrigo Paz, que es no poner su patrimonio a su nombre, sino poner su patrimonio a nombre de otras personas para desviar la atención de la plata mala vida que tienen. Y él lo ha dicho, no sé si es que es burro, se le ha
2: Es
1: escapado más o
2: tonto,
1: menos eso.
2: Kiara, es tonto. O sea, no puedes esperar nada del tipo porque de verdad es tonto, es muy tonto. Y como hablábamos al principio, cuando le han hecho las entrevistas, se nota la molestia. Se molestó con la entrevistadora, le levantó un poco la voz y digo, como tú me decías, eso de que son asuntos de cocina, algo así. Yo dije,
1: De
2: ¿qué le
1: cosi.
2: pasa a este? Todo el mundo está indignado por lo que ha hecho. Y es increíble, como digo, una parte. Esto no es nada grave porque al final solo sabemos que esto es para manchar al gobierno de Rodrigo Paz porque quieren tapar los avances económicos que estamos haciendo. Yo dije,
1: Ah,
2: wow.
1: ya es
2: Yo dije, no
1: demasiado,
2: sé,
1: en
2: no sé,
1: serio.
2: Kiara, ¿tú qué avances ves? No sé, yo no veo, no sé si soy la única. No han hecho ni un maldito avance en el tema económico en Bolivia. Yo no sé de qué está hablando, pero según él, esto es guerra sucia para tapar los grandes avances económicos que ha hecho el gobierno de Rodrigo Paz. O sea, eso más. O es que el ministro es tonto, o sea, o piensa que nosotros somos tan tontos, o es que él realmente es bien tonto. Kiara, no sé qué piensas tú.
1: Yo creo que es burro, porque, mira, no sé, yo cuando escuchas a una persona hablar, al menos, no sé, 5 minutos, te das cuenta, ah, esta persona sabe lo que está hablando, esta persona no sabe. Yo creo que es bastante evidente cuando alguien es un burro, sobre todo cuando la gente es bien tonta, se nota. Y de este señor se nota, siempre se ha notado, porque cada vez dice tonterías, no es la primera vez que dice tonterías, ya lo hemos, hemos tratado mil y una estupideces que ha dicho desde

0: le escapan estas cosas como la que se le escapó de que más o menos comete un grave delito, que es poner sus bienes de plata mal habida, corrupta, a nombre de otras personas. Y además la estupidez de hacer algo así tan evidente, declarando que tiene tan poquita plata, o sea, estamos hablando de que dice 2025, 392 bolivianos, y junio de 2027, 2026 pasa a 9.000 y tiene un auto tan caro, porque además no es un Toyota, pues un Audi es un auto de una marca que es cara, pues a ver, ¿cuántas personas conoces tú,
1: Ay,
0: querida
1: ¿quién?
0: Vanessa,
1: La
0: que tengan
1: periodista
0: un
1: le
0: Audi?
1: dijo, perdón, Kiara, la periodista le dijo, es, o quién le dijo, es de gama alta. Y él dijo, no, no es de gama alta. Sus repuestos son
0: Ah,
1: chinos o no sé qué cosa. Por eso digo, yo bien, bien de autos no entiendo. Pero él dijo eso, que no, que no sé qué cosa es de China, que no es de alta gama y no sé qué. Yo dije, ay, no sé, perdón, como te digo, no sé mucho de coches,
0: bueno,
1: pero
0: hay
1: es.
0: muchas cosas en este mundo, la mayoría de cosas están hechas en China en este punto, y eso no quiere decir que no puedan ser de alta gama. Muchas grandes marcas de autos fabrican en China. Esto de decir que es chino ya es medio de los años, no sé, noventas, porque ahora todo es chino, lo de alta gama y lo de baja gama, ¿no es cierto? Entonces, pero para cualquier persona, yo no es que sea una experta, querida, dime, en autos, algo sé porque a mi papá le gustan mucho los autos, hablábamos de marcas y demás, y este conocimiento común que los Audi no son una marca barata, no es como un taxi que te recoge en la ciudad de La Paz, no va a ser Audi, digamos, o sea, no es como un Toyota de toda la vida que tenemos aquí. Creo que cualquier persona sabe eso. Entonces, eso es lo peor, la estupidez y el descaro, además, como tú decías, cualquier persona ya, ¿sabes qué? Aceptaría la derrota, diría, bueno, me cacharon, perdón. Chao, o sea, no debería ni siquiera tener la cara dura de ir a hablar a la prensa. Debería haber renunciado, desaparecer, esperar que nadie le haga un proceso y listo. Pero encima es que como no hay ley, como no hay justicia, como está todo más comprado que la Áñez en su momento, no tiene ningún miedo este ministro porque nadie le va a hacer nada. Entonces, bueno, por ahora, mientras Rodrigo Paz esté ahí, pero es realmente, yo creo que ya indignante para la población. O sea, hablamos de que todos los bolivianos y las bolivianas, si es que tienen auto, está jodido por la gasolina basura, han tenido que gastar 5.000, 6.000, 7.000 bolivianos, han tenido que vender, porque mucha gente está en este predicamento, querida Dimelsa, de no quiero auto más porque me cuesta, o sea, no lo voy a usar porque la gasolina basura me lo jode y no voy a estar pagando cada 2 semanas 6.000 pesos, pero tampoco lo puedes vender porque ahora en Bolivia nadie compra autos por este mismo motivo. Mucha gente quiere comprarse incluso un auto eléctrico, pero no puede porque no puede vender su auto aquí porque nadie compra autos. Entonces está jodiendo a todos, sobre todo en ese sentido de los autos, pero mientras él tiene su Audi super guau, que ni siquiera declara, que ni siquiera paga impuestos, y además que de dónde viene esa plata. Porque esos son los cuestionamientos que venían. Aquí voy a leer una publicación respecto a eso con los datos que dice, el ministro de Economía, Gabriel Espinosa, no encuentra polémica alguna, pero en realidad tiene mucho que responderle al país. Por ejemplo, ¿cómo explica comprar un auto 0 kilómetros? Valga el dato. Si en noviembre de 2025 ante la Contraloría declaró lo que decíamos, un patrimonio de 392 bolivianos, o sea, hasta yo tengo más de 392 bolivianos.
1: Y igual me
0: Y el otro,
1: sorprendí, dije,
0: yo he visto y he visto los cuadros y en serio ha tenido el descaro. O sea, para que veas que es un corrupto total. O sea, creo que una persona que, no sé, mínimamente ha tenido un par de trabajos en la vida, no tiene muchos hijos que cuidar o alguna cosa, tiene más que 392 bolivianos de patrimonio, ¿no? Y
1: claro.
0: eso, y luego en junio, o sea, estamos hablando de noviembre de
1: Después ya de
0: 2025,
1: ganar
0: dice.
1: 23.000 bolivianos, declara como 9.000.
0: Claro.
1: Igual eso
0: Sí,
1: es.
0: pues en junio de este año, o sea, hace nada, declara 9.367. Y aquí ponen un cuadro. A ver, lo vamos a poner en pantalla de los distintos ministros de Rodrigo Paz. Y aquí, a ver.

0: sé si se ve, pero estos son otros ministros, ¿ves? Que declaran más patrimonio. Y va bajando, y aquí hay algunos, o sea, por ejemplo, Edgar Morales Mamani, 100 mil, y el Gabriel Espinosa es el único que tiene así 392, el otro 6, el Lara pone, por ejemplo, 6 mil. Freddy Alejandro Vidovich Falch, no, no sé ni quiénes son estos cuates,
1: Y además que
0: 39 mil.
1: estamos hablando de un hombre, o sea, tampoco es chango, ¿no? No tiene 22, 23, 24, digamos, para
0: Claro.
1: nada. O sea, es
0: Algo,
1: un
0: a
1: hombre
0: ver,
1: ya
0: algo habrá
1: mayor.
0: ahorrado en su vida, ¿no es cierto?
1: Claro. O sea,
0: No,
1: cualquier,
0: es que es
1: digamos,
0: muy
1: ciudadano
0: turbio.
1: ahorra.
0: Es muy
1: Pero
0: turbio esto de Imersa.
1: muy
0: O sea,
1: mal. O sea,
0: ya,
1: mentirle al
0: claro.
1: Estado en tu declaración jurada, mentirle así, digamos, declararte, pues esto es, no sé, como dicen, es un corrupto confeso, un ladrón.
0: Sí, porque querida Dimelsa, por algo es declaración jurada, como tú decías, no puede ser que esté ganando X meses. Digamos que estuviera en la calle así antes de entrar al gobierno de Rodrigo Paz. No puedes estar ganando 6, 7 meses 23 mil y de repente se te voló todo y tienes 9 mil nomás. O sea, está muy raro, porque si lo gastas, lo gastarás pues en algún bien, ¿no es cierto? En un, lo que sea, o lo tendrás en el banco, pero. Y además, bueno, esto sigue diciendo, ¿de dónde puede comprar un auto nuevo? Eso también, ¿no? Si el presidente anunció, lo que decías tú, una reducción salarial de él y su gabinete de 50%, ¿cómo una persona con un salario de 11 mil, supuestamente, que es lo que tendría que tener ahora, puede en 6 meses comprar un vehículo valuado en 60 mil dólares? O sea, para que veas lo barato, lo cualquier cosa que su autito Audi, 60 mil dólares. ¿Cómo un ministro puede utilizar información falsa referente al monto de la venta de 50 mil bolivianos? ¿O será que él piensa que no hay diferencia entre 50 mil bolivianos y 60 mil dólares?
1: Capaz,
0: Y
1: capaz,
0: por eso
1: porque de
0: la economía
1: verdad
0: está como.
1: ese
0: Porque no ves
1: no le
0: cuando ha
1: dan los
0: pasado.
1: números.
0: Claro, porque te acuerdas, no ves lo que ha pasado cuando ha habido todo este escándalo del dólar flexible y no sé qué. Él ha dicho, pero a los bolivianos solo nos importan los bolivianos. No nos importan los dólares. Ahora
1: Ay,
0: estamos
1: no.
0: entendiendo. El cuate no entiende la diferencia entre bolivianos y dólares porque para él es igual que su auto cueste
1: De verdad, este
0: 60 mil
1: debería de
0: dólares.
1: ser ministro por incapacidad mental, inclusive creo yo, porque de verdad está el tipo mal. Es que yo
0: Es
1: no sé, no
0: demasiado.
1: entiendo. Si
0: Es
1: Rodrigo Paz quiere un
0: demasiado.
1: poquito a su gobierno, que lo cambie.
0: Además, ya debería ser procesado por esto, porque esto no es como de broma. Ay, me han preguntado en una entrevista cuánto tengo. No es una declaración jurada, es un documento notarial.
1: Claro. Acá también debería
0: Entonces.
1: pronunciarse Kiara la Asamblea Plurinacional, ¿no? Porque ellos también tienen la tuición de fiscalizar y acá es un caso muy grave.
0: Sí. Bueno, se nos acabó el tiempo de esta primera parte. Ahora vamos a seguir, nos vamos al corte.
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3: Buenas a todos y a todas, estamos en la segunda parte de nuestro matecito de coca de hoy y estábamos hablando de este, bueno, el ministro de Economía de Rodrigo Paz, este pelotudo, corrupto además y desagradable, porque es así como un tipo muy feo, muy raro, muy además como prepotente, pero como que no tiene actitud ni personalidad. Y para ser prepotente, muy raro el señor que nos tiene esta maravilla económica en Bolivia, donde ya no te puedes comprar nada al precio de antes y estamos como estamos. Bueno, estábamos hablando que de que es claramente desde el principio no necesitábamos ver el hecho de que haga fraude con el precio de su auto para darnos cuenta que es un corrupto, para darnos cuenta que estaba mintiendo al Estado, que en 2025, en noviembre, dice que tenía nada más 300 pesitos de patrimonio, el cojudo, o sea, más mentira no puede ser, y de repente, 6 meses después, tiene un auto de $60,000, y 6 meses después de ganar su sueldazo como ministro, declara, ya teniendo un auto de $60,000 en declaración jurada frente al Estado, que tiene nada más $9,000 de patrimonio. Ya por esto, tendría que ser procesado y no sé cuáles son las sentencias, los castigos en estos casos de fraude económico, pero me imagino, querida Dimelsa, que una cosa es el fraude económico frente al Estado, pero además otra cosa es que se debería investigar que él es una persona que es un ministro de Estado, entonces, él, o sea, lo que él gane en términos de, bueno, no sé si las propiedades que ha dicho que pone de fraude en nombre de otras personas para que no se sepa, o lo que él mismo tiene, tiene que ser investigado también por el Estado mismo, porque muy probablemente tiene que ver con corrupción dentro del Estado, con corrupción dentro de su ministerio. Es decir, no es como cualquier persona que trabaje en otra cosa que mienta al Estado y que tenga plata de un negocio oscuro, de narcotráfico, de lo que sea, sino estamos hablando además de un ministro de Estado. Y tanto hemos hablado en anteriores matecitos de coca de la vinculación de todos los ministros de Rodrigo Paz y de los principales ministros de Rodrigo Paz con el narcotráfico. Yo creo que aquí está más que claro, querida Dimelsa. O es narcotráfico de donde le viene toda esa plata, o es que están robando de algún lugar del Estado, de alguna empresa, de algún lugar le tiene que venir esa plata. Y yo no creo que sea la casualidad de que justo le vino del cielo esa plata cuando empezó a ser ministro. ¿O tú qué dices?
4: Un tema importante ahí, me estaba olvidando, Kiara, es justamente que la persona que le hace la venta de ese vehículo es justamente alguien que estaba ligado a los hijos de Luis Arce Catacora, no sé si escuchaste.
3: Ah, sí, sí.
4: Entonces
3: sí,
4: ahí sí, te das cuenta y dices, es la misma basura que sigue en el poder. Ahora, algo que me llamaba la atención es justo este facho, digamos, el Ormaché, ubicas de La Paz, ¿no? Este es diputado, senador, creo, de La Paz. Él dice algo que a mí me llamó la atención, ¿no? Porque yo igual lo googleé y dije, sí, es cierto. O sea, el coche, o sea, él dice, ¿no? Tiene ese análisis. El auto, este Audi, es eléctrico.
3: Y él dice, sí, mal desgraciado. Él sí tiene eléctrico y él nos dejó de, ah, no, lo voy a colgar.
4: ¿Te das cuenta? Y justamente Ormaechea dice eso. Dice, Ormaechea dice, y todavía su auto es eléctrico. Y dice, ¿por qué? No. Porque él mismo sabe, el ministro de Economía sabe y es consciente de que no se va a solucionar el tema del combustible. Entonces, él aclara, como es ministro, tranquilamente, pues yo tengo mi Audi, no necesito combustible, es eléctrico, yo feliz de la vida, mientras el pueblo está, discúlpame, cagando. ¿Te das
3: Qué
4: cuenta, Clara?
3: jodido, dime. Además, tú sabes lo caro que es un auto eléctrico. Yo estaba viendo, porque justamente quería que en mi casa cambiemos de auto, pero es imposible porque nadie compra dos autos ahora y todo el mundo está en lo mismo. Pero un auto así eléctrico chiquitito te cuesta el doble aquí en Bolivia que uno normal. Entonces me pongo a pensar ahora, o sea, obviamente, o sea, el tipo encima tiene para comprarse un autazo grande eléctrico. Es realmente muy indignante. Es
4: Y
3: muy
4: obviamente
3: indignante.
4: no está pues a 50 mil bolivianos o 30, ¿cómo es que son
3: No,
4: 50 mil bolivianos? Claro, es
3: para
4: realmente es
3: nada.
4: imposible desfilar entre los 60,
3: Además,
4: 60 mil dólares.
3: lo que yo estaba viendo, querida Dimelsa, hay autos eléctricos, los más baratos que consigues, al menos aquí en Bolivia, son de marcas no tan conocidas o marcas específicas, por ejemplo, BYD vende aquí, que vende unos chiquitos, pero si te compras una marca como Audi, que son marcas, remarcas, te cuesta muchísimo más, no es solamente porque sea eléctrico. Entonces, es demasiado, o sea, yo creo que es
4: No,
3: demasiado. O sea,
4: realmente,
3: ponte a pensar
4: realmente.
3: si esto hubiera pasado en el tiempo del Evo con alguno de sus ministros,
4: Uf,
3: ponte a pensar. O sea,
4: lo
3: ¿cuándo se ha visto que un
4: fulminaba.
3: ministro tenga un autazo de tanta plata? O sea, eso no, no sé, yo no he vivido en, hasta que cuenten así el 2001, hasta que tenía uso de razón, será 2006, 2000, no, ni siquiera 2008, que tendré 7 años. No he vivido en los anteriores gobiernos al de Evo, pero yo no sé de cosas así.
4: Yo
3: Grave, me
4: tampoco.
3: parece. O sea,
4: ¿Cómo es?
3: realmente. Es, o sea, y que no renuncie, porque mínimamente, aunque no vaya a investigar el Rodrigo Paz, para mantener las apariencias, mínimamente por un poco de dignidad, un poco de sangre en la cara, debería agarrar el Rodrigo Paz así para fingir, aunque sea, despedirme y decir, oh, no, vamos a investigar, aunque no sea un sorete, que obviamente no lo va a hacer, pero mínimo no, porque hace cuántos
4: Es
3: días,
4: que,
3: hace un montón
4: ¿sabes
3: de días
4: qué?
3: ya se sabe esto.
4: Porque, ¿sabes qué, Kiara? Igual me he puesto a pensar, como te decía, y yo creo que la población igual es importante que sepa. Este ministro, como viene de este, del Samuel Doria Medina, y ya hubo esta ruptura del Samuel Doria Medina y del Rodrigo Paz, el mismo Kencha ha denunciado y ha dicho, esta ley de inversiones que han mandado a la Asamblea Plurinacional, al parecer, según el Kencha, no la ha respaldado todo el gabinete de Rodrigo Paz. Al parecer que ningún ministro ha querido o ha estado de acuerdo con esta ley de inversiones. Y según el Doria Medina, dicen que el único que ha impulsado esta ley es pues justamente el ministro de Economía. Entonces, si te das cuenta, por intereses mismos no lo va a sacar, porque supongo, a ver. Este es un pelele el José Gabriel Espinosa, ¿no ve? Pero como te digo, convicción no tiene. Le ha dicho chao, chao a su jefito, al Doria, ya me has traído aquí, pero yo me quedo porque yo necesito esta pega, digamos, ¿no? O sea, más me importa mi pega que
3: Claro.
4: otra cosa. Entonces, se ha pactado con el Rodrigo Paz, han pactado. Y tú sabes que Rodrigo Paz tiene que cumplir una agenda que le están presionando de Estados Unidos. Y esta ley de inversión, evidentemente, debe ser pues otro decreto supremo 5503 que van a querer capitalizar nuevamente nuestras empresas estratégicas y bla, bla, bla, ¿no es cierto? Entonces necesita que acá le ayuden y para mí que es este, por intereses, Espinosa que está ayudando con esto. Y el único que va a hacer lo que Rodrigo Paz le diga, capaz, pienso, ¿no? Y por eso no está diciendo nada, el pollo no lo va a sacar. A menos que haya una presión bien fuerte y lo está manteniendo porque lo necesita de alguna u otra manera. Tal vez, puede ser, pienso, ¿no? Que podría ser eso, pero veremos más adelante, ¿no? Porque como tú dices, o sea, cualquiera, digamos, por mantener las apariencias, diría, no, sí, ¿sabes qué? Te me vas porque no, cero corrupción aquí por aparentar, digamos, ¿no? Pero nada, nada de nada, no se han pronunciado y es más, tan sinvergüenza es este ministro de Economía que todavía sale a dar entrevistas y todavía indignándose y diciendo, ay, no, que es un delito publicar un documento privado. Delitos, pues lo que él ha hecho. O sea, ¿cómo me vas a hablar vos de delitos? Estás cometiendo no sé cuántos delitos. Y todavía se indigna como que, ay, que por qué
3: Ay,
4: el Junior ha
3: no.
4: publicado ese documento, como
3: Ese
4: amenazando,
3: es el
4: diciendo que
3: trabajo
4: podría
3: de la prensa, pues.
4: iniciar procesos. Y yo, es que de
3: Ah,
4: verdad,
3: ¿en
4: ¿no? ¿En
3: serio
4: qué
3: ha
4: tiempo
3: dicho
4: es
3: eso?
4: vivir?
3: No, es
4: Digo,
3: que
4: pues.
3: encima tiene el descaro de amenazar a la prensa por hacer su
4: Por eso
3: trabajo.
4: te digo, o sea, es tan descarado, Yo digo, ¿están confiados porque sabe que no lo van a sacar? ¿O es que simplemente le está patinando el coco para hacer este tipo de declaraciones? Cualquiera persona que piensa, dice, mejor me aislaré un poquito, haré perfil bajo para no provocar más a la población. Pero este, ¿no? Está bla,
3: Claro.
4: bla, bla, digamos, y pucha, y dices, no sé, realmente, Kiara, es muy lamentable.
3: No grave, pero yo creo que no tiene ningún miedo porque entre él y Rodrigo Paz, quien es más cojudo, es una competencia reñida, creo. Entonces, estaba chequeando, querida Dimelsa, así por curiosidad, los precios de los autos eléctricos pequeños aquí en Bolivia. Hay
4: Y
3: estos
4: ahí,
3: Quantum, no sé si ubicas la marca, que es Cochala, me parece. Están entre 78 mil y 85 mil bolivianos. Hay aquí bastantes en La Paz. De luego Quantum Nexus, que creo que es más grande, está entre 130 mil hasta 151 mil 800 bolivianos. Y ya otras opciones importadas están, por ejemplo, Jack 23 mil, BYD, este que te hablaba, Dolphin Mini, que es uno así medianito, chiquitito, 26.990. Para que comparemos más o menos cuánto te cuesta realmente un auto pequeñito eléctrico ahora y
4: Pequeño.
3: cuánto cuesta, claro, pequeño. Bueno, este BYD Dolphin Mini es, pues, qué sé yo, un auto de que con cuatro puertas, como los que son Yango, ¿no? Que no es súper grande, pero no es tampoco pequeñito como estos que hay bien compactitos eléctricos, mediano, digamos. 26.990 dólares. O sea, para que lo comparemos con el autazo del ministro, que es como tres de estos autos, digamos, ¿no? Que es 60.000 dólares. Entonces, no es que es pues cualquier cosita, ¿no es cierto? O sea, es realmente indignante. Pero lo más indignante, no sé qué estará pasando ahora en la Asamblea Legislativa. Porque como tú decías, Dimelsa, bueno, la Asamblea Legislativa es quien debería ahora hacer una tremenda auditoría con este tema, ¿no? Pero no sé, todos los diputados, ahora lo he expulsado al único que creo que decía algo, que era este Nilton Condori. De ahí hay un par más que no sé en qué ondas estarán, pero al menos deberían ocuparse de esto, ¿no? Porque además, no solamente es el tema de no declarar al Estado, es el tema de que lo hace para no pagar impuestos el ministro. O sea,
4: Claro, eso es
3: eso es
4: defraudación
3: lo peor.
4: tributaria.
3: Exactamente, es defraudación tributaria. Además, harta plata, no es poca plata, ¿no es cierto? ¿Cuántas personas en este país tienen un auto de 60 mil dólares? Y no sé. Porque estamos hablando ahora del auto, no sé la casa de Dimelsa, porque tampoco declara nada. No sé dónde vive, no sé cuánto cuesta su casa, no sé si tiene otro auto, porque como no
4: No.
3: sabemos nada,
4: Como tú
3: entonces.
4: dijiste, ya deberían haber iniciado una investigación del patrimonio real de Espinosa.
3: Claro, porque para eso también está la unidad de investigaciones financieras del país, que supuestamente ya desde el tiempo de Luis Arsenault hace un sorete, pero existe en todos los países una unidad de investigaciones financieras justamente para investigar a personas que tienen plata mala vida y que de repente aparecen con 60 mil, con 100 mil dólares, se compran mil cosas, investigar de dónde viene ese dinero, porque si eso no existe, existe en el Estado, los narcotraficantes van a venir aquí como ya son los ministros y campean tranquilamente porque nadie investiga sus cuentas, porque nada, o sea, de repente me cayeron del cielo 200 mil dólares, tengo cuatro autos, declaro como que tengo 10 pesos ante el Estado, a nadie le importa y todos contentos. Y si él está haciendo esto, ¿qué nos garantiza? O sea, si él, que es el ministro de Economía, está haciendo esto, ¿qué nos garantiza que todos los otros narcoempresarios, gente del gobierno de Rodrigo Paz, como les decimos los Marinkovics, no estén haciendo lo mismo? ¿Por qué pues pasa en Santa Cruz, que cada vez parece más un país como México y demás, que está totalmente cruzada por la violencia, que tenemos ejecuciones, que tenemos tiroteos cada vez más que antes, eso no pasaba, porque obviamente está entrando la plata así, entonces es realmente preocupante. La Fiscalía General del Estado igual parece que no existe, no sé si siquiera el fiscal este gordito ha dicho algo respecto a eso. Es grave, es muy grave que dije esto, o sea, yo ya no sé qué decir.
4: Es indignante, Kiara, la verdad, porque solo reniegas. Te da un estrés y dices, mientras el pueblo se está muriendo, mientras estamos todos, digamos, mal, mientras estamos con las filas de combustible, que no se soluciona absolutamente nada, estos sus ministros están forrando la plata y están haciendo adquisiciones a su querer, andan en autos eléctricos, claro, como ellos tienen plata para poder comprar, como tú dices, ¿de dónde sacarán ese dinero? Y no se hace nada. Los que van a la cárcel son otros, los que están investigados son otros, pero esta gente nada. Es increíble que ahora no sé, y ahora igual ya no sé qué decir, pero bueno, pues todo poder igual es efímero, ¿no? Pronto va a terminar también, no sé si pensarán que son eternos.
3: Es realmente, porque eso estaba pensando, querida Dimelsa, hay este otro ministro, bueno, Justiniano, que hablábamos que son unos empresarios y demás, narcoempresarios, pero aunque sea él, que ese otro tema tampoco se esclareció nunca. ¿Te acuerdas del avión de él que se cayó? Nunca se supo si era un avión que estaba pagando el Estado o no. Eso también quedó en nada, ¿te acuerdas? No, yo
4: como
3: no he visto
4: todos
3: ninguna
4: los
3: noticia.
4: Casos, porque hasta ahora no sabemos tampoco del siniestro que pasó en el Alto, Kiara, de tanta cantidad de billetes que estaba siendo trasladado. Hasta ahora de las narcomaletas, que creo que recién nomás igual salió que supuestamente la defensa dijo, no, esas maletas solamente contenían las cosas personales de esta diputada. Y dije, vaya, che, o sea, al final, digamos, nunca nos van a esclarecer nada, porque toda la justicia está comprada por el gobierno de Rodrigo Paz, ¿no?
3: Es turbio, la verdad. Estaba chequeando aquí la información de este José Gabriel Espinoza Yáñez, del ministro de Economía, y quiero que adivines de qué universidad ha salido, Dimensa.
4: Ay, no me digas.
3: Quiero que pienses en la universidad más caca que hay en el país. ¿Qué se te ocurre?
4: ¿Udabol? Ya, no sé, ni idea.
3: Nos van a funar aquí todos los de la UDAO. Voy a poner.
4: Es que la no, Maite no. Creo que salió de la UDAO, ¿no?
3: No sé. Pero no, ha salido de la Católica, de la ilustre Universidad
4: no
3: Católica.
4: No te creo. Ay, no.
3: El que por eso está buen economista.
4: Ay, no, Kiara, qué horror. ¿Eres de La Paz o es de Cochabamba?
3: A ver, déjame ver. Ah, La Paz. Nació el 1 de junio de 1981 en La Paz. Obtuvo la licenciatura en Ciencias Económicas en la Universidad Católica Boliviana. Es la peor universidad de... Ni la hora puede estar mala. Entonces, ha salido de la Católica este señor. Ya. No quiero que la gente de la Católica se ofenda. No hablo de ustedes como malas personas, pero es una caca de universidad. Además, no olvidemos que ahí han gestado los amiguitos que Dañi sea presidenta, ¿no es cierto?
4: ¡Qué horror!
3: Estoy... Y aquí le ponen, pues, en la página del gobierno a este José Gabriel Espinoza, dicen, asesor experto en inteligencia económica para varios directorios y empresas en Bolivia, Argentina y Perú.
4: ¡Horror!
3: Dice, especialista en análisis prospectivo, evaluación de riesgos, diseño de escenario. O sea, según esto, un crack el tipo. No, realmente... Da pena. Es como con estas chicas que creo que estaban concursando para el Miss Bolivia, que era abogada y que no sabía de la ley 348, ¿no ve?
4: Sí.
3: Las universidades, ese es un tema, ¿no? A ver si algún día hablamos, porque hay tanta disparidad entre las universidades privadas y las públicas y entre una universidad y otra en el país, que a veces uno reniega, ¿no? De que... No sé, por lo menos en la UNSA Te ponen pegas para que, o sea, es difícil porque de hecho no es como que es un sistema amigable, sino los profesores intentan que te tires, que te aplaces, y son carreras de 5 años y demás. Pero en universidades privadas, por ejemplo, en la Católica, no sé qué carreras se han inventado, que creo que es de 3 años y demás. Y pues te pagan por pasar en muchas de estas universidades, mientras más caras son. Y realmente hay una, o sea, lo que califican como licenciatura no es igual en una universidad que en otra. Hay universidades en las que realmente salen bien formados. Por ejemplo, aquí en medicina de la UMSA, yo veo que sí hay como un buen nivel. Y no sé, gente que saldrá de medicina de la Católica, no sé si de carrera de medicina, pero yo no iría con esos médicos. Y no es porque diga son malas personas o serán malos, pero es que realmente hay una disparidad grave en el tema de las universidades y la exigencia. Pero bueno, como este señor de la Católica está de ministro, estamos como estamos, veremos qué pasa con el tema. No sé si quieres decir algo para despedirte, querida, dime.
4: No, no, Kiara, solamente eso, que te un saludo a todos los hermanos y pues no, nada, sigamos nomás y no sé, soportando este gobierno, no sé qué haremos.
3: Hay que quemar su auto eléctrico. ¿Dónde estará? Bueno, con eso nos despedimos. Hasta un próximo matecito de coca. Chao, chao.
4: Gracias.
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0: Siempre es un gusto volver a saludarlos y que usted y yo nos estemos escuchando a esta hora. Agradecidos con Dios primero y la Madre Tierra por acogernos y permitir estos momentos. A pesar de la situación tan complicada que estamos atravesando en el país, siempre hay un espacio que es más sano, más puro, que es la familia, las amistades. Nada está perdido. Estamos empezando nuevamente un impulso para defender la dignidad y la soberanía. Saludos a usted, hermano. ¿Cómo está? Hoy no le preguntaré cómo está. Yo sé que está renegando. Pero vamos, tomemos fuerza, respiremos muy hondo, que la lucha continúa por la dignidad, la soberanía, por nuestra revolución democrática cultural. Como todas las tardes, iniciamos la programación, una canción, ¿no?
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¿Quién es? ¿Cómo se llama este hombre? Rodrigo Paz, el incapaz. 15 horas con 23 minutos. De inmediato vamos a revisar los hechos noticiosos más destacados.

Vamos a escuchar la conferencia de prensa que se ha realizado esta mañana aquí en la Ocaeñe por los ejecutivos y ejecutivas de la coordinadora de las seis federaciones del Trópico de Cochabamba.

tenemos dificultades. Es la señal del internet, me parece, que nos está fallando desde esta mañana. Pero bien, aguardamos que se restablezca. Vamos a revisar información. ¿Qué es lo que está pasando en el país? ¿Qué dicen los diferentes medios digitales? Ha concluido la interpelación de Mauricio Zamora. Él ratifica que BOA está destrozado. Sí, lo dijo. BOA está destrozado, pero que no será privatizado. El ministro de Obras Públicas, Mauricio Zamora, fue interpelado el día de hoy en la Asamblea Legislativa Plurinacional por el cuestionado servicio que ofrece Boliviana de Aviación, BOA, y sus tarifas elevadas. La autoridad gubernamental se presentó ante los asambleístas minutos antes de las 12 del mediodía y respondió a cada una de las preguntas de sus interpelantes hasta la pasada 14 horas. Durante su intervención, Mauricio Zamora, ministro de Obras Públicas, primo de Rodrigo Paz, confirmó que la empresa estatal se encuentra en una situación financiera complicada. Esto fue lo que dijo. Ya sabemos cuál es la situación de BOA. Una línea aérea destrozada, que se mueve meses que no se le puede componer. Eso dijo. Mauricio Zamora dijo, sabemos cuál es la situación de BOA, señores parlamentarios, pueblo boliviano, ¿no? BOA está destrozada, ya no sirve. Que en estos 9 meses no hemos podido y no podemos estabilizar, no podemos brindar un buen servicio, lo hemos destrozado. Era que diga eso, ¿no? Pero no, empezaron a mentir. Y como siempre es el gobierno de la mentira,

0: Al final dijo, pero vamos a hacer todos los esfuerzos y como lo dije en la prensa, no vamos a privatizar BOA. La vamos a hacer rentable con base de un plan. Dice que tienen un plan ahora. La van a hacer rentable. Están viendo una manera de lo que es una asociación pública-privada. Ahí está. Una asociación pública-privada. La van a entregar a empresas transnacionales. Tan fácil de entender, pero lo dicen en bonito, ¿no? Lo vamos a ver la manera de buscar una asociación pública-privada que es diferente a una privatización, dicen. Cuando tengamos la normativa, vamos a ver si corresponde, si vale la pena o no una asociación pública-privada, pero reitero, dijo, BOA no se va a privatizar, así que tranquilos, eso fue lo que les dijo a la Asamblea Legislativa Plurinacional en la interpelación que tuvo hoy aproximadamente a las 12 del mediodía, concluyó a las 2 de la tarde. Y sí, lo admitió, dijo, BOA está quebrada, no es rentable, vamos a entregarlo a una empresa pública privada, que es, no es lo mismo que una privatización, y muchos deben estar ahí. Ja, ja, mentiroso, mentiroso. ¿Quién les cree ahora a ellos? A ver, vamos a habilitar la llamada telefónica del 7220-6295. 7220-6295 para que opine referente a lo que di lectura. Mauricio Zamora, primo de Rodrigo Paz, fue interpelado en la Asamblea Legislativa por diputados y senadores corruptos, por si acaso, ¿no? Corruptos que reciben sobresueldos de $5,000 cada uno, los diputados y senadores de Libre, los diputados de Samuel Doria Medina. Ellos han escuchado esto y le han dicho, está ya, BOA está quebrada, no sirve. No, pero vamos a hacer todos los esfuerzos. Digo nuevamente, ¿qué le dice usted a Mauricio Zamora? ¿Entregará a BOA a una organización pública privada? ¿Y qué opina de los senadores y diputados que reciben un sobresueldo de $5,000? Por eso es que ahí han disimulado interpelarlo a Mauricio Zamora para que justifiquen que trabajan, digamos, ¿no? Pero ¿qué moral tienen estos diputados y senadores que se roban nuestro dinero mientras el pueblo muere de hambre? Ellos, bien, gracias, se embolsillan cada mes $5,000, hermanos, $5,000. ¿Quién les paga? Es nuestro dinero, ¿no? A través del ministro de Economía, Oscar Justiniano, es quien deposita estos sobresueldos a los ministros. ¿Para qué? Para que aprueben decretos, leyes y para que hagan este show, ¿no? Es decir, estamos interpelando, ¿no? 7220-6295 es la línea habilitada. Llamen en este momento porque queremos escuchar qué opina usted al respecto, ¿no? ¿Cuál es su opinión? ¿Qué piensa? ¿Qué debemos de hacer ahora? Línea habilitada.
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0: Bien, primera llamada telefónica, buenas tardes, Causa Chuncoca lo está escuchando.
2: Sí, compañera, buenas tardes.
0: Un gusto siempre escucharlo, hermano, continúe por favor.

0: Boa ya no es la boa que había antes. En el 2009, cuando se ha refundado ENDE, después de haber nacionalizado, entonces ya tenía Bolivia dinero. Entonces, en todos los departamentos empezó la electrificación rural. Además, se hizo la interconexión de alta tensión entre Caranavi y Trinidad. Se compraron generadores para el Beni. En todo el Beni sus sistemas eléctricos eran con árboles torcidos, antiguos. Entonces, ENDE empezó a encarar la electrificación rural y además a potenciar ENDE. Entonces, constantemente viajábamos pues a Santa Cruz, a Beni, a Trinidad, y no solo los de ENDE. Todos los ministerios, ¿por qué? Porque había desarrollo, habían proyectos, había Evo Cumple, Mi Pozo, es decir, un sinfín. Entonces, en esos tiempos, BOA era pues bien fuerte porque tenía clientes y clientela interna, ¿no? Hacienda y los demás ministerios y Hacimientos, Entel, etcétera. Pero ahora ya no hay pues ese desarrollo, ya, ya se han estancado, han rebajado la inversión pública. Es decir, ¿quién se aventurará pues a querer, no sé si las empresas pequeñas, Ecojet, etcétera, podrán aguantar los precios? Es decir, estamos en una recesión. No hay que hacerle caso a este ministro. Este ministro es uno que habla, por ejemplo, cuando ha habido el incendio en la cuesta de Samá, justo el viernes ha comenzado el incendio y el lunes él sale y dice, ahora ya estamos yendo al puerto de Sama para prevenir los incendios, porque ahora vamos a trabajar previniendo y no ya una vez que ha pasado, así. Después de 3 días del incendio, deciden ir saliendo. Entonces son unos pichones estos ministros. Los chapacos, los tarijeños, vean nomás cómo es pues Rodrigo Paz. Así son los chapacos, compañeros. Entonces ya se está aislando el pollo, se está aislando con este señor, con este ministro, superministro, porque esto hay que aclarar, el Ministerio de Obras Públicas es el superministerio. Y después los demás ministerios ya no interesan tanto. Entonces se están agarrando y como están ya prontos a salir, porque ya es un hecho, con esto más de Cerimedo. Porque hay que aclarar esto, compañeros, no es mentira esto del dinero que tenía este Cerimedo. Hace más de 2 meses o 1 mes ya en TikTok salió una noticia de que se intervino la casa de Cerimedo y se encontró y mostraban dinero. ¿Cómo ha sucedido eso, compañeros? Esta señora que ha sido asaltada, ella ha mandado a John Aranda las fotografías para que publique. Y ha debido mandar a otros periodistas también, pues. Entonces ya cuando casi la ahorca Cerimedo a esta señora y cuando ha ido Tuco Oviedo todo a parar todo esto, lo han frenado. Pero ha salido esa noticia. Y estos billetes, compañeros, este dinero que han encontrado ahora, de verdad, ya no como antes que parecía un fake news. Entonces, ahora que es verdad, se puede ver que ese dinero primero es dinero usado, no es nuevo, es dinero usado. Y no es el dinero que nosotros manejamos en el mercado, así que tiene que estar en buen estado, si no las caseritas no nos reciben. Este dinero del Cerimedo es dinero bien gastado, ya amasado en paquetes. Y parece, compañeros, que ese dinero es manejado en surtidores, porque ese dinero está bien gastado. A ver, vayan a las fotografías. se va develando todo este complot. ¿Quién estaba manejando? Porque esto hay que aclarar. Cerimedo y Milei y Trump y Netanyahu quieren expandirse, quieren tomar Sudamérica. Y entre este loquito de Milei lo ha mandado a Cerimedo y por suerte están llegando a lo que estamos viendo. Es el Murillo del Pollo Paz, es Cerimedo, le va a hundir y más pronto que tarde van a haber elecciones y tenemos que estar preparados. Muchas gracias, compañeros, hasta luego.
1: Hasta luego, hermano. Ahí estamos avanzando con las llamadas telefónicas, el 7220-6295.
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1: Bien, vamos a ir con la segunda nota, luego recepcionamos la segunda llamada telefónica. Estados Unidos ha recomendado a sus ciudadanos no viajar al trópico de Cochabamba por el crimen, según, y tampoco dijo no vayan a la ciudad de El Alto. Ahí están puros criminales, mafiosos. Eso fue lo que dijo Estados Unidos. El Departamento de Estados Unidos recomienda a sus ciudadanos no viajar al Chapare debido al crimen que se registra en la región, pero asimismo pidió mantener especial atención en la ciudad del Alto ante el riesgo de delitos menores. La advertencia de viaje establece para el trópico de Cochabamba el nivel 4, correspondiente a no viajar debido a la alta incidencia de delitos violentos vinculados al narcotráfico, la limitada presencia policial y la producción ilegal de grandes cantidades de coca. Dijo la embajada estadounidense, no viaje a la provincia Chapare por ningún motivo, señala el aviso, que además advierte que el gobierno estadounidense tiene una capacidad limitada para brindar servicios de emergencia a sus ciudadanos en esta zona. Escuche muy bien, no viaje al trópico, al Chapare, por ningún motivo, señala el aviso, y que además advierte que el gobierno estadounidense, o sea, Donald Trump, tiene una capacidad limitada para brindar servicios de emergencia a sus ciudadanos en esta zona. El Departamento de Estado también informó que los funcionarios del gobierno de Estados Unidos destinados en Bolivia requieren una autorización especial para viajar a Chapare debido a la mayor incidencia de delitos relacionados con el narcotráfico. En el caso de la ciudad del Alto, el aviso señala que los funcionarios estadounidenses deben prestar especialmente atención a su entorno debido a la delincuencia menor y precisa que los ciudadanos estadounidenses en Bolivia son aconsejados a tomar las mismas precauciones. No obstante, el aviso de seguridad actualizado este martes, ayer, levanta la alerta que había respecto a la ciudad de La Paz, que se había generado durante los conflictos sociales, ¿recuerdan? Tenemos repercusiones sobre este tema. ¿Qué dicen los hermanos de la ciudad de El Alto? También queremos recibir las llamadas telefónicas desde el trópico de Cochabamba. Los hermanos que nos están sintonizando, llámenos al 7220-6295. ¿Qué opina de que el gobierno de Estados Unidos dice que acá en el trópico de Cochabamba hay delincuencia y les aconseja a sus funcionarios a no venir acá, que no vengan tampoco, ¿no? Pero, ¿cómo lo toma usted? Escuchemos a los hermanos de la ciudad del Alto, esto ha sido la reacción.
2: Emplazo, aquí debe estar el señor alcalde defendiendo a su ciudad, porque él es electo por la ciudad del Alto. Emplazo a las diferentes autoridades que viven en la ciudad del Alto y que defiendan a su pueblo alteño. Que no nos digan que somos delincuentes, que no nos digan que somos ladrones, que no nos digan que no tienen por qué visitar, porque realmente somos una ciudad que se merece todo el respeto de los extranjeros y de los bolivianos y obviamente de los paseños, hermanos. Ayer, ¿no?, recomienda a todos sus habitantes, que son viajeros, ¿no?, y recomienda al mundo como tal, no visitar Bolivia, ¿no? Pero dice no visitar el Chapare, y dice no visitar la ciudad del Alto, porque está con lleno de delincuentes, que es que hay muchos disturbios, que hay una situación sanitaria. Censuramos este tipo de declaraciones porque los gringos que no viven en la ciudad del Alto no van a venir a decirnos qué tenemos que hacer y qué tienen que hacer los demás habitantes. Yo soy muy respetuoso de la identidad aymara. Soy muy orgulloso de vivir en la ciudad del Alto. Aquí está la bandera de la ciudad del Alto y pido el respeto, no solamente a los Estados Unidos, a todo aquel extranjero que visite nuestro país. ¿Tenemos problemas? Sí. ¿Tropezamos con el tema de delincuencia? Sí. pero somos la segunda ciudad más importante de la producción en Bolivia. Somos la segunda ciudad que está en desarrollo en Bolivia. Y no vamos a permitir que gringos que no tienen llegada en la Ciudad del Alto vengan a decirnos qué vamos a hacer.
1: Bien, ahora recibimos las llamadas telefónicas al 7220-6295. Línea habilitada en este momento, llámenos 7220-6295.
2: No nos digan que somos ladrones.
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0: al imperio.
1: Bien, contacto. Muy buenas tardes. Causa Chuncoca, lo está escuchando.
2: Muy buenas tardes, hermana Aymarita. Le saluda Alberto de La Paz.
1: Un gusto siempre. Continúe, por favor.
2: Muchísimas gracias. Saludo siempre a todos los hermanos del Trópico de Cochabamba, a esa linda tierra, a las exfederaciones, al compañero Evo Morales, el mejor presidente de Bolivia y de tercero del mundo a nivel mundial, y también a los hermanos que están en la custodia, a las hermanas y hermanos en la vigilia, que están cuidando al compañero Evo Morales. De igual forma, a usted, la Imanita, y a todos, al director de la radio, Ramiro García, que siempre acompaña domingo a domingo con ese interesante programa, junto a Evo, y a todos y a todos quienes trabajan en la prestigiosa emisora Ojea Chuncoca. Bueno, el delincuente, el verdadero Satanás, Trump, ese es el que hace macanas a nivel mundial, pero ya ha sido derrotado en el mundo. Ahora se está viniendo a América Latina, donde dicen que es el patio trasero. Este sinvergüenza ha sido votado ya de la OTAN, no le han hecho caso, nada para la guerra. Así que es basura, igual que este gobierno delincuente, malévolo, con sus últimas novedades que hemos tenido de la doctora, que ayer ha sido que lo han querido asesinar, y ha declarado en Noticias Buenas en contra de este gobierno y de su familia. Cómo se están, cómo se puede decir, corrompiendo estos corruptos de esa familia, bien sido. Su primo Zamora, toda esa cuchucha, ese de la caja, igual su pariente, había estado trabajando en la alcaldía junto con él, cuando era sinvergüenza, no se da cuenta, ha sido senador, alcalde, diputado, ya debía votarle pues al ministro de Economía, hasta ahora no le vota, qué sinvergüenza es este. Ahora ese es su asesor argentino, un prepotente había sido, ahora mira, en dos departamentos uno han encontrado plata, no sé qué, cosas, objetos de oro. Estos sinvergüenzas así se roban del país. ¿Quién les dice nada? Igualito es el Satanás. Ahora a ver que se pronuncie pues el ministro de Relaciones Exteriores, que diga en contra de su maxi de Estados Unidos, ahí dice Trump, que diga pues a ese embajador, el Alto es la mejor ciudad de Bolivia, el Chaparé es la mejor gente vive de todo Bolivia, de todos los departamentos. No, hay buena gente en Cochabamba. Así que estos sinvergüenzas, que no hay mala propaganda, él es más bien, en Estados Unidos Satanás no tiene ni siquiera apoyo. Este Trump es un otro sinvergüenza, igual que Rodrigo Paz, este otro se ha bajado los pantalones para el Fondo Monetario Internacional. Así son los yanquis sinvergüenzas. El pueblo estadounidense apoya pues al pueblo. Allá en Estados Unidos más de 40,000 pobres hay, no se preocupa de esa gente, más de armas, de guerras. Trump, así que este sinvergüenza. Ahora que diga el alcalde, tienen que pronunciarse en contra de la embajada de Estados Unidos por hacer mala propaganda contra el Alto y el Chaparé. El alcalde de este también, que diga pues de Cochabamba, a ver si va a defender a Bolivia, como el gobernador seguramente se va a pronunciar, el compañero Loza. Pero los demás, los fachos, los de la derecha, el fascismo, ¿qué van a decir? Sumisos al imperialismo, no hay a yanqui. Ahora que defiendan, a ver qué va a decir el gobierno, qué va a decir este sinvergüenza, corrupto, mañudo, mentiroso. Igual que hace Tatacoro, como Yanini sinvergüenza todavía declara, estoy defendiendo la democracia. ¿Qué democracia ha defendido? Ella los ha hecho matar en Sacaba, todos le culpan a Evo. Evo ha hecho, dice, a matar en Guayani, aquí en Sencate Lata. La asesina es ella con acompañado de este señor sinvergüenza Camacho, que es sinvergüenza, ese Pumari, todos los golpes, fascistas, picas, algunos se están arrepintiendo de siempre. Pues Evo ha sido el mejor gobierno durante 20 años, que me besen en cierta parte. Unos sinvergüenzas son esos. Le quedo muy agradecido, hermana y marita, que sea hasta otra oportunidad. Que tenga muy buenas tardes. Chao, chao.
0: Piensa antes de responder. ¿Quién es? ¿Quién es?
1: Bien, continuamos con más llamadas telefónicas. Muy buenas tardes. Causa Chuncoca lo está escuchando. Aguardamos. Siguiente llamada, entonces. Tenemos muchas llamadas, así que aprovechemos. Buenas tardes, Causa Chuncoca, lo escucha.
3: Hermana Aymarita, le habla Lorgio Campos. Aquí desde el municipio del Alto. Continúe, Departamento de La Paz.
1: Continúe, por favor, hermano, lo escuchamos.
3: Gracias. Mire, muy preocupado, ¿no? Por las palabras emitidas por el señor Donald Trump. Le digo, señor, por respeto a las y los oyentes del emisor. Pero hasta el momento parece que no tenemos autoridades aquí. Tenemos un alcalde, tenemos concejales y nadie ha dicho nada. ¿Cómo le extraño a la hermana Vilma Lanoca, al hermano Daniel Ramos, a los hermanos que eran del instrumento político Evo Pueblo, que son, ¿no? Hasta el día de hoy. Pues. Pero yo digo, a ver, simplemente voy a dar un dato. La feria de la 16 de julio, que se realiza los jueves y los domingos, es similar a la feria que una vez al año hacen en el Oriente. Todo, va a encontrar no solamente comerciantes a nivel nacional, sino vienen chilenos, vienen peruanos a vender sus productos. Y eso genera 10 millones de dólares cada domingo. Y los jueves 7 millones de dólares. Usted puede encontrar desde un alfiler hasta un auto último modelo. Por un lado, es que el Alto es más artesano, el Alto. Hasta le puedo indicar dónde están los principales bancos de Bolivia en mi ciudad. Pero para no, es perder el tiempo hablar de esta persona, considero yo. A ver, Unidad Nacional, a ver, Libre, ¿cuántos diputados tiene? 37 actualmente. Unidad Nacional, 28. Las declaraciones de la señora Beller, que se encuentra lamentablemente en el hospital, han puesto el cherry sobre la torta. La población ya se ha enterado quién es el corrupto, quiénes trafican con las maletas, quiénes trafican con autorizaciones para las narcoavionetas, de quién es el oro. Ya es, la señora ya lo explicó. Y además ha explicado cómo los diputados de estas dos alianzas reciben $5,000 por su voto. Entonces, ahí es el negocio, más que su sueldo saca, $5,000. Póngale a 11 bolivianos, no más, no ves, son 55,000 bolivianos por sesión. Yo estoy esperando que presente las listas y ella dice, tengo pruebas. Lo que me preocupa es que puedan eliminarla a la señora. Ahora otros periodistas las relacionan, ¿no? Con el MAS, que había sido candidata. El MAS ya es un cadáver político. No se han enterado, se los he dicho, yo en varios medios hablo. Y se los he dicho, el MAS ya es un cadáver político. Ay, está aleteando, pero ya ha desaparecido. Porque sus ex militantes ya se han ido. Se han ido al instrumento político Evo Pueblo. En vano van a querer unirse. Ya no, ya es cadáver político. En vano están queriendo ensuciar a Evo Morales. Entonces, ahora, y termino con esto. La denuncia que presenta la señora Beller indicando que este argentino, con mucho respeto al pueblo argentino, estaría encargado de la aprehensión de Juan Evo Morales ahí. Hay que estar atentos, hermanos, principalmente a las 6 federaciones. Hay que estar atentos porque considero yo que hasta la policía dependía de él. Imagínense. Entonces, estemos atentos. Gracias, hermanita Aymarita. Feliz jornada.
1: A usted, hermano, a usted siempre. Vamos a continuar con más llamadas telefónicas.
0: Ya antes de responder, ¿quién es? ¿Quién es? Su lengua no es sincera.
1: Sí, tiene. Y hay que tocar un tema importante, que lo que dijo el hermano Lorgio, ¿no?
0: Servir al imperio, a la patria le miedo.
1: Nadia Biller, operador política.
0: ¿Quién es?
1: Sí, ha denunciado, dijo. El ministro de Economía, Óscar Justiniano, hace un pago de sobresueldos de $500 a los legisladores, a diputados, senadores de Libre y Unidad Nacional. O sea, a los diputados de Tuto, que ahora quiere aparentar que es un hombre correcto, y a los diputados y senadores del Kencha, el Samuel Doria Medina. $5,000 mensuales, imaginen eso. Sinvergüenzas son, sinvergüenzas, cara dura son estos diputados y senadores. Vergüenza total deberían tener, pero como no la tienen, les vale lo que pase con Bolivia. 72206295. En las aseveraciones que hizo Nadia Beller, operadora política, porque ha estado en diferentes partidos políticos, ¿no? Con diferentes agrupaciones ciudadanas, entre ellos, según información, ha participado del golpe de Estado 2019, ha sido personal de confianza o su operador político de Luis Fernando Camacho el 2019, de Pumari.
0: Ordena la represión, gobierna para los más ricos.
1: ¿Qué más? Involucrada con los comités cívicos de Santa Cruz.
0: No respeta la...
1: Ha sido defensora de las autonomías en aquel entonces. Así que ella es Nadia Beller. Ella dijo clarito, ¿no? Bueno, un resumen, por ejemplo, los puntos más centrales. Ha indicado que Rodrigo Paz no gobierna el país, sino Cerimedo. Dijo que la expareja de Cerimedo se dedica al tambiaje en Argentina de los hidrocarburos. Acusa también a la esposa de Rodrigo Paz de cobrar un porcentaje de los seguros, ¿no? Ha indicado que la familia de Rodrigo Paz está involucrado en el tema del robo del oro, está involucrado en los negocios de los hidrocarburos. Así está el país, es lo que han mencionado. Respecto a ello tenemos repercusiones. ¿Qué dice el gobernador de Cochabamba, Leonardo Loza? También ya se ha pronunciado sobre las acusaciones de Nadia Beller contra Bibi Urquidi, esposa de Rodrigo Paz. Escuchemos, estas fueron las declaraciones que realizó Leonardo Loza.
4: Importa o consume diésel más de 7 millones de litros por día, por ejemplo, en tema de diésel. Más de 6 millones de litros en tema de combustible. Y la señora textual denunció que su esposa del presidente del país cobra un boliviano por litro. ¿Qué es esto? ¿Es banda de delincuentes? ¿Crimen económico? Yo no entiendo por qué la justicia boliviana hasta este momento no ha hecho nada sobre eso. Textual, la señora dijo, esposa del presidente. ¿Y por qué no se, por lo menos, se investiga de oficio? Increíble que su esposa del presidente esté metido en negocios. Debe ser una de los negocios, un boliviano por litro. Es gravísimo, es textual. ¿Por qué hasta ahora no se dice nada? El pueblo de hambre, sufriendo, llorando, gritando detrás del combustible, otros esposas del presidente llenándose los bolsillos.
1: Bien, vamos a escuchar también las palabras de Nilton Condori. Se ha referido también a las declaraciones de Nadia Beller, quien habría señalado que María Elena Urquidi, esposa del presidente Rodrigo Paz, como responsable de una estructura de crimen organizado.
5: La jefa del crimen organizado es María Elena Urquidi, esposa del presidente Rodrigo Paz, quien realiza, dice, ¿no?, negociados ilícitas y contratos millonarias con gasolina, diésel y oro. En Bolivia consumimos gasolina 6 millones de litros por día. Hablemos por un boliviano. La señora recauda al día 6 millones de bolivianos. De diésel se consume 7 millones de litros, sería 7 millones de bolivianos. Anualmente estaría recaudando 450 millones de bolivianos. El Departamento de La Paz, su techo presupuestario simplemente es 240 millones de bolivianos. Ahora, no solo eso, los bolivianos, a la señora María Elena Urquide, se lo pagamos seguridad personal. Oficina en casa de, en el Casa Grande del Pueblo y un auto oficial del Estado. Y ratifico contundentemente que en Bolivia nos gobiernan extranjeros, corruptos, asesinos, narcotraficantes, mitómenos. O sea, lo que yo dije es la verdad. Y nuevamente ratifico mi posición. Si no acabamos a los ladrones políticos en nuestra amada Bolivia, no va a haber futuro para nuestros futuros venideros.
1: Y de la misma manera, vamos a escuchar a la presidenta de Mujeres de la Coordinadora de las 6 Federaciones del Trópico de Cochabamba, Vilma Colque.
6: Realmente da vergüenza y duele cuando a una mujer, entre todos nosotros, nos cuesta hacer posicionar, nos cuesta tomar liderazgo en la función pública, en la función orgánica, tanta lucha que se ha dado para dar posición a la mujer. Científicamente, ¿qué se dice? Que la mujer lleva más transparencia, que la mujer siempre actúa en contra de la corrupción, que la mujer siempre vela los intereses de la mayoría, que la mujer siempre va a velar los derechos, los principios. Y esta clase de mujeres que hoy vienen con nacimiento de otro país, por eso no le duele el país, por eso no le duele las manos para defender a la familia boliviana. Cuando en su discurso sale, utiliza la vestimenta esta mujer, se pone la manta del movimiento indígena campesino que vivimos en diferentes sectores. Esta clase de personajes vengan a realizar esta corrupción y manchen la imagen de la mujer. Realmente da vergüenza.
0: Antes de responder, ¿quién es?
1: Bien, línea habilitada, el 7220-6295. ¿Cuál es su opinión de usted referente a este tema? Hemos escuchado al gobernador Leonardo Loza, también a Nilton Condori y a la presidenta, la coordinadora de las 6 federaciones del Trópico de Cochabamba. Referente a la esposa de Rodrigo Paz, María Elena Urquide, después de las declaraciones de Nadia Beller. Tenemos llamada, contacto. Buenas tardes, Causa Chuncoca, lo está escuchando.
2: Hola, muy buenas tardes. Alcalde Rollada, Antonio Nieto. Respecto a a Estados Unidos, con la embajada norteamericana y con Estados Unidos y Donald Trump, hay que limpiarse el trasero. Al carajo hay que mandar a esos gringos, porque no tienen nada. Son los parásitos que no tienen ni cultura. Señores bolivianos, tenemos que votar las patadas a ese gobierno narcotraficante, delincuente, de Rodrigo Paz Pereira, pajazaco, igual que su padre, drogadicto y alcohólico. Hay que botarlos a patadas. Señores bolivianos, tenemos que defender con amor este país. Todos esos delincuentes cruceños de la oligarquía cruceña, o sea, si se están robando, están haciendo lo que quieren con ese país. Señores, despertemos de una u otra manera, ya no más. Tenemos que botarlos a patadas y volver de nuevo con el señor Evo Morales al gobierno. El pueblo tiene que gobernar nuestro país, porque ese país devolvió de todos los indígenas, quechuas, guaraníes. Ese es nuestro país, no de esos caras que han venido del exterior pelados, busca fortunas. Entonces, pongámonos los pantalones largos, señores bolivianos, votemos a ese gobierno sí o sí, como sea. No busquemos a fin de año ni al otro año, ya no más, porque nos van a dejar en calzoncillos. Y al carajo con Estados Unidos y el demonio del gringo Donald Trump. Y ese Rodrigo Paz, pero hay que colgarlo en la plaza Murillo como al señor Villazuel, que lo colgaron en la plaza Murillo. Hay que votarlo para que nunca más, y recuperar todas las piezas que nos han choreado esa cabra de maleantes. Hasta la victoria con Evo Morales. Gracias y hasta luego.
1: Hasta luego, hermano. Ahí estamos. Vamos a cumplir de inmediato con nuestros auspiciadores. Luego vamos a reanudar las llamadas telefónicas al 72 20 62 95.
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0: Inmediato vamos con las llamadas telefónicas. Muy buenas tardes, José Chuncoca, lo está escuchando.
1: Muy buenas tardes, Marita.
0: Un gusto, hermano. Continúe, por favor.
1: Bueno, yo te estoy llamando aquí del Valle Alto, de la provincia de Punata.
0: Muy bien, un gusto, hermano. Continúe.
1: Ya, gracias. Nosotros aquí estamos indignados, estamos muriendo de hambre. Estamos a un colapso total con este presidente, que son rateros, empezando de su ministro y terminando de su mujer del pollo. A ver, ¿cómo? A ver, imagínate cuántos litros vende y a favor le pone un pesito para que se lo lleve ella. ¿No? ¿Y dónde lleva la plata? ¿Dónde está tanta plata que se lo están robando? Y nosotros aquí muriendo de hambre, ¿no? Imagínate, a ver, este ministro de Economía, le han interpelado, ahora no le hacen caso. ¿Por qué? Según la condición política del Estado, una vez que está interpelado un ministro, automáticamente, pues, tiene que dar un paso a la izquierda. Pero no, sigue todavía. Dice que tiene que tener el 11 y el 91 nomás ha tenido todo este gobierno, este vocero de su gobierno de Paz Pollo, todavía le saca cara a todo eso, ha hecho rapero de la Caja Nacional. Imagínate cuánto, si él estaba, él es el que trabajaba con este pollo en Tarija. No todo eso se sabe. A ver, es que ahora, ¿qué pasa? Ahora es que Nadia Bella ha pronunciado y ha dicho tal cosa. Imagínate, tal forma, son ellos los primeros que se roban la plata, los clan familiar de su gobierno de Pollo Paz, ¿no es cierto? Entonces, imagínate ahora, mientras ellos se roban la plata y nosotros que estamos muriendo de hambre, no tenemos que darles de comer a nuestros hijos, ¿ah? Imagínate, ahora, ¿qué va a pasar? ¿Hasta cuándo nos vamos a esperar esto? Yo les dije siempre en intervenciones anteriores que no hay que esperar. Ahí está, hemos esperado. Habrá tanta paz que lo están robando, el oro, todas esas cosas, eso, clan familiar. Dijimos que era el director responsable del gobierno. Narcomaderas, narcomaderas, todo es justo. Mira, imagínense, es el director responsable de ese gobierno. Ahora que le diga, señorita o chica, ahora que está la Vilma Beyer, que diga pues directamente. El gobierno, su vocero de gobierno dice que es mentira. Y que si tiene algo que presentar, papeles, algo, que le diga, pero dice que tiene ella grabada en otro celular, porque su celular la han quitado. Pero tiene en otro celular, dice, las pruebas contundentes que pueden sacar a este pobre. Entonces, nosotros que ya podemos esperar tanto. Vamos a seguir esperando hasta octubre, no creo. Hay que sacar directamente hay que sacar. Como ha dicho el señor, lo tenía antecedido, era agarrarle en la plaza y colgarle como el que lo han colgado anterior presidente que eran. Ahora, ¿qué dice el gobierno? No dice nada. Va a esperar que pase un tiempo y el tiempo y digo, va a decir que no había nada. En vano están hablando, va a decir, ¿no es cierto? Entonces, yo les ruego, hermanita, nos unamos ya de una vez, ya no podemos aguantar. Mire la gasolina, a ver, a 18. Y ahora, ¿cuánto va a subir el pasaje? Es la mitad de lo que es que costaba. Ahora, ¿dónde vamos a ir nosotros para comprar ni un pollo, ni carne, nada, no comemos ya, marita? Pero entre ellos siguen robando la plata. ¿A dónde va a ir eso? Eso, creo que la gente, nos unamos todos los campesinos, hay más escritos, dos nuevos departamentos, a unirnos directamente, ya nomás. Hay que agarrar a ese pollo en la plaza y colgarle. Muchas gracias, hermanito.

0: Seguimos con más llamadas telefónicas. Muy buenas tardes. ¿Cómo está Chuncoca? ¿Lo escucha?
1: Hola.
0: Hola, ¿cómo está? Muy buena tarde. Continúe, por favor.
1: Gracias, Ángel Marín López, desde López Rancho, Sacaba. He estado camino viendo el partido San Antonio de Bulo Bulo contra Aurora. Lamentablemente el tiempo no nos ha acompañado, mucho frío, lluvia. Y luego me vine aquí a López Rancho, Sacaba. Y vi una pena en nuestra carretera interdepartamental.
0: Hermano, perdimos la señal.
1: Hola, Cochabamba. Enormes filas de buses, de camioneros, de cisterneros, de containeros. Realmente, este gobierno, desde el golpe de Fititas, nunca han hecho mantenimiento de carreteras. A eso nos ha llevado a esta desgracia de gobierno. Este golpe, Fititas, malditos Fititas. Lo que decían los golpistas cuando llegó el pajarraco, cuando llegó al gobierno, las mujeres de Santa Cruz, las bellas, doradas mujeres cruceñas de oro, decían, por fin tenemos en el Palacio de Gobierno a una dama que nos representa, decían algunas mujeres en Santa Cruz, especialmente de la Unión Juvenil Cruceñista, del Comité Cívico, de los pititas golpistas, croatas, narcoempresarios. Así publicaban, se expresaban, cuando llegó la primera dama de la nación, la ladrona, corrupta, maleante, ratera, mafiosa, ¿cómo se llama esta? La mujer de Bibi, la pareja del narcopollo, Bibi, Rodrigo Paz Pereira, esta señora, sí, no sé qué, que ella, no sé cómo, no me...
0: Bibi Urquide, hermano.
1: Pero lamentablemente así se expresaban estas señoras. Llegó la primera dama de la nación, decía, ahí está la primera dama, ahora que escriban pues en sus redes sociales, que escriben y que digan cuál es la primera dama de la nación, una ratera, una ladrona, una mafiosa, un clan familiar que está gobernando Bolivia. ¿Cómo es? ¿Cómo nos quieren convencer con sus propagandas, con sus mensajes en las redes sociales? Realmente da mucho que nosotros, pero los patriotas, no nos engañan los patriotas. Los patriotas hemos votado nulo, y el voto nulo, pienso yo, el tribunal electoral debe tomar serias lecturas de ese voto nulo. Somos la gran mayoría que estuvimos en desacuerdo con este, que sea una elección y que los diputados, senadores, que todavía quedarán algunos que por lo menos lo sienten por su familia, que hagan algo por nuestra democracia, porque la democracia que tenemos ahora es una democracia, una falsa democracia, una falsa democracia hecha a razón de la mentira, a razón del engaño. A eso nos han metido. Ahora, como esa señora que ha sido baleada, yo diría, es parte del clan familiar de Rodrigo Paz Pereira, alias el Narcopollo. Mucho cuidado. Sabíamos los patriotas cómo estaba el gobierno de este Rodrigo Paz Pereira al lado de su serimedo, de un extranjero. Se han dado el lujo de traer a un tipillo extranjero, a un maleante, se han dado lujo de traer con maleantes bolivianos que están ahí en el Palacio de Gobierno, rateros, ladrones, han formado ese gobierno de ladrones que están robando un boliviano por combustible. Por combustible, litro de combustible, un boliviano, ¿qué es eso? ¿Dónde está la fiscalía? ¿Dónde está ese que dice que el fiscal haga cumplir la ley y la justicia? Haga cumplir la justicia. Meta a la cárcel y devuelva el dinero, los dólares. Muchas gracias.
0: A usted, hermano. Ahí está. Fuertes cuestionamientos a la esposa de Rodrigo Paz, María Elena Urquidi. Así se llama, María Elena Urquidi, pero bueno, la conocen más como Bibi. La Bibi, que se hacía la buena esposa samaritana, digna, ¿recuerda? El tema de la ayuda nunca llegó a los sectores más necesitados, se los entregó a la policía, no sé qué. Pero bueno, así está la situación. 16:29.
2: Golpe mortal. El 10 se la aumentó.
0: Bien, seguimos con más llamaditas. Buenas tardes.

0: Continuamos con más llamadas. Buen tarde, Causa Chuncoca, lo está escuchando.
1: Buenas tardes, compañera, ¿se escucha?
0: Ahora sí, hermano.
1: A ver, quiero decirle a mi compañera, primero, lo que ha advertido el Donald Trump de Estados Unidos. A ese país, a los gringos, sí les interesa de alto, de trópico, o de desesperación. No hay que dar bola. Lo único que le pido ahora a las autoridades municipales, especialmente del alto, del trópico también, y una vez que se pronuncian, porque el Pollo Paz no va a ser de esos ministros, porque son puestos, nunca se lean que son empleados de ellos. Otra cosa, por eso, compañeros y compañeras, en vano hablábamos que debe cambiar los ministros, los directores. Era pura falsedad, por eso yo decía siempre, ministros, todos los viceministros están pues bajo el mando del Pollo Paz. Todo lo que dice él, hacen pues sus ministros. El Pollo hace pues lo que dice su patrón Donald Trump. Serio. Ellos están gobernando hoy, ahora. Por más que cambien todos los ministros, censoran, igualito nomás va a ser. Porque el autor intelectual está sigue el Pollo Paz. A eso tiene que sacar. Ahora, una vergüenza, ya deberían capturar al Pollo Paz, a Rodrigo, a su esposa, a todo su entorno. Fiscal General Mariaca recibe pues millones. Por eso no le dice nada, que no lo va a hacer. No lo va a hacer, tampoco no lo va a citar. ¿Por qué socios pues con ellos? Y no lo va a ver nada, compañero. Ahora, un boliviano que cobra cada litro, una parte, ¿qué es eso? ¿Qué será pues? Porque no se sabe, y cada ministerio, y cada directorio, son millones. Muy lamentable. Ahora, lo que quiero decir, compañeros, a esto, que ya vamos a evitar desde el arte catacora, pero la gente es tonta. A causa de eso, hemos quedado. Ahora, quisiera escuchar los que han defendido al arte catacora, especialmente al Andrónico. Ahora, ¿qué dicen sobre esto? ¿Se han vuelto UPAS? Claro, han recibido puestos. Por eso, catacora está pues en la cárcel, no de sus actos. Están desemolando, lo van a liberar. Pronto van a liberar. Porque son pues socios. No le han investigado actos de corrupción. Con todos los documentos han presentado diputados. María Cano, ¿qué han llevado? Lo único, compañeros y compañeras, como decía siempre, a este Pollo hay que sacar. En vano va a mentir, cambiar ministro, no, igualito va a ser, igualito. El ladrón también va a poner. Ahora se sabe todo. Y una vez, ojalá, a nivel nacional, si culmina en este mes, tiene que salir voluntariamente. Voluntariamente el Pollo Paz tiene que retirarse del Palacio de Gobierno con todas sus pandillas, sus diputados, para limpiar. Si no lo hacemos eso, a nivel nacional, esto va a continuar. ¿Qué será pues los 10 millones de dólares al día que se recauda de petróleo, mejor de gasolina y diésel? Este plata se lo han bolsillado, se lo han repartido, por eso no dice nada.

0: por día están botellando solamente bolivianos de ese gasolina diésel, millones, 15 millones de bolivianos al día. Imagínense, su sueldo, 20 mil bolivianos, 30 mil bolivianos, eso es para ellos como dos bolivianos, como tres bolivianos, compañeros. Ojalá, ojalá, que cuestione a nivel nacional los prebendalistas, no, demasiado, compañeros. Y una vez, y culminamos al fiscal general, hay que investigar, y una vez hay que sacar a los fiscales a todo y a todo a barrer, para limpiar, para liberar al país, compañeros.
1: Hasta luego, hermano. Es el llamado Roger Mariaca, el fiscal general del estado. Se quedó mudo, dice. No dice nada hasta ahora. Es verdad. Verdad nomás es. Todos están en silencio. Seguramente con reuniones internas. Con Rodrigo Paz, toda su familia, su equipo de gabinete, fiscales. Para un poco ver qué es lo que van a... cómo. ¿Qué explicación le van a dar al país? ¿No?

0: Continuamos con más llamadas telefónicas. Buenas tardes, Causa Chuncoca, lo está escuchando.
1: Gracias, muy buenas tardes. Mi nombre es Hernán Campos, de la ciudad del Alto. Saludar a los oyentes de Radio Causa Chuncoca, saludar a las 6 federaciones, a usted, don Aymarita, al expresidente Evo Morales, al gobernador Loza y a todas aquellas personas que siempre vamos a luchar por el bienestar de todos. A ver, realmente lo que está pasando en Bolivia con el caso de Fernando Cerinedo, o sea, es muy complicado, ya que este gobierno está empezando a pasar de un gobierno débil, de un gobierno que sus bancadas en el legislativo, si no fuera por dinero, no votan por las leyes que ellos quisieran. O sea, prácticamente de un gobierno débil a un gobierno delincuencial estamos pasando. Porque ya está empezando a arreglar las cosas a balazos ya, ¿no? Uno de sus principales asesores de cabecera sería, de que le gusta arreglar en ese sentido. Y tiene problemas también en el Brasil, en la Argentina, etcétera, etcétera. Pero este tema no tiene que distraernos, aunque realmente está causando, sacando ronchas al gobierno. Es un escándalo tremendo esta situación, no solamente a nivel nacional, sino a nivel internacional. Ya la prensa a nivel internacional se está empezando a manifestar que este gobierno está empezando a deteriorar la democracia. Pero como bolivianos, yo les sugiero, no podemos distraernos del decreto supremo 5676, ya que si hacemos una comparación del precio del diésel, por ejemplo, a nosotros nos están dando ahorita a 18 bolivianos, ¿no? Supuestamente los gracos, los que van a comprar arriba de 5.000. Sacamos un litro, va a ser a 1.56, un dólar con 56 centavos de dólar en Bolivia. En Ecuador está a 0.63 de dólar el litro de diésel. Después tenemos en Panamá, que es un país importador de crudo, el litro de diésel está a 1.18 y en Japón a un dólar, ¿no? Nosotros, como si fuéramos un país supermillonario, o sea, a la gente, a la población, nos están cobrando a 1.56. Ya entendemos por qué nos están cobrando, pues, si el entorno familiar se está haciendo ahí las Américas con reuniendo de un pesito todos los contratos. Prácticamente esta novela del gobierno yo la voy a titular en este sentido, ¿no? Porque a la esposa ya cada cual tiene ya su seudónimo. El Rodrigo Paz como presidente yo le he calificado como cuadra o no cuadra. ¿Qué cosa cuadra o no cuadra? ¿Cuadra o no cuadra la ventanilla única, que vendría a ser su esposa, ¿no? Sí. Y por último, la ventanilla única, ¿para qué? Para un Audi, ¿no? Para que pase un Audi como si nada. Entonces, esa sería la novela. En esos tres conceptos se reduciría estos 10 meses de lamentable gobierno. Gracias, Radio Causa Chuncoca. Muy buenas tardes.
0: Buenas tardes, hermano. Verdad que sí. Rodrigo Paz, no cuadra, cuadra no cuadra. La esposa, María Elena Urquidi, o Bibi Urquidi, más conocida así, la denominan ventanilla única. No, esto ya es una chacota. De verdad, ya ha perdido toda la credibilidad el incapaz. Porque, como dice, mientras nosotros trabajamos hasta muy tarde, desde muy temprano, sobreviviendo, ¿no? Ellos, la familia de Rodrigo Paz, sus ministros, sus asesores, sus operadores políticos, sus amigos, Sus diputados, senadores, están engordando como garrapatas. Nos están dejando un estado débil, un estado corrupto, un estado frágil, un estado, Rodrigo Paz ha provocado que se pierda legitimidad, un estado criminal y mafioso. Hay sicariatos, hay muertes. Todo el aparato del Estado está roto, está quebrado. Hay una desestructuración, hay una desinstitucionalización. En 9 meses, ya ingresando a los 10 meses, Rodrigo Paz ha destrozado el país. Ha destrozado el país y nos están robando nuestro dinero, nuestro oro, nuestros recursos. Y muchos han dicho, ¿no? Este hombre está vendiendo nuestro país. Bien, ya seguimos con más llamadas telefónicas. Al 7220-6295. Uy, tenemos que cumplir con nuestros auspiciadores, mis hermanos. Hay que cumplir con el tandero publicitario para luego continuar con las llamadas.
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16 horas con 55 minutos. Vamos a revisar los últimos hechos noticiosos. Hablemos de Cerimedo, el operador político. El operador de la mentira. El operador cloaca de Rodrigo Paz. Muchos se preguntan, ¿no? Y hay algunos parlamentarios dicen, pero no conozco de ningún memo, el Estado no le pagaba, no era funcionario, solo le colaboraba, ¿no? Ya ustedes se dan cuenta de quién estoy hablando, de una señora. A ver, ¿quién le financiaba a Cerimedo? Fernando Cerimedo. ¿Quién le pagaba? Claro, el Estado no, pero tenía un contrato de consultoría del Banco de Desarrollo de América Latina y el Caribe, la CAF. Sí, el Banco de Desarrollo de América Latina y el Caribe era quien pagaba el sueldo a Cerimedo, la CAF. ¿Qué dice esta nota? Está en ANF Noticias. Ahí usted puede ir a revisarlo. El abogado dice de Fernando Cerimedo, Ernesto Giraldes, aseguró que el consultor argentino, operador político, porque también le dicen asesor, ¿no? Presidente de Rodrigo Paz, debido a una consultoría financiada por el Banco de Desarrollo de América Latina y el Caribe, y aseguró que por esta razón no es funcionario y no aparece en registros públicos. Giraldes, el abogado de Cerimedo, explicó que Cerimedo presta servicios de manera externa en el marco de un convenio suscrito con el organismo internacional. Es un asesor eterno del señor presidente Rodrigo Paz, dijo. Él hace consultoría a efecto de que él pueda asesorar al gobierno, una consultoría que hace a través que han firmado un convenio con la CAF. Por eso es que él trabaja de manera externa, no es un funcionario público, sostuvo el abogado de Cerimedo. ¿Cuáles las repercusiones? ¿Qué dice el expresidente del Estado Plurinacional de Bolivia, que escribió hace una hora en su cuenta X? Nos dice, Rodrigo Paz debe aclarar e informar al pueblo boliviano sobre los términos con los que habría financiado la CAF, una consultoría para pagar a Fernando Cerimedo como asesor personal. Si se confirma este hecho, entonces hubo influencia familiar de Jaime Paz Pereira para financiar la injerencia extranjera, corrupta, sicariato y narcotráfico. Así engañan los hermanos Paz Pereira junto a su entorno familiar y se aprovechan del pueblo boliviano. 7220-6295, línea habilitada en este momento. Línea habilitada 7220-6295.

0: Contacto. Muy buenas tardes. Causa Chuncoca lo escucha.
1: Hola, buenas tardes, hermana Marita Nogán. Hola, me han visto, Chiquipayamanta.
0: Hermano, adelante, por favor. Lo estamos escuchando.
1: Hermana, primero saludan, hermano. Evo, muchachos, triarri, blancas con la manga, se chingo. Toco de man, hermanos. No te cae nada. Lo digo para la señora Anga, María Elena Argüello, ¿no ves? Hay chicas suavemente narcotraficantes, después oro, después todo, avión de billetes, todo han hecho, pero ¿qué vamos a hacer ahora? Pero estos hermanos no se dicen nada, pero de una vez hay que levantar, pues. La paz solo espera al Cochabamba nomás, hermano, de Chapared y después aquí Cochabamba, eso nomás espera. ¿Por qué no organizan de 9 departamentos? ¿Por qué no organizan? Solo ellos nomás, aquí nomás, hasta aquí nomás primero salen, pero otro está mirando, está alegre, pero es el gobierno de este, ese ministro, diputados, ese Carlos Alarcón, ¿qué necesitan? Eso de lazo del presidente, pero todos dicen, vienen al canal después, nadie dice en el canal también. Es Canal 1, Red 1, después Bolivisión, Unitel, todos los canales son parte de eso. ¿Qué vamos a hacer? Eso también está robando. Eso no hablan eso. Eso es más, hay que votar esos canales. Es para esos muchachos. Eso, pero ahora no está gobernando. Tanto saqueado la plata. Pero esos personas solo entraron a robar nomás. No hay ni una obra, no hay cómo está carreteras. Todo está destrozado, todo está. Estoy escuchando en TikTok, está diciendo por culpa a Evo Gran, ese Nevada, dice, pero ¿qué tiene ese gobierno? Que pasa todo culpa con Evo Levante, con Evo que duerme, todos los ISIS. Manudos, esas personas están delincuentes. De una vez que salen, pues, la paz, hermanos, ¿cómo está esperando a Cochabamba nomás esperan? ¿Por qué no ellos están saliendo? Y no, de una vez, esos marayantes, el Rodrigo, su esposa de María Argüello, María Elena Argüello, es que está robando, dice, tanto es gasolina, es diésel, cada letra han robado un boliviano, dice, pero tanto has consumido, pero cuántos millones han, ese señor han robado, pero eso nomás, hermana, gracias, hermana, por tu oportunidad, gracias.
0: Bueno, a usted siempre, hermano, por esa voluntad de llamar y participar. Vamos con más llamaditas. Buenas tardes, Causa Chuncoca, lo está escuchando.
2: Hola.
0: Hola, ¿cómo está? Muy buena tarde, lo escuchamos. Continúe, por favor.
2: A ver, hermano, muy buenas tardes, hablando de aquí del trópico, uh-huh. Central Independiente. A ver, un poco analizan sobre el caso que tenemos. No sé, para la gente, no entiende. No me explique yo mismo. En nuestra vista, ahorita, hermanos de un 9, por favor, dense cuenta. Tienen puros ladrones. ¿Hasta cuándo le vamos a esperar? Fiscal general igual ladrón. Donza del oro. Donza maleta, donza maderas, no hay. Dense cuenta, pues, hermanos. Igual cumple el fiscal general. Para él igual tiene que ser la ley de Adai, ya no más tiene que escapar. ¿Quién va a sacarlo? Dense cuenta, hermanos, cuenta, pues, por favor, hermanos. No hay justicia, mañana cangacho, justicia, por favor. Maca, puanchis, no hay parte. Fiscal general, ni matabres que oro, tío, oro suaco. Ya. Madera, igual, ya. Maletas, igual. Maita, con algún cambio, echecunche, mane, echecunche, hermanos, por favor. Cuenta, cuiches, se ha dicho, amaña puño y chicho. Quintan tú que puño, que no estamos durmiendo legalmente. Pero en nuestras vistas se está robando. Y lo creemos todo lo que informan. De ellos, de parte de ellos, le creen. ¿Cómo le han calumniado a le creen? Es un violador, ¿qué es? Le creen, ¿sí o no? Ahora ellos hacen en su vista de los 9 departamentos. Se los roban todo, no le dicen nada. Los diputados, senadores, igual no dicen nada. ¿Quién hasta el momento ha opinado de los diputados, senadores? Nadie. Entonces, mira, no, ya claramente ha aclarado la señora, $5,000 cada mes. ¿Se dan cuenta, hermanos? Yo les doy, hermanos, hay que levantarnos de una vez. Habrá un último cito más. Caso del transporte, ayer estaba sobre conferencia hablando del tal este, ¿no? del transporte. A él no hay confianza. Seguramente plata le ha faltado por eso hablando, ¿eh? Por eso está opinando. Le ha faltado plata. No hay confianza ni en los profesores, ni en los transportistas. No hay, ya han perdido su autoridad. Ya no, yo no confío en ellos. La confianza es en nosotros, en mis hermanos del campo. Ahí sí. Pero en ellos ya ni en los profesores no hay confianza ya. Ni en los mineros. ¿Cómo se ha escrito? ¿Cómo han firmado el transporte? ¿Por qué está pasando? Ellos han firmado para que sube. Su acunampa, algunos han firmado, o acuerdota. Charimana, el cunach, en sí, no, del calladito él está bien, del poquito habla, nada no habla del COP. Transportista igual. Son ladrones igual, está quedando él. Entonces yo les rogaría a mis hermanos, de una vez nos hay que levantar, todos. Ahora también dicen los estos, ya, cuando estamos en bloqueo, los que venden de esquitos, cositas pequeñas, nos están perjudicando, ahora están perjudicando. ¿Estás perjudicando como trópico? ¿Por qué se reclaman ahora? ¿Por qué no aguantan? A todos, a fe. Por eso, hermano Evón nos dice de antes, más antes, hace medio año, esto va a pasar. Gasolina va a subir, no lo crea nadie. Nadie no le crea. Como trópico no es. Por eso nosotros hemos salido, no siempre anticipado. En bloqueo todo, pero nos ha dado golpe. Nosotros como trópico estamos listos para salir cualquier hora, pero. Ellos primero tienen que salir La Paz o cualquier tiene que salir. No, ya no confiamos. Nosotros nos vendemos. No, ya no. Si no, ellos tienen que salir y después también para luchar. Hasta último. No queremos que nos dejen. Como nos iban en tiempo de Catacoriba, nos adojan nosotros con fallecidos. Y ellos tranquilos. Ya no queremos eso. Si no, todos o nada, hiladeros, lo que sea, los que venden de fresquero, lo que sea, todos hay que salir. Eso sí vamos a ganar. Estamos con ladrones, hermanos, por favor. No hay justicia, hermanos, van a pedir. Hermanos, van a pedir ley de arraigo. Han visto ya en su vista estar, hermanos, por favor, Dios les ruego. Eso nomás sería, gracias, hermana, por darme cobertura. Dios que te bendiga siempre. A mi hermano también, que le bendiga Dios. Dios le va a cuidar, no se preocupen de eso. Está con Dios el día y noche. Él nos ha mandado, nuestro Señor nos ha mandado nuestro para liberar Bolivia. Gracias, hermano. Hasta luego, hermano. Dios te bendiga.

0: esos millones ya sabemos dónde están, ¿no? En la denominada caja chica. Bibi Urquidi, María Elena Urquidi, esposa de Rodrigo Paz, según Nadia Biller. Ella es la que administra. Ahí se va el dinero. Bien, ahora hablemos también de una de las declaraciones que hizo Nadia Biller, operadora política, que ahora se encuentra hospitalizada. Habló de nuestro líder Evo Morales Saima, ¿no? Dijo que Fernando Cerimedo, el operador político de Cloaca, el operador de quien fabrica mentiras, le exigió buscar pruebas contra el expresidente Evo Morales. Es por eso por lo que ella fue al hotel para reunirse con un supuesto testigo, ¿no? Esto es lo que ha indicado la señora Nadia Biller. Escuchemos.
1: Le pedía pruebas y le decían que no podían conseguirlo. Entonces él me exigió de que yo vaya y consiga esas pruebas. Él estaba en Estados Unidos. Entonces me dijo, por favor, ayúdame tú. Me dijo que no hay nada sólido contra Evo y lo van a soltar. Y básicamente esa fue la razón por la cual yo fui al hotel, fui la primera vez. Y él me mandó con dos custodios, supuestamente. Y la persona con la que tenía que encontrarme me dijo, nos ha fallado. Doctora, ¿qué es esa trampa? ¿Por qué vino con la policía? Mi hijo lo ha identificado a su compañero que era policía. Me dice eso en mensaje. Y yo le digo, Fernando, hiciste que me pillen. Hiciste que se den cuenta que eran policías. Y Fernando me dice, si le pregunta, porque yo me negué con el hombre de que yo había ido con ellos. Le digo, si le pregunta, que le diga de que habían ido a acompañarle a un ministro. Y al día siguiente me dice, le preguntó, y él le dijo al policía, evidentemente le preguntó, y él le dijo de que habían ido a acompañar a un compañero de trabajo. Esa fue su respuesta. O sea que sí, que él no mandó a los sicarios, él sabe quiénes son los sicarios, porque él me dio esa respuesta de que la gente de la policía que él maneja, que es un grupo de élite, que supuestamente iban a entrar en una semana con ese grupo de élite, donde le pedía pruebas.
0: Bien, ahí está en lo que ha manifestado la operadora política Nadia Biller, ¿no? Dice, me han indicado, me han mandado, Cerimedo me ha mandado a mí a buscar pruebas contra el expresidente Evo Morales. Por eso es que yo he acudido al hotel para reunirme con un supuesto testigo. Me exigió que busque pruebas contra Evo porque no había nada en contra de él. Y la misma aseveración lo dijo el excomandante, el general Zúñiga, ¿recuerdan? También lo ha manifestado el comandante general de la policía, Sokol, de la policía boliviana. Dijo, no hay pruebas contra Evo Morales Daima. ¿Por qué lo vamos a prender? Nuestro líder lo dijo y lo repite, ¿no? A las pruebas me remito. Demuéstrenme que soy narcotraficante. Demuéstrenme el tema de trata y tráfico. Demuéstrenme, quiero pruebas que me incriminen. Pero no las hay, ¿no? Y así como a la señora Nadia Biller, ¿no? Una operadora política, le encomiendan, pues, trabajos para que busquen testigos, inventen falsas pruebas contra nuestro único líder del mejor gobierno de la historia de Bolivia. Es por eso que hay que continuar apoyando a nuestro único. Muchos lo decimos, nuestro comandante Evo Morales Saima, ¿no? Vamos a escuchar una canción. Y esto dice, este tema lo escribió Milva Claudia Benavides. La verdad no se censura. Evo no se toca.

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0: dignidad no se pierde. La patria, el Estado plurinacional, la vamos a defender. Usted y yo, sí, porque amamos nuestro país, que es diverso, es plurinacional. Así que bueno, unidad a las 36 nacionalidades, a no perder la esperanza de que nosotros, junto a nuestro hermano Evo Morales Saima y algunos ejecutivos, ejecutivas que tienen conciencia social, pues vamos a salir adelante. Vamos a derrotar al gobierno de la cloaca, al gobierno de la mentira, al gobierno de los mafiosos, ¿qué más? ¿No? Lo vamos a enviar de donde nunca debieron salir, ¿no? 72-20-62-95, línea habilitada en este momento, 72-20-62-95, aguardamos sus llamadas telefónicas, estamos listos para responderlos, línea habilitada, 72-20-62-95.
1: Antes de responder, ¿quién es? ¿Quién es? Su lengua no es sincera, su corazón...
0: ¿Cómo está? Muy buenas tardes, Causa Chuncoca, lo escucha.
2: Hola.
0: Aló, aló, aló, buen tarde.
2: Aló, buenas tardes, disculpe, estoy hablando a la radio, ¿verdad?
0: Sí, Causa Chuncoca. Continúe, por favor.
2: Listo. Bueno, primeramente un gusto, yo le estoy llamando desde la ciudad de La Paz, aquí peregrinando en una fila por gasolina. Primeramente, no indicar lo siguiente, he escuchado que muchas personas llaman igual. Es verdad que tenemos un gobierno que está robando, es un gobierno improvisado, todo está mal lamentablemente en este país, pero les quiero recordar también que reflexionen a todas las personas que se están quejando actualmente. Quiero recalcar que yo no apoyo a este gobierno, me desagrada, estoy denegando todos los días contra ellos, son unos delincuentes. Pero les quiero recordar a todas las personas que se están quejando, principalmente al señor de hace rato que ha hablado, la señora y a muchas personas más, que gracias a ellos está este gobierno en el poder, que gracias a ellos han ganado.

0: ¿Por qué? Por creer las mentiras del señor Capitán Lara, por creer sus bonitos de casa de dos pisos, que boni, que es regalos, que bono de 2000. Y ese pensamiento es lo que nos ha llevado a esta terrible situación que estamos pasando. Que han creído que iba a ser como antes. Yo lo admiraba, señor Evo Morales. Obviamente ha sido un buen gobierno que ha hecho, pero también ha cometido sus errores. Por culpa de él también el.
1: Muchísimas gracias, hermano. ¿Ya? Acá en la radio Causa Chuncoca no vamos a permitir que hablen en contra de nuestro único líder, del mejor presidente de la historia de Bolivia. ¿Sí? Con todo el respeto, usted puede llamar a otros medios de comunicación, ¿sí? Y expresar lo que siente, porque estamos en un país democrático. Bien, 72-20-62-95, línea habilitada.
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1: Bien, continuamos con más contacto. Se nos fue la llamada. Vuélvanos a llamar, por favor.
2: 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No.
1: Bien, contacto. Buenas tardes, Causa Chuncoca.
3: Hola, quería opinar sobre el argentino, el famoso argentino. Estoy llamando de Cochabamba.
1: Continúe, por favor, hermano. Hola, hola. Hermano, ¿está ahí todavía?
3: Bueno, buenas tardes, estimada Aymarita. Estuve escuchando, estuve viendo en las redes cómo ya se quieren lavar las manos con el argentino. Quieren lavarse las manos con el argentino. Ya están diciendo que no trabajaba, que no tenía sueldo, que no hay planilla. Ya están diciendo para soltarle. Hasta su vocero ha ladrado, ha dicho que la activista tiene que tener pruebas. Ella no puede hablar para el presidente, pero una persona sin conocimiento no puede hablar esas cosas de su mujer, de su familia. De su mujer, del presidente. Eso ya se han tocado. ¿Cómo ese argentino va a tener el poder de amenazar a los bolivianos de muerte? ¿Cómo ha amenazado a nuestro hermano Evo Morales diciéndole tic-tac, tic-tac? ¿Qué le pasa pues a ese tipo? Entonces tiene que estar siempre en el gobierno. O sea, su asesor personal, como era del Pollo Paz, estaban recibiendo a ver una persona. Una persona sin ningún interés puede venir a ayudar aquí a mi casa a lavar ropa, a cocinar. No, por algo es, pues uno no viene gratis, porque en este tiempo no hay ni chicote gratis. Ese tipo recibía dinero de las coimas, de todo. O sea, le estaba asesorando. Como ha dicho la activista, él estaba gobernando, el Pollo Paz no estaba gobernando. Y ese tipo había tenido un currículo muy grande, pues, asesor del Bolsonaro, del loco del presidente de Argentina, de Milei, había sido de Ecuador, todo, pues. Y entonces, ¿qué esperaba en Bolivia? ¿Cómo va a tener al mando un grupo de policías para intervenir el tropo? Es que tenía poder, estaba bajo los órdenes de Estados Unidos. ¿Qué pasa? Pues ahora le van a querer sacar libre, seguro, porque su abogado ya ha dicho no trabajaba. Además que no tenía sueldo, estaba ayudando, colaborando con el gobierno de Rodrigo Paz. No pueden colaborar nadie. ¿Acaso es leer lo que es el Rodrigo Paz para no poder gobernar? Entonces, si no puede gobernar, otro le está dando, le está enseñando cómo gobernar, entonces que deje pues, el poder. Eso es lo que debería de hacer Pollo Paz. Ya está quemado, de quemado todo, y ahora no sabe, y todavía hipócritamente sale el Pollo Paz a decir se solidariza con la activista. Qué ridículo son verdaderamente. Ahora sus perros están saliendo, sus ministros, a desmentir que este otro, a hablar cosas que no deben. Eso es lo único que quería decir, Aymarita. Muchas gracias.
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2: reten. Bien, continuamos con más llamadas. Buenas tardes, Causa Chuncoca lo está escuchando.
3: Hola, buenas tardes. Quería opinar referente a esa situación del presidente de Paz.
2: Continúe, por favor.
3: Hermana, buenas tardes. Yo quiero decir lo siguiente. ¿Dónde están las Fuerzas Armadas? Que supuestamente ellos son los que realmente tienen que velar el bienestar del país. ¿Dónde está la policía boliviana? Que ellos también son, que tienen que velar el bienestar del país. Aún más, las Fuerzas Armadas y la policía boliviana son servidores públicos. Y justamente las Fuerzas Armadas se han mantenido, pues, y la policía boliviana para mantener la soberanía nacional. ¿Cómo es posible que el español Pollo Paz traiga un asesor jurídico de Argentina y el argentino aquí hace lo que mejor le parece? Hermanos, nosotros tenemos que reorganizarnos y sacarlo a todas tus caras. Llámese Marinkovic, toda esa logia de Santa Cruz manejan la economía de Santa Cruz, pero no son bolivianos ni originarios, no son ni cambas, son simplemente extranjeros que han llegado aquí sus padres antes, durante y después de la Segunda Guerra Mundial. A estos caras hay que eliminarlos, así como han eliminado a nuestros antepasados, así como han querido, así como lo han matado a Tupac Katari. Ahora, ¿qué hacer con nuestro hermano Evo Morales? Nuestro hermano Evo Morales debe volver a participar en las elecciones y vamos a darles palo. Eso es lo que tiene un grupo de caras que se están apoderando todo. En este momento, señorita periodista, los de Santa Cruz se están haciendo millonarios. Millonarios con empresas que han tenido plata a través del Estado. Banco Fácil, se han hecho condonar. Ahora imagínense cómo se han elevado los precios de todos los artículos. Sabemos que los productos entran sin pagar un solo centavo de impuestos de arancel aquí a Bolivia. Eso sería, señorita. Vamos, hermano Evo, vamos a seguir luchando. Tú eres el padre del pueblo y nadie más. Gracias.

0: bien. Continuamos con la participación del pueblo boliviano. Muy buenas tardes, Cosa Chuncoca lo está escuchando.
1: Hermana Aymarita, buenas tardes.
0: Buen tarde, hermano, un gusto escuchar.
1: Yanisaki, haz que hay por aquí, para un camarada que arum tawes caiza, junto manca, un camancaro, chapari, conacaro. 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A ver, hermana, el pollo Paz ya tiene días contados. El pollo Paz ya se sabe que se va a ir. Por eso está pues aprovechando toda la plata. Está sacando del Banco Central. Ahí está, ya ha hablado la señora. De ella, no sé qué dicen, su apellido. Que está, que lo han baleado a la señora. ¿Cómo va a decir, anda consiguiendo pruebas para detener al Evo? Entonces, discúlpeme, ¿qué miércoles han hecho pues entonces con su detención? Que han sacado su detención, para la justicia, todas esas cosas, aprehensión, todas esas cosas. ¿Con qué pruebas entonces? Si dicen están queriendo conseguir. Es una mentira grave. ¿Nos creen que somos unos pelotubis, los del Pollo Paz? La gente, estamos despiertos, señor Pollo Paz, entienda eso. Yo creo que, hermana, ya como digo, vuelvo a repetir, tiene días contados. Y un jayaya a todos bolivianos y bolivianas de este Colegio Marca. Hermana, que tengan una linda tarde, un abrazo especial a mi presidente Evo. Siempre mi presidente. Gracias, hermana, y hasta luego.

0: Siguiente llamada telefónica. Buenas tardes. Causa Chuncoca, lo está escuchando.
1: Hola.
0: Hola, hola. Lo estamos escuchando, hermano.
1: Causa Chuncoca, ¿no?
0: Huañu Chunyanqui, así es, hermano. Continúe, por favor.
1: Hola. Sí, señorita, estamos renegando aquí en todo Bolivia, estamos todo, y pues a ver, en los vecinos países, en Estados Unidos, Brasil, ni en Argentina, ni en el Perú, de esta gasolina, basura que existe. Ahora no decimos nada los dirigentes, ese argot, yo sé, lo siguen de los campesinos, y nadie dice nada, pues estamos fijados por este influencia. El digo, pasta y pollo. Y nadie, ahora me ocurren estos delincuentes que en Bolivia cuando no se ha visto. Y esta, hasta la policía no dice nada. El fiscal general de Santa Cruz, otro vendido, han soltado a los delincuentes de narcomaletas, de narcomadera en Chile. Ahora hay los delincuentes de los brasileños que están en Santa Cruz, no sé, PCP, PC2, no sé qué son, todos están metidos aquí. Es de Perineo. Y yo digo, pasa, se sabe. Ahora mira, la novia del Perineo, la novia, la señorita, la doctora, la abogada, la que caído, lo que querían matarle, porque sabía todo. Por eso lo digo, es el peor de los delincuentes, ¿sí? Con su papá, metido ahí el tuto, el mismo Fran, el alcalde de Copacabana, de Cochabamba, no dicen nada, no opino nada, para que entre políticos se están repartiendo la torta de Bolivia. Ahora mira, ese comité, ¿qué dice? No dice nada. Él viene, nos sacan de escuela, sale por moral, pero no está comprobado, es de karma, señorita, esperate nomás. Todo está moviéndose porque siempre la conciencia está moviendo a este delincuente, vas a ver que van a caer, falta poco, ya estamos llegando a septiembre. En el lado, aunque sean dirigentes, van a... No se merecen, en el poder, no están alineando la vida. El 18, ahora ellos van a estar para que suba todo. En favor del oriente, de esos gantes que están en el oriente. Estos son gantes. Ellos han robado nuestras tierras. Es de Marín Cobés. Es de Marín Cobés. Que ha querido todavía apropiarse las tierras de los agrónomos, de los campesinos. Ya ves, estamos en un momento de las así que yo les veo, compañeros. Esperaremos en septiembre. Ahí tenemos que sacar la delincuencia. No es el señorito.

Bien, muchísimas gracias por su participación. Hemos llegado al final del programa Revolucionando la Tarde por Causa Chuncoca. Buenas tardes a las 18 horas, Bolivia, en la noticia.

0: Momento de concluir el programa Revolucionando la Tarde. Gracias por ser parte de esta revolución radiofónica. Hasta el próximo encuentro.
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2: A mí me ha sorprendido eso. Ambiente económico, creo, claro. Después de Santa Cruz, en tema agropecuario, Trópico es el que exporta. Respetamos Santa Cruz. Entonces, es el movimiento económico. Algunos son coca, no solo es coca, ¿no? Esta exportación de cacao, por ejemplo, a Holanda. Hay un pedido masivo hacia Chile, ¿no? Cacao en grano. El planteamiento es cómo podemos industrializar. Yo estaba comentando ayer a los compañeros de Mamoré Bolobulo. Cuando uno viaja a Europa, nos retornamos, pregunta, ¿has traído chocolate de Suiza?
3: Cuando en realidad nuestro cacao, ¿no?
2: En Suiza creo que ni una planta de cacao tiene. Se llama materia prima y bien montado, famoso en todo el mundo. Sí, sí. A ver, igualmente, chocolate de Sucre. De
3: Sucre, sí.
2: Habrá famoso. Chocolate, acá, habrá cacao en Sucre. Está bien, felicitamos, saludamos. Sí, la industria, ¿cómo incorporar? ¿No? Y si, lamentablemente, si no hay Estado, vamos a tener que una alianza entre privado y privado, pequeños productores y la gente privada que puede instalar una industria. Hay que negociar. Ya estamos en algunos planes con tema tambaquí, por ejemplo. Algunos empresarios nos están planteando cómo exportar tambaquí a Estados Unidos, pero procesado.
3: Necesariamente, claro.
2: Lamentablemente, con Lucho Arce ha habido una mezquindad económica, yo diría marginación, que no permite que se desarrolle Trópico, hasta con Santa Cruz. Otro día va a comentar las políticas de Lucho Arce. Entonces, ya, pasó eso. No por eso vamos a parar. Continuamos con ese programa. Y esta feria nos va a obligar como hay que seguir mejorando. Pero el tema de fondo tuvimos que garantizar soberanía alimentaria, con seguridad, con soberanía alimentaria del pueblo boliviano.
3: Y en experiencias
2: Perdón, me estoy olvidando. Sí. Otro lugar, solamente exponer todos los productos con valor agregado del trópico. Estado y privados. Recuerdo acá, una vez vino una compañera, una familia, con su yogur.
3: Ya no tenemos yogur, ¿no?
2: Se acabó.
3: Que vuelvan a venir. No, tenían yogur, leche, dulce de leche, y muy rico además, muy rico, ¿no?
2: Estoy pidiendo, por ejemplo, hay asociación de pescadores, de ríos, saludamos. Una vez a mí me han vendido tambaquí chiquititos para crear, ¿no? Bien. Pero esos compañeros, asociaciones, tienen que traer surubis del río. ¿No? Informaron, había como un concurso, competencia de pescadores en Ichilo. Y uno había ganado muturú.
3: Un llamado muturú.
2: Muturú, ¿no? De 45 kilos.
3: Sí, sí.
2: ¿Tú cuánto pesas?
3: No. Yo, muturú grande soy yo.
2: 45 kilos. ¿Quién aquí pesa 45 kilos?
3: No, ninguno.
2: La cecia. 40. Y el más grande que la cecia. Pero la cinta, la pati, perdón.
3: Pati.
2: La pati. A mí me ha impresionado.
3: Ya tiene apodo pati muturú.
2: Cultura. A ver si ese día es pescan.
3: Sí, grande.
2: Y de Santa Cruz, de Cochabamba, y vienen a pescar.
3: Es todo un concurso el que organiza el gobierno municipal, ¿no? Para la pesca de esa.
2: Entonces, una feria de integración económica, productiva, de intercambio. Estamos muy contentos, pero es una comisión que va trabajando día y noche.
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Muy buenas tardes a todo el país. Arrancamos con el resumen informativo en Bolivia en la noticia. Hoy miércoles 19 de agosto del 2026. Son exactamente las 18 horas con 2 minutos y en el trópico de Cochabamba continúan las bajas temperaturas acompañado de lluvia. A nivel general, prácticamente se está registrando un descenso en las temperaturas, nevadas en algunos departamentos como Cochabamba, Oruro, Potosí y Chuquisaca. De igual manera, las lluvias que están generando afectaciones en las distintas provincias. De esa manera y con ese reporte vamos arrancando Bolivia en la noticia en esta jornada.

0: antes de ir con el desarrollo de las informaciones más destacadas, que continúa prácticamente con la polémica que vincula al gobierno, abordamos, por supuesto, el reporte que se tiene por parte de Senami para este 19 de agosto, puesto que desde la jornada de este martes el ingreso de un frente frío ha provocado lluvias, tormentas y descenso de temperaturas en el oriente, valles y el trópico de Cochabamba, además de nevadas y heladas previas en zonas altas del occidente. El clima por regiones prácticamente, el occidente y el altiplano, las nevadas intensas se registraron entre lunes y martes, incluso la mañana de este miércoles, con temperaturas bajo cero, mínimas de hasta menos un grado bajo cero en Oruro, Potosí, y cero grados en El Alto, lo cual ha derivado también en pérdidas, sobre todo, no solamente afectaciones en el sector del ganado, sino también prácticamente otros animales de otras especies también habrían sido afectados, y se ha reportado desde Potosí. De igual manera, cultivos que van a ser afectados seguramente por las heladas. Sin embargo, en Cochabamba y los valles, el ambiente es frío, con presencia de lloviznas y vientos leves. Las temperaturas oscilan con una mínima de 9 grados centígrados y una máxima de 22, por ejemplo, en el departamento Cochabamba. En el oriente y el trópico, ingreso de frente frío con lluvias y tormentas eléctricas marcadas, registrando en Santa Cruz una máxima de apenas 18 grados. De esta manera, entonces, el frente frío que se va sintiendo, reiteramos, en distintos departamentos de nuestro territorio nacional. Momento de abordar lo más destacado, puesto que tras la aprehensión del asesor político personal de Rodrigo Paz, Fernando Cerimedo, se han revelado varias denuncias. Entre ellas, prácticamente se develan declaraciones que evidentemente demuestran la complicidad que existía y la cercanía e influencia que tenía Fernando Cerimedo con el gobierno de Rodrigo Paz y sobre todo con su entorno familiar. Sin embargo, el ministro de Obras Públicas, entre otras autoridades, niegan dicha cercanía. En Bolivia en la Noticia nosotros vamos a presentar el momento que Cerimedo presenta en Estados Unidos a la Bibi, como lo ha señalado Nadia Villar. Nadia, por supuesto, la activista y abogada Nadia Beller, al tiempo de señalar a la esposa de Rodrigo Paz y al mismo tiempo a la hija. En ese sentido, Cerimedo presentó en Estados Unidos al entorno familiar de Rodrigo Paz como sus compañeras de victoria. Esto lo realizó el 2025 durante los Hispanic Property Awards Gala, celebrados en Florida. Así que compartimos las declaraciones que vertía en ese entonces.
1: 2025 fue un año muy complicado para los consultores, pero nos fue muy bien. Junto con nuestro equipo ganamos dos elecciones, logramos sacar a Evo Morales después de 20 años en Bolivia. Quiero aprovechar que está la primera dama de Bolivia, Bibi, y su hija Catalina Paz. Recuerden ese nombre, Catalina Paz, de la nueva generación de consultores que con un teléfono y con mucha humildad me sumió a ese equipo y pudimos ganar esa batalla en Bolivia. Muy dura. Después de 20 años haber sacado al socialismo y también junto a mi amigo y socio Andy Rivas logramos ganar en Honduras, sacando al clan Celaya, socio del cartel de los soles, en una de las campañas más duras que ha atravesado, más violentas, con más amenazas, pero sin embargo, no bajamos los brazos y logramos ganar. I want to say something in English. Thank you, Brad Parscale, for believing me all the time and give me your technology, and Tim Don for do the fighting in Latin America against socialism. Thank you, Brad. Por supuesto, a mis amigos Vicente, Darío, que están por ahí, que me han apoyado desde el principio y nunca me abandonaron, a Hugo Hacha también, que se ha sumado al equipo. Y por supuesto a la persona que nosotros consultores viajamos mucho, perdemos mucho tiempo en viajes, recorriendo países, y si no fuese por mi esposa que me metió en esto del liberalismo y la lucha por la libertad, no sé si estaría acá. Gracias, Nati, mi amor, te amo. Gracias por el apoyo. Y el mensaje que quiero darle simplemente es que no se trata de ganar elecciones. Eso hasta puede parecer fácil. Si no ayudamos a gobernar a nuestros candidatos para que nunca más la izquierda vuelva a esos gobiernos, nuestro trabajo no va a estar terminado. Así que nada, sigamos dando la batalla cultural. No es simplemente ganar elecciones y agarrar cargos, es dar la batalla todos los días para poder recuperar la libertad en Latinoamérica. Muchas gracias a todos y buenas noches.
0: Y de esa manera se evidencia la cercanía que tendría el asesor político personal de Rodrigo Paz con el entorno familiar del actual mandatario. Según las denuncias de Beller, algunas de estas personas estarían relacionadas con presuntos hechos de corrupción y con supuestas operaciones vinculadas al entorno político y empresarial del gobierno de Rodrigo Paz. Las acusaciones también hacen referencia a presuntos vínculos entre Cerimedo y otras personas de su círculo. Evidentemente, desde el oficialismo durante la jornada han intentado de alguna manera descalificar y minimizar esta situación. Sin embargo, entre las denuncias que se menciona, prácticamente también sale las declaraciones del ex ministro de Trabajo, quien también confirma la influencia y el poder que tenía Fernando Cerimedo. Y esto señalaba el ex ministro de Trabajo, Edgar Morales.
2: Pero me llamaba harto para colocar personas. Y yo le dije, Fernando, le dije, yo a usted le llamo mucho y nunca me contesta, pero para eso usted es número uno para llamarme. No, usted respéteme, me dijo. Nada más, hasta ahí tengo fricción con él, porque yo sabía que era un tipo que manejaba todo. Es decir, mucha gente incluso dice, la gente que viene a trabajar conmigo, direcciones, todo, no podía sacarlo porque se creían rey allá, puesto por Rodrigo Paz. Y decía, ¿qué está pasando aquí? ¿Por qué este señor ya se cree, diremos, uno que ha venido, ni siquiera yo le conozco? Uh-huh. Y nada raro que hasta anda a pagar, yo digo, para estar ahí en ese lugar. Uh-huh. Lo que yo siempre he sido transparente, jamás he cobrado ni un centavo de ningún trabajador que ha entrado allá. Y eso creo que también les incomodaba a ellos.
3: ¿Y cuánta gente él le pidió colocar y tuvo que colocarlos?
2: Bueno, hay más de 20 direcciones. Hay varias,
3: ¿en el Ministerio de Trabajo?
2: Sí, en diferentes departamentos. Hay viceministerios, direcciones. Entonces, todo eso ellos ponían a nombre de Rodrigo Paz. Y alguna vez yo dije, yo voy a preguntar a Rodrigo Paz y dos puestos hechos retroceder. Porque en Santa Cruz me pusieron una señorita directora. Uh-huh. Yo he averiguado quién es ella. Ella era su novia de su hijo de Luis Arce Catacora. Yo dije, ¿cómo puede ser una novia que ha estado con el anterior gobierno, ahora va a ser directora en Santa Cruz? Y lo hemos nombrado y hemos tenido que hacer, sacarla, ¿no? Porque no podía ser. Uh-huh. Y eso, Fernando y ese grupo mandó a esas personas. Y así le puedo contar lo diferente.
0: Suman más afirmaciones que respaldan las denuncias realizadas por Nadia Beller. Y no solamente lo ha realizado una ex autoridad, sino el segundo hombre de Estado y presidente de la Asamblea Legislativa Plurinacional. Hablamos del vicepresidente Edman Lara, que confirma que Fernando Cerimedo participaba de las reuniones de gabinete. Exige al presidente Rodrigo Paz dar la cara.
4: Y lo digo como un testigo presencial, porque participé en dos reuniones de gabinete donde Fernando Cerimedo también participó. Fernando Cerimedo también estuvo en la reunión con los empresarios de Santa Cruz en la exposición. No va a dejar mentir los empresarios de Santa Cruz. Fernando Cerimedo también fue parte de la transición, ¿no? Junto a Carla Faval, fueron parte de la transición. Entonces, que no vengan a mentir al pueblo boliviano. Fernando Cerimedo apareció en la segunda vuelta. Y a mí también, yo no le llevé porque siempre tuve una mala estima de él, pero era presidente oficial con él. Pero el presidente decidió encontrarlo como su asesor. Fue muy cercano a la familia de Rodrigo Paz, entiendo que también fue profesor de la de Rodrigo Paz. Querer tapar el sol con un dedo, querer mentir al país, no es subestimar la inteligencia. Rodrigo Paz debe dar la cara. Ahí es la víctima, no creo que lo involucró directamente, a la esposa. Y es una cobardía que mande al vocero a dar explicaciones que les corresponden a todos. Que la primera dama también salga y dé la cara. Si es mentira lo que dice Nadia Reyes, que salga, porque el que cae otorga. Y la primera dama está callando y está otorgando. Esperamos también que la policía boliviana refuerce la seguridad con relación a Nadia Reyes, que mande un grupo especial, un grupo táctico, porque los videos que se ven en las redes sociales y en la comunicación se ven que estos sicarios son muy peligrosos. La señora de Reyes merece la seguridad necesaria. Ayer ella se quejaba, por eso le estaba haciendo necesaria. Y esperamos que la investigación sea transparente y no se está. Esperamos que Fernando Cerimedo no sea beneficiado como los demás colaboradores del presidente en protección domiciliaria. Entonces, esperamos que Fernando Cerimedo vaya con detención preventiva, no en Palma sola, sino en la cárcel de máxima seguridad.
0: Pero surgen más denuncias, irregularidades en las que se la ve vinculado a este personaje, porque de acuerdo al propio abogado de Cerimedo, la CAF pagaba una consultoría para que Cerimedo asesore al presidente Paz, según su propio abogado. Recordemos que Nadia Beller, pareja de Cerimedo, dijo desde el hospital donde se recupera del intento de asesinato que el argentino es quien gobierna este país y no así Rodrigo Paz. En ese aspecto, el abogado de Fernando Cerimedo, Ernesto Giraldes, aseguró que el consultor argentino asesora al presidente Rodrigo Paz debido a una consultoría financiada por el Banco de Desarrollo de América Latina y el Caribe, CAF, y aseguró que por esa razón no es funcionario y no aparece en registros públicos. De esta manera entonces salen más revelaciones y al respecto también se ha pronunciado en su cuenta X el expresidente Evo Morales. Así que vamos presentando lo más destacado dentro de las denuncias realizadas por el exmandatario, reiteramos, en la red X.
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0: Bien, vamos rápidamente dando lectura, publicado hace 2 horas tras esta revelación. Evo Morales señala en la plataforma X arroba Evo es Pueblo lo siguiente. Rodrigo Paz debe aclarar e informar al pueblo boliviano sobre los términos con los que habría financiado la CAF, una consultoría para pagar a Fernando Cerimedo como asesor personal. Si se confirma este hecho, entonces hubo influencia familiar de Jaime Paz Pereira para financiar la injerencia extranjera, corrupción, sicariato y narcotráfico. Así engañan los hermanos Paz Pereira junto a su entorno familiar y se aprovechan del pueblo boliviano.
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0: Y se adjunta, por supuesto, la noticia publicada en la agencia de noticias Fides, ANF, donde se hace público esta confirmación de acuerdo a las declaraciones del abogado de Cerimedo. Lo más destacado en arroba Evo es Pueblo y continuamos con más en Bolivia en la Noticia.
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0: Del entorno del periodismo, ¿qué es lo que vierten también, por supuesto, algunos analistas, periodistas? Escuchemos el contexto que brindaba y las declaraciones de Grimaldi en torno a lo acontecido en el caso de Nadia Bellier y señalaba enfáticamente estas palabras.
1: Recibe la fuerza del empresariado para sacar el país adelante, ¿y qué es lo que hace? ¿Qué es lo que hace? Primero, firma una adenda para continuar importando diésel y gasolina. Con lo que cuesta. Con lo que nos cuesta. Luego, durante 9 meses, trata de rearticular la economía nacional y aparecen escándalos de corrupción. Graves. Y ahora, la puntilla es el caso Beller, con sus matices y con sus particularidades. Pero aquí alguien tiene que decir algo. El presidente tiene que dirigirse al país hoy. El presidente, de una vez por todas, tiene que tomar el toro por las astas y sacarse de encima a toda la calaña que lo rodea. Porque la hay. A toda esa caterva de maleantes, empezando por Cerimedo y terminando por el portero de Palacio de Gobierno, esta gente se tiene que ir. Y los funcionarios masistas del anterior régimen, que este régimen, que este gobierno, no régimen, que este gobierno sostiene, se tienen que ir. Empiece a limpiar. Usted hablaba de cloaca. Señor presidente, usted está viviendo en una cloaca, rodeado de ratas.
0: Duras declaraciones también brindadas, ¿no?, por el ámbito periodístico en torno a lo que está aconteciendo en el país. Son las 18 horas con 20 minutos. Continuamos con más información. Vamos hasta el trópico de Cochabamba porque dirigente de la CESUD-CB pide la renuncia de Rodrigo Paz por el escandaloso caso de Fernando Cerimedo.
2: Gracias, tenemos más informaciones. Plácido Chávez, el dirigente nacional de la CESUD-CB, pide la renuncia de Rodrigo Paz Pereira por el escándalo en el caso de Cerimedo. Además, también pide investigaciones transparentes.
3: Poniéndose la mano en el pecho, si es que amara a Bolivia, debería hacerse a un lado, renunciar y dar paso a un costado. Y por eso yo creo que el país, con estas repercusiones, yo creo que está analizando la dirección nacional, bueno, asimismo las organizaciones nacionales igual están analizando y vamos a tener reuniones seguramente para los siguientes temas, entrar en debate sobre este tema, ¿no? Entonces, asimismo también tenemos que decir que Cerimedo, también hay que decir que anteriormente ha sido un ex asesor de Milei, ¿no? Entonces, ¿de dónde tiene tanto dinero? Mandan fotografías, pruebas contundentes, donde tiene, bueno, sacan millonarios de bolivianos, ¿no? Sin embargo, también debemos decir que en una declaración en medios de comunicación decía de que no cobraba. El gobierno de Rodrigo Paz no pagaba también, ¿no? Entonces, ¿quién lo paga? ¿No? Entonces, bueno, es para darnos cuenta que este debe ser un, podemos decirle, como un muñeco que seguramente ha contratado a una persona que ha contratado el imperio, los Estados Unidos. El Trump, quién sabe, de repente, lo más seguro, ha contratado ¿para qué? Para entrar en diferentes países que en su momento estaban siendo gobernados por la izquierda, ¿no? Han roto esa democracia, así mismo como en Argentina. Ha entrado después Milei. Ahora, de la misma forma, para, en este caso, perseguir, detener e inclusive al hermano de Morales Saima, bueno, pues entra a trabajar, ayudar, asesorar supuestamente a Rodrigo Paz, mandados por el imperio.
2: En el informe, Richard Vargas.
4: Gracias, Emergencia Municipal en el municipio de Pocapata.
0: Bien, es momento de abordar información en el marco del Decreto Supremo 5676. El sector lechero se pronuncia y rechaza el decreto supremo que ya de por sí encareció la torta de soya en más de 1,000 bolivianos por tonelada. De esta manera denuncia el sector productivo lechero de Cochabamba. Vamos con este informe.
5: Definitivamente nosotros como productores rechazamos contundentemente como sector, porque nos sentimos afectados en el tema productivo. Solamente decirles que para esta mañana, la torta de soya, que costaba la tonelada 3.500 bolivianos, ahora cuesta casi 4.500 bolivianos, la tonelada. Imagínense, la siguiente semana va a empezar a subir el maíz, el afrecho de trigo, el tema de la cascarilla de soya y otros productos que por ende los grandes industriales en Santa Cruz que van a comprar a 18 bolivianos el litro va a afectar definitivamente. Entonces, creo que el delegado presidencial y los miembros del gobierno no están viendo la realidad, no están viendo la economía de los productores a nivel nacional. Sí o sí va a haber una incidencia económica en el tema del bolsillo de las personas. ¿Nosotros qué podemos hacer? Nosotros manejamos estructura de costos, una tabla de costos de lo que nosotros damos al ganado lechero. De una manera u otra, todos estos productos que hasta la siguiente semana van a subir y se van a actualizar en precios, va a afectar a la canasta familiar. Y por ende, nosotros como productores, si ahora estamos todavía vendiendo a 7 bolivianos aquí en la plaza principal, vamos a forzosamente tenemos que ver y adecuarnos a la realidad en la cual nos vamos a someter en el tema económico a nivel de nuestro departamento y nuestro país. Ahora ha salido, definitivamente nosotros como productores.

0: Y más allá del perjuicio que trae ya de por sí el incremento en el precio del diésel, una semana para cargar diésel. Transportistas soportan largas filas pese al frío en Santa Cruz. Incluso pasando hasta 2 días en los surtidores, uno de los conductores relató que necesita alrededor de 80 litros diarios para trabajar y que debe llevar una reserva adicional porque en otras rutas no encuentra combustible. Escuchemos su relato.
1: Está muy agradable porque hay que estar día, noche. Mira, ahorita el sur nos agarra todavía encima.
2: Pese a las inclemencias.
1: Sí, pues, y cae, no hay pedo, como se dice, dónde hacer la necesidad de usted salir por la calle. Grave, se enojan los dueños, porque bueno, que como se dice, a veces el dueño se molesta, pues, pero qué más, a él le dé cuenta y él me dé cuenta a mí también, pues. Sí, eso es grave la cosa, ya está.
2: ¿Y usted cuánto necesita?
1: No, ahorita solamente yo para irme, yo solamente son 80 litros de diésel.
2: ¿Diario?
1: Diario, pero como estoy viajando, tengo que llevarme una reserva por unos 60 litros más aparte para ir y vuelta, porque por allá donde no hay, no se pilla diésel.
3: Complicada, ¿no? Afecta mucho, en su mayoría afecta. Bastante mal, como le digo, perjudica a todos al momento de trabajar. Uno tiene que parar por la falta de diésel y de combustible.
4: Pésimo, ¿no? Un problema, un perjuicio para el trabajo que realizamos también, pues nos movemos siempre con combustible.
2: ¿Cuántas veces ha hecho fila la semana?
4: 2 veces. Sí, peor con este clima que estamos. Pues mire, el gobierno tiene que ponerse las pilas, pues, ¿no? Hasta a veces una semana.
2: Para cargar
4: el
2: combustible.
4: Diésel.
1: Está muy agradable, porque hay que estar día, noche, mira.
0: Y desde Transporte Departamental e Interdepartamental, Silvestre Suzáñez manifestó que antes de aprobar el decreto debería de ser analizado. También cuestionó la corrupción dentro de la estatal YPFB, advirtiendo que el decreto supremo tendría un efecto multiplicador entre la población y la clase trabajadora.
5: Debiera de abrogarse, pero sin embargo debiera de también revisarse con anterioridad. No solamente, digamos, lanzar directamente, entregarle de medianoche, aprobar y decir que se va a dar la 56-76, como ustedes, compañeras de la prensa. Y es más, muchas otras situaciones se debiera, ¿no?, de analizar, no consensuar, porque para nosotros consensuar es sinónimo de convencimiento. Y lamentablemente eso pues perjudica a la población boliviana. Bolivia, por eso hoy en día es un país tercermundista, porque lamentablemente estamos siendo perjudicados por estos malos gobernantes que no tienen una política de fomento en ningún sector. Después del famoso 21-60, producto de Víctor Paz Estenssoro, posteriormente de Jaime Paz Zamora y Rodrigo Paz, El transporte boliviano es el que da mayores ingresos a Bolivia, lo que significa y lo que deriva en salud, alimentación, educación. Hoy en día, con el supuesto arancel cero, lamentablemente no ha llegado a los consumidores, los mismos que somos nosotros, las empresas interdepartamentales e internacionales. Y es más, cuando hubo la supuesta subvención del combustible, igual, los que hemos llevado la peor parte somos nosotros. Hoy, con este diésel que se va a vender supuestamente a 18 bolivianos, también se perjudica la economía del transporte boliviano. Y es más, y esto va a llegar como efecto multiplicador a la gente humilde, a la clase trabajadora, al pueblo en sí. Y eso lamentablemente nadie se está dando cuenta. Y cuando hablan alguna vez de contrabando, pues ellos como ANH que se dediquen a controlar esto. Hay gente incapaz por aval político metidos en las diferentes instituciones. Debiera de abrogarse, pero

0: Y el sector productivo también se pronuncia, puesto que sería el más afectado ante el decreto supremo 5676. Así lo declaró el asambleísta departamental Juan Saucedo.
1: Por estos malos gobernantes que no tienen...
2: Finalmente, eso es la decisión del gobierno central y bueno, finalmente.

0: pues por esta situación han tomado esta decisión, pero finalmente también al sector agricultor es el que más afectado, quienes trabajan con tractores, quienes trabajan con volquetas, ellos son los más afectados. Pero finalmente nosotros pedimos a los ministros, a los viceministros y al presidente, debía prevenir este sector para que no sea más afectado.
1: 18 horas con 31 minutos, nos vamos a la pausa. Al retornar estaremos abordando el efecto que trae el cambio climatológico, el descenso de temperaturas que ha afectado a varias provincias en el departamento. 18 con 32 minutos, pausa y enseguida estamos con más información en Bolivia en la Noticia.
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0: 18:35. El secretario de Medio Ambiente de la Gobernación, Óscar Céspedes, informó sobre la afectación por el desborde en el río del río en el municipio de Colomi y otros municipios también de la zona andina, donde se vio afectado producción, ganado, puentes, viviendas y caminos vecinales.
1: Bueno, en primer lugar, muy buenas tardes. Saludo a todos los medios, ¿no? Justamente, pues, por instrucción del hermano gobernador Leonardo Loza, la Secretaría de Medio Ambiente y Recursos Hídricos hace, en función a sus competencias, hace un trabajo de coordinación y principalmente, pues, justamente en lo que es el municipio de Colomi. En el municipio de Colomi, justamente anoche, hemos tenido todo un reporte de lo que es a la cabeza del el alcalde Grover Nogales, quien, pues, manifiesta la cuestión de un evento extremo. Justamente son efectos de los nevados que se están suscitando en todo lo que es la cordillera, y principalmente en Colombia fue una combinación tanto de nevados como también

0: lluvias intensas. Justamente también va en relación a los incendios, a la quema, a la degradación de los suelos en las partes altas de lo que ha sido Colombia. Colombia ha reportado 7 zonas de incendio, entonces a partir de ello justamente se ha tenido estos eventos. La afectación es bastante considerable. Justamente esta mañana, a la primera hora, nos hemos ido reuniendo con lo que es el autoridades tanto del Consejo Municipal de Colombia como también la parte ejecutiva, la parte técnica, y todos los actores han estado presentes para tomar decisiones y hacer un trabajo conjunto, ¿no? Entonces, en una primera, justamente el municipio, en función a la realidad en la que se encuentran, se ha declarado en desastre. El desastre va en función a las afectaciones. En una primera situación, son crecidas de los ríos, desbordes de los ríos que han afectado a áreas de cultivo, cultivos de papa, cultivos de haba, avena. También hay afectación a lo que son ganado vacuno, principalmente en algunos sectores. Y lo más sorprendente es justamente desde lo que es el inicio, la colindante entre lo que es el municipio de Sacaba con lo que es Colomín, ahí comienza lo que son las crecidas. A partir de ahí tenemos cerca de 7 puentes que nos hemos podido percatar, 7 puentes de conexión entre comunidades que han sido completamente desbordadas. Entonces, han sido destruidas por las avenidas que se vienen. Justamente hoy con las autoridades nos hemos podido percatar que no solamente son aguas que vienen, sino es que arrastran basuras, escombros y de igual manera pues rastrojos que tienen en su lugar, arrasado con todo lo que tenían en los bordes de los ríos. De igual manera ha habido afectaciones a 3 viviendas que han sido desplomadas, por suerte que no afectó a lo que es la población. Entonces hay afectación hacia caminos y en forma conjunta hemos hecho una planificación estratégica con lo que es el municipio de Colomí para poder encarar en forma conjunta, en una primera, atender situaciones inmediatas, por ejemplo, lo que es el acceso a un núcleo escolar, que por la pérdida de un puente ponemos en riesgo a lo que son los alumnos. Hemos hablado con la parte de lo que es el núcleo escolar para que realmente suspendan las clases y no poner en peligro de lo que es la población escolar, ¿no? Es a partir de esa situación, lo mismo, a partir de la instrucción del hermano gobernador, nosotros nos hemos percatado ya con todo lo que es un equipo técnico, tanto de la unidad de cuencas y recursos hídricos, la unidad de gestión de riesgos, para poder encarar un trabajo conjunto, como ya les decíamos, ¿no? Entonces, a partir de ello, estamos ya encarando un trabajo conjunto, ya se han armado las mesas técnicas para poder encarar, elaborar propuestas para poder tener acciones inmediatas. Asimismo, también ya en una coordinación con lo que es el CETCAN, la Secretaría de Obras Públicas de la Gobernación, hemos hecho que inmediatamente pues, podamos disponer en el municipio de Colomí maquinaria que coadyuve a lo que es el dragado y también reducir los riesgos de desbordes, principalmente a viviendas que están muy próximas al centro poblado de Colomí, ¿no? Es en cuanto a Colomí, creo que es muy importante recalcar de igual manera, hemos estado coadyuvando en la noche, hoy en la mañana, con el municipio de Tapacarí. Justamente los reportes nos dan de Tapacarí a partir de lo que es la parte técnica, ya pérdidas de animales como son crías de ovinos, vamos a tener el reporte exacto, pero sí la afectación de la nevada, que ha tenido toda una situación de desplazarse esta nevada, toda la parte andina, estamos hablando desde lo que es Bolívar, Tacopaya, Arque, y también ha tenido su llegada a lo que es el municipio de Capinota, lo que es Ayopaya, hacia este otro lado tenemos Quillacollo, la parte alta, Morochata, Cocapata, de igual manera, justamente ya se ha informado que hay una afectación a cerca de 945 familias que han sido afectadas, de las cuales 12.199 ganados que han sido también afectadas, 916 ganados que realmente ya han sido verificados con la muerte y 26 comunidades en lo que es Cocapata. Toda esa situación se va alargando a lo que es hacia lo que es el municipio de Sacaba y bueno, lo que ya habíamos informado, terminamos en lo que es Colombia. Por favor, los datos.
1: El informe que se tiene entonces desde la gobernación, específicamente desde la Secretaría de Medio Ambiente. A nivel nacional, prácticamente esta ola de frío, una fuerte ola de frío, acompañada de intensas nevadas, heladas, lluvias, golpea a 5 departamentos en Bolivia. El fenómeno ha dejado carreteras intransitables al inicio de esta semana, donde vehículos se quedaron varados prácticamente. Esto, por ejemplo, en el sector de Confital, en la vía Cochabamba-Oruro, además de daños críticos en cultivos, pastizales y sobre todo ganado en el área rural andina y valles. Las principales afectaciones a nivel nacional, esto vamos recalcando, que han sido departamentos golpeados por nevada y frío, son los departamentos de Cochabamba, Oruro, Potosí, La Paz y Chuquisaca. Registran temperaturas bajo cero y nevadas inusuales que, al inicio de esta semana bloquearon rutas fundamentales. En Potosí, zonas del occidente, miles de cabezas de ganado y hectáreas de cultivos están en riesgo por hipotermia animal y pérdida de pastizales nativos. Es el reporte que se tiene preliminarmente. Ya se han cuantificado al menos 26.000 familias afectadas. En el marco de las lluvias y precipitaciones, las intensas lluvias afectaron en las regiones como los Yungas de La Paz, como también en las distintas provincias, valles, en el departamento de Cochabamba, tal cual lo señalaba también el secretario de Medio Ambiente. Se han registrado crecidas de ríos, deslizamientos, mazamorras, que afectaron incluso caminos vecinales. De esa manera, entonces, el panorama, reiteramos, en esta ola de frío que ha ingresado y ha afectado en 5 departamentos en nuestro territorio nacional.

0: Vamos, continuamos en Cochabamba. Emergencia municipal en Cocapata por nevadas donde se tienen familias, producción y ganado en riesgo, indicó la concejal Susi Albino. Vamos contigo, Nelson.
1: Por nevadas donde se tiene familias, producción y ganado en riesgo, ha indicado la concejal Susi Albino.
2: Es ahí es donde la altura, de ahí los comunarios viven, de ganado camelido. Entonces tenemos ahí mayormente afectados, también Altamachi. En esas regiones tenemos más.
3: Perfecto. Con el tema de la producción, ¿cuál ha sido lo más afectado?
2: En tema de producción tenemos afectados, nos han reportado que hay, ¿no?, la nevada, el agua se lo ha llevado, ¿no?, las producciones de papa. Para nuestros camelidos también ponen avenas, creo que ponen cerro, y eso también ha sido afectado, ¿no? Todo el suelo donde los camelidos se alimentan, todo está cubierto con nevada.
3: ¿Qué es lo que ustedes están pidiendo a la gobernación?
2: Nosotros estamos pidiendo ayuda a la gobernación también nacionalmente, no, para ayudar en con estos desastres naturales.
3: ¿Qué es lo que hasta el momento se ha realizado con las familias damnificadas?
2: Hasta el momento hemos ido, ¿no?, también nuestros técnicos han evaluado, ¿no?, lo que ha sido dañado todo en las familias en estas regiones.
4: ¿Podrías repetirnos, concejal, cuáles son los datos que se tienen sobre la afectación de la nevada?
2: Los datos que tenemos hasta el momento en 5 regiones del municipio de Cocapata, 26 comunidades afectadas dentro de esas 5 regiones, 945 familias afectadas, 12.199 cabezas de ganado camelido que están siendo afectadas, 916 cabezas muertas de camelidos. Y eso sería el dato hasta el momento, pero seguramente va a haber más deporte.
1: Para Bolivia en la noticia, Nelson Colquia, Radio Cosa Chuncoca.

0: Y en Chuquisaca también hay afectaciones. Vamos con nuestro compañero de trabajo, Eduardo Coria, porque son varios municipios que han sido también afectados por las recientes heladas. Municipios de Tarabuco, Tarbita, San Lucas y Culpina fueron afectadas por una fuerte nevada, reporta Eduardo Coria.
1: En las pasadas horas, una fuerte nevada afectó cuatro municipios en el departamento, el municipio de Tarabuco, Tarbita, San Lucas y Culpina, afectando al sector del ganado y la producción de hortalizas y agrícolas. Estos cuatro municipios fueron afectadas, por lo cual la gobernación está levantando los informes correspondientes, sostuvo el secretario de Medio Ambiente de la gobernación, Javier Alcoba.
2: Cuatro municipios que han sufrido nevadas, que son San Lucas, Tarbita, Tarabuco y Culpina. ¿Ya? Esos son los municipios que han sufrido, el cual entonces nosotros vamos a, en transcurso de las horas, vamos a recabar las informaciones para hacer un levantamiento también, ¿no? Nosotros, ustedes saben que Chuquisaca ya tiene reporte de 21 municipios que son declarados en temas de desastre, de sequías, el cual nosotros tenemos ya la declaratoria de emergencia igual departamental, el cual estamos, vamos a atenderlos a esos municipios. Mayormente, miren, así sorpresivo esto, bueno, este está previsto hasta el día miércoles, este cambio climático, el cual entonces hay municipios que están pues en etapa de preparación de sus cultivos, ¿ya? Hay municipios que están en cosecha, ¿ya? Mayormente afecta eso, ¿ya? Entonces, sorpresivamente, miren, nosotros igual. Cuatro municipios que el cual vamos a contactarnos con los municipios en qué magnitud fueron afectadas en el transcurso de las horas.
1: De esta manera son cuatro municipios que han sido afectados por una fuerte nevada en el departamento de Chuquisaca. Se registraron en las pasadas horas. Con este informe retorno a los estudios centrales.

0: Retomamos la coyuntura política. Interculturales de Bolivia invitan a toda la familia intercultural al ampliado nacional previsto para el 26 de septiembre en Laucaeñe.
1: Gracias. Interculturales de Bolivia invitan a participar a toda la familia intercultural de los 9 departamentos al ampliado nacional del 26 de septiembre en Laucaeñe.
2: A toda la familia de las organizaciones, siempre aquí como Ejecutiva Nacional de la Familia Intercultural, convocamos a los 8 departamentos quienes conducimos y quienes estamos afiliados a la Familia Intercultural. Debemos estar presentes para el 26 de septiembre, allá en el lugar de Laucaeñe. Todas las familias intercultural deben estar presentes, porque desde aquí estamos convocando a todas las organizaciones sociales como Familia Intercultural, porque mientras nosotros seguimos luchando por nuestra patria, porque hoy nos necesitamos. Y también llamamos a la unidad y a la unificación como familia intercultural y para salvar nuestra amada Bolivia, hermano periodista. Voy a dar paso al hermano.
3: Gracias. De la misma manera saludamos a todos nuestros hermanos interculturales de toda Bolivia. Como es de conocimiento, bajo los principios de nuestros estatutos orgánicos, los interculturales somos el brazo político del instrumento político que forjó los movimientos sociales. Más antes, más IPCP, Instrumento Político por Soberanía de los Pueblos, ahora se ha consolidado con Evo Pueblo. Estamos volviendo obligados por el pueblo. Es la sigla que está en proceso de trámite, por la cual hay una convocatoria oficial, como ya indicó nuestra hermana Mariluz, para el 26 de septiembre, para lo cual es importante, como organizaciones sociales, teniendo conocimiento bajo nuestros estatutos orgánicos y reglamentos internos, que el instrumento político es un brazo político de los interculturales para hacer respetar nuestros derechos consagrados en la Constitución como en nuestros estatutos, defender la tierra, defender las vías camineras, defender lo que es educación, salud, los derechos humanos. Es importante, desde la parte orgánica con la parte política, coincidir en una unidad para hacer respetar los intereses comunes en esta crisis económica que atraviesa el país, donde un gobierno de turno busca privatizar y vender nuestras empresas estatales y nuestros recursos naturales. Por eso es importante participar y ya está hecha la convocatoria para el 26 de septiembre. Un fuerte abrazo a todas nuestras comunidades de todo el territorio nacional donde tenemos presencia los interculturales. Gracias.
4: Asimismo, invitamos también a todas las organizaciones sociales del país, de diferentes sectores, tanto del campo y la ciudad, a que puedan participar de este ampliado importante donde vamos a prácticamente debatir la situación actual que vive el país, pero al mismo tiempo también vamos a debatir el futuro del instrumento político Evo Pueblo. Por tanto, quedan cordialmente invitados todas las organizaciones sociales que se identifican con el liderazgo del compañero Evo Morales, que se identifican con la clase popular y que se identifican con los intereses comunes del país.
1: Para Bolivia, la noticia, Nelson Colquia, Radio Causa Chuncoca.
0: Y retomamos la coyuntura política. Desde Entre Ríos, el dirigente Elías Rojas afirma que no es solo una crisis, es el destapamiento de los crímenes dentro del gobierno.
5: Gracias. Elías Rojas, presidente del Instrumento Político de la Federación Mamoré Bulbulo, se refirió al caso que involucra a Nadia Beller y Fernando Cerimedo, señalando que la situación no debe ser considerada simplemente como una crisis interna dentro del gobierno de Rodrigo Paz.
6: En sí, no solo es una crisis, ni tampoco se está destapando algo que puede ser normal dentro del gobierno, sino este es el destapamiento de los criminales que operan dentro de este gobierno de Rodrigo Paz. Hemos visto Rodrigo Paz con quienes se ha empezado a reunirse, con quienes se ha empezado a rodearse, a quienes se ha apoyado después de ser presidente con el voto del campo. Entonces se ha apoyado a quienes, se ha apoyado a las grandes mafias. Entonces esta pelea interna que tiene el gobierno son peleas de mafias que están operando, peleas internas, tanto una mafia de la corrupción, una mafia del sicariato, y lo más fuerte que era, que él tanto decía, que él tanto decía, que el trópico, pues está dentro de eso lo que es la mafia del narcotráfico. Entonces, este es un destapamiento de la corrupción, del robo y del narcotráfico que está gestando en el, se está gestando en este gobierno de el Rodrigo Paz.
5: En el informe, Carlos Torres para Radio Causa Chuncoca.
0: De la misma manera vamos con repercusiones. El concejal del municipio de Chimoré, Roberto Mamani, califica de una triste realidad que Rodrigo Paz emitiera el decreto supremo 5676, que atenta con el presupuesto establecido en el POA de los municipios.
7: Gracias. El concejal del municipio de Chimoré, Roberto Mamani, ha asegurado que es una triste realidad que el gobierno emitiera el decreto supremo 5676, que fija un precio referencial inicial de 18 bolivianos por litro de diésel exclusivamente para grandes consumidores, tomando en cuenta que los municipios del país trabajan en base a un presupuesto para el combustible.
8: Es una triste realidad. Que la verdad está sucediendo, ¿no?, en nuestro estado. Son decisiones que lamentablemente el Estado central está tomando. Yo no sé si están analizando como corresponde, porque es algo que afecta, ¿no? Afecta en este caso al municipio específicamente, tomando en cuenta que como institución pública nosotros trabajamos en base a un presupuesto, a un POA, en la que establecemos un cierto presupuesto para el tema de lo que son combustibles. Y a inicios, en este caso el año pasado, que en los meses de agosto normalmente se realiza la elaboración del POA municipal para la siguiente gestión, pues se ha establecido un precio referencial de 3.74, ¿no?, que en este caso estaba el combustible. Sin embargo, a la fecha la realidad es otra, ¿no? En primera instancia se levanta la subvención, ¿no?, llegando a costar casi 10 bolivianos el litro. Ahora, en una segunda instancia, o sea, no sé si... Es más, yo me atrevo a decir que este costo de 18 bolivianos es más que el costo internacional, ¿no? Entonces, yo no sé cómo lo ve el Estado central este tema. Sin embargo, a nosotros como municipio nos va a afectar en mucho. Nos va a poner en una situación bastante complicada porque la verdad el poco presupuesto que manejan los gobiernos municipales hasta el momento pues ya se está terminando, ¿no? Y por más reformulados o traspasos presupuestarios que realicemos, no existe liquidez, no existe otro presupuesto de donde podamos nosotros poder garantizar, lo cual significa que lamentablemente vamos a tener que tal vez hasta decir, me atrevo a decir, paralizar las actividades con lo que es el trabajo de mantenimiento de caminos, mejoramiento o aperturas de camino, todo relacionado a lo que necesitamos, el combustible.
7: Para Bolivia en la Noticia les informó Sandra Caracara.
0: Y en el marco que envuelve las polémicas, el gobernador de Cochabamba, Leonardo Loza, afirmó que tenía previsto viajar este martes a Santa Cruz, pero decidió no hacerlo porque, según señaló, el gobierno es capaz de todo. Hay que cuidarnos, hay que conservarnos, sostuvo durante su programa. Escuchemos.
9: Yo tenía que estar en Santa Cruz anoche, tenía algunas entrevistas. Hemos decidido no ir, porque el gobierno es capaz de todo, así que también hay que cuidarnos, hay que conservarnos. Porque el gobierno está capaz de todo. Yo hacía una entrevista con Junior Arias anoche y creo que él entrevistó en el pleno
10: en el hospital,
9: en el hospital, ¿no?
10: Sí.
9: Y yo le decía a él, expresaba mi preocupación, el gobierno es capaz no solo a callar a las personas que conocen directamente como la señora que está hospitalizada, sino a periodistas que dicen la verdad. Estoy seguro el gobierno tiene preparado algo, entonces yo expresaba mi preocupación a él también. Ojalá no ocurra nada, pero muy grave lo que ocurre, ¿no? Un sicariato del Estado, ¿no? Esto es el verdadero terrorismo de Estado hacia la gente, ¿no? Para tapar los negociados, así como combustible de su mujer y otros, quienes más estarán metidos en este tema, pero gravísimo lo que ocurre en Bolivia.
11: A continuación, el informe internacional.

0: información en el ámbito internacional, puesto que lo acontecido en Bolivia es noticia internacional. Sicarios y ataque a balazos a su expareja. La explosiva caída del asesor estrella de la derecha latinoamericana. RT en español de esta manera destaca lo acontecido en el país.
1: En Bolivia detuvieron a Fernando Cerimedo, asesor electoral del presidente Rodrigo Paz, por su posible involucramiento en un intento de asesinato contra Nadia Beyer, activista y quien fuera además su pareja. La víctima recibió 3 balazos, pero sobrevivió y ahora sigue hospitalizada. Desde la fiscalía informaron que van a solicitar prisión preventiva para el funcionario por la tentativa de feminicidio.
2: Se ha determinado emitir una resolución de aprehensión y su respectivo mandamiento por el delito de tentativa de feminicidio en contra del señor Cerimedo. A la fecha él se encuentra aprehendido, se le va a tomar su declaración en calidad ahora de investigado y va a ser puesto ante una autoridad jurisdiccional donde con seguridad nosotros, en base a los indicios que tenemos, en base al peligro de fuga, y en base al peligro de obstaculización, me informan los señores fiscales de la comisión que van a solicitar la medida excepcional de la detención preventiva en una cárcel pública para esta persona.
1: Fernando Cerimedo es consultor especializado en estrategia y comunicación política digital. Se reporta que trabajó para Javier Milei, Jair Bolsonaro, Antonio Kast y Rodrigo Paz durante sus campañas presidenciales. Además, fundó un portal de noticias digital derechista titulado La Derecha Diario. Nadia Beyer es abogada, activista política y excandidata a diputada del Movimiento al Socialismo. En 2019 formó parte de las negociaciones entre dicho partido y el gobierno transitorio de Jeanine Áñez. En lo que se refiere al intento de asesinato, el presidente boliviano exigió garantizar la seguridad de la víctima. Asimismo, llamó a la colaboración a nivel nacional e internacional para enfrentar lo sucedido. Por su parte, Beyer dio una entrevista desde el hospital en la que acusó al gobierno de Rodrigo Paz de corrupción.
3: Fui testigo por mi relación con Fernando Cerimedo de los negociados que hace el gobierno de Rodrigo Paz, la esposa de Rodrigo Paz, la familia de la esposa de Rodrigo Paz, con él como operador y otras personas como Jofre y compañía. Negociado con la gasolina, con el diésel, con el oro. De hecho, a él no le pagan sueldo ni es empleado del gobierno porque las empresas como Futura le pagan un sobresueldo a él, a su socio, para que estén presentes en países como Bolivia y otros países donde él hace campañas políticas. Su pago es a través de contratos que ellos negocian con empresas grandes.
1: El expresidente de Bolivia, Evo Morales, exhortó a realizar una investigación de los presuntos casos de irregularidades y corrupción reportados por la víctima. En paralelo, la Asamblea Legislativa censuró al ministro de Economía, José Gabriel Espinosa, por no acudir a la interpelación sobre su gestión pública, que resultó en bloqueos y la crisis de combustible. Antes, el vicepresidente del país lo había denunciado penalmente por omitir su nuevo auto de lujo en la declaración jurada de bienes y rentas. El analista político Gabriel Rodríguez Olivera opina que las acusaciones de corrupción podrían afectar a toda la región latinoamericana, considerando la contribución de Cerimedo en las campañas electorales de diversos países.
4: Tenemos que...
0: Información internacional que hemos presentado en Bolivia en la noticia.
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0: Son las 7 de la noche con 3 minutos. De esta manera finalizamos el resumen informativo en Bolivia en la noticia. Que tenga buen resto de jornada. Buenas noches.
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0: Ya piscarizaña, 7 de la noche, 29 minutos. 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
2: Por esa misma razón, por ese mismo motivo es que llamamos a la concientización de lo que estamos haciendo. Estamos enfermando nuestra próstata, estamos haciendo de que nuestra próstata se irrite y producto de aquello vienen síntomas como levantarse constantemente, orinar por las noches, aparece la prostatitis, la hiperplasia prostática y estas dos enfermedades hacen de que el varón se convierta en candidato a sufrir cáncer en la próstata. Nadie quisiera tener este tipo de situación, nadie quisiera tener este tipo de problemas. Es por esa razón que si usted presenta síntomas como lo que voy a nombrar a continuación, que se está levantando constantemente a orinar por las noches, ya el médico le dijo que es hiperplasia prostática o que es prostatitis, es el momento de que usted tome las debidas precauciones del caso. A ver, se está levantando constantemente a orinar por las noches, se levanta una, dos, tres, cuatro, cinco, seis veces a orinar por la noche, no puede conciliar su sueño, no tiene un descanso reparador. Resulta que usted durante todo el día ha destacado en sus labores cotidianas, ha ido a trabajar, ha ido a desenvolverse en la función en la cual usted desempeña para llevar el sustento a su hogar, pero resulta que en la noche quiere tener un descanso reparador. ¿Qué sucede? Que a las 10 de la noche, cuando usted ya se va a acostar, a las 11, a modo de ilustración le estoy diciendo, resulta que usted no puede conciliar su sueño porque a la hora tiene que levantarse a orinar y resulta que ya se le quita el sueño. Así nuevamente a las 2 horas otra vez se levanta a orinar. Eso no logra que usted tenga un descanso placentero. Por eso es que usted el siguiente día va mal genio, va con coraje. Entonces, levantarse constantemente a orinar por las noches no es normal, mi amigo. Luego de eso aparecen síntomas como ardor al momento de miccionar, orina poquito, orina conchoso, pestilento, náusea. Abundo. Incluso siente dolor en la parte de su espalda y muchas personas la atribuyen a su columna, pero no es así, son problemas que la misma próstata está haciendo o provocando retención de líquido. Mi querido amigo, por esa razón yo le llamo a la concientización. Si usted tiene problemas, está levantando constantemente a orinar por las noches, le arde al momento de orinar, está orinando conchoso, pestilento, nauseabundo o eso levanta así como espuma, hace, es el momento de que usted tome precaución de lo que está sucediendo. Querido amigo, no queremos que esto se prolifere y llegue a lo peor. Por esa razón, mi querido amigo, incluso hay varones que cuando tienen esa ese problema comienza a presentar los problemas de disfunción eréctil, es cuando ya lastimosamente el acto sexual deja de ser presente en usted y usted ya no tiene apetito sexual. Usted simplemente está orinando la punta de los zapatos, perdónenme la expresión, o está haciendo de que usted haga fuerza al momento de miccionar, ya no orina a los 2 metros, sino que orina ahí cerquita, a 20 centímetros, y a veces eso es muy tormentoso. 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Dígale, véndame el producto que aparece en la radio, que es para la próstata. También nos va a encontrar en la ciudad de Chipiripiri, nos va a encontrar en la farmacia Salazar, frente o diagonal a la cooperativa de Mo Transnacional, ahí en la parte de atrás. También nos va a encontrar en Santa Rosa, frente a la entrada del cuartel. Frente a la entrada del cuartel de Santa Rosa, ahí están los puntos autorizados de venta. Ahí está la farmacia. Dígale, véndame el producto que es para la próstata, que sale en la radio. En Chimoré también nos va a encontrar en la farmacia Corazón de Jesús, en la parte de abajo del alojamiento México. En la parte de abajo del alojamiento México, ahí está la farmacia Corazón de Jesús. Esto es en Chimoré. También nos va a encontrar en Bulo Bulo, en la farmacia Aragón, frente al sector librería ahí del mercado central de Bulo Bulo. Ahí está la farmacia Aragón. También nos va a encontrar en Entre Ríos, en la farmacia Javier. Recuerden, Entre Ríos, en la farmacia Javier, que está a los lados de la policía, frente a la plaza principal de Entre Ríos. Frente a la plaza principal de Entre Ríos, ahí está la farmacia Javier, a los lados de la policía. Farmacia Javier. También nos va a encontrar en Yapacaní, en la farmacia Ariadne. Recuerden, Yapacaní, en la farmacia Ariadne, en la calle Ayacucho, frente al mercado 2 de febrero, a media cuadrita del Coliseo Patricio López Reinaga. Recuerden, mi amigo, farmacia Ariadne en Yapacaní, donde antiguamente era la ex parada de los carros que salen a la Enconada, frente al mercado 2 de febrero, a media cuadra del Coliseo Patricio López Reinaga. En Ibirgarzama también nos va a encontrar sobre la avenida Santa Cruz, al lado de la vidriería Vargas. En Ibirgarzama, al lado de la vidriería Vargas, frente a Motorrepuesto García, sobre la avenida principal, avenida Santa Cruz. Nos va a encontrar también en la ciudad de Cochabamba. En Cochabamba nos va a encontrar en la calle Lanza 548. Recuerde, en Cochabamba, en la calle Lanza 548, entre Calama y Ladislao Cabrera, frente al Ejército de Salvación. Recuerden, Cochabamba, calle Lanza 548, entre Calama y Ladislao Cabrera, frente al Ejército de Salvación. En Cochabamba, calle Lanza 548, entre Calama y Ladislao Cabrera, frente al Ejército de Salvación. En Chinaota también nos va a encontrar en la farmacia Coria, en la calle Tajibos, diagonal al Banco Proden. Recuerde, farmacia Coria en Chinaota, diagonal al Banco Proden. 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Hasta entonces.
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